Otro de los grandes puntos a favor de este reality, el debut de Cámaras y Lens, es que a nivel instrumental está muy bien ejecutado, sobre todo desde el punto de vista de la guitarra y del bajo. Además, también a nivel de instrumental amplían, ¿no?, el espectro de guitarra, bajo, batería, y uno de los recursos que utilizan en un par de canciones es la aparición del saxofón. Un saxofón que luego se iba a convertir en un elemento completamente integrado dentro de lo que va a ser la evolución musical de Cámaras y Lens, como iremos escuchando en las próximas canciones de Radio Condenado. Pero antes vamos a oír una última pista de este reality, de este clásico de la escena gala de los años 80, un corte titulado como Le Vol des Bauriens.

Tras la salida de Realité se iban a producir cambios en Camera Silence, y cambios importantes. El primero de ellos es que en 1986 Jess Bertan termina definitivamente abandonando la formación de Camera Silence. Él sigue arrastrando problemas judiciales, él sigue arrastrando una dependencia de la heroína y por todo ello se ve arrastrado a esa espiral criminal que va a concluir con un atraco a una sucursal de la empresa de seguridad Brinks, realizado en abril de 1988 en la ciudad de Burdeos. Un atraco en el cual participa un grupo de 12 personas, un grupo bastante heterogéneo, en el cual podemos encontrar desde militantes de los comandos autónomos anticapitalistas hasta organizadores de conciertos de punk o incluso músicos como el propio Jess Bertan de bandas de punk. No fue, según declaró el propio Jess Bertan, este atraco no se debió ni mucho menos a un acto, una reivindicación política, así que fue un acto de nihilismo, pero también un acto de buscarse la vida. Y como os digo, pues llevaron 12 millones de francos. Los participantes fueron detenidos en menos de un año y el único que se escapó fue el Jess Bertan, que primero huyó a la Costa Brava, luego después se fue a Lisboa. Allí tuvo una tienda de discos durante 10 años, pensó que la policía francesa le había podido localizar, huyó a Barcelona, donde trabajó en el bar de los padres de su pareja, hasta que en 2016 decidió entregarse a la justicia francesa. Tuvo un juicio durante 2018 en Toulouse, en la ciudad donde se realizó el atraco, recibió una sentencia de 5 años de prisión con suspensión de pena, publicó sus memorias y finalmente en noviembre de 2019 iba a fallecer en la ciudad de Barcelona. Y ahora, antes de hablar del resto de la carrera de los Camera Silence, lo que vamos a escuchar es una canción que vio la luz también en 1985 en una compilación que se puede traducir como Los héroes del pueblo son inmortales. Una compilación en la cual encontramos también algunos nombres importantes dentro de la escena punk francesa de los 80, como el caso de Les Rats, Les Thugs o por ejemplo los Parabellum. Y también allí, como os digo, Camera Silence incluyeron un tema llamado Identité, y en una versión diferente, como podéis apreciar, a la que verá la luz en su segundo disco.

Para Cámaras Silence, la marcha de Gilles Bertin fue un golpe importante. Como os digo, como os he ido contando, Gilles Bertin está desde el origen, ¿no? Desde la formación del grupo, primero compartiendo las labores de cantante y bajista, luego posteriormente solo como vocalista, y también es la persona que escribe las letras de Cámaras Silence. La marcha de Gilles Bertin hace que la propia banda reflexione sobre si continuar o no, o sobre si hacerlo llamándose Cámaras Silence o adoptando otro nombre. Al igual que Gilles Bertin sobrevivió y se libró hasta cuando él quiso de la justicia francesa, gracias, entre otras cosas, a un cambio de identidad, Cámaras Silence, en los siguientes meses, en los siguientes años, también van a variar o a cambiar su identidad sonora, que va a estar muy influenciada por los sonidos jamaicanos y también por el soul. Además, también hemos escuchado algunas canciones del reality en las cuales incorporaban el sonido, el acompañamiento del saxofón, que se va a integrar a tiempo completo, por así decirlo, en la propuesta musical de Cámaras Silence. La banda en 1987 va a grabar nueva música, y una nueva música que se concreta primero con el lanzamiento de un single, Come Here, la canción que hemos escuchado para abrir este programa especial de Radio Condenado dedicado a Cámaras Silence, y por la cara B tiene un tema que a mí personalmente me encanta, que vamos a escuchar a continuación, que se titula Un Inuit.

un Enuit no iba a formar parte del siguiente lanzamiento de Camera Silence, pero sí que fue grabado en febrero de 1987 en el estudio Le Chalet, junto con el resto de composiciones que iban a ser incluidas en ese segundo lanzamiento de Camera Silence, un mini LP de 6 temas titulado Orient Quatrainant y que fue distribuido por el sello New Rose. En este mini LP la banda ya constata esa evolución musical, esas influencias jamaicanas y del soul que habían apuntado en ese single de Come Year y de Un Enuit, que puede decirse que es un puente, ¿no? Una transición hacia lo que estaba por llegar. A mí personalmente entiendo que bueno, pudo sorprender, ¿no? La evolución musical, y que hay un cambio notable con respecto a Realité. Pero a mí las canciones que de este disco me gustan bastante, y de hecho suelo recurrir más habitualmente a este Reencontrainant que a Realité. Así que no sé si abrir paraguas, pero el caso es que vamos a escuchar otra pieza de este mini LP de Camera Silence, precisamente la pista que da título a este lanzamiento de mayo de 1987.

Para promocionar sus nuevos lanzamientos, Cámaras y Lens fueron invitados a un programa de televisión de cobertura nacional como Decibels, en el cual iban a interpretar la canción de Conyer, anticipando así lo que, o presentando mejor dicho, de esta manera, lo que era su evolución musical. Una evolución musical que, como podéis imaginar, pues aparte de la base de seguidores que habían ganado a través de sus primeros lanzamientos y de Reality, pues iba a rechazar esta evolución de su sonido hacia la música jamaicana, la música soul. Iban a recibir críticas, por supuesto que sí, eso es inevitable. Y también, hombre, obviamente, pues sobre el ambiente, imagino que flotaría ese por qué no os habéis cambiado de nombre ante este cambio o evolución musical que Cámaras y Lens emprendieron una vez se marchó Gilles Bertrand en 1986. Y que se concretó en este mini LP de 1987, del cual vamos a escuchar otra de las canciones que incluidas, como este Espoirs de Cus.

La trayectoria musical de Camera Silence no se iba a prolongar mucho más allá del lanzamiento de Reincarnate. De hecho, justo un año después, en mayo de 1988, el grupo iba a ofrecer su último concierto en un festival benéfico a una asociación de inmigrantes que se celebró en Burdeos, si no recuerdo mal. Y curiosamente, este concierto, último concierto de Camera Silence, se produjo unos días después de que Jens Bertan estuviese involucrado en el atraco a la sucursal de Briggs, que se produjo a finales de abril de 1988. Sin embargo, esto no fue las canciones de Reincarnate no fueron las únicas o las últimas que Camera Silence grabaron, ya que en torno al año 2000 el grupo volvió a juntarse y registró cuatro canciones en estudio, que luego iban a ver la luz en 2003 en la reedición en formato CD precisamente de este Reincarnate. Cuatro canciones, de las cuales en el día de hoy solo vamos a escuchar una de ellas, que es Une Vie pour Rien, que además, como bien sabéis, pues también da nombre a un magnífico sello francés que opera en la actualidad y que saca muy buenas referencias de la escena gala. Así que venga, vamos con este Une Vie pour Rien de Camera Silence.

Tras escuchar este tema, Un Evie Purrien, que Cámara Silence registraron en el año 2000, es el momento de despedir este especial dedicado a la banda de Burdeos y también de cerrar la séptima temporada de Radio Condenado, que no lo he dicho, que esta es la última emisión por este curso y que tampoco he anunciado. En septiembre, pues voy a volver a la carga. Habrá octava temporada de Radio Condenado, a pesar de esas dudas que tenía a mediados de curso, ¿no? Hasta principios de este 2026. Tengo que reconocer que he disfrutado bastante preparando, grabando y escuchando antes de publicar los episodios, por ejemplo, de versiones, también el de Lords of the New Charts, el de The Voice. También el de el sello Good Vibrations y algún otro que me he dejado en la recámara para tener así nevera para algún momento crítico de la próxima temporada. Y esta es la idea, ¿no? Disfrutar de lo que haces. Por lo tanto, como lo estoy haciendo o he vuelto a hacerlo, pues voy a continuar. Así que en septiembre volveré a la carga con la octava temporada de Radio Condenado. Ya habrá tiempo de hablar sobre esa octava temporada y pensar un poco qué planteamiento voy a hacer. Y para cerrar, tanto este episodio como la séptima temporada de Radio Condenado, lo voy a hacer, ya sabéis, con una versión. Y es que en el repertorio de Cámara Silence, en el grabado me refiero,

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0: bueno, el poder político de Jujuy, en complicidad también con la justicia y en complicidad también de los partidos políticos coloniales, que son de una u otra manera quienes colaboran a la entrega del territorio. Y bueno, a quienes nos animamos a denunciar, a quienes estamos al tanto de lo que sucede, nos persiguen con falsas denuncias. De hecho, bueno, es curioso porque se creó la nueva Inquisición, decimos nosotros, el MPA, Ministerio Público de Acusación, es una nueva fiscalía encargada de, bueno, perseguir y armar causas a quienes defendemos el territorio, a quienes se atreven a cuestionar el poder político de la provincia de Jujuy. Este hecho lo padecemos muchos hermanas y hermanos quienes nos animamos a hablar.
1: Chango, en particular, ¿qué podés contar qué te pasó a vos?
0: Sí, bueno, la comunidad de Cueva del Inca viene siendo hostigada ya hace mucho tiempo, ¿no? El año pasado tuvo tres intentos de desalojo de la comunidad por parte de un empresario, de un hotelero llamado Carlos Vázquez, y con el acompañamiento de quien está a cargo hoy de la intendencia del municipio, de la intendencia de Tilcara, la señora Pérez. Del Partido Unión Cívico Radical, que bueno, que quieren este territorio de la Quebrada de Humahuaca, este territorio de la comunidad Cueva del Inca, para fines turísticos, ¿no? Siendo que esta comunidad tiene su personería jurídica al día, tiene todos los papeles, que claramente avalan que esta comunidad existe. Bueno, ellos niegan que esto. Que ese territorio sea comunitario. Entonces, con la justicia llevan a cabo medidas cautelares, llevan a cabo intentos de desalojo. Más de 200 policías estuvieron en una de estas tres intentos de desalojo. Y bueno, nosotros, como ejerciendo nuestro derecho libre, ¿no? De protesta, de manifestar y de defender el territorio, bueno, somos perseguidos. En este caso, este señor. Carlos Vázquez me realizó una denuncia a mí, una denuncia, pero es curioso porque estos hechos fueron en septiembre del año pasado, este intento de desalojo, uno grave, verdaderamente grave. Todo quedó quieto cuando este año la comunidad presenta en el Consejo Deliberante un proyecto para ponerle nombres a las calles. De la comunidad Cueva del Inca. Bueno, esto llega a mano de la intendenta Sonia Pérez y ella veta este proyecto sin ninguna explicación, anula directamente cuando el Consejo Deliberante aprobó, ¿no? Que esto se lleve a cabo. Bueno, acto seguido nosotros salimos a manifestarnos pacíficamente por el pueblo de Tilcara y poniendo en contexto a toda la población de lo que está pasando. Es allí que, bueno, como músico, nosotros acompañamos las distintas resistencias que lleva nuestro pueblo con la música. Sabemos que es una herramienta importante. Estuvimos realizando un pequeño festival para visibilizar esto, ¿no? Yo estaba a cargo del sonido y es así que en un momento, bueno, luego de instalar el sonido, yo me alejo un poco de donde estábamos concentrados, donde estaban en asamblea la comunidad. En el Consejo Deliberante, me voy al baño y cuando salgo de ahí, tenía a cuatro personas que me estaban esperando afuera, que me agarran del cuello, primero pronuncian mi nombre, luego me agarran del cuello y me dicen, bueno, vamos. Nunca se han presentado, no dijeron quiénes eran, simplemente me dijeron vamos y bueno, no uno. Tuvo que adivinar de dónde viene toda esta, de dónde viene esta gente. La verdad que me pasa que contarlo es como me transporta a ese lugar y es triste, ¿no? Que pase esto. No sé cuáles eran sus intenciones, porque primeramente me decían, hay que subirlo al auto. Y la comisaría de Tilcara estaba como a media cuadra de donde yo estaba. Me llevan ahí. Me toman mis datos, de una manera irregular, porque Tilcara es chico, no es grande, saben, nosotros somos músicos, nos dedicamos a la música y saben dónde vivimos. Y después de 2 horas de estar en ese lugar, donde también me empiezan a tomar fotos, todo de manera irregular, me dejan ir. Acto seguido, al día siguiente me llega una notificación a mí a mi casa, al Ministerio Público de la Acusación, que me tenía que presentar urgente al MPA que está en Humahuaca. Ahí es donde me notifican que tengo una causa armada de lesiones leves, que esta denuncia la llevó a cabo este señor, este empresario hotelero. Él tiene el hotel Cantos del Viento, este hotel que, bueno, hace mucho tiempo viene amedrentando a las mujeres de las comunidades, a las abuelas, que son las que más resisten en el territorio también. Y son innumerables los scratches que tengo en las redes sociales por esta persona también. O sea, en un mundo, en un ámbito hostil como son las redes sociales, este señor también con su gente se dedican a desprestigiar nuestra resistencia, nuestra lucha, y bueno, ¿no? De alguna u otra manera colaboran a negar que existimos, que nuestra identidad está presente.
2: Bien, Gastón, ¿y cuál es la situación hoy de la comunidad? ¿En qué instancia se encuentra esa lucha y esa resistencia?
0: Bueno, constantemente está siendo perseguida porque anulan cualquier situación de que la comunidad, amparados por derechos internacionales, presenta, ¿no? Hay denuncias penales, de hecho, pero está todo quieto. O sea, la justicia de Jujuy es elegida por los políticos, jueces, fiscales, y que están todos entre ellos arreglados para quedarse con el territorio, con fines primeramente turísticos y después con fines para, bueno, explotar la tierra, ¿no? Sacar los minerales que hay ahí, que, bueno, es de público conocimiento, el litio, entre tierras raras, porque la quebrada de Humahuaca tiene tierras raras, ¿no? Uh-huh. Y hay un plan de urbanización también. Todo esto, bueno, cuando se lleva adelante la patrimonialización de la quebrada de Humahuaca, empiezan a pasar este tipo de situaciones, ¿no? Donde manos foráneas son las que se quedan con gran parte del territorio, y bueno, es así que empiezan a este proceso de extractivismo.
1: Plan de urbanización suele ser un eufemismo para barrios privados y grandes mansiones, ¿no?
0: Totalmente, claro. Totalmente.
1: Llegan dos comentarios muy lindos que te los quiero compartir. Uno de una querida compañera, tres comentarios lindos. Ana Raduski dice, bueno, qué comienzo, saludos de la ruta, ya de regreso en Dalgalá. Guille Polar, otro gran compañero de Córdoba, dice, escuchando de Córdoba, un abrazo. Y el querido Ale Simonazzi dice, hermoso Gastón, buscando con la mano izquierda con la guitarra, acordes silenciosos que acompañan su relato, fuerza, Jujuy, tierra de resistencia. Así que te están escuchando de diferentes lugares del país.
2: Decías hace un ratito, Gastón, en tu primer relato, que pensabas que la música era una herramienta también para esto. ¿Cómo es esa idea que tenés en relación a la música?
0: Sí, nosotros cuando integramos el tercer Malón de la Paz, que hemos llegado acá a Buenos Aires, un primero de agosto del año 2023, para visibilizar, ¿no?, para romper el cerco mediático de lo que estaba pasando en la provincia de Jujuy, la reforma de la Constitución Nacional, de la Constitución Provincial, perdón, una reforma ilegal, entre muchos atropellos, hemos llegado hasta acá y nos organizamos en comisiones. Una de las comisiones de las que estuve a cargo yo fue la Comisión de Cultura. Acá hemos visto muchos hermanos y hermanas que son solidarios con la causa, ¿no? Como artistas que se han comprometido y han dejado su tiempo a otros, particularmente su tiempo y su música. Y ahí hemos visto que acá también se resiste con música. Cuando estábamos protestando en Jujuy en contra de esta reforma, nosotros cantábamos a la policía cuando venía a reprimir. Entonces ellos no entendían qué estaba pasando, decían, ¿qué pasa? ¿Por qué cantan? Y es que nuestros pueblos luchamos de esa manera, con cantos. Lo hacen los docentes, lo hacemos los pueblos originarios. Es que eso sucede, lo hemos aprendido, está en la memoria nuestra, ancestral. Uh-huh. El canto es resistencia para nosotros también.
2: ¿Y qué andas haciendo por Buenos Aires, Chango?
0: Actualmente estoy siendo perseguido, hostigado por la policía del gobernador de la provincia de Jujuy, Carlos Sadir, que de igual manera hostiga a quienes llevan adelante la resistencia, ¿no? Entonces, en mi lugar de Tilcara no estoy pudiendo trabajar como lo venía haciendo, porque también desprestigian a la lucha, a la resistencia, y siembran esta cuestión, ¿no? De como que estamos estigmatizados, ¿no? Quienes luchamos en la resistencia. Primeramente, hacer visible esto que está pasando en Jujuy. Esta es la misión que tenemos acá. Que no se naturalice de ninguna manera este atropello a los derechos de los pueblos, mucho menos se llevan a cabo este tipo de secuestros que realiza la policía en la provincia de Jujuy, que uno no puede manifestarse porque directamente ya tenemos causas armadas, algunas causas millonarias. Cuando se inventó esto de que tenían que pagar contravencionales, hermanos que han sido enjuiciados post reforma de la constitución de la provincia de Jujuy. Esa es una de las misiones, visibilizar lo que está pasando.
2: Perfecto, al principio nos cantaste La Chacarera desde Maimará, de sí. Sergio Díaz.
0: Sí.
2: No sé si querés hacer alguna pregunta.
1: No, tengo mucha ganas de escuchar esas manos y esa voz cantar.
2: Bueno. Si querés, que para despedir esta participación, agradeciéndote un montón por esta visita después de la deriva Revuelto Radio.
0: Bueno, muchísimas gracias por este espacio, por dejarme que traiga este mensaje. Y a quienes nos están escuchando, decirles que ahora es cuando se defiende el territorio. Ahora es cuando.

0: Muchas gracias.
1: Muchas gracias, lo escuchábamos al Chango Cabana. Bueno, y estamos acá siempre dispuestos a escuchar y a compartir. Estaba ahí con ganas de leer alguna cosita que me parece que tiene mucho que ver. Hay unos relatos de Marcos, en ese momento subcomandante, ahora capitán en el Ejército Zapatista de Liberación Nacional. Unos relatos que los compañeros de la Red Chiapas juntaron en un libro que se llama Los Otros Cuentos. Y hay algunas, un par de definiciones. Una sobre la lucha. La lucha es como un círculo. Se puede empezar en cualquier punto, pero nunca termina. Y otro sobre la historia. La historia no es más que garabatos que escriben los hombres y mujeres en el suelo del tiempo. El poder escribe su garabato. Lo alaba como escritura sublime y lo adora como verdad única. El mediocre se limita a leer los garabatos. El luchador se la pasa emborronando cuartillas. Los excluidos no saben escribir todavía. Vamos a intentar poder escribir esas cuartillas por compañeros como Gastón Cabana, que nos acaba de acompañar, y bueno, y por tener estos espacios compañeros donde podemos encontrarnos.
2: Totalmente. Chango, si para las personas que están escuchando quieren acompañar la situación tuya y del resto de las personas en Jujuy, ¿cómo pueden hacer?
3: Bueno, nosotros actualmente estamos llevando a cabo una caminata a favor del agua y de la vida, Capac Ñam. Esta es la 11ª edición, que se lleva a cabo desde el 1 de octubre hasta el 12 de octubre, desde La Quiaca hasta San Salvador de Jujuy. De igual manera, también llevamos adelante los congresos de derecho indígena, donde reivindicamos la figura del doctor Eulogio Fritz, el padre del derecho indígena. Tenemos también una revista que se llama Minca, que es donde, bueno, vamos relatando todos los tipos de resistencia, ¿no?, y de juicios históricos que vamos llevando adelante. Entonces, bueno, primeramente interiorizarse acerca de esas luchas que se llevan adelante. Por ahí el tema de las redes sociales, nosotros tenemos un tema con eso, como que a veces no hay mucha señal allá, entonces... La lucha está constantemente, en este momento está sucediendo. En este momento, o bueno, ahora el 3 de agosto van a salir un grupo de mujeres caminantes y van a llegar a Buenos Aires también trayendo la palabra. ¿Cómo decirles? Que se interioricen, vean estos espacios que informan verdaderamente lo que pasa, ¿no? No así los medios hegemónicos de comunicaciones que solamente distorsionan lo que... Y no dicen, no hablan mucho de lo que pasa, del saqueo que hay en cuanto a nuestros elementos dadores de vida. Bueno, mi Instagram es Chango Cabana. Nosotros estamos subiendo constantemente información de actividades que llevamos adelante. No solamente lo musical, porque esto lo complementamos con la resistencia también. Eso, hermanos, de esa manera.
1: Perfecto. Bueno, sería lindo poder recibir a esas mujeres caminadoras que van a andar por Buenos Aires también cuando lleguen. Bueno, Chango, de vuelta, muchísimas gracias y sabes que acá tenés un lugar para seguir conversando y encontrándonos.
2: Lo que necesites. ¿Eh? Muchas gracias. Gracias por la música también.
1: Muchas gracias.
3: Buena hora.
1: Y vamos a seguir con la música, así lo dejamos al Chango desarmar tranquilo. Nos vamos a ir de algún modo, desde Tilcara hasta Rosario, en un viaje que incluye otras voces, porque va a funcionar un poco como homenaje a Meso Bigarrena, que fue un cantautor vasco que hubiera cumplido hace poquito 75 años, pero era un personaje muy talentoso y muy particular. Se ahorcó en los bosques de Palermo en enero de 1993, pero dejó una obra muy interesante, y en este caso acompañado en la guitarra por Javier Sánchez, que es un músico que falleció hace muy poquito, en mayo pasado, 64 años, un tipo también muy talentoso. En este caso recuperamos un video de hace bastantes años, donde Meso Bigarrena y Javier Sánchez comparten una canción del Vasco Bigarrena que se llama Adoquines en tu cielo, Rosario.

0: Beso Bigarrena, Javier Sánchez haciendo del Vasco Bigarrena, adoquines en tu cielo, Rosario. Beso Bigarrena, además de ese final tan trágico, alguno diría poético, pero es tremendo. Anduvo bastante por la Argentina, anduvo por Brasil, donde tuvo un par de hijos. Fue muy amigo de Joaquín Sabina. Juan Carlos Baglietto le grabó varias canciones como En este barrio y La Rosa Fantasma. Y años después los Caín, el grupo de Fernando Barrientos y Daniel Martín, también le grabó otro tema que se llama Hijos de la Tempestad. Él llegó a sacar dos discos y es un artista súper interesante y lo queríamos hoy recordar aquí en Después de la Deriva, después de la hermosa visita del Chango Cabana que nos trajo cuestiones desde Tilcara.
1: Excelente. Y complementamos, si te parece ser una información que dijo el Chango al aire, que tiene que ver con esta caminata de Guarmi Mujeres de Collasuyu en defensa de la Pachamama. Las mujeres saldrán de Jujuy el 3 de agosto y llegarán hasta Buenos Aires, harán escala en Salta, Tucumán, Santiago del Estero, Córdoba y Rosario. Y hay una invitación abierta a artistas y a las comunidades a recibirlas. Hay un teléfono de Florencia Solís para ayudar con la logística, 3884-627-494, y si no pueden seguir por Instagram y conectarse por ahí, es caminata.uarmis con W, así que vamos a tratar de ir acompañando a las compañeras en esta caminata, tal como adelantaba el Chango.
0: Y poder recibirlos por acá sería muy lindo, ¿no?
1: Exactamente, sí.
0: Hay un mensaje más que nos llega de Fernanda Cariaga, que dice: yo me voy al canchero poniendo hasta el teléfono arriba del soporte y después lo leo.
1: Estás re contento
0: Saludos
1: con el soporte.
0: que... Saludos, qué tan necesarias estos músicos con mucho para decir y para cantar. Gracias, gracias a Fernanda que siempre nos escucha y nos acompaña. Bueno, y hablando de territorios en jaque, nos vamos a ir no para Misiones, pero sí a la situación de Misiones, porque tenemos a Clara, una querida compañera que está siempre siguiendo, ella es nacida en Misiones y siempre sigue estas temáticas y tiene para contarnos una noticia triste, pero que le vamos a dar pelea.
1: Tal cual. Y se pone en diálogo con lo anterior, ¿no? Digamos, en
0: Totalmente.
1: el discurso del Chango aparecía el empresario hotelero. Y ahora en el discurso de Clary y lo que está sufriendo la comunidad Puente Quemado 2 va a aparecer un empresario maderero con obvia complicidad en todos los casos de intendentes y de gobernadores provinciales. Lo digo para no reducir el tema únicamente al lunático que nos gobierna de
0: No, no,
1: presidente,
0: claro.
1: ¿no?
0: No está solo.
1: No está solo y no podría hacer todo lo que está haciendo si no fuera porque existen estos actores cómplices y más en torno a esto.
0: Sin duda. Y la tenemos a Clary ahí conectada, la saludamos. Buenas noches, Clara, ¿andás por ahí?
2: Hola, ¿cómo están, compis? Sí, por acá todo bien, va, no bien, bastante angustiada por la situación que vive la comunidad de Puente Quemado 2 en Misiones. Que esto no comenzó ahora, ya viene de hace varios meses, que recordemos que a comienzos de mayo llevaron detenido al cacique y a 20 personas más en el municipio de Garuapé por hacer uso de su propio territorio. Luego de las llamadas, las denuncias y toda la presión social que hubo desde todo el país, se logró su liberación. No conforme todo esto, el empresario forestal, que es Alfredo Ruff, siguió insistiendo y siguió apelando a las denuncias. Entonces, sucedió lo siguiente. Él al comienzo pidió a su amigo, el juez de Puerto Rico, Manuel Balanda, que hay una característica muy importante porque el secretario de este primer juez que ordena la detención en mayo era su abogado. Cuando, antes de entrar al sistema judicial, era el abogado del empresario forestal. Entonces hay ahí no solo una complicidad, sino que hay sobornos de por medio. Entonces, este juez, para lavarse las manos, llevó esta denuncia la derivó al juzgado de instrucción número 2 en Jardín América, otro municipio que no tiene absolutamente nada que ver. Y el juez, Roberto Antonio Sena, de Jardín América, ordena el desalojo de la comunidad el viernes pasado, el viernes 17 de julio. Se frenó momentáneamente por dos razones. Por un lado, porque los abogados de MIPA, que que son el equipo misionero de la pastoral aborigen, que son los que acompañan las situaciones legales de las comunidades, presentaron un amparo previsorio, ¿no? Como para que esta orden de desalojo se lleve a la Cámara de Civil. Pero igualmente la comunidad todavía permaneció toda la semana pasada en alerta estos días, y dentro de todos un poco refugiados por las intensas lluvias, porque en Misiones no paraba de llover. Entonces el cacique contaba que mientras llovía, dentro de todo iban a estar tranquilos porque sabían que la camioneta de las policías no iba a poder ingresar porque quedan empantanadas, no hay caminos. Pero dejó de llover y la policía entró. Entró, amenazó a las personas que no registren nada, que no saquen celulares, porque si no se los iban a secuestrar, como hicieron la vez anterior, que secuestraron los teléfonos, que hasta el día de hoy hay 4 teléfonos secuestrados. Y los desalojaron sin siquiera mostrarle una orden, pero sí apareció en la comunidad, en el territorio de la comunidad, apareció el juez, con el empresario, con toda la policía, con todo el aparato policial, claramente sostenido por el gobierno de Misiones. Entonces, acá hay muchísima complicidad desde el intendente, desde el gobernador, desde la Dirección de Asuntos Guaraníes, que está a cargo Francisco Domínguez, que es una persona, que es un yuruá, como dicen los mbiá, una persona blanca que no representa los derechos de las comunidades, sino que representa los intereses del extractivismo forestal de los empresarios, ya sea Alfredo Ruf o Arauco. Porque recordemos que Puente Quemado 2 es una comunidad que viene siendo muy asediada por el extractivismo forestal, muy lastimada, porque están prácticamente hacinadas a vivir en 5 hectáreas, porque por un lado tienen todos los monocultivos de Arauco, y por el otro lado tienen el avance de los desmontes de este empresario forestal que tiene amigos y paga a la policía, paga al juez para que ordenen estos desalojos completamente ilegales desde todo punto de vista. Entonces, la verdad que esto hay que denunciarlo, porque pasó menos de una semana y el desalojo se concretó. El cacique en comunicación con nosotros nos decía: estábamos preocupados, pero protegidos por la lluvia, porque sabemos que que las camionetas de la policía no iban a poder entrar. Pero cuando la lluvia pare, sabemos que puede pasar lo peor y la comunidad está en estado de alerta. Ahí viven familias, con niños, con ancianos, que hacen uso ancestral de su territorio. Y esto, la verdad, que no es una situación nueva en Misiones. Es el avance del modelo del agronegocio forestal. Este conflicto de Puente Quemado 2 nos exige que miremos mucho más allá de lo que está sucediendo hoy, de un desalojo, y que forma parte de un proceso más amplio de esta transformación extractivista territorial que atraviesa Misiones hace décadas, y que el protagonista principal es la expansión del modelo del agronegocio forestal. Durante las últimas décadas, durante los últimos 50 años, la selva misionera, que es el último remanente del bosque atlántico, fue reemplazado por monocultivos de pinos y eucaliptos para abastecer a la industria de la celulosa mediante desmontes. Y este proceso es impulsado, fue impulsado, lo sigue siendo, mediante políticas públicas, subsidios estatales, beneficios fiscales y todo un marco jurídico institucional que favorece a la concentración de las grandes extensiones de tierras en manos de estas grandes corporaciones o de empresarios forestales. Entonces, esto es aberrante y es un mecanismo de apropiación territorial que se va a ver aún más afectado con la nueva ley de inviolabilidad de la propiedad privada que está ejerciendo el gobierno. O sea, ya sucede lo que el gobierno quiere hacerlo legal ya está sucediendo, viene sucediendo hace un montón, sucedió hoy, sin siquiera estar la ley aprobada. Entonces, una vez que se apruebe esta ley, ya va a ser moneda corriente todos estos desalojos express, sin orden judiciales, pasando por encima del territorio de las comunidades, de sus derechos. Así que realmente es muy triste lo que sucede, las comunidades viven atravesadas por el extractivismo forestal, pero de una manera muy cruda, muy dolorosa, porque pierden su monte, y para ellos el monte es su vida, es su medicina, gracias a que las comunidades están, todavía existe monte nativo, pero viene retrocediendo frente al avance de los demontes, de los monocultivos, en donde la concentración de la propiedad, ya sea privada, de los grandes forestales, avanza al ritmo en que disminuye el espacio disponible para que las comunidades indígenas en Misiones puedan habitar su propio territorio. Entonces, bueno, son dos modelos, no son modelos, hay un modelo del agronegocio forestal y hay una cosmovisión indígena y un hermoso buen vivir que sostiene la vida, que sostiene la biodiversidad, que sostiene el acuífero guaraní. Entonces, por todos estos desalojos que ya vienen sucediendo y que van a acelerarse más aún con esta nueva ley de extranjerización, estamos hablando no solo de la tierra, sino también del agua, porque debajo del territorio en vía está el tercer acuífero más grande del planeta, que es el acuífero guaraní, que claramente tanto las multinacionales como los empresarios se van a, ya lo tienen en sus manos, pero ahora ya nadie va a poder reclamar eso, y estamos hablando, está en juego el agua, está en juego la tierra, de nuestro presente y de las futuras generaciones.
1: Clary, escuchándote, sí, y un poco tratando de imaginar, ¿no?, para quienes no conocemos ese territorio en particular, todo lo que rodea al desalojo es de una obscenidad difícil de no solo de aceptar, digo, difícil de creer que se transite fácilmente sobre eso. Digo, la puerta giratoria que vos decías entre jueces y abogados de empresas que uno imagina cenando los domingos a la noche todos juntos, y esta información que circulaba hoy a la tarde, que había un intento por pasarle dinero a la gente desalojada, a las comunidades desalojadas, por parte de los mismos empresarios.
2: Sí, el empresario estaba ofreciendo dinero a las familias para que se vayan de ahí. Ellos querían filmar y la policía les amenazó que no filmen nada. Y ya la gente de la zona viene alertando en cómo saben que el empresario forestal está sobornando a todos.

0: presión social, denunciar al Poder Judicial, a la Policía de Misiones, al gobernador y a todas las personas que son cómplices del extractivismo corrupto forestal que amenaza la vida de las comunidades, que pone en peligro el futuro del pueblo en Vía Guaraní, en Misiones, que es el pueblo que protege y guardiana con su cuerpo la selva nativa, el acuífero guaraní, el aire, la tierra, el suelo y toda la biodiversidad, que en los próximos años no va a existir. Va a haber cada vez más desmontes y cada vez más monocultivos. Y la verdad que no podemos permitir que esto pase. Hay que denunciar, pedimos que se llame a la comisaría de Garbapé. Ahí, si me permiten, número para quien quiera llamar, un momentito, que puedan llamar a la comisaría exigiendo que devuelvan el territorio a Puente Quemado 2, la comisaría de Garbapé. El número es 3743-455808. El director de Asuntos Guaraníes, 3764-939301, que le pueden enviar WhatsApp. Y exigimos también la renuncia de esa persona porque no representa, como decía, los derechos de las comunidades. Y la verdad es que el extractivismo forestal está arrasando con la selva misionera y está arrasando con el pueblo en vía.
1: Clarín. Tenemos un invitado acá en el piso, pero bueno, queríamos tener tu voz a raíz de todo lo que acaba de ocurrir. El compromiso de nuestra parte, sabes que es acompañarlo durante la semana y el martes que viene vamos a tratar de dedicarle más tiempo. Y te agradecemos un montón siempre el acompañamiento ahí y mandarles un abrazo enorme a Santiago y al resto de la comunidad en este momento tan duro que están pasando.
0: Ellos le van a agradecer un montón y les agradezco un montón que puedan visibilizar esta situación nuevamente, lamentablemente, pero seguimos apoyando la lucha y resistencia del pueblo en Vía Guaraní. Muchas gracias.
1: A vos, Clary, fuerte
2: gracias.
1: Abrazo.
2: Gracias, Clarisa Néstor. Chao. Clarisa Néstor compartiéndonos esta situación tremenda. Vamos a recordar estos números que dijo Clarisa ahora al final. La comisaría de Garbapé es 3743-455808. El juzgado de Jardín América es 3743-461719. Y el director de Asuntos Guaraníes es 3764-39301. Sirve llamar, sirve molestar, sirve hacerlo por todos los medios posibles. Y yo diría que no casualmente vamos a terminar esta primera parte de Después de la Deriva antes de recibir a dos invitadas que nos van a estar acompañando aquí en el piso de Revuelto Radio, yéndonos para Colombia, pero no solo yéndonos para Colombia, sino tratando de tener una mirada, si querés, regional y política sobre estos despojos a los territorios que en Colombia empiezan a padecer contra el avance de una organización muy fuerte en el Cauca. Y para eso entramos en comunicación con dos compañeros, Vilma Almendra, Manuel Rosenthal, responsables de una linda organización que se llama Pueblos en Camino, y que nos empiezan contando un poco cuál es la situación en el Cauca, en Colombia y lo que se viene.
3: Buenas tardes, buenos días, buenas noches a todas y a todos, todes. Somos Vilma Rocío Almendra Quiguanás y Emanuel Eduardo Rosenthal Klinger. Hacemos parte de una pequeña iniciativa que hemos llamado desde hace varios años Pueblos en Camino. Y en esta oportunidad queremos dar unas pocas apreciaciones sobre el contexto que se nos avecina, sobre esta nueva estrategia de horror fascista, una nueva forma colonial en todo el continente, pero particularmente contra los pueblos originarios. De verdad que nos aterra que desde los procesos, desde los movimientos, no estemos corriéndole a esta urgencia, a esta emergencia de pensar qué hacer frente a lo que se nos viene. Y aquí no tenemos, no sabemos todo, no tenemos toda la información, pero queremos darles unas pequeñas puntadas que pueden ser útiles para pensar qué podemos hacer conjuntamente.
4: Para poner a Colombia o desde Colombia este contexto que mencionaba Vilma, es indispensable empezar en Washington, desafortunadamente. Washington, la

0: capital de la conquista, la capital neocolonial, y particularmente hacer referencia directa a Marco Rubio, el secretario de Estado de los Estados Unidos, y la reunión ministerial que tuvo lugar la semana pasada en Washington, junto con el racista asesor de Donald Trump, Stephen Miller, y Bessent, el ministro del Tesoro de los Estados Unidos, cuyo guión aterriza en Colombia y contra los pueblos indígenas y en particular el Creek en el Cauca, de manera directa. Lo que en esencia plantearon Marco Rubio y los demás, como ya sabrán, es que existe un enemigo creado, fabricado, falso, manipulado y presentado con estadísticas y datos ante más de 60 países representados en Washington, incluido el próximo gobierno de Colombia. Y en esencia lo que plantean es que hay una izquierda global que necesariamente es terrorista, que está articulada entre varios países, que se financia colectivamente. Ese enemigo inminente que va a destruir la libertad y la democracia en Estados Unidos está articulada al narcotráfico, a Islam, y es una amenaza global. Pues resulta que con este mismo guión idéntico aparece un libro y aparece un documental, su primera parte, escrito por un fascista colombiano, en el que se señala al CRIC, al Consejo Regional Indígena del Cauca, justamente como eso, como una organización terrorista vinculada al narcotráfico y a las izquierdas, y haciendo unas distorsiones de toda esta realidad, se promueve con el nuevo contexto que se nos viene en Colombia, se promueve una agresión total contra el CRIC, contra los pueblos indígenas de todo el continente, porque no se menciona solo el CRIC, y contra todos los pueblos de Colombia y del Cauca también. Entonces, lo que queremos decir es que indígenas, narcotráfico y la izquierda son las tres narrativas conjuntas que legitiman, además de un propósito religioso cristiano, una agresión fascista total contra todos los pueblos de todo el continente, al que se han articulado ya casi todos los gobiernos del continente, que ya son de ultraderecha y que se están articulando, y particularmente con el anuncio de que los gobiernos de Colombia, de Perú y del Ecuador se van a articular. Comento para terminar esta primera fase claramente que quienes en realidad son terroristas, están articulados, son amenaza contra la vida, son narcotraficantes y actúan contra los pueblos y la vida en todas partes, son justamente los que nos señalan desde Washington y sus socios y cómplices en el continente.
1: Exactamente. Lo que estamos viendo es cómo se desarrolla un guión que viene desde afuera, desde poderes globales, que ya tienen planeada la nueva faceta para seguir expandiéndose, acumulando y explotando los recursos en todos los territorios. Entonces, lo que vemos en ese documental que hace parte del libro que mencionaba Manuel, primero es la negación, la destripación prácticamente de la historia de resistencia de los pueblos originarios, particularmente de lo que han vivido nuestras ancestras y nuestros ancestros en este territorio que llamaron Colombia, acá en la madre de los bosques, porque se niega que haya habido esclavitud prácticamente, que haya habido hacienda, que haya habido robo de tierras y sobre todo que haya habido desplazamiento y una cantidad de masacres y que además lo que existe en resistencia justamente ha sido en respuesta a la opresión, a la dominación, al robo, a la violencia que históricamente han ejercido todos los poderes contra nosotros. No solamente hace más de 500 años cuando llegaron, sino sus herederos, nietos, bisnietos que ejercen el poder político, económico en este territorio, quienes buscan aplastarnos. Entonces, lo primero es eso, que niegan toda esa historia. ¿Por qué nos has tocado resistir? Porque nos han matado, aplastado y robado permanentemente. Y segundo, lo que vemos en ese documental es la justificación para llegar a declarar una guerra, para volvernos a desplazar y para quedarse con lo que llaman tierras raras, los recursos que ellos necesitan para salir de la crisis del capitalismo que tienen ahora. Entonces, es muy importante que entendamos esto. Obviamente, no quiero decir que no hayan contradicciones en el movimiento, que no tengamos dificultades mismas que nosotros hemos señalado internamente y en espacios públicos por los cuales hemos sido señalados también. Entonces, no es negar que tenemos contradicciones, errores, vacíos profundos en el movimiento, pero esto no justifica ni siquiera que vengan a otra vez con el discurso de hace 500 años, aplastarnos con su racismo y sobre todo a seguirnos robando y a seguirnos destruyendo, porque lo que vemos es que quieren acabar con cualquier indicio que haya de organización social, de organización política y sobre todo de organización indígena.
2: Impactante el relato que hacen Vilma Almendra, Manuel Rosenthal desde el Cauca, desde Colombia, contando la situación que empieza a padecer el Consejo Regional Indígena del Cauca, pero que no tiene que ver necesariamente con una situación local, sino que como veíamos aquí esta noche, solo para poner dos ejemplos, en Misiones, en Tilcara, allí donde miremos hay un plan colonial expandido por quedarse con los territorios, por destruir cualquier tipo de organización social. Y como bien dicen los compañeros, que ahora vamos a escuchar una segunda parte de ellos, como decíamos, mentores de un espacio muy hermoso que es Pueblos en Camino y dos agitadores hermosos ambos, van a contar un poco lo que se viene para Colombia con la inminente asunción de Abelardo de la Espriella, que el 7 de agosto va a ser ungido como presidente y que viene a completar un mapa también del poder político que nos deja bastante preocupados y preocupadas a todos aquí en Latinoamérica.
0: Justamente el gobierno que viene a Colombia no es un gobierno de Colombia. El propio gobernante ha declarado abiertamente y es bien conocido que es un ciudadano de los Estados Unidos, que es republicano. Fue apoyado por Donald Trump, quien ha manifestado abiertamente que, comillas, el tigre estaba en décimo lugar y ganó las elecciones gracias a mi respaldo. A mí me gusta el tigre. Entonces, ¿y por qué le gusta el tigre? Y le contestó al periodista, me gusta el tigre porque yo le gusto a él y ese es un criterio suficiente. Entonces, vamos a tener un gobierno colonial de los Estados Unidos, de un gobernante que pertenece a los Estados Unidos, cuya función esencial se está definiendo desde Washington, a partir de la doctrina Monroe, del escudo de las Américas, del que va a ser parte inmediatamente, y de la guerra contra el narcotráfico y de los pueblos indígenas que estábamos hablando, recordando simplemente que si hay alguien que se ha articulado al gran narcotráfico es el gobierno de los Estados Unidos, solamente con el hecho de que Juan Orlando Hernández, que metió 450 toneladas de cocaína a los Estados Unidos, está ahora con el apoyo sionista y de los Estados Unidos de vuelta en Honduras, y es el sionismo junto con el gobierno Trump el que apoya estas estrategias. Y lo que mencionaba Vilma, de paso lo tenemos que mencionar acá, el trumpismo es una facción de las élites fascistas del capital transnacional. No es todas, es una manera de actuar de esas élites fascistas. Detrás de estas élites fascistas están los intereses de la nueva hegemonía global del capital, que pretende superar una crisis profunda del capitalismo que es evidente y que es un excedente de capital acumulado con una reducción de ganancias, es decir, una economía estancada. Segundo, una crisis ecológica. Tercero, una crisis de legitimidad de todos los gobiernos. Y cuatro, la imposibilidad de reproducir la vida que estamos viendo hoy en este momento mientras se incendian España y Francia. Entonces, lo que está detrás de ellos, lo hegemónico, son la gran tecnología, que es el único poder económico del capital que les está permitiendo invertir el excedente de capital. Ese grupo de las grandes transnacionales de inteligencia artificial y capitalismo necesitan, lo que decía Vilma, necesitan agua, necesitan territorios, necesitan tierras raras, minería, y entonces se han metido en la geopolítica y en el gobierno. Palantir, por ejemplo, hace parte del ejército de Estados Unidos y su directiva son tenientes coroneles de Palantir, y produjo un manifiesto fascista que coincide exactamente con lo que Narco Rubio presentó en Washington la semana pasada. Ese es un grupo, pero está el gran capital transnacional y el sector financiero, que es dueño de la mitad de las corporaciones transnacionales de la tecnología grande, y de tercero, pues obviamente, el complejo militar industrial represivo. Eso viene para Colombia, eso ya está en todo el continente, y ahora que Milei hace una gira por todo el continente y que se va articulando todo esto, se va concretando este proyecto. Entonces, a esto tiene una contraparte en Colombia desde hace tiempo y en otros países, que podemos resumir diciendo mafiosidad, un orden social de mafias, de clanes, que se acercan y se apropian de un orden criminal local y armado, que hemos llamado territorios criminales autónomos, que son urbanos y rurales y controlan la economía, la seguridad social, la infraestructura, los recursos del Estado, y todo esto está articulado para transferir recursos, ganancias al gran capital transnacional, y las élites mafiosas se benefician en eso. No hay un contrato del Estado, según manifestó un funcionario de Transparencia de la Presidencia de la República, que no esté vinculado a estos procesos mafiosos, lo mismo que los procesos electorales, que son fraudulentos, pero que no se puede probar que lo son, y junto con esa articulación, junto con narcotráfico, pero también con todo un ámbito de productos legales e ilegales que están articulados a esto mismo. Entonces, la ecuación es fácil. Si de un lado tenemos el caos que se genera por toda esta estructura mafiosa, criminal, de grupos armados, etcétera, que controlan y que son el nuevo Estado, y transnacionalmente lo otro, la que hemos mencionado, entonces tenemos el contexto perfecto para la dinámica de que se viene de fascismo articulado a otros países y a toda la región.
1: Exactamente, entonces nuestro llamado en realidad es a juntarnos para organizarnos y para repensar y recrear las formas organizativas que tenemos ahora. Seguramente muchas de las figuras que tenemos son de la vieja guardia y que no están adaptándose al contexto, transformándose a esta nueva colonización que nos llega a despojarnos, a matarnos, a judicializarnos, a hacernos de todo. Entonces, el llamado también a los movimientos sociales y populares, a las organizaciones, que por favor recuperemos la agenda propia, la agenda de los pueblos, la agenda de los territorios, y dejemos en segundo plano la agenda ajena, que muchas veces nos ocupa, nos institucionaliza, nos burocratiza, mientras descuidamos lo que en verdad necesitamos. Ojalá tuviéramos la capacidad, el dinero y el poder que ellos sí tienen para juntarse, sacar manifiestos, sacar tratados, para cuidar. Ojalá tuviéramos ese poder para juntarnos y pensar cómo vamos a cuidar colectivamente la madre tierra, cómo vamos a cuidarnos como procesos y a seguir resistiendo, porque es el momento, es aquí o es ahora, donde necesitamos volver a tejer para defender la vida y defender la madre tierra. Como decía Berta Cáceres, despierta humanidad, tal vez es demasiado tarde.
0: Gracias, gracias por el espacio, un abrazo a todas y todos. El orden criminal que se nos viene lo pueden leer ustedes en un artículo largo del New York Times sobre Abelardo de la Espriella. El orden es criminal, es asesino, es mentiroso, y como dice Vilma, si no nos juntamos ahora, seguramente estaremos aislados, perseguidos, asustadas, asustados y empobrecidos peor que nunca antes. Un abrazo.
1: Gracias.

0: Estamos arrancando la segunda ola de Después de la Deriva, este capítulo 410 del programa que sostenemos desde 2017, pero esta segunda ola, que hemos denominado no con mucha imaginación Después de Milei, tiene que ver con una apuesta que iniciamos aquí en Revuelto Radio, desde que llegamos el año pasado aquí, y que bueno, hemos incorporado este espacio que intentamos pensar, convencidos de que va a haber un Después de Milei, pero cómo construimos ese Después de Milei, y también nos preguntamos cómo llegamos a Milei, que ciertamente no bajó de un plato volador, y salió hace poco un libro que ayuda mucho a pensar estas cuestiones, escrito por dos personas que apreciamos y que valoramos mucho. El libro se llama Desandar los días, correspondencias y conjuros. Sus autoras son Liliana Herrero, María Pía López, que están aquí en el estudio. Buenas noches, gracias por venir.
1: Buenas noches.
2: Gracias por la invitación, Sergio.
0: Bueno, la verdad que es un libro muy movilizante y también fue muy impresionante la presentación que hicieron ahí en el JJ, donde hubo, bueno, muchas palabras dando vuelta y muchas ideas dando vuelta. Yo estoy tentado de recurrir a una primera provocación que ustedes citan en el libro, y que es esa frase de Horacio González, que está siempre también muy presente en esos intercambios epistolares entre ustedes, que dice: lo que irrita obliga a pensar. ¿Estamos con capacidad de pensar? ¿Estamos irritados? Seguro, pero ¿estamos con capacidad de pensar?
2: A veces sí, a veces no. Hay momentos de luz y hay momentos que son muy tristes y que te dejan con mucha angustia y te impiden pensar y dormir incluso. Uh-huh. Pero esa frase de Horacio es muy interesante, porque esa idea de que lo que se piensa es algo que tenemos que hacer el esfuerzo para pensar, y aunque nos moleste algo, nos incomode, no estemos de acuerdo, bueno, él pensaba que había que ponerle el pecho a eso, y eso provoca pensamientos, ¿no? Pía sabe más de Horacio que yo, no, mucho no más. Pero bueno, eso es un pedacito de la vida cotidiana con Gonzalo.
0: ¿Vos qué decís, Pía, sobre eso?
3: Yo creo, me parece que vos lo formulaste con claridad. Es difícil pensar cuando estamos nos sentimos muy agraviadas, muy agraviados por las cosas que pasan. Y entonces en muchos momentos estamos como medio a la defensiva y sin saber bien qué hacer. La otra vez leyendo a una autora que se llama Anne Sefcovic, ella que es un libro muy interesante sobre la idea de depresión política, y ella decía que hay depresión política cuando no solo cuando el repertorio habitual de las luchas no tienen la finalidad que uno se propone, sino también cuando las herramientas del pensamiento crítico no parecen igual de eficaces. Yo creo que estamos en ese punto, ¿no? Que nos estamos preguntando todo el tiempo cómo hacemos para pensar, no solo cómo pensar un objeto, sino cómo hacemos para pensar en algo que en parte es realmente novedoso, ¿no?
0: Uh-huh. En el caso del libro de ustedes, que me parece muy revelador, aún para aquellos que no militábamos dentro del kirchnerismo, es que está escrito desde esa pertenencia ideológica, y ustedes se permiten como un balance y una crítica muy aguda. ¿Cómo fue un poco para ustedes conformar esa hacerse esas preguntas, escribir sobre eso, sobre ese territorio? Ahora no estamos escuchando. Pero esa es la pregunta.
3: Ah, perdón, no, porque pensé que no llegaste a escuchar la pregunta.
2: No, Liliana, pero vamos, podemos arreglar un poquito. Mira, ahora estoy hablando al sonidista.
0: Sí,
2: ¿está bien?
0: Llama Ulises, vos. Ulises Violato. Lo estoy subiendo, pero no, se escucha raro.
2: Sí, está. Bueno. No importa, nos vamos a entender.
0: Ahí vamos. No, les decía que les comentaba, digo, esto de que el libro está escrito desde, bueno, ustedes tuvieron una pertenencia ideológica al kirchnerismo, al peronismo, no sé cómo llamarlo exactamente, y desde este libro ustedes están teniendo una mirada, una lectura crítica y una lectura, bueno, muy, muy audaz y muy valiente en ese sentido, para cuestionar cuestiones de ese proceso y de cómo llegamos hasta acá, justamente. Sí, preguntarles si les costó mucho enhebrar ese diálogo, atreverse a exponerlo públicamente. claramente.
3: Mira, yo tengo la impresión de que siempre nuestro modo de estar en el kirchnerismo, o en relación al peronismo, sí, siempre implicó esa dimensión, sí, crítica, sí, ¿no? Siempre implicó ese malestar, esa inquietud, ese no saber cómo se estaba, cómo hacer incluso, porque para que eso que nos aparecía como críticamente, como...
0: Problemas de sonido.
3: Sí. Uh-huh. Ahí te...
2: No importa.
3: ¿Estás escuchando?
2: Sí, sí.
3: Ah, sí, sí. No, que digo, siempre nuestro, diría nuestro, porque no solo somos nosotras dos, sino un conjunto de compañeras, compañeros con los que hemos transitado distintas formas de activismo y militancia, siempre nos vinculamos con el peronismo, con el kirchnerismo, con nuestras pertenencias políticas, de un modo que implicaba una respiración crítica respecto de eso, una cierta observancia, unas discusiones. En un ámbito político en el que todo eso no necesariamente tiene zonas que lo alojen. Entonces nuestro modo de estar siempre fue diciendo estas cosas públicamente, porque nunca dejamos de decir qué nos parecía, y yo diría que nunca dejamos de decir lo que nos parecía respecto de muchas situaciones, respecto de muchos obstáculos, menoscabos y cosas no resueltas dentro del kirchnerismo, aún sin caer de frente al chantaje, lo diría de este modo, que es decir que si uno dice las cosas le hace el juego al enemigo. Yo nunca estuve de acuerdo con esa frase.
2: Okay.
3: Entonces me parece que este libro es parte de lo que venimos diciendo nosotras de distinto modo, ¿no?
2: Sí, sí. Y además porque nunca dejamos de lado la idea de que estar en un lugar no necesariamente implica retirarse de la crítica, no necesariamente, en ningún caso, no solo en relación al kirchnerismo, no solo en relación al peronismo, que son cosas distintas, creo yo, ¿no? Aunque ahora no lo sé, ya no comprendo mucho el horizonte en el que estamos, en el que están pensando, porque la verdad que no comprendo muchísimas cosas, ¿no? Pero esa crítica fue ejercida también incluso por funcionarios como Horacio. Horacio fue director de la Biblioteca Nacional y siempre fue crítico, pero porque siempre defendió la idea de que el pensamiento debe interrogar lo que está pasando. Aun cuando adhieras a determinadas cosas, aun cuando, por supuesto, estés trabajando en una institución que era del Estado, ¿no? Que es del Estado. Y sin embargo, lo realizó todas las críticas que tenía que hacer, escribió todo lo que tenía que escribir. Y bueno, Pía, que también lo hizo muchísimo escribiendo. Nosotros tenemos el temor, ese temor que marca Pía, que a mí me parece muy, muy importante. Si vos haces si vos decís algo, bueno, estás en contra, estás haciendo el juego a otras fuerzas políticas o a qué. Yo le agregaría algo más a esto. Le agregaría que yo no veo hasta ahora una reflexión profunda sobre cómo fuimos a parar acá. Eso no lo veo. En todo este tiempo en que está este gobierno, no veo que se haya reflexionado en conjunto, comunitariamente, se haya sido convocados incluso a la discusión sobre cómo fuimos a parar acá. Si yo dijese que solamente es un problema del kirchnerismo por el cual fuimos a parar acá, me equivocaría.
0: Seguro.
2: Me equivocaría, digamos, ¿no? Pero no puede por eso haber ausencia de un pensamiento crítico en relación a lo que fue el gobierno de Néstor, el gobierno de Cristina y el gobierno de Alberto Fernández. Uh-huh. Alberto Fernández es al que más le han dado, evidentemente, porque fue un fracaso, pero muy dudoso, pese a que se tuvo que bancar la pandemia y todo eso, pero toda esa especie de unidad que había entre Larreta, Axel y Fernández era una especie de escenario.
0: Uh-huh. Ahora que decís fracaso, estoy tentado de una frase muy linda, que es que un párrafo muy lindo que escribe María Pía López, entre otros, donde dice: fracaso en la palabra anida acaso.
2: Acaso, sí, lindísimo. Sí.
0: ¿Podrían haber sido de otro modo las cosas? ¿Acaso?
3: Bueno, siempre intentamos que, pensamos que podrían haber sido de otro modo, pero yo creo que lo dramático es que había muchos signos de que podíamos terminar donde terminamos, claro, y que la sociedad argentina podía estar en el lugar donde está en este momento con las opciones políticas que está. Pero siempre, lo diría de otro modo, siempre mi idea es que la política es el poder hacer algo en condiciones que no son elegidas, pero que tampoco pueden ser la admisión de lo ya dado. Uh-huh. Eso es, siempre hay la posibilidad de que ocurra otra cosa, ¿no? Yo ahora temo mucho cuando escuchamos muchos análisis de lo que, porque estamos dándole vueltas a esto, ¿no? ¿Qué pasó? ¿Cómo llegamos acá? Y escuchás muchos analistas, sociólogos, antropólogos, personas que hacen investigación de focus group, diciendo, bueno, la gente quiere esto, la gente está... El otro día una nota en el Diario de la Nación decía: recorres el conurbano y todos los jóvenes son cuentapropistas emocionales, que quieren, no quieren saber nada del Estado, no quieren saber nada de lo colectivo, quieren solo ser emprendedores. Y probablemente algo de eso sea efectivamente así, esté bien narrado por las ciencias sociales. El problema es que no se puede hacer política diciendo la sociedad es esto, sino que hacer política es producir el hueco donde ciertos elementos que no son los que están en las mayorías sociales puedan ser activados. Yo creo que hay algo de eso, que cuando un movimiento político deja de interpretar en esa clave de fundación, empieza a agostar sus propias posibilidades, ¿no? Y hoy estamos por eso, si el fracaso anida acaso, es quizás porque en este momento de derrota tan intensa que estamos viviendo todo, no solo me parece los que fuimos parte de la experiencia kirchnerista, sino las clases populares argentinas en general, quizás es la ocasión para pensar qué chances de otras aperturas, de otros pensamientos y de otros modos de concebir la política son posibles, ¿no?
2: Yo tengo la sensación también muy dolorosa de que en este momento, hace ya un tiempo largo, que venimos siendo pensados. Eso a mí me gusta mucho, lo siento en la música también, ¿no? Uh-huh. En la música venimos siendo pensados. O sea, hay un triunfo del mainstream, de la industria discográfica, de las reglas del mercado, de las jerarquías mediáticas, eso que ha imposibilitado expandir la música en su aspecto más bello, uh-huh, en términos de belleza, en términos de crítica también, porque la música tiene ese costado, tiene que tenerlo en el sentido de que no puede inflarse cada vez más hacia la gente la idea de, en este sentido, sí somos pensados, de que solo podemos escuchar aquello que ya sabemos. Uh-huh. Eso es gravísimo en la música y en el pensamiento en general y en la vida social. Eso es gravísimo.
0: Sin duda. Bueno, nosotros aquí también nos preguntamos muchas veces por esta falta de imaginación política, que excede obviamente al problema del peronismo y el kirchnerismo, sino que nos atañe a cualquier tipo de organización política que quiere tratar de proponer algo, y esa falta de imaginación, de inventiva, se traduce hasta en peleas muy nobles, como han sido la lucha contra la ley de glaciares, o ahora va a ser la lucha contra el saqueo de la tierra de manera tan tremenda, porque pareciera que caemos siempre en los mismos lugares también, ¿no? El recurso judicial, que ya sabemos la justicia cómo está, que la táctica es apalabrar a los senadores o a los diputados, y se queda como ahí, ¿no? Nos está faltando también eso para poder descubrir por dónde dejamos de que nos piensen y empezamos a pensarnos nosotros como sociedad, como comunidad, ¿no?
3: Sí, porque me parece que ahí hay algo que es cómo hacemos para que nuestras acciones sean eficaces, es un punto, pero también cómo hacemos para que sean, no sean nuestras acciones políticas la representación de algo que ya sabemos que no ocurre. A mí me parece que hubo algunos momentos durante estos 2 años, que son años muy dramáticos, hubo algunos momentos en que sí se sentía que aparecía algo del orden de lo común, de la comunidad, de la fiesta callejera, de la invención. Digo, tuvimos momentos, por ejemplo, en las marchas universitarias que fueron increíbles de aparición de ese registro de lo común. Pero al mismo tiempo, muchas veces quedamos sin poder tocar esa sensibilidad colectiva. Ahí se tocó y en otros momentos no se logra permear, activar, hacer sensible. Estamos pensando en lo dramático que se nos viene con la ley de tierras, de extranjerización de las tierras, y yo lo que vengo pensando estos días es cómo hacemos para que se produzca la alquimia de no sacarnos la camiseta, ¿no? De que si hubo millones de personas que durante un mes estuvieron con la camiseta puesta, celeste y blanca, conmovidos y sintiendo que ahí había como una amalgama nacional y algo que nos llevaba, nos hacía reconocer mutuamente, y había formas de reconocerte en otro como parte de la misma comunidad, ¿cómo hacemos para que esa misma sensibilidad no la podamos tener respecto de nuestros bienes comunes, ¿no? Y eso es difícil, y al mismo tiempo creo que es la gran disputa de los activismos, lograr construir esa alquimia, ¿no?
0: Uh-huh. Y bueno, una palabra clave ahí que tirás en ese comentario, la idea de bienes comunes y no de recursos naturales, ¿no? Porque también entramos sino en una idea de bueno, explotemos nosotros eso que nos parece más, bueno, es un lío también, ¿no? Que nos impide pensarnos, justamente como decía Liliana.
3: Ese problema de esa es una de las discusiones que venimos teniendo desde los años del kirchnerismo en el gobierno, que es el problema de cómo pensar el desarrollo y qué pasa con ideas de que para desarrollar un país es necesario tener políticas de cierto descuido respecto de la persistencia de esos bienes comunes, ¿no? A mí me parece ahí en estos días, que fue ayer, creo que fue el cierre de la rural, de la exposición rural, el presidente de la sociedad rural dijo que estaban apuradísimos para sacar la ley de extranjerización de las tierras porque tenían grandes ofertas. Entonces, para vender rápido sus hectáreas, sus miles de hectáreas y llenarse de plata. Pero lo que a mí me parece que es tremendo es que esa misma gente en 2008 salió a decir: somos el campo, somos la Argentina, el campo, somos todos porque somos el campo. Entonces ahí es evidente que tenemos que poder pensar la tierra, el agua, los glaciares, las minas, todo eso como bienes comunes, pero también con un criterio de clase. Uh-huh. Porque no me gusta, tampoco me parece que decir solo propiedad extranjera, propiedad nacional. Claro. Digamos, si estos tipos son los que van a poner glifosato hasta dentro de en todos los arroyos, ¿no?
0: Uh-huh. Está muy bien. Y ahora vamos a ir a escuchar un ratito de música, pero antes de eso, porque eso apareció también graciosamente en la presentación, el tema de cómo es que llegaron a escribir y cómo es que Liliana finalmente se atreve a escribir, aunque sí, siempre ha escrito, ¿no?
2: Bueno, es una teoría tuya y de Pía López, porque...
3: Y de Cecilia Flashland, que dijo que tenías algo escrito escondido.
0: Ah, es verdad, eso que tenés escrito, que Cecilia dijo que tenías ahí un manuscrito que ella tiene, además.
2: No lo escuché a Cecilia, ¿qué dijo?
0: Que tenías un material escrito por vos, no me acuerdo la de qué tema, pero...
3: Sí, que eran como... Esto sobre música y...
0: Y que ella lo tiene en su casa.
2: Bueno, yo solo voy a pedir a ver.
0: ¿De qué se trata?
2: ¿De qué se trata? ¿Qué es lo que me animé a hacer? No, mi experiencia puede decir, es basta, si se quiere decir así, en la música. Eso sí. Reflexiones sobre la música he hecho algunas. Y algunas las he podido escribir y otras no, y alguna vez escribo alguna cosita para, por ejemplo, vos, que me pediste que escribiera sobre el famoso tema de Fernando Cabrera, El tiempo está después. Uh-huh. viste, yo
0: te engañé,
2: me,
0: ¿no?
2: Se me ocurrió eso, que ya de alguna manera había está insinuado en Desandar los días, uh-huh. Que a mí lo que más me importaba de ese tema era si tendremos suerte, uh-huh. Tendremos suerte si aprendemos. No es una cuestión de suerte, pero sí una cuestión de construcción. Uh-huh. Y para lo que tendremos que tener suerte es ver cómo realizamos la construcción, cuándo, dónde, con quiénes. Bueno, eso es lo que a mí... Pero no. Pía escribe hace muchísimos años. Es una escritora. Edita libros, ha editado novelas hermosísimas y ensayos. No es una práctica común en mí, eso es lo que yo quiero decir para no descalificarme tan absolutamente. Pero esta en la iniciativa del libro provino de Pía. Yo lo hice con mucho temor. Uh-huh. Incluso yo tengo una idea respecto del libro, que es que el libro, por lo menos en mis respuestas, son tímidas hasta un poquito antes de la mitad. Después de la mitad empieza a adquirir un poquito más de fuerza, un poquito. Y algunas cosas que había escrito ya en otras situaciones las puse allí. Uh-huh. Muy pocas, pero creo que sí que hay. Pero todo se lo preguntaba a Pía, pues yo no conozco el negocio editorial, no conozco el sistema, no el negocio, sino el sistema, digamos. Por eso hice el chiste, uh-huh. Corté el chiste, porque es genial lo de paratexto, pretexto. Sí.
1: Tenía que escribir una biografía.
2: Y después, ¿qué le pedía a mi amigo Guillermo Korn que escribiera la biografía? La escribiera él, porque yo no sabía ni distinguir una cosa de otra. No es algo que me resulta natural, natural no, sino quiero decir que me sale de una. A veces sí. Por ejemplo, lo que escribí para tu libro de la historia social de la música sobre...
0: De la canción,
2: sobre el tema de Fernando. Uh-huh. Que al final le pusieron, ¿cómo le pusieron?
0: Tendremos suerte si aprendemos, claro.
2: Tendremos suerte, que al final cuando yo mandé eso, pusieron ese título que quedó hermoso. Uh-huh. Y Fernando estaba muy contenta con lo que yo había escrito sobre, no solo sobre el tiempo hasta después, sino sobre él como músico, ¿no? Uh-huh. Yo creo que hay algo interesante en el que se puede, porque, a ver... ¿Cómo lo puedo decir mejor? Hay algo interesante en él. Él a veces toca una sola nota en el instrumento, uh-huh. pero el acorde lo tiene él en la cabeza. Entonces, como yo estoy convencida que ciertos procedimientos artísticos y musicales, en este caso, se pueden trasladar a la política, estoy convencida de eso. Bueno, a veces tenemos que tocar una sola nota, pero tenemos el acorde completo. Yo creo que en este momento no tiene nadie el acorde completo. Eso es lo que yo siento.
0: Uh-huh. Es verdad. Pero volviendo un poco a la anécdota, Pía, ¿cómo fue que la fuiste, digamos, envolviendo a Liliana?
1: ¿Cómo la convencí? Sí. Bueno, es que yo creo que ella dice que no está acostumbrada a escribir, pero escribe, y escribe todo el tiempo. Porque también escribís en redes... Y escribe mucho en conversaciones cotidianas, así por mail, por WhatsApp. Entonces, esto de algún modo era lo que hicimos fue lo que yo le propuse, es escribámonos muchas de las discusiones que venimos teniendo, conversaciones, por correo electrónico, porque por WhatsApp después perdés las, ¿no? Uh-huh. Eso sí. No lo terminas de archivar. En cambio, el correo te permite buscar, ir juntando las partes. Pero nunca, no le dije vamos a escribir un libro. Ajá. Nunca estuvo en cuestión, no te dije vamos a escribir un libro. Dijimos vamos a escribir a ver cómo podemos ir pensando. Y recién en noviembre del año pasado dijimos, bueno, veamos lo que tenemos hasta acá y si esto es o no un libro. Y ahí se lo dimos a leer a dos personas para que nos digan que si lo veían o no. Yo siempre tenía como la idea que podía ser un libro, pero Liliana, yo creo que si le decía unos meses antes que puede ser un libro, no iba a mandarme más correos, ¿te das cuenta? Entonces tuvo que haber algo de...
2: En franca huida. Iba a entrar en franca huida.
1: Claro.
0: Pero, digamos, ustedes, ¿es una práctica habitual que se escriban y conversen sobre estos asuntos, digamos?
2: Sí, sí, por WhatsApp conversamos mucho. Ajá. Y después conversamos mucho sonoramente, porque nos vemos mucho. Nos
1: claro,
2: vemos
1: claro. Muy, entonces muy era como seguir una conversación. Yo sentía eso, que era como poner un paréntesis de una conversación que estaba todo el tiempo. Uh-huh. Ese, bueno, ponemos unos argumentos de modo escrito, pero que eran cosas que digo, había en un momento pensamos algo que después no lo pudimos hacer o no lo quisimos hacer, que era intercalar en las fechas de esos correos algunos WhatsApp que nos habíamos mandado, ¿te acuerdas?
2: Sí, sí.
1: Era bastante engorroso, pero era interesante, era engorroso y no lo hicimos de vagas también, pero porque había que buscar esas coincidencias, pero porque muchas veces había argumentos por ahí más interesantes o mejor planteados en el otro intercambio que en el del mail, ¿no?
0: Está bueno, porque yo también pensaba que el libro es como una especie de celebración de la idea de la palabra, de que volvamos a conversar. Igual no nos va a invitar a Andy Kuznetsov, pero yo pensaba, como el eslogan este del programa, podemos hablar. Bueno, podemos hablar pavadas, ¿viste? Entonces, por ahí está bueno pensar que las conversaciones, como las que tenemos con compañeros, con compañeras, uno habla de sus cosas íntimas, de los amores, de las peleas, de lo que pasa, pero también hablas de estas cosas que te ocupan un montón y que te preocupan, sí, y que, ¿no?
2: Sí, sí.
0: Y yo creo que buena parte de la gente sigue conversando de estas cosas, es parte de un ejercicio también ciudadano, digamos, ¿no?
1: Poder... Yo creo que sí, y de hecho mi impresión es que son conversaciones que tenés todo el tiempo, digo, ajá, con distinta intensidad, sí, pero te juntás, el otro día estábamos comiendo un asado en la casa de Liliana con dos amigas y un compañero, y la conversación que se dio en ese rato que estuvimos en tu casa sobre el tema de la teatralidad, de la dramaturgia, de la cultura argentina hoy fue espectacular. Uh-huh. Y yo siempre siento que esas conversaciones se nos pierden,
2: sí,
1: ¿no? Y que sin esas conversaciones, lo diría de este modo, sin esas conversaciones no podríamos ni escribir, ni sin ese fondo conversacional, que a veces, bueno, claro, para mí son las clases también, ¿no? Pero sin ese fondo conversacional no estaríamos pensando obras, uh-huh, ¿no? Ni músicas, ni libros, ni nada, ¿no?
0: Bueno, es que de algún modo, y ya ahora sí vamos a ir a la música, el documental que hicieron con Horacio sobre la obra, sobre el disco de Fito.
2: Ah, sí.
0: Esas conversaciones que de algún modo recrean lo que ustedes hablaban cotidianamente.
2: Sí, sí.
0: Son como parte de este mismo ejercicio, ¿no? Poder... Sí.
2: Pero bueno, ese horizonte de la conversación es un horizonte muy común para nosotros. Y en casa... lo fue muy importante, pero porque también vos pensás que María Pía trabajó años con Horacio, conversaban por teléfono un montón, Horacio la llamaba por teléfono y habían hablado como 30 minutos, o sea, después cuando cortaban, cosa que a Horacio le molestaba, porque Pía lo tenía que hacer, por ejemplo, y entonces decía, dentro de un ratito, después nos llamamos, ¿no? Le decía, o sea, él lo que quería era conversar, tal vez era su vida, fue una extraordinaria, como enorme y magnífica conversación con todos los temas posibles que a él interesaban y que a otros le interesaban también. Uh-huh. Y así fue la vida con Pía y la vida con Guillermo Korn y la vida con un montón de compañeros que trabajaron con él, que... Y entonces es la palabra conversación es una palabra sagrada, digamos así, no faltan nombres sagrados, como dice un filósofo, faltan conversaciones, eso me parece que es mejor. Uh-huh. De esas conversaciones hay que dejar un registro, bueno, lo que pudimos nosotros hacer fue eso, pero es cierto lo que dice Pía, hubo WhatsApp que fueron, se dijeron cosas más importantes y hubo conversaciones posteriores al libro que dijimos... ¿Cómo nos perdimos este tema? Pero bueno, pasa así.
0: Vamos a ir a escuchar un poco de música. Elegimos Chipi Chipi porque está la presencia de Charlie muy presente también en el libro. Y bueno, y queríamos darnos el gusto de escuchar esta versión tuya de Fuera de Lugar.
2: Bueno, gracias.

0: sin fin.
1: Esa canción sin fin de Charly García, Chipi Chipi por Liliana Herrero, de su último disco Fuera de Lugar.
0: Así es.
1: Hermoso realmente. Y bueno, y aparece mucho Charly en este, en Desandar los Días. ¿Por qué?
0: Porque es un filósofo. Es un pensador. Es un gran compositor, un gran músico, un gran poeta incluso. A mí me gusta. Siempre me gustó García, pero no importa si siempre me gustó, eso no es lo importante. Lo importante es que yo siento que los temas que él tira, ya sea en un acorde, en un tema que hace, en una poesía que escribe, o en una respuesta a un periodista, o esos chistes geniales que se le ocurren en todo momento... Bueno, a mí me parece que eso constituye un personaje muy importante para Argentina, que deberíamos haberlo escuchado un poco más. Uh-huh. Eso me da la sensación. Este último chiste, que es genial, ¿no? Él viene, lo traen en la silla de rueda, baja, lo bajan y va a la puerta, lo llevan a la puerta de su casa. Era su cumpleaños, creo que venía de festejar su cumpleaños o algo así. Había un montón de gente. Y entonces alguien le dice, mira, Charlie, la cantidad de gente que hay para saludarte por tu cumpleaños. Y entonces dice Charlie, espero que tengan casa. Claro, que lo que quería era él iba a entrar a su casa. Espero que estos muchachos tengan casa. Siempre está esa ironía extraordinaria. Ahora se lo encantaba también, García. Esa ironía extraordinaria que lo muestra como lo que es, como un pensador. Uh-huh. Nosotros pusimos varios temas de situaciones de García, situaciones no, bueno, epígrafes, la lógica de Escorpión está casi entera. Uh-huh. Es muy fenomenal la lógica de Escorpión, una denuncia de la industria cultural que no se puede creer. Uh-huh. Y que no muchos músicos se atreven a hacer.
1: Está muy bien. ¿Y a vos qué te pasa, Pía, más allá de conocer el modus operandi de Liliana, y bueno, de nutrirte además por tantos artistas, y vos mismo escribir ficción, no solo ensayos y tratados y tal, esa relación entre el pensamiento, la obra artística, esa inspiración que dice cosas, que inventa otros mundos, que propone otros mundos, ¿cómo juega para vos eso?
2: Hay en dos planos, por lo menos, que querría pensarlo. Uno que tiene que ver con... Me quedé pensando con el título de esta parte del programa. Después, la idea del después. Uh-huh. Yo creo que hay después, sí, si hay días después a la pesadilla de las ultraderechas en toda América, que hay días después a la devastación, si hay resistencias que no son... las resistencias clásicas, sino que si hay formas de invención posibles que creen una disidencia con respecto a esos modos en que, como decía Liliana, somos pensados. Y muchas veces esas resistencias, esos otros modos que aparecen a las formas más opresivas a las que somos pensadas y pensados, provienen de las artes. Provienen de obras, provienen de músicas, provienen de literaturas, provienen de teatros, provienen de obras visuales. Y ahí yo tengo la impresión de que en esos momentos, por supuesto que no todo lo que se produce, y a veces te encontrás con uno de esos hallazgos, de esas invenciones una vez cada tanto, pero cuando aparece hay algo de redención. Uh-huh. Y hay algo de redención porque habilita otra cosa. Estábamos hablando de las conversaciones, uh-huh, antes, pero de la conversación permanente. Ahora llevamos como una semana hablando de un libro, que es un libro viejo, pero que nos enganchamos con un libro de Dee Uberman sobre las luciérnagas. Y entonces ese libro, que con una idea fenomenal para pensar estas cuestiones, parte de una discusión con Pasolini, con una idea del último Pasolini, Pier Paolo Pasolini, que sobre los 70, ya en los últimos escritos antes de morir, dice: yo amaba al pueblo y ya no lo puedo amar. porque la lógica de la industria cultural, el consumo norteamericano se impuso de tal modo, la burguesía se impuso de tal modo que ya no hay ninguna diferencia antropológica en ese pueblo que me permita amarlo. Mira. Y por lo tanto no hay política, si eso ocurre. Y todo el libro de Huberman es una discusión sobre eso, diciendo, se equivoca Pasolini, porque si esforzaba un poco más la vista se iba a encontrar con que siempre hay luciérnagas. Las luciérnagas no desaparecieron, como cree Pasolini cuando escribe eso. Y entonces siempre hay luciérnagas, y esas luciérnagas, lo que hay que hacer es aguzar la vista. Entonces yo pienso, esa imagen de las luciérnagas a las que veníamos charlando, para mí es interesante para pensar esto de las artes también, ¿no? Y de las músicas, que es, bueno, también es producir unas, prestar atención a unos ciertos vuelos, a unas ciertas lucecitas que son efímeras, que probablemente no se recorten sobre el escenario mayor de los reflectores de la gran industria y del mainstream, que estén en otro lado, ¿no? En ese sentido.
0: Está una época, dice, en un momento, dice Pasolini, creo que lo dice, no sé si dice Huberman, pero es una época de feroces reflectores.
2: Exactamente.
0: De feroces reflectores. Entonces, no solo ahuyentan las luciérnagas, sino que nos impiden ver a nosotros. Es tremendo ese libro.
3: Claro.
0: Es tremendo ese. Después viene todo un debate, toda una información. Es muy bueno. La verdad que Pia me pasa libros que a mí me hacen pensar mejor también, que me hacen pensar otras cosas también. Incluso como yo creo que la música también es, se juega en la, en el arte en general, se juega una pregunta fundamental: ¿qué haces con lo que, qué vas a hacer con lo que hay? ¿Y qué vas a hacer con lo que te estás pensando? ¿Qué es lo que vas a hacer? Entonces, si vos se te formulás esa pregunta, estás preguntándote por el procedimiento. Y ese procedimiento, insisto en esto, aunque nadie, ningún político me escuche, insisto en esto, es trasladable a la política. Porque está el tema del tiempo, está el tiempo de la, está el problema de la interrogación, cómo interrogo las cosas, qué hago con lo que interrogo, cómo construyo con lo que interrogué, qué es necesario preguntarse. Esos son temas que la política no puede dejarlos en un baúl. No puede, porque no debe, porque ese es otro tema que está en ese libro también, que es el tema del tiempo, del pasado, del presente. Ese es un tema. ¿Y qué procedimiento haces? ¿Y qué ruptura realizas? Si es que es necesario realizar una ruptura. ¿Qué ruptura realizas? Bueno, eso depende. No es lo mismo poner un acorde que otro. No es lo mismo.
3: No, claro.
0: Entonces, bueno, todas estas cosas son que se parecen extranjeras a la política, son, a mí me irrita, porque no están escuchando algo que me parece que sería necesario escuchar. O tal vez sería una necesidad mía de conversar esto con las políticas. Eso es mejor de lo que te dije, que lo que te dije antes. Pero si no, parece que la política es una porquería. No, yo no estoy diciendo eso. Pero me parece que me gustaría dialogar esto con compañeros que están en la política, están realizando sus tareas, sus cosas, sus miradas, lo que sea. Entonces, ¿qué hago con lo que

0: ese abrir.
1: Ah, yo preferiría que sí, que lo hiciera.
0: No me quiero poner muy, muy intelectual, pero no, no, pensaba en los procedimientos de verdad que de los que hablaba Lambadieu, ¿no? Y que aparecen esos procedimientos de verdad aparecen en el amor, en el arte, en la ciencia y en la política. Y tal vez sea eso, ¿no? Ese abismo del que habla Liliana.
1: Para mí sí, pero está bueno porque es posible hacerlo. No, yo no creo que sea imposible hacerlo. A veces no nos sale bien, pero ahora en un momento de tan excesivo peligro, no pueden, uno no puede, se lo puede impedir. No se lo debe impedir este riesgo de pensar, de lanzar los dados de otro modo, ¿no?
0: En estas condiciones de daño social, habría que hacer otra cosa con las representaciones políticas, escribe María Pía López en un fragmento de Desandar los días.
2: ¿Qué
0: ¿Qué
2: hacemos?
0: hacemos? Ya que tiene la
2: Es fácil decirlo.
0: fórmula. No, tampoco es fácil decirlo.
2: No, no, pero no sabemos qué se hace, ¿no? Ese es el tema de formidable, que es no saber. Lo voy a decir de otro modo. Hay un estado de espera, me parece, en muchos momentos, que también nos desespera un poco, nos angustia. Pero yo creo que son momentos en los que tenemos que exigirnos una paciencia activa. Una paciencia activa que no es la retirada, no es el repliegue, no es el encierro, no es el evitar la política, pero tampoco es sustituir a eso que no sabemos con una representación que esté dada de antemano y que funcione como atajo, como, no sé, yo veía cuando vos hace un rato decías lo de las dificultades que tenemos para reponer ciertos temas. A mí me impresionó durante muchos momentos de nuestras luchas políticas del año pasado que funcionaban casi como suma de sellos, ¿no? Decir, bueno, vamos a estar los jubilados, les discas, les Garrahan, las universidades, las científicas. Y después éramos tres personas por cada una de esas banderas, y ahí es donde triunfa la lógica de la representación, de un modo sustituyendo el problema. Y entonces a mí me parece que es como no, que no significa no dejar salir a la calle, no dejar de insistir, pero sino mantener abierto el problema de cómo hacemos para que algo ocurra que no va a ser con la vía de la suma de los sellos, ¿no? Ni va a ser tampoco, creo, con las de los modos en los que se sustituye el drama vital de una sociedad que está siendo transcurriendo un daño insoportable, digo, porque creo que hay un daño insoportable que está asediando las vidas. Yo vengo siguiendo, por ejemplo, de un modo de medio demente, los índices de suicidio de jóvenes, que me parece que es el dato que tenemos, que no sabemos qué hacer en una sociedad que produce muertes cotidianas de pibitos y pibes menores de 25 años. Pero tenemos que afrontar este daño sin pensar que basta hablarle a todas esas personas de un mundo feliz que ya no tenemos, ¿no? Y ese sería el otro atajo que creo que tenemos que evitar, ¿no?
0: Y esas cifras que te están diciendo.
2: Hay mucho análisis ya circulando con eso, pero porque Argentina está en este momento como muy arriba de los índices de suicidio entre jóvenes de 15 y 29, entre 15 y 25 años. Este es una cifra atroz y coincide con el sector que está más golpeado por la desocupación, que son pibes que no tienen alternativas prácticamente laborales reales que no sean las aplicaciones. Son la base votante de Milei. Digamos, es todo eso, es un magma ahí complejo, y hay un sesgo de género que también hay que pensar, que es que las chicas no se suicidan.
0: Mira.
2: En la misma franja etaria, las mujeres no se suicidan y los varones sí. Entonces, hay mucho para pensar en ese sujeto que fue sujeto, la base electoral del mileísmo, y que al mismo tiempo es la que está atravesando en carne propia el mayor drama, ¿no? Nosotras creímos que iban a ser las mujeres las que padecieran más por el tipo de agravio que implica el gobierno frente a todas las demandas de los feminismos, pero no está pasando el mismo nivel de daño.
0: Mira, bueno, tendrá que ver también con esa carga de frustración que lleva, ¿no? La idea del macho proveedor
2: Macho proveedor, las
0: exitoso.
2: finanzas como horizonte, la idea de que si no sos millonario sos un tarado que te tenés que morir, ¿no?
1: Sí.
2: El encierro a las compus, ¿no?
0: Claro. Liliana Herrero, acá te mando un saludo, Ale Simonazzi.
1: Ah, querido Eli,
0: Gran
1: acá he venido estando con...

0: se va a charlar con Ale también.
1: Exactamente, el revuelto Gramajo. Él tiene el monopolio de la música en esta radio. Nada, mentira, sí. No tiene el monopolio.
0: Es que sabe un montón.
1: Y sí, música. Totalmente.
0: Se acuerda de cosas mías que ni yo me acuerdo. Uh-huh.
1: Y alguien tiene que saber en esta radio porque está. hablando de música y de cantar, vos ahí también en el libro, Liliana, reformulás un poco una idea que tenés sobre qué es cantar. Y decís que cantar es construir un territorio. Y esa también es una promesa y una apuesta. Que...
0: Qué interesante.
2: Mira qué bien.
1: Y también decís ahí que para construir ese canto lo haces con los restos, con los olvidados, con lo roto, con la palabra.
0: No tengo más nada que decir. Sigo pensando que
1: estuviste muy bien.
0: Creo que sí, la idea palabra de restos es siempre muy interesante. No creo que se pueda pensar sin esos restos, sin restos, ¿no? Uh-huh. Pero bueno, también porque esa palabra fue muy cara para Horacio y es para todo el conjunto de compañeros de Horacio, Pía, bueno, un montón de toda la gente que trabajó con él tanto tiempo. Y escribió ese gran libro para mí de Horacio que se llama Restos Pampeanos. Uh-huh. Es uno de los libros que a mí más me sorprendió. Después vino el último, que es sobre el humanismo, una crítica, no es una crítica al humanismo, sí, es una crítica al humanismo, pero es una propuesta, uh-huh, de una construcción de otra posibilidad del humanismo, digamos. No abandonar la idea de humanismo, creo que es eso, Pía, ¿no? Vos, sí. Vos conocés más que yo de eso, pero la idea de restos a mí me interesa, porque pensar que esos restos, que uno podría pensar sin esos restos, es equivocado, porque los restos están en el presente. Entonces no es que están allá atrás, muy lejanos de nuestras vidas contemporáneas, uh-huh, presentes. No, al contrario, incluso ni lo sabemos a veces. Y entonces eso aparece irremediablemente, porque viste, uno está adentro y afuera de la memoria todo el tiempo, ¿no? Uh-huh. No es un compacto la memoria. Y entonces, y las vidas tampoco lo son, porque siempre nos sorprende con algo que no pensábamos que iba a aparecer, y apareció y había sucedido, o había sucedido de una manera similar a esa, aunque no igual. Así que no creo que yo pueda pensar sin eso, y también me parece que no creo que pueda pensar sin lo roto, porque no sé bien por qué, creo que cada arreglo, como se llama la jerga musical, a lo que haces en un tema, digamos, que no te pertenece, sino que es de otros, es interesante buscar una ruptura ahí. Uh-huh. Porque si no, sería una especie de cover, de mime, así, como de lo que sea. Claro. No, me parece que ahí hay que interrogar. Hay que ver qué se hace con eso. Entonces, esa idea de lo roto, aunque muy criticada, porque puede ser muy criticada también, ¿no? Decirte, no, ¿por qué haces esto? Bueno, lo hago primero porque quiero, y segundo porque no me gusta repetir lo que puedo encontrar de otro modo, dada la bondad de lo que del material con el que trabajo. Uh-huh. Porque eso es distinto, ¿viste? Pues si no, queda que ese material con el que sobre el que voy a trabajar no es lo suficientemente bueno. Es exactamente al revés. Es tan bueno que es posible romperlo. Uh-huh. Romperlo.
1: Y es linda esa figura porque va contra tanta vaca sagrada, ¿no? También, en todos los territorios, quiero decir, ¿no?
0: Pero
1: no,
0: es un honor a esa vaca.
2: Es un homenaje.
0: Esa vaca.
1: Claro, sí.
2: Es un homenaje.
0: Es un homenaje.
1: Sin duda.
0: Sí, sí.
2: Pero también que lo roto, porque me interesó, porque cuando vos lo leíste, la referencia, pensé que era lo roto como restos, ¿no? Lo que nos no llega roto. Uh-huh. Pero ahora, Liliana, la pensaste como la acción de romper, ¿no?
0: La acción de romper.
2: Sí, sí. No como algo que uno debería lamentar, lo roto.
0: Sí, sí, sí.
2: Como cuando decimos vidas rotas, sino como la necesidad de un gesto que produzca una heterogeneidad nueva, ¿no?
0: Me parece que cuando lo escribí lo pensé como lo roto, lo que no se puede, lo que está roto, digamos.
2: Y ahora lo estás pensando como la acción de romper, ¿no? Que está bueno.
0: Hay que seguir escribiendo.
2: Yo te dije, tomo dos.
1: Tiene que seguir mandándose mails.
0: Sí, sí.
1: Acá Meche Méndez, que es una querida compañera, una luchadora del Garrahan, no para sumarse a ellos justamente, pero realmente es una enfermera del Garrahan que queremos mucho, dice: qué hermosa charla, quiero ese libro. ¿Dónde se puede conseguir este libro?
0: Apá. Bueno, nosotros pensamos, mañana tenemos una reunión para saber dónde están, pero está distribuido en librerías, sí. Uh-huh. Y después está la página de la editorial, que es Las 40.
1: Ajá.
0: No, ahí se puede.
1: Ahí se puede consultar dónde
2: ahí
1: y cómo.
2: Se puede, sí, pero seguro que en librerías, si la compañera es de acá de la ciudad de Buenos Aires, en las librerías estilo calle Corrientes está.
1: Perfecto.
0: Ah, mirá.
2: Sí. Hernández, que es la única. Sin hacer publicidad.
1: Y han pensado, no, porque lo que pasó en la presentación fue muy hermoso, muy, muy, muy potente. Funcionan estas presentaciones como lugares de encuentro realmente, ¿no? Que nos están faltando muchas veces en otros territorios, en otras zonas de la vida política. ¿Están pensando en algún otro presentación así medio...?
2: Todavía no lo pensamos, pero una vez fantaseamos, que no sé si te acordás, que cuando llegara la primavera podíamos hacerlo en una plaza.
0: La idea de la plaza nos gusta mucho.
1: Mira.
0: Que... si se hiciera en una plaza...
2: Porque la plaza además le da esa otra dinámica, ¿no? Que es algo así de lo que ocurría en Hermoso, porque había personas que leían, personas que conversaban. A mí me gusta mucho especialmente la situación de lecturas en voz alta. Me parece que da un... genera algo eso, esa circulación. Y después lo que se traman las conversaciones posteriores con eso. Y pensar eso en el espacio público a mí me tienta mucho.
1: Mira. Bueno, no quiero intervenir en esto así que violentamente, pero algunos de nosotros y nosotras, con mi compañera Natalia, somos además parte de una biblioteca al paso en el barrio de La Paternal y hacemos actividades en la calle, o sea, funciona en la calle.
2: Ah,
1: así
2: bueno.
1: Que
2: ¿quién? Por ahí podemos generar alianzas.
1: Puede ser una sede posible.
2: Sí, estaría bueno.
1: Allí en la calle Artigas, entre Rey y Santo Tomé, así que bueno, podría ser una buena ocasión. Sí. Sí, está bueno, y pasan cosas lindas, y están compañeros como Camila y Mariano que tocaron el día de la presentación del libro de Fernando Cabrera.
0: Claro.
1: Ellos son parte de esa de ese colectivo.
0: De ese colectivo.
1: Y son grandes músicos además.
0: Sí.
1: Bueno, nos queda un ratito muy corto, así que no sé si vamos a poder desplegar.
0: Nosotros trajimos una tarjetita de los pájaros, de uno de los pájaros. Hay varios pájaros ahí que están, ese es un colibrí.
1: Claro.
0: Así que te regalamos un colibrí.
1: Bueno, muchísimas gracias.
0: Pero, ¿podés decir el nombre de la persona que lo dibujó?
1: Sí, que eso en una nota que escribí no lo puse nunca. El dibujo es de Inés Girola. Sí. Es hermoso dibujo.
2: Es
0: hermoso.
1: Porque sí. La editorial tiene, la colección esa maneja todo el tema de pájaros.
2: Se llama Los Pájaros.
0: Se llama Los Pájaros, sí. Sí.
2: Sí, que el primer libro de la colección salió el año pasado, que se llama El virus lo absoluto, de Ajá. Javier Trimboli.
1: Ah, mira.
0: Y además en la tapa de la portada del libro es son dos zorzales.
1: Uh-huh.
0: Nosotros siempre pensamos en pijos, pero mira que dos pájaras.
1: Qué par de pájaras las dos.
0: Qué sería. Par de pájaras.
1: Está muy bien. Bueno, pensaba ahora con esta imagen también de lo roto, de pensar lo roto ahí en algún pasaje del libro, vos también, Pía, decís lo de esto de buscar, ¿no? Como abajo del toldito, abajo de la tierra, cocinar lo que vaya a venir, ¿no? ¿Sentís que es por ahí desde lo pequeño?
2: Sí, sí. Con todas las dificultades, digo, porque cuando hacemos conspiraciones pequeñas, digo, mis militancias actuales son en un colectivo pequeño que se llama Colectivo por la Revolución Imaginaria, que tiene ese nombre, y un espacio más amplio que es la columna Mostri, pero que son, que es nuestra fuerza callejera, digamos, de construcción de dinámica más pública, más amplia y siempre asambleística. Y lo que tienen esos ámbitos para mí son los lugares de invención. De invención, de amparo, de una confabulación en la que puedes estar en confianza pensando algunas cosas. Por supuesto que siempre, yo diría, yo siempre me defino como peronista, con lo cual siempre estoy pensando en cómo, en el alma colectiva, en las grandes masas, no en los pequeños grupos. Entonces me gustan mucho los pequeños grupos donde se inventa, se sostiene y se vive, y al mismo tiempo siempre espero que haya ese gran otro momento, ¿no? Donde aparece la revuelta general, digamos, el hecho de masas, que no creo que alcance solo con el pequeño colectivo, ¿no?
1: Claro, poder volver a ver al pueblo, amar al pueblo.
2: A poder amar al pueblo, exactamente.
1: Está buenísimo.
0: Ese día de la conversación de asado empezó así, con ese tema de qué pasaba, qué sentimiento tenía hoy uno ante lo popular, ante las multitudes, y qué sentimiento estuvo antes, ¿no? Empezó así, se armó una discusión y una conversación hermosísima. No era una discusión, era un pensamiento. Cuando la conversación adquiere, como si las ideas salieran de uno, fueran a parar al que está allí, al que está al lado, al que está allá, y todo eso se encadenara de algún modo. No impidiendo la rotura. No impidiendo la rotura, no buscando una homogeneidad, sino al contrario, es una fuerza, una fuerza. Las luciérnagas o el retiro, puede que suceda el retiro, pero el retiro tiene que suceder como fuerza,
2: claro,
0: no como quietud.
1: Ni como deserción.
0: Ni como deserción.
1: Eso es algo que habías hablado.
0: No, podés desertar, pero como fuerza.
1: Estamos
0: podés desertar, eso lo pensé ahora, pero porque está en el libro.
2: ¿Ves?
1: Y a vos, Liliana, para escucharte cantar, ¿hay alguna fecha?
0: Sí, yo quiero contar eso porque me interesa mucho. Mira, yo voy a ir a cantar unos temas con Pedro el 9 de agosto, a donde yo empecé a venir a cantar cuando venía de Rosario, ahí en Belgrano al 2000 y pico, en ATE.
1: Ajá.
0: Voy a ir a cantar para Pancho Velo, que es uno de los curas que pertenece al movimiento Opción por los Pobres. Ellos están construyendo ya 3 cabañas para que vayan a vivir allí chicas solas, chicos solos, que están ya saliendo de la adicción. Después de un largo proceso de tratamiento, y mujeres solas con hijos. Han construido 3 cabañas y van a seguir. Entonces vamos a ir a colaborar con eso.
1: Eso es el 9 de agosto.
0: Eso es el 9 de agosto a las 5 de la tarde.
1: Ah, mira.
0: Temprano, las entradas son baratas, pero es necesario que vayan y paguen, porque lo que hacemos con Pedro Rossi es decir a convocar para esa actividad que continúe y puedan seguir construyendo las cabañas esas.
1: Bueno, allí estaremos y lo seguiremos empujando por aquí. Agradecerles a mis compañeros de Después de la Deriva, este colectivo de comunicación y agitación política: Natalia Concina, Paul Lois, Guille Folguera, Tomás Batista desde Mendoza, Ulises Violato nos puso en el aire, y bueno, y mis compañeros además me dieron la posibilidad de tener este lujo de conversar con ustedes, y agradecerles a ustedes por esta visita aquí.
2: Muchas gracias a todos.
0: Gracias a todos.
1: Nos estamos escuchando el martes que viene. Por supuesto, la programación de la radio está a tope. Mañana Revuelto Gramajo y todo lo que sigue por aquí. Nos encontramos la semana próxima. Los pueden seguir en la web, en la app, en el canal de YouTube, etcétera, etcétera, etcétera. 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

Gracias, gracias. A todos ellos, un tremendo tema de Disidencia. Una de las 2448 bandas preferidas, Disidencia. Qué tremenda bandota, Disidencia de España, compas. A todos ellos, dedicado justamente a todos ellos, pues, a todos ellos, los que tienen un corazón gigante y que caben todos en ese puto corazón gigante, pues. A todos aquellos que sienten que el corazón les explota, que sienten la necesidad de poder entregar, de solidarizar, de apoyar a las demás personas, de apoyar justamente a lo que es el ser humano, que sienten la necesidad de no seguir un orden, de no seguir un orden establecido, que sienten la necesidad de no seguir a la autoridad, que sienten la necesidad de poder decir no, po, weón. No es así, po. Yo quiero hacer esto. Ya que no se sienten con la necesidad de seguir a alguien, de seguir un líder, ya. A todas esas personas, ya, les dedicamos este programa. Y no solamente este programa, sino que el programa a nivel general. Es la liberación total, pues, del ser humano como tal, como esencia. Porque el ser humano como esencia tiene que solidarizar con el otro, po, ¿ya? Tiene que entregar buenos valores y no obligar a nadie, po, ¿ya? Ser libre frente a las cosas que podamos realizar, que podamos pensar, que podamos transmitir, que podamos comunicar, ¿ya? Tener esa libertad de poder realizarlo, compas, ¿ya? A todos ellos, que es un tremendo himno, para mí por lo menos es un tremendo himno para todas las personas que sienten la necesidad, que sienten que el corazón, como les comentaba, les explota en más de alguna oportunidad, que sienten la necesidad de poder llorar, de entristecerse, de tener rabia, de tener ganas de venganza, de tener rabia frente a otras personas, ya, a sus actitudes, ya, a las actitudes fascistas, ya, donde ellos sienten de que hay que destruir el fascismo o el facho que uno pueda tener dentro, o el paco que uno pueda tener dentro también, como decían por ahí en otro tema, o al macho que puede tener uno dentro, ¿ya? Matar todas esas actitudes que nos hacen ser menos gente, que nos hacen ser menos personas, ¿ya? Y sienten la necesidad de poder abrazar al otro, de entregarle calorcito, de entregarle amor, de ponerse a llorar si tienes ganas de hacerlo, de ponerse a reír cuando tengas ganas de hacerlo, de luchar cuando quieras realizarlo. Y esperando, obviamente, que esa lucha también sea colectiva, no un medio individual. Y estoy seguro que todos ellos lo sienten de esa forma, compas. Así que eso, le dedicamos este programa y todos los demás programas a todas las personas que sienten esa necesidad de poder entregar, de poder transmitir, de poder defenderse, de poder querer vengarse. Porque todos dicen la venganza no es buena, mata al alma y la envenena y todo el tema. Pero no es así, pues la venganza es dulce, pues. Y la venganza tiene que ser justicia también, pues, ¿ya? La justicia también viene en forma de venganza. Ya, queridos compas, estamos comenzando lo que es una nueva jornada más, un nuevo programa más de La Contra Babilón, y esperando obviamente que les agrade, que les resulte beneficioso para ustedes, que les haga bien, que les haga sentido, ¿ya? Y si no, obviamente no tienes para qué escucharlo, pues, así de simple, pues, compas, ya, Disidencia a todos ellos, ya, me ponen los pelos de punta ese tema. Me pasan esas cosas con ese tipo de canciones.
hay otro tipo de canciones que vamos a escuchar el día de hoy, que también me pasa lo mismo. Y lo vamos a escuchar el día de hoy, ¿ya? Como lo veníamos anunciando el día de hoy, vamos a tener algunas cositas, conmemoraciones importantes, ya dentro de lo que son diferentes personas, diferentes compas, en diferentes momentos de la historia que han entregado su granito de arena para lo que es el gran ideal, el anarquismo. Ya estamos hablando de Lucio Urtubia, que vamos a conmemorar justamente lo que es la muerte física del tremendo Lucio Urtubia, de Néstor Magno estamos hablando también, que también vamos a conmemorar su muerte, vamos a conmemorar el asesinato, pero a sangre fría, de Carlo Giuliani, ya un activista italiano, un estudiante activista italiano, antifascista, revolucionario, asesinado también en el año 2001. Vamos a tener novedades con respecto a lo que es la situación del compañero insurrecto Juan Aliste Vega, ya eso, y mandándole desde acá un gran abrazo a él y a través de él a cada uno de los presos políticos insurrectos de larga condena, el negro, ya los diferentes compañeros presos, ya, porque no solamente se habla de un compañero preso político, sino que a través de él se saluda y se entrega un abrazo fraterno a la distancia a cada uno de los demás presos políticos, porque esa es la solidaridad justamente que llevan tras las rejas y la solidaridad que se palpa y que se siente fuera de esas rejas también. Así que eso lo vamos a tener el día de hoy, compas. Como les veníamos anunciando durante el día, también no vamos a tener guitarras y voces de la agitación anticarcelaria, el espacio de guitarras libertarias. ¿Ya por qué? Porque nos faltó justamente lo que es un audio importante como para poder difundirlo, ¿ya? Así que lo vamos a estar dando la próxima semana, ¿ya? Con el compromiso justamente de que lo vamos a estar dando la próxima semana. Tampoco vamos a tener lo que es el espacio de la contramusical. ¿Por qué? Porque no creo que los quepa. Así de simple. ¿Y por qué? Porque no lo preparamos. La pulenta. ¿Para qué les vamos a estar ahí cuenteando que no, qué pasó? No, pues, no alcanzamos a prepararlo. Esa es la pule, ¿ya? Así que eso, pues, queridos compas, pero lo que sí alcanzamos a preparar, obviamente, y si no lo preparamos, lo preparamos de inmediato o lo improvisamos, son los saludos, ¿ya? A cada una de las radios cómplices de la contra, pues. Ya, pues, queridos compas, como siempre les indicamos, nacemos a través de Radio Nehuen, Radio Nehuen, siempre en el dial virtual de la Nehuen, pues, Radio Nehuen con la fuerza de todos, radionehuen.cl, y a través de la aplicación gratuita de Google Play, que pueden descargar ahí a un tic, ya pueden descargar lo que es Radio Nehuen, miércoles 20 horas sonando en la Nehuen. Todos los días viernes desde las 20 horas y también los domingos desde las 17 horas de Argentina sonamos a través de Radio Sentipensares. Dan ganas como decir eso, así como la radio antigua, así, Radio Sentipensares. RadioSentipensares.com, pues, queridos compitas, ahí estamos sonando los viernes desde las 20 horas y domingos desde las 17 horas. 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En los compas de la Santa Teresita Comunitaria Alternativa y Popular, en la Bahía de San Borombón, 96.3 FM, Radio Libre, pues, compas, en Buenos Aires, Radio Libre 963.wordpress.com, 96.3 FM. 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Radio Placeres, una radio emblemática de la Quinta Región, no solamente de la Quinta Región, sino que a nivel nacional. No solamente a nivel nacional, sino que a nivel historial, si se le puede llamar de esa forma, porque tiene una historia gigante, obviamente, dentro de lo que son los movimientos sociales, comunicacionales, revolucionarios. 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
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Ya sonamos a través de la frecuencia modulada, sonamos a través del sitio web que es radiocomún.mx, en el YouTube, yo creo que estamos apareciendo, no sé, pero probablemente se les caiga la señal con la música con derechos que vamos tocando de repente y todas las manos, en Facebook y YouTube, pues con todas las manitos ahí en Radio Común. Radio Común 103.1 FM para todos los pueblos de Ajusco. 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Directamente desde la quinta región en San Felipe, 107.9 FM, rcpa.cl, que son las señales de la radio comunitaria de la población Aconcagua, todos los días jueves desde las 21 horas. 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Sonamos a través de la FM también, 100.5 FM y a través de labulla.org. Oye, ¿qué fue eso? Sonamos directamente en Radio La Bulla. Sonamos también a través de Radio Galáctica, una red de multimedios, Radio Galáctica. 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Desde San Antonio sonamos a través de este espacio multidimensional, multicomunicacional, llamado Radio Galáctica. En la Sudaca también sonamos. Y la radio comunitaria Extremo 96.1 FM directamente desde Reñaca Alto. Ahí en Viña del Mar, en la quinta región también, pues, radioextremo.cl, movilizando sueños desde Reñaca Alto todos los días viernes desde las 20 horas. Sonamos a través de la radio Extremo 96.1 FM, sonando fuerte a través de las radios cómplices de la Contra Babilón. Radios cómplices que nos siguen acompañando, bro. Señales abiertas, señales comunitarias, señales autogestionadas, señales independientes, señales libertarias. Sonando justamente en estas señales revolucionarias, compas. Libertarias en el buen sentido de la palabra, bro, porque ahora libertarios están poniendo a cualquier bravo. Ya, así que eso no es así, bro, ya. Así que eso, compas. Vamos a ir con dos temitas de dos tremendas bandas pan rock de este territorio llamado Chile. Este puto territorio fascista, angosto, llamado Chile. Estamos hablando de Miguelitos, una tremenda banda que lleva harto rato, no sé cuántos años llevarán, pero mucho rato los Miguelitos. Que una vez, de hecho, fuimos a ensayar y ahí me encontré con el Copita, el no me acuerdo cómo se llama, pero el vocalista de Miguelitos, ya. Vamos a ir a escuchar a Guanaco, que es un tremendo temón, sacado justamente y editado en el momento de lo que fue la revuelta popular, ya. Así que vamos a ir a escuchar a Miguelitos con Guanaco y luego vamos a escuchar a otra tremenda bandota que es Pegotes,
Pegotes, qué tremenda banda también, caleta de rato sonando, del disco ¿Hasta cuándo? ¿Hasta cuándo? Pues bueno, vamos a ir a escuchar A la Hoguera, que son dos tremendos temas. Sonamos acá, pan rock del bueno Miguelitos y Pegotes sonando en la contra Babilón.

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1: 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Aceptamos propuestas de todo el mundo. Videoclips, películas, cortometrajes y largometrajes. No aceptamos materiales audiovisuales financiados con fondos públicos o privados. Solo producciones audiovisuales independientes. Fomentamos la presentación de materiales audiovisuales grabados con teléfonos móviles. No aceptamos películas realizadas con IA, inteligencia artificial, de ningún tipo. ¿Cómo participar? 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Envíe el material en una plataforma de almacenamiento en la nube o en un formato que permita su descarga, con una descripción, sinopsis, el trailer, si está disponible, y un folleto promocional. 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No podemos traducir materiales que no estén en español, inglés o portugués. También traducimos los materiales en portugués al español para que sean accesibles a inmigrantes y visitantes de otras partes de Abiyal. Para feria de materiales, indique qué va a exponer y si dispone de mesa. Por favor, indique si la necesita. Pedimos que sean comidas veganas y espacio libre de alcohol. Talleres. Envíe una descripción de la propuesta del taller, su duración, los materiales y los espacios que necesita de la organización. Envíe un folleto promocional. Presentaciones artísticas. Aceptamos cualquier forma de expresión artística. Teatro, música, danza y exposiciones visuales. Envía una descripción de la presentación. Materiales y espacios necesarios para la organización. Una foto promocional. Y las presentaciones son del máximo 20 minutos. ¡Ojo! Hable con la organización si necesitas alojo o hospedaje para el evento. Señalice cuántos días y cuántas personas, y también cuándo llega. Acá podemos ofrecer, pero necesitamos organizar las personas que vienen. Recuerda que será el 18, 19 y 20 de septiembre de 2026. Les esperamos acá en Porto Alegre con toda la fuerza, la onda y el active. ¡Vamos!
2: Para ir con Puché, fue con la miel, con Mapuche, con Aucache, la isla. Ahí me ha hecho así, con la toma de la mi Weyman. Que me ha culto para que yo me ha hecho mi Weyman. Yo me he hecho así, que me ha hecho un mundial para me ha hecho un Mapuche. Pero ahora todos los que miran a mí que están escuchando este. Que es muy bueno. Desearles a todos que estén muy bien, agradecer la movilización de todos los que y la mía que se han autoconvocado para lograr esta la llegada aquí a la hacia Esquela, la U14, una movilización importante, autoconvocada por su propia conciencia. Y agradecer, como decía, no solo los peñas también que se han movilizado, y los love, organizaciones mapuche, individualmente también. También a los compañeros de la UCI y de Rauso, que en su momento también se movilizaron en el pabellón. Y a todos los que han acompañado de una u otra manera esta justa demanda.

y un reclamo frente a la persecución política de la cual somos objeto los militantes de la causa mapuche, que más nos hemos entregado a esta causa central, digna y noble, que tiene que ver con la liberación de nuestro pueblo, de todo lo que nos oprime, que han traído los Huinca de Occidente, su sistema capitalista, económico, político, racial y colonial. Eso es un agradecimiento, un abrazo fraterno a todos y cada uno de la gente que hace esto de una manera consciente, con su rachigán, con su piuque, con su puño. Así que muchas gracias, Doña Lamiel, a seguir adelante contribuyendo al proceso real de reconstrucción de nuestro mundo, de defensa de nuestro territorio, de avance hacia la liberación nacional mapuche. También de vuelto ahí en Unión, vuestra prueba maestra, un pedido y tal, maldito huevo.

0: insurrecto. Compañero, antiliberario.
1: Vamos para adentro, para adentro.
2: Queridos compas, hace, si no me equivoco, hace dos semanas teníamos las últimas palabras con respecto a la detención de Facundo Jones Duala, palabras de solidaridad y de agradecimiento desde la unidad 14 de Esquel, desde la cárcel política de la ciudad de Esquel, injusta y racista, habla el lonco Jones Duala. Facundo Jones Duala, a continuación, concordancia justamente con este hecho, compartimos el comunicado oficial del Movimiento Autónomo de Puelmapu. Esto fue emitido el día 20 de julio. Desde el Movimiento Mapuche Autónomo de Puelmapu declaramos nuestro apoyo y acompañamiento al lonco Facundo Jones Duala en su calidad de preso político mapuche. Muchas son las personas mapuches y no mapuches conscientes que lo están continuamente acompañando a lo largo del tiempo. A todas ellas, nuestro mayor agradecimiento y respeto. Si bien con su traslado mejora su condición y calidad, de hecho justamente en base a lo que es la huelga de hambre que tuvo justamente durante muchos días, el lonco ya logró justamente lo que es este traslado, ¿ya? Como les seguíamos comentando, les mejora su condición y calidad de vida dentro de lo que es la U14. Continuaremos luchando por su pronta libertad, ya que Santri transita en una prisión preventiva desde hace más de un año, sin acusaciones firmes y valederas, sin imputación y yendo en contra de sus propias leyes Winca. Entendemos que es un camino difícil, dada la situación política actual de este país y sus calificaciones impropias, racistas y discriminatorias, también por defender a un sector más reaccionario del movimiento mapuche, donde hemos militado y seguimos haciéndolo por la reconstrucción de nuestro mundo mapuche. Haber logrado un proceso de recuperación territorial a una multinacional como la compañía Tierras del Sur, Benetton, territorio ancestral que le pertenece a nuestra gente, es un hito geográfico e histórico, reconocido incluso por Argentina, que nos llena de orgullo, pero también de esperanza para seguir en este camino noble, digno y justo. Entendemos que existen diversas formas de lucha y las validamos, como así también instamos a mantenernos firmes dentro de lo que es el camino tan desigual, donde sabemos que nadie del pueblo oprimido lo está pasando bien. Mantengámonos entonces firmes con nuestros peyentún, como lo hicieron nuestros antepasados, y que por ellos también estamos de pie. Nuestro pueblo sobrevivirá. Es el legado de nuestros hijos, nietos y más. Por la memoria de nuestra gente, cada uno de ellos vive en nuestra memoria y nuestro caminar. Rafael Nahuel, Elías Coyiquil, Garay Iem, Fausto Jones Duala, Nicolás Perea Huenchulap, Huenuy, Santiago Maldonado, que prontamente ya se va a cumplir un año más también de la desaparición de Santiago Maldonado, lo vamos a tener en el próximo programa. Libertad al lonco Facundo Jones Duala y a todos los presos políticos mapuche, a Mulepe Tai Weichan, Mari Chihueu, comunicado del Movimiento Autónomo del Puelmapu. Saludamos también a todos los presos políticos del caso Gromlumus, y a todos los presos políticos, obviamente, de los diferentes casos que en estos minutos están en prisión preventiva y otros justamente ya cumpliendo pena. Un abrazo para cada uno de ellos. Esto es Punto de Inflexión, una tremenda bandota ex insurrectos, ¿ya? Punto de Inflexión con el tema Arauco. Un abrazo apretado a cada uno de los hermanos de insurrectos. Actual Punto de Inflexión. Vamos a ir a escuchar Arauco y luego la Michi y la Sangre Rebelde, pues, con el tremendo tema Rabia. Sonando la buena música siempre, acá en la contra.

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1: Tenemos que colocarnos un poco en aquellos años. Significa que había un movimiento que cada año se encontraba en Porto Alegre y que estaba creciendo. Hubo el movimiento de Seattle y todo el movimiento estaba pendiente de cualquier apuntamiento que era de mundial con esto, G8 o este jefe de estados, denunciar la política mundial, la violencia, la injusticia, que cada vez la conciencia estaba cada vez más larga y consciente que la dinámica era mundial, la política era la misma y lo que se decía en una parte del mundo tenía consecuencia en otra parte del mundo, o sea que el poder financiero, o sea muchas cosas que ahora se todos saben más. En aquellos años solo algunos lo decían con una gran fuerza, una gran conciencia, saliendo muchos de América Latina, muchos de los campesinos, muchos de la experiencia de los movimientos en tierra, o sea, de experiencia muy de base, pero que estaba entrando en las ciudades, yo creo, en el norte de Europa. En Génova había esta cumbre al final de julio, alrededor del 19-23 de julio, y se creó un movimiento que trabajó un año entero en Génova para organizar una cumbre paralela, mucho más fuerte, denunciando todo, y fue una cosa que de verdad la ciudad fue, estaban dentro una parte de esta ciudad, cerrados dentro de una jaula, estos G8, estos grandes, armados con una cantidad de policía, y fuera de la ciudad había un movimiento extraordinario que organizó en las semanas antes encuentros con premios Nobel, o sea, llegaron gente de todo el mundo y era una conciencia que estaba creciendo, un material que se estaba produciendo que era increíble. Bueno, en este clima, el primer día que fue el jueves 19, hubo una manifestación de los migrantes que fueron más de 50.000 personas, que fue una manifestación fantástica y esto es para mucha gente lo que se queda como el recuerdo mejor de todos aquellos días, o sea, el punto más alto de lo que estaban con una fuerza fantástica, una creatividad maravillosa, estaba demostrando este movimiento. El día después ya fue la vuelta, el día 20, que la manifestación fue mucho más grande y la violencia de la policía fue brutal. Fue brutal y fue todo un día de gas que después se subieron, después lo utilizaron hace unos días también en el Val de Susa. Son gases que están prohibidos en guerra. Entonces ellos dijeron, bueno, están prohibidos en guerra, aquí no estamos en guerra, entonces podemos utilizarlo. O sea, esta fue la lógica. Y bueno, y pegaron gente que era pacífica, porque había todo en aquel movimiento. Había desde los católicos, los cristianos de base, había los scouts, había boy scouts, o sea, había la gente, todas las organizaciones populares, y estaba dentro. Claro, hasta los grupos más activos y más politizados, pero era un movimiento muy, muy amplio y lo derrotaron y lo golpearon con una fuerza increíble hasta el punto del 20 por la tarde, hace 10 años en estos días, que mataron Carlo Giuliani. Era lo que querían porque esto era como el sigilo, era la piedra que tenían que poner para acabar con este movimiento y yo creo que ellos pensaron que con esto lo iban a cortar definitivamente, lo iban a matar este movimiento. La sorpresa fue que aunque algunos dijeron el día después, bueno, puede ser mejor no hacer la manifestación el día después por aquello que ha pasado el día antes, la manifestación del día después fue mucho más mayor, mucho más grande, con los sindicatos italianos que estaban con un pie dentro, un pie fuera, porque toda esta dinámica son complicadas, pero la gente salió otra vez en la calle y era mucho más. Y la represión policial fue otra vez fuertísima, fue increíble. Pero la cosa que terminó y que después sí demostró toda la voluntad política de golpear este movimiento fue cuando la noche después del viernes, el sábado por la noche, entraron dentro de una escuela.

0: que estaba concedida por la alcaldía de la ciudad para que pudieran dormir los manifestantes, entraron un centenar de policías y golpearon unos centenares de personas que estaban dentro, italianos, extranjeros, jóvenes, jornalistas, o sea, gente de cualquier tipo. Entraron y golpearon y más de 90 personas salieron feridas y salieron arrestadas y feridas dentro de la ambulancia. Fue una, lo que un mismo jefe de la policía le escapó esta frase, fue una matanza mexicana, la llamó. Entonces Amnesty International dijo que en los últimos 30 años, aquellos días en Génova fueron el acto de momento más bajo para la democracia en el mundo occidental. Y fueron días de torturas, días de tortura que fueron denunciados, fueron días de tortura para la violencia con la que se, porque ellos querían imprimir en la memoria de muchísima gente que no tenía que volver a la calle, que este movimiento tenía que matarlo. Y los cantos, las músicas, los lemas de todos los policías eran absolutamente fascistas, declaradamente, sin ningún miedo. Y todas las imágenes que después se cogieron fueron de policías, de jefes de policías que golpeaban a la gente que ya estaba al suelo, y golpeaban con la pierna, con toda su brutalidad. Y la cosa increíble es que después en los procesos muchos policías fueron denunciados, muchísimos de los manifestantes también, pero de todo esto salió que los jefes más altos de la policía, de los varios servicios secretos también, subieron de carrera. Cada año había una movilización en Génova para recordar aquellos días. Cada año había un momento a las 5:45 del 20 de julio para recordar en la Piazza Limonda cuando mataron Carlo Giuliani, cómo lo mataron. Pero este año, que es el décimo, las organizaciones de Génova y muchas más que participaron y se recuerdan bien lo que pasó en 2001, organizaron un mes de iniciativas de todo tipo, culturales y políticas, que terminarán en estos últimos días con el 20, que será esta manifestación en la Piazza Limonda, será mucha gente. El sábado estará esta gran manifestación, pero con toda esta preocupación que hay entre la gente, los organizadores de Génova sobre todo, porque ya la prensa local sobre todo, ya pinturó esta posible manifestación. O sea, primero se concentró solamente en la manifestación del sábado, como si fuera el único acto de un mes de iniciativa. A ellos se interesa solamente que, con la esperanza clara, porque si no, no sé por qué la llaman, que pasará algo terrible, porque volverán los Black Blocs, volverán los de afuera, volverán a destruir, entonces con la policía que ya se está armando. Esta no es absolutamente la voluntad del movimiento, de lo que está organizando. La voluntad es que salga bien con mucha gente, que las palabras sean claras, que la determinación sea fuerte, pero que no tiene que pasar nada de violento en un momento como esto, que todos queremos recordar, pero no solamente para recordar el pasado, sino porque estas palabras de hace 10 años son todavía válidas y tiene que recoger todos los hilos que fueron cortados hace 10 años a nivel nacional e internacional, porque las luchas están todavía absolutamente vivas, las dinámicas son las mismas, los medios de información están bien y tienen la misma cara, la misma predisposición en frente de una lucha, y yo espero, creo que el sábado salirá todo bien, y el domingo será una asamblea internacional que yo creo plantará. Y hay algunos que dijeron, bueno, parece que el 15 de octubre vamos todos a Madrid o algo así. Bueno, o sea que la red se sea cada día más fuerte.
1: Queridos compas, estábamos escuchando un audio con respecto a, en ese minuto, los 10 años del asesinato de Carlo Giuliani. Estamos hablando del año 2011, es este audio, ¿ya? ¿Por qué razón? Porque un día 20 de julio del año 2001, Carlo Giuliani, un estudiante de historia italiano de 23 años y activista de izquierdas antifascista, fue asesinado en Génova por los Carabinieri, la policía militar italiana, durante las protestas contra la cumbre del G8. 200.000 personas, muchas de ellas procedentes de otras partes de Italia y del mundo, habían viajado a la ciudad para unirse a las protestas contra la reunión de los gobiernos de las ocho economías más poderosas del mundo, como parte de un movimiento global contra la desigualdad económica, la globalización y el capitalismo. Las protestas se convirtieron rápidamente en una de las más violentas del movimiento hasta la fecha. Algunos de los manifestantes intentaron romper las barreras que rodeaban la cumbre, mientras que otros destruyeron propiedades corporativas como bancos, Mientras tanto, la policía y los carabinieri desataron una ola de violencia brutal contra los manifestantes, periodistas y transeúntes, agarrando a personas y golpeándolas hasta dejarlas inconscientes. Cientos de personas fueron detenidas y muchas de ellas fueron torturadas y golpeadas durante su custodia. A algunas les cortaron el pelo, a otras lo golpearon, las obligaron a decir viva el Duce, que larga vida al dictador fascista Benito Mussolini, mientras que otras, hospitalizadas, fueron operadas sin anestesia por el personal médico de la prisión. Un periodista, Mark Cobell, fue golpeado tan brutalmente que la policía que perdió 12 dientes, le rompieron las costillas y le perforaron el pulmón. Le rompieron una mano y le dañaron la columna vertebral. El periódico de derecha Daily Mail publicó entonces en su portada imágenes de Cobell afirmando falsamente que era el cerebro de los disturbios. Durante un enfrentamiento callejero, Carlo Giuliani recibió 2 disparos en la cara y luego fue atropellado por un Land Rover de los Carabinieri. Hay imágenes de esto. El asesino fue absuelto de responsabilidad penal tanto en Italia como por el Tribunal Europeo de Derechos Humanos. Tras el asesinato se pintaron grafitis con el lema Carlo vive. Carlo vive. En paredes y edificios de todo el mundo. Y pasó a ser una de las víctimas del abuso policial, de los asesinatos, de la violencia brutal de la policía en contra de los manifestantes. Y obviamente pasó a ser también un emblema dentro de lo que son los movimientos antifascistas, anarquistas y libertarios, movimientos revolucionarios, ya en contra del capitalismo caníbal y dentro de lo que es la en contra de la desigualdad mundial, compas. Vamos a ir a tocar unos temas dedicados justamente a Carlo Giuliani. Primero que todo, vamos a presentar el tremendo tema del gran hermano Chalo Caese Palo, directamente desde Curicó. Vamos a escuchar Giuliani y luego vamos a escuchar a los tremendos de Típico Pero Cierto, que también dedicaron un tema a Carlo Giuliani, llamado Una Bala en Mi Cabeza. Y luego vamos a escuchar a los tremendos Los Muertos de Cristo, con Muerte Accidental de un Anarquista, dedicado para ti, Carlos.

ahí está, sobre el asfalto, el cuerpo muerto de un joven libertario. Y ahí está.

0: globalización.
1: No,
0: no a la globalización.
1: No,
0: no a la globalización.
1: No.
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3: Se advierte a los ciudadanos que cualquier acto de sabotaje en todo tipo de actividades nacionales, como empresas, fábricas, medios de comunicación o de transporte, etc., será sancionado en la forma más drástica posible.
4: Las dictaduras no se llamaron Operación Cóndor, las dictaduras fueron las dictaduras de la seguridad nacional. Dentro de esas dictaduras aparecieron operaciones, como la Operación Colombo, que los chilenos vivieron tan profundamente y tan de cerca, donde se probó un aparato de funcionamiento conjunto, un esquema conjunto. Es decir, para poder hacer Colombo tuvieron que tener la ayuda acá de grupos de la seguridad de la seguridad argentina, que casi todos venían de las viejas dictaduras y todavía estaban en los aparatos de seguridad, la Alianza Anticomunista Argentina, por otra parte tuvieron ayuda en Brasil. En ese momento se protagoniza la Operación Colombo, donde él decide que esos 119 desaparecidos que le pedían las Naciones Unidas, por supuesto, estaban matándose afuera entre ellos. Para eso requirieron la colaboración de los medios de comunicación. Por eso los medios, que casi siempre han participado en todas las dictaduras, adheridos al tema, un poder económico que ha participado en casi todas las dictaduras de América Latina.
5: Fabricaron noticias sobre hechos que nunca existieron para justificar desapariciones de personas. Justamente bajo el alero de la Operación Cóndor se desarrolló la Operación Colombo, que fue una operación tripartita, porque participaron agentes chilenos destacados en Argentina y Brasil y los servicios de inteligencia de los tres países para fabricar una noticia falsa, a cuyo efecto fundaron dos publicaciones. Esto fue en 1975. En Buenos Aires, la revista Lea, que salió una sola vez, y en Curitiba, Brasil, fundaron el periódico O Novo Día, que salió tres veces, y en el tercer número fue que publicó una lista de 59 chilenos que supuestamente se habían matado entre ellos en Argentina. La revista Lea ya había publicado lo que faltaba para 60, para la suma de 119.
4: Va a ser muy difícil que sepamos de quién eran esos cadáveres que aparecieron a los que se le pusieron documentos falsos de chilenos, intentando mostrar que era la izquierda que estaba en el exterior y se peleaba entre ellos. Eso es lo que se intentó por medio de los periódicos. Fíjense que tuvo tan pensado este asunto de la Operación Colombo, donde ya tenía Pinochet al lado a los grupos terroristas cubanos de Miami, que tenía una gran experiencia en transcurrir por toda América Latina haciendo atentados, matando personas que, sobre todo, que apoyaban a Cuba, ¿no? Pero haciendo atentados. En esos criterios de que acá estaban peleando cerca de la cordillera, porque ellos decían que unas guerrillas chilenas que nunca habían existido aquí en ese momento estaban atravesando la cordillera, como si, más o menos como San Martín, en un momento en que era imposible porque estaba todo vigilado. Entonces podrían haber sido también algunas víctimas que quisieron utilizar para la Operación Colombo. Pero la Operación Colombo, lo que nosotros tenemos registrado, y es que fíjate que acá no se ha castigado a la gente que intervino en la Operación Colombo.
6: Queridos compas, conmemoramos también los 51 años de la Operación Colombo. Un día 24 de julio del año 1975, el diario La Segunda tituló en su portada exterminados como ratones. El titular se enmarca en la llamada Operación Colombo o caso de los 119. El montaje mediático de la dictadura para encubrir la situación de detenidos desaparecidos en Chile. La Operación Colombo se efectuó en momentos en que la dictadura de Pinochet era criticada por organismos internacionales por violaciones a los derechos humanos. Como una forma de desacreditar estas críticas, la DINA, en conjunto con los organismos represivos argentinos y medios como el Mercurio, la Segunda y la Tercera, informaron que los supuestos detenidos desaparecidos eran extremistas y miembros del MIR, que se eliminaban unos a otros en medio de una guerra interna. Ese fue el montaje que armó justamente la dictadura en ese minuto, ¿ya? Y obviamente mataron a muchísimos guerrilleros que luchaban en contra de lo que es Pinochet y sus secuaces asesinos, ¿ya? Esto es Tenemos Explosivos, una tremenda banda con sus letras históricas de momentos sangrientos dentro de lo que es este puto territorio. Tenemos Explosivos con Operación Colombo.

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1: Buenas tardes, señoras.
2: El micrófono.
1: Buenas tardes, señoras. Defensa, familia, amigos, compañeros. Esta vez nos toca a nosotros.
2: Señora Liste, le vamos a pedir que se dirija al tribunal porque la palabra se la dio el tribunal.
1: Esta vez nos toca a nosotros y queremos dar cuenta de un proceso largo en el cual hemos estado acompañados en todo momento. Nosotros señalamos en su momento de que la defensa iba a ser nuestro campo de batalla. En ese orden, no es solo una idea o una ideología, tiene convicción eso. Somos responsables nosotros de esa afirmación, más allá de los elementos jurídicos en los cuales merecen una distancia de parte nuestra. Más aún, hemos sido respetuosos con toda esa distancia que nos merecen y queremos transmitirles, señalarles algunos elementos que son de fondo respecto a ello y que tiene que ver con la génesis de esto. Y la génesis indica que esta es una acusación, que este es un proceso que se inicia a partir de una orden emanada por un tribunal militar. Nuestra clandestinidad respondió a ello, para que ustedes pues tengan tranquilidad de que nosotros no evadimos nada. Cuando hay una orden de captura, es emanada por un fiscal militar. Es un fiscal militar que no es ajeno a nuestras vidas. Es una justicia militar que no es ajena a nuestras vidas. Nosotros no somos individuos ni personas ajenas o personas que tengamos un carácter de aparecidos. Somos sujetos que tenemos una historia, que tenemos una vida, que tenemos una impronta. Y eso, nos guste o no, les guste o no, nos establece en una posición de vida. Esa posición de vida nos ha llevado a un continuo. Y en ese continuo nos corresponde dar cuenta. Y damos cuenta de lo que somos. Más allá de los elementos jurídicos, insisto, que nacen al calor de una persona que es un fiscal militar, de una justicia, que es una justicia militar, de un requerimiento, de una persecución, que en su momento no tenía otro fin, no tenía otro fin, y por eso tal vez se podrá explicar por qué de tanto elemento jurídico poco sostenible, no tenía otro fin de que ver nuestras vidas culminadas. Ese era el objetivo. Se señaló en múltiples ocasiones de distintas formas. El objetivo aquí era darle muerte a estas personas. ¿Por qué? Por su pasado, por su historia, elementos que no son ajenos y que no son ocultos. Ninguna de las personas que estábamos acá en los momentos en que ocurren los hechos éramos personas clandestinas. Esto quiero detenerme, señalarlo con fuerza, con entereza. Éramos padres de familia, lo seguimos siendo, amantes de nuestros hijos, queremos, los amamos. Éramos personas que teníamos medidas cautelares estrictas, por sobre todo lo que se ha tratado de difundir, estrictas. Firmábamos en justicias militares, firmábamos en patronatos de reo, una, dos veces por semana. Personas localizables, con domicilios no desconocidos, con lugares laborales no desconocidos, conocidos al dedillo, sabían dónde estábamos y hacíamos nuestras vidas. Por lo tanto, aquella imagen, en su momento, de sujetos ultramente clandestinos, no es tal. Y no es tal porque nosotros lo digamos. No es tal porque nos acompaña un continuo en nuestras vidas. Un continuo de poner en el frente lo que son nuestras decisiones, de enarbolar lo que son nuestras ideas. Ese es el continuo, no es otro. Nos hacemos responsables de ese continuo, siempre. Lo hicimos hace 22 años atrás. 22 años atrás en un tribunal militar, juzgado, condenado por la misma persona que enarboló en este momento esta investigación, Roberto Rebeco, un fiscal militar. Todo el proceso, 6 tomos, fiscal militar, cuadernos secretos, fiscal militar. Se produce una reforma procesal penal en la cual se indica que se va a eliminar ciertos vicios, porque vamos creciendo, porque palabras vuestras. nos encontramos con una realidad en la cual tenemos la prisión más larga después de la reforma procesal penal. Somos los imputados que llevamos con la prisión más larga, 6 años. ¿Eso qué nos dice? ¿Qué nos entrega? Sepan ustedes que si hubiese existido un elemento de certeza, indudable, de que efectivamente teníamos responsabilidad en aquellos hechos que existieron. Existió la muerte de un carabinero, existió el asalto a un banco, pero que hubiese existido prueba irrefutable, científica, veraz, que nos indicara a cualquiera de nosotros, ¿habría sido necesario 6 años? No lo es. Por lo tanto, queremos señalarle a todos, nuestras familias, nuestros compañeros, nuestros amores, nuestras madres, que les damos las gracias por mantener la consecuencia del amor. Porque como hemos en algún momento escrito por ahí, somos amor en guerra. Y cuando señalamos que somos amor en guerra, son con elementos concretos. La memoria es frágil. Sin embargo, el día de ayer nos sitúa nuevamente en lo que ha ocurrido y lo que nos ocurrió a nosotros en algún momento. Se judicializó, se imputó, se habló, se dio por hechos. Ayer nosotros ya estábamos condenados. Elemento que a nosotros no nos asusta, no nos quita el sueño, ¿ya? Pero ya estábamos condenados, ¿ah? Pasando a llevar todos.
0: Ahí estábamos escuchando algunas palabras del insurrecto Juan Aliste Vega. Ya fue aproximadamente en el mes de febrero de este año en el que nuestro hermano y compañero Juan Aliste Vega empezó a sentir los primeros episodios de dolor, hasta ahí leves, en su cadena izquierda. Como su personalidad lo caracteriza, sostuvo una cotidianidad con esta pequeña molestia. Más nunca normalizó su existencia. Sabía que era un dolor anómalo. Al pasar el tiempo e ir agudizándose el dolor, situación anómala de la realidad se transformó en una situación preocupante, por lo que naturalmente intencionó la atención del Hospital Penal de La Gonzalina, en Rancagua. Sin obtener mayores resultados, en este acercamiento se le suministró y recetó el consumo de medicamentos tales como paracetamol y tramadol. Juan no quedó conforme, los dolores no se detenían. No había claridad sobre el problema de raíz y su cotidianidad se vio notablemente afectada debido a estos dolores generados que generaban lógicamente un problema grave de movilidad. Somos testigos de su preocupación, de su insistencia en este periodo. Juan nunca había, nunca ha sido un compañero quejumbroso y un lamentablemente extenso periodo en prisión lo ha llevado a conocer su cuerpo. Punto importante para mantenerse firme en esta situación hostil y carente de cuidados. Llegó el día en que Juan no se pudo mover y tuvo que ser llevado de urgencia al hospital de la unidad. Tras una serie de negligencias, tomó tomas de radiografías y médicos con mala disposición, se le derivó de nuevo al módulo con calmantes y suero. Algo no andaba bien. Todos lo sabíamos. Fue necesaria una segunda ida de urgencia esa misma tarde al hospital para que una nueva lectura de las radiografías arrojara una posible artrosis séptica en la cadera. Urgencia por lo que fue derivado al hospital de Rancagua, donde se le administraron fuertes antibióticos. Esa misma noche volvió al módulo. Desde ese entonces en adelante, Juan solo se podía mover con muletas. Su cotidianidad estaba fuertemente afectada. Los antibióticos solo solucionaron una parte del problema. Los dolores persistían, algo seguía ahí. A pesar de lo adversa que se tornó la situación en su día a día, contamos con la suerte de poder apoyarlo y de esta manera tratar de disminuir, aunque sea un poco, la carga sobre sus hombros. Fueron y son cuidados y preocupaciones que creemos deben entregarse siempre entre compañeros, más allá de cualquier código de comportamiento impuesto por el ambiente carcelario. El cariño revolucionario debe primar siempre por sobre la apatía individualista. Un punto cúlmine de esta crítica situación y que derivó al principio en su internación en el hospital de la unidad se debió a un dolor más fuerte de lo normal y que nuevamente lo dejó sin poder moverse. Solo en ese instante la administración del hospital decidió su internación para que fuese evaluado nuevamente. Desde ese día no lo hemos visto nuevamente. A pesar de los dolores y lo complicado de su situación, el compañero siempre, en todo momento, se ha mantenido fuerte y con con ánimos de hacerle frente a todo lo que se le vino encima. Actitud que lo ha caracterizado desde siempre, desde que siendo adolescente decidió enfrentar a la dictadura siendo parte del movimiento juvenil Lautaro, y luego como subversivo autónomo, combatiendo sin pausa el capitalismo depredador y a quienes lo sustentan. Fortaleza que también ha demostrado en los casi 30 años que lleva en prisión por dos causas y contextos diferentes. Años en los que no ha dudado en hacerse partícipe de varias reivindicaciones anticarcelarias, movilizaciones y huelgas, escribiendo textos solidarios, agitando en pos de la libertad de otros compañeros, aportando a los grupos de lucha que se forman en la calle, luchando por la dignidad de quienes nos visitan y combatiendo en cada rincón de este espacio de confrontación, convirtiéndolo en referencia de la lucha anticarcelaria. Desde hace más de un par de meses, Juan se encuentra hospitalizado en el Hospital Penal de la Ex Penitenciaría de Santiago, donde tiene acceso a mejores cuidados, tratamientos paliativos y sobre todo a una mayor cercanía y contacto con compañeros y compañeras y familiares. La situación del compañero es gravísima. Múltiples diagnósticos han arrojado la existencia de un tumor cancerígeno a la altura de su cadera izquierda y ramificaciones en varios sectores del cuerpo. Consciente de su gravedad, el compañero, como no podía ser de otra forma y de otra manera, está decidido a dar la pelea. Sus mensajes son de resistencia y fortaleza, de lucha y dignidad, y apostamos a que la respuesta solidaria en la calle vaya en el mismo sentido, porque es imprescindible la sintonía entre la calle y la cárcel, porque es necesario estar a la altura de la trayectoria de Juan Aliste y actuar en consecuencia. Francisco Solar Domínguez y Joaquín García Changs, cárcel La Gonzalina, Rancagua, julio del año 2026.

0: Yo tengo 84 años.
1: ¿84 años?
0: 84 años. Y aún creo que este puto mundo se puede mejorar. Si no creyera, pues estaría pues viendo las chorradas de que dan en la televisión o las bobadas que escribe la gente, ¿comprendes? Pero yo creo. Creo sobre todo en lo que hacemos. El ser es lo que es por lo que hace.
1: Pero tú, Lucio, que eres un utópico.
0: Yo he sido un muerto de hambre y el ser muerto de hambre es el que me ha dado mi riqueza. Yo no tuve que hacer ningún esfuerzo para perder el respeto aquí y en Francia y en España y en el mundo entero, porque esta sociedad no se merece ciertos respetos. Yo fui al servicio militar, que no había tenido camisa, y del día a la mañana me encuentro allí en el servicio militar, con miles de camisas, miles de pantalones, miles de botas, miles de todo lo que había. Y del día a la mañana empiezo a robar. Qué placer robar a la patria aquella.
1: Pero ¿cómo te lo montabas para robar a la patria?
0: Hombre, porque yo estaba en el regimiento y claro, con los amigos del almacén, pues encontremos la forma de sacar y de vender.
1: ¿Y nunca tenías mala conciencia de robar?
0: Joder, ¿cómo voy a tener mala conciencia de robar sobre todo? Yo de niño, esta tierra no me había dado más que hambre, miseria, injusticia y crímenes. Eso es lo que yo viví de niño. ¿Cómo iba a querer yo aquella patria? Aquella patria de imbéciles que no habían hecho más que injusticias. Y tuve que desertar. Yo llegué a Francia, un desgraciado, y del día a la mañana caigo con anarquistas a trabajar con anarquistas catalanes.
1: Tú nunca habías oído ni hablar de la
0: Nada,
1: anarquía ni...
0: nada, ¿qué voy a saber yo? Una vez mi padre, enfadado por las injusticias, estábamos en el campo y me acuerdo que dijo, si volviera a nacer sería anarquista. Tenía razón mi padre, porque ¿qué es lo que se puede ser hoy día? No se puede ser otra cosa que anarquista. Tú, claro, te da un poco miedo.
1: No, yo te iba a decir que tampoco hay muchos.
0: Joder, que no.
1: ¿Sí?
0: Sí, porque las ideas libertarias, las ideas anarquistas son una necesidad. Qué chorradas. ¿Cómo voy a tener yo? Eso es un honor. Y todo el mundo que pudiera hacerlo lo haría. Lo que pasa es que no tienen ovarios para hacerlo. O no tenemos ovarios para hacerlo. Pero qué honor estafar al banco mayor del mundo, un desgraciado como yo. No es mío. Es de todos los pobres. Y es para todos los pobres. Y eso es lo que hay que hacer.
2: Hay gente que no se puede creer que después de haber estado manejando tanto dinero, todo fuera para la causa.
0: Pero es gente pobre. Es gente pobre. La riqueza no es solo lo económico. No es. Para mí la riqueza es el hacer. Y el ser humano es lo que es por lo que hace. Yo he tenido mucho dinero, pero mi riqueza sois vosotros. Mi riqueza es lo que yo vivo, lo que estoy viviendo. Mi riqueza es cuatro duros que tengo, muchas veces los reparto para presos o con presos solo con lo que puedo. Para mí esa es mi riqueza, ¿comprendes? Y el dinero, si más tuviera, más daría. Es que no ves, o sea, yo tengo 84 años. Si estoy aquí es, a ti quiero convencerte, a ti espero que te hagan, que salgas de aquí de esta casa siendo anarquista. ¿Te habré convencido o no?
3: ¿Qué delito es el robo de un banco comparado con el hecho de fundar uno? Se preguntaba casi retóricamente un hombre que vivió convencido de que la utopía no solo es útil, sino necesaria. Lucio Urtubia había nacido en Cascante, España, un 18 de febrero del año 1931 y pasó su infancia en medio de la guerra civil mientras su familia intentaba que la pobreza lo afectara lo menos posible. Con su oficio de albañil que lo acompañaría toda su gran vida, gran parte de su vida, Lucio se adentró a la Federación Anarquista Francesa. Allá no solo aprendió el idioma que le facilitó el trabajo ya en París, sino que conoció los primeros escritos que lo acercaron al anarquismo. Antes de fallecer, su padre, de ideas socialistas, le dijo una frase que, según sus propias palabras, marcaría el rumbo de su vida. Si yo naciera otra vez, sería anarquista. En el saber y en la utilización de las cosas reside el poder de la gente. El crimen no es hacer y fabricar. El crimen es hacer dinero y quedárselo para ti. Lo demás es precioso, burlarse de las autoridades, burlarse de los bancos, burlarse de las injusticias. Lucio Urtubia.

0: Vamos para adentro, para adentro.
1: Ahí teníamos a los sopilotes chirriados con el corrido a Luz Urtubia, pues un tremendo Luz Urtubia. Vecino, vecina, vea el documental Lucio, albañil y anarquista. También un día 25 de julio del año 1934, Néstor Magno, líder del ejército revolucionario insurreccional de Ucrania durante la Revolución Rusa de 1917, murió de tuberculosis a los 44 años en su exilio en París. En la Revolución de 1917, su milicia, apodada los Magnovistas, derrotó a los ejércitos blancos contrarrevolucionarios de los generales Denikin y Wrangler, ejecutó a antisemitas y redistribuyó la tierra y el poder a los trabajadores y campesinos, implantando así un exitoso territorio libre basado en los principios anarcocomunistas de Pietro Kropotkin. Los Magnovistas se habían aliado en batalla con el ejército rojo, pero tras la derrota de los blancos, el ejército rojo los atacó para consolidar el control bolchevique de Ucrania. Los Magnovistas lucharon entonces contra sus anteriores aliados, hasta que finalmente fueron arrollados por una fuerza militar abrumadora y el propio Magno tuvo que huir del país. Más tarde, en 1926, se unió a otros exiliados rusos y ucranianos en París y fue coautor de la controvertida plataforma organizativa de la Unión General de Anarquistas, que abogaba por una mayor organización de los anarquistas. Hay un documental justamente que se llama Néstor Magno, campesino de Ucrania, que también los invito a poder visualizar, donde se explica un poquitito más lo que es la vida y obra dentro del anarquismo de los Magnovistas y del mismísimo Néstor Magno. Esto es mierda, Magnovichina.

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1: Ya, queridos compas, ya nos estamos pasando, obviamente, un par de minutitos más, ya, pero necesario fue para poder dar a conocer justamente todo lo que quisimos dar a conocer dentro de lo que es este programa, ya dedicado mayormente a diferentes momentos de la historia en la cual aparecieron personas, compañeros, dentro de lo que es el movimiento anarquista para poder incendiar con sus ideas y con sus acciones en lo que es la autoridad, ya lo que es lo establecido. Así que quisimos conmemorar de una u otra forma a cada uno de ellos a través de lo que es este programa y obviamente dar a conocer lo que es el estado de salud de Juan Aliste Vega, tremendo compañero de aquellos ya justamente que se encuentra tras las mazmorras hace muchísimo rato. Ya saludo a través de él, obviamente, a cada uno de los compas presos que se encuentran ahí en las mazmorras, estas mazmorras del capital. Queridos compas, dentro de lo que son las actividades y tocatas que se vienen dentro de los próximos días, se viene el tremendo El Sonido de la Chusma, que va a incendiar el cielo volumen 2, obviamente solidario para un tremendo compa. Ya incendian mal gobierno, Puncora, faltan monies, pirómanos del ritmo, repudio directamente desde Coquimbo, los hermanos de Mundano Metralla, los solidarios. Esto va a ser el día sábado 15 de agosto desde las 18 horas en el Bar Iruña, en Brasil 658 Santiago. Actividad solidaria, va a haber feria de disco, venta de bebestibles. El aporte es de 7 lucas en puerta y 5 lucas anticipada, pues compas, ya. ¿Qué más se viene por acá? También vamos a ir resumiendo justamente algunas de las actividades que se vienen. Se viene Festival por Banzai, también solidario, Bandas Barrio 357, Faltan Monies, Genitales, Represalia, Código de Farra, Como Perro, Evasor, Fuck You. 14 de la Fama, 1 de agosto desde las 18 horas, 3 luquitas y 2 por 5 luquitas, ¿ya? Se viene también esta pizza solidarias familiares el día viernes 7 de agosto desde las 18 horas, a 10 luquitas, la napolitana y la vegana. Esto va a ser en Galo González, ahí en la población La Victoria, por Galo González 4395. Los encargos se pueden realizar a través del 9877-90695. Ya ahí en la población La Victoria, compas, para el mundo.

posiciones dentro de lo que es el movimiento hip hop rapero. En el DJ va a estar el tremendo de Sin Envase, tremendo Sin Envase. Esto va a ser el día sábado 22 de agosto en el espacio Laura Allende, Agustinas 2384, un hermoso espacio ahí en Santiago Centro. Desde las 12 horas ya hay el inicio de la actividad, es a la 1, y ahí la finalización es a las 8. El aporte es voluntario, ya es gratuito, pero con aporte voluntario. Se viene también una jornada de ruido solidario en la cual se van a estar presentando los tremendos de Reyerta, va a estar Chacal, va a estar Rara, entre otras bandas, ¿ya? Esto va a ser en el espacio Cinza, en Santa Rosa, 11:30, 2 luquitas en la entrada, el sábado 1 de agosto, desde las 18 horas. Ya se viene el bailable también hasta la madrugada. Eso, compa, son algunas de las tocatas que se vienen dentro de los próximos días. Agradecemos, obviamente, a todas las personas que escucharon lo que es este programa, esperando, obviamente, que les haya agradado. Y si no fue así, bueno, no nos escuche más, pues, así de simple, ¿ya? Usted tiene la libertad de poder realizar eso. Y ahí, si le escuchó, bueno, síganos a través de las redes sociales, Caco Contra Babilón en Facebook, como perfil, el fanpage a través de Programa Contra Babilón, a través del Instagram, @ Contra 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Así que eso, nos despedimos con un tremendo tema que es de RIP, ya con Presos. O sea, anteriormente habíamos escuchado por ahí La Polla Record con No Más Presos, y ahora nos despedimos también con otro clásico del punk, RIP, con el tema Presos. Hasta la próxima, queridos compas. Un gran abrazo apretado.

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Y un poco de tralla para empezar. Y hay que decir también que no tenemos convocatorias. Parece que llega el verano y la gente se escapa. Eso no quiere decir que no pasen cosas. Y hoy sonarán de fondo The Descendants, que es una banda, bueno, pues del hardcore más tranquilo que luego han copiado un montón de grupos.

Y dentro de las convocatorias, son convocatorias y bueno, lo podemos tomar como, bueno, pues como muchas otras cosas, y en concreto vamos con la, bueno, pues con una cosa que sucedía en concreto en lo que se conoce como el Menjador Solidari Gregal. La noche del viernes al sábado del 29 en concreto, de finales de mayo a principios de junio, perdón, de finales de junio, perdón, pues unos desaprensivos le prendían fuego a la furgoneta del Menjador Solidari Gregal, que estaba aparcada en la puerta del local. Según fuentes del espacio, la furgoneta quedó completamente calcinada y es irrecuperable. Tener que hacer frente a los gastos de una nueva furgoneta puede hacer peligrar este proyecto solidario del barrio barcelonés de El Besós y Maresme, un proyecto pues que llega a dar 300 comidas al día, reparte alimentos de forma solidaria. El Menjador Solidari Gregal es una cooperativa sin ánimo de lucro y tal es así que los servicios sociales de Barcelona les envían rutinariamente a las personas sin hogar o sin recursos que no pueden acoger en los espacios municipales. Ahora bien, Gregal es un proyecto montado por personas del barrio del Besós que se hacían cargo del comedor social, un comedor que está en el Ateneo Libertari del Besós, que tiene su sede en ese edificio. Y cuando este proyecto cerró, algunas personas mantuvieron el comedor, que se convirtió en la actividad principal del espacio. Por tanto, la vinculación entre ambos proyectos es evidente. Y bien, pues si hay un contacto del comedor Gregal, que se escribe como suena, tienen una campaña solidaria, podéis buscar Menjador, ya sabéis que se escribe con J en catalán, Menjador Solidari Gregal, y tienen una campaña, un bizum solidario, lo buscáis, donde se puede aportar dinero con el concepto donación furgoneta, bueno, pues para también la gente de la CGT barcelonesa y de otros sitios, pues están apoyando a este espacio que necesita ahora más que nunca el apoyo solidario. Y si hablamos de solidaridad, bueno, pues vamos con la solidaridad con un medio hermano. Y en concreto con la directa, con la campaña Sanción en que investiga Protection Quien se infiltra. Y la Agencia Española de Protección de Datos castiga al medio independiente catalán La Directa, en concreto por el medio de los Países Catalans, por sus investigaciones sobre policías infiltrados en movimientos sociales y ordena retirar parte de los contenidos publicados. La Directa y la cooperativa de abogados Iridia recurren la resolución y alertan que representa una grave amenaza a la libertad de información y el periodismo de investigación. Y bueno, ahora charlaré en aragonés. En concreto, la Agencia Española de Protección de Datos ha castigado a La Directa por las investigaciones periodísticas sobre la infiltración de agents de la Policía Nacional Española en movimientos sociales y el independentismo en Cataluña y el País Valencià. A resolución y consecuencia das declaraciones presentadas a principios de 2025 por 4 o 2 propios policías infiltrados que acusaban o medio de haber revelado datos personales. Según Tes ha explicado La Directa, a resolución considera que a información publicada permitiva identificar a os agents infiltrados y ordena retirar parte de dos contenidos publicados. O medio considera que esta decisión afecta gravemente a integridad da investigación periodística, a libertad de información y o derecho da ciudadanía a conocer feitos de un evidente interés público. Bueno, Radio Topo, ya hemos signado a campaña solidaria con La Directa y o colectivo Iridia, Centro por la Defensa de los Derechos Humanos, asumirá a defensa jurídica de La Directa y presentará alegaciones contra el procedimiento sancionador, demandando o suyo archivo. Y ahora ya en castellano, pues eso, que aquí en Zaragoza hemos firmado, por ejemplo, ahora Info o Radio Topo, el comunicado solidario con la gente de La Directa, pues eso, que a quien sancionan
es finalmente a quien descubre que, bueno, pues que hay policías infiltrados en los movimientos sociales, saltándose todas las barreras de control democrático y judicial. Y al final, los castigados, pues como se suele decir, consiste en matar al mensajero. Estas dos convocatorias solidarias. También iremos informando de cómo apoyar a la directa, y podéis buscar en la campaña, bueno, en Arainfo está en portada estos días, cómo firmar solidariamente el comunicado Sancionen que investiga Protection que se filtra, en el que se denuncia la resolución. Y bueno, podéis firmar como colectivos, como medios de comunicación y también como individualidades, por supuesto.

0: ocasión asciende a los 1.254 millones de euros, sin contar los impuestos. Una de las inversiones más importantes que se va a realizar en España y una inversión, otra inversión, de la que estamos especialmente satisfechos en el Gobierno de Aragón. Que las máquinas puedan empezar a trabajar en la Puebla del Alfiler en el primer semestre del 2026 y que el centro de datos esté finalmente construido.
1: Pues sí, escucháis a Jorge Azcón, cómo no, alabando los centros de datos. Así que la cratorial de hoy, que hoy va a ser un programa muy dedicado al tema del extractivismo, se titula Extractivismo a la Aragonesa. Y claro, hay que poner unas jotas de fondo porque la verdad es que los argumentos son de lo más peculiares. Pues eso, extractivismo, que vamos a empezar definiendo lo que es esto. El extractivismo, por si a alguien no le suena el término, es una dinámica económica que consiste en el aprovechamiento de las materias primas de un territorio sin que este proceso deje en el mismo tan apenas valor añadido, aunque el territorio tiene que absorber el impacto ambiental y poner las facilidades políticas, como es el caso aragonés. En Aragón nos encontramos, como quien no quiere la cosa, no solo frente a varios ejemplos muy claros de extractivismo, sino que además se les está dando la bienvenida a bombo y platillo y naturalizamos que, por ejemplo, se vaya a construir un centro de datos que consuma tanta electricidad como toda la ciudad de Zaragoza. Habrá quien el término le suene exagerado. Por supuesto, no es comparable a los destructivos monocultivos de algunos países del sur o al trabajo en condiciones de semiesclavitud de la minería en África. Pero cuando toda la Unión Europea las materias primas han sido esquilmadas, quedan amplios territorios que pueden ocuparse para la producción de energía y un recurso tan valioso como es el agua cuando estás en la cuenca del río más caudaloso de la península ibérica. Por un lado, el modelo por el que está apostando el Gobierno de Aragón es más de lo mismo. Zaragoza y alrededores. El poco impacto laboral que traiga todo el negocio de los centros de datos se queda en la capital, básicamente. El resto del territorio queda destinado a la producción de energías renovables. Un bonito nombre para una energía que a la postre es bastante fea. Tan enamorado. En los últimos años el paisaje ha cambiado a ojos vista. No era raro ver campos eólicos en cualquier punto de la geografía aragonesa. Ahora lo que es extraño es andar cuatro pasos sin ver alguno. A esto se han añadido las extensiones de placas solares. Para completar el paisaje, aquí y allá alguna granja de cerdos. La proporción humanos tocinos ahora mismo en Aragón es de 7 cerdos por cada humano. Y reservamos el Pirineo para la invasión turística. Hasta el reciclaje de las industrias sucias es una industria sucia a su vez, como es el caso de las procesadoras de biometano, como la que se quiere instalar en Calamocha para tratar los purines de las granjas porcinas. Lo que más choca es el escaso o nulo interés ambiental en la evaluación de todos estos proyectos. Incluso la citada planta de biometano cuenta con apoyo institucional y la correspondiente evaluación positiva. Ese PIGA, el proyecto de interés autonómico, que se regalan como si fueran churros. Nada sorprendente habida cuenta que se aprueban las instalaciones de las propias granjas que generan 20 millones de toneladas de purines anuales. Sí, lo habéis escuchado bien. Cada año las granjas de tocinos generan 20 millones de toneladas de purines en Aragón. En la cima de la pirámide extractiva están los centros de datos. Tan espectaculares son sus cifras económicas como opacas sus consecuencias. De sangre. Sabemos que se va a invertir muchísimo dinero, 33.700 millones solo a Amazon, pero se habla mucho menos del impacto en el empleo, que no termina de estar nada claro. En empleo directo se habla de entre 4.500 y 9.000 empleos. Cualquiera con unos mínimos conocimientos de matemáticas sabe que hablar de una horquilla tan amplia es como no decir nada. De momento, la única cifra fiable son los 180 empleos de los 6 centros de datos de Villanueva de Gállego. No parece una gran cifra para tanto eco. Lo que sí impresiona es el eventual consumo eléctrico que podría ser exponencial. Hasta 15 veces podría multiplicarse el consumo eléctrico aragonés. Sobre el asunto del agua para su refrigeración, se asegura que se retornará toda a los cauces. Tampoco tenemos datos, no lo tenemos que creer. Mientras tanto, hay oposición evidente a todos estos proyectos y muchas preguntas pendientes sin resolver. Para algunos y algunas queda la pregunta de si nos pasará como a los terrenos de monocultivo. Una vez terminado el tiempo de rentabilidad, o si simplemente hay una oferta mejor, ¿nos quedaremos los escombros y otros el beneficio? Todo apunta a ello.

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1: no se ve. Pues sí, es capitalismo a lo bestia y varias muestras las hemos tenido más que sobradas y más que para tener en cuenta esta semana de lo que se nos viene encima con, primero, hablemos de los centros de datos. Pero es que nos vamos a ir a Heraldo de Aragón, no creáis que vamos a un medio súper radical que hacía público esta semana el siguiente dato. Y vamos a ello. El centro de datos hacía público Heraldo este pasado 28 de julio de Amazon de La Cartuja consumirá tanta electricidad como toda la ciudad de Zaragoza. El complejo va a tener 184 generadores de emergencia que gastarían hasta más de 3 millones y medio de litros de combustible en caso de apagón. La demanda actual más o menos de unos 3.662 coches. Y bueno, consumirá tanta electricidad, pues eso, como toda la ciudad de Zaragoza cuando funcione a pleno rendimiento dentro de una década. Y la multinacional estadounidense no engaña a nadie. Declara que requerirá 3.280 gigavatios hora, para lo que está pendiente desde hace dos años de que Red Eléctrica Española le conceda uno de los enchufes, por decirlo de alguna manera, igual enchufe en todos los sentidos, de mayor potencia de Aragón. Estamos hablando de 300 megavatios. Pues eso. Más o menos lo que esto saldría de la cercana subestación de Monte Torrero, en el mismo eje de la autovía de Castellón, y más o menos sería lo que consume la ciudad de Zaragoza en un solo centro de datos.

0: Claro. ¿Y qué sucede con este nuevo, con estos nuevos centros de datos? Pues, por ejemplo, empezamos por las expropiaciones forzosas. Los centros de datos suponen un riesgo para muchos lugares del planeta, eso ya es sabido, y la infraestructura, la expansión de la infraestructura de la nube y el despliegue de la inteligencia artificial tienen un coste físico, real. Microsoft, en concreto, ha decidido invertir aquí en Argonne 2.900 millones de euros para construir su nueva red de centros de datos. Todo muy celebrado por las autoridades locales, como un centro como un triunfo histórico, que bien nos va a ir, pero el aterrizaje de este gigante tecnológico está dejando una profunda cicatriz en el tejido social, demostrando que la revolución digital necesita devorar metros cuadrados de tierra real para existir y necesita agua, mucha agua. Pero no tenemos que irnos a unas fuentes súper radicales. Las dudas vienen de un montón de sitios. Y esas mismas dudas vienen incluso, bueno, pues estos son datos que, bueno, pues que nos hablan directamente desde, bueno, pues desde los medios de comunicación de masas, donde se plantean qué puede suceder con esto. Y es que la IA, la inteligencia artificial, puede acabar directamente con nuestras zonas naturales. Escuchemos sobre ello.
1: Esta es la nueva amenaza para Zaragoza. Se trata de centros tecnológicos de datos. Expertos afirman que Aragón tiene casi 30 macrocentros proyectados, 24 en la provincia de Zaragoza.
2: En aquellas regiones donde ya existen centros de datos, estas regiones se quedan sin agua. Según las estimaciones del propio gobierno de Aragón, solamente los centros de datos ya se consumirían la mitad de todos los recursos de todo Aragón.
1: El problema va más allá del consumo. Vecinos han visto cómo el entorno de sus viviendas se modifica y sus fincas están siendo expropiadas. Esto ha desatado su indignación.
3: Que se han visto expropiados de sus terrenos de manera forzada y muy barata. Se han sentido engañados porque primero les ofrecieron una cuantía por metro cuadrado más o menos razonable. Algunos aceptaron y vendieron y otros se han resistido, les han expropiado igualmente y ahora están reclamando.
4: Aquí está sucediendo algo que no debería suceder. Ni sabemos cuándo se han iniciado los expedientes de expropiación de las tierras, ni sabemos cuándo se han iniciado las obras.
5: Es oscurantista, se hacen las cosas sin consultar a nadie y eso en un sistema democrático es de todo punto rechazable.
1: La información es opaca y las personas afectadas han sido forzadas a entregar sus propiedades. Ana recibió presiones para entregar su terreno.
6: Nos ofreció un precio en el que pues no estábamos de acuerdo. Ya nos avisa que si no compramos a ese precio posiblemente pues el gobierno pues nos vaya a expropiar. Los terrenos son tasados a 2 euros por metro cuadrado. Pero nosotros no hemos recibido ningún dinero. 0 euros. Por el momento.
0: ¿Y dónde son estos terrenos de 2 euros metro cuadrado? No os creáis que es un sitio ahí perdidísimo para la gente que nos escucha de fuera. Estamos hablando de terrenos que están a 300 metros del IKEA de Puerto Venecia. Prácticamente, hablamos de IKEA, ya os imagináis que IKEA, para quien no sepa lo que es suele estar en sitios bastante ventajosos. Pues bueno, de terrenos que están a 300 metros del IKEA, y que además es un antiguo vertedero y que tiene otra serie de problemas añadidos, como denuncian desde los vecinos y vecinas de Torrero. Ya el pasado 23 de junio saltaba la noticia en varios medios alternativos y denunciaban desde la plataforma Salvemos los Pinares de Venecia, que ahora han lanzado una campaña informativa y de concienciación, de las graves consecuencias que puede suponer la construcción del gigantesco centro de datos del barrio detrás del centro comercial Puerto Venecia. Un proyecto al que vienen oponiéndose hace meses y en el que han intervenido por ello varias veces en el pleno municipal. Recordemos que, bueno, pues supone unos 60 hectáreas detrás del centro comercial, como he dicho, al lado del IKEA, del centro comercial Puerto Venecia, terreno que ya se ha vallado, se han cortado caminos rurales en los que a priori había derecho de paso y en el que ya han comenzado obras cuya legalidad se ha puesto en duda y que han generado dudas por la posible presencia de amianto. Se señala que, bueno, pues que la plataforma denuncia que el proyecto no deja beneficios para la ciudad o el distrito ni en forma de impuestos, decir que todos estos proyectos se han acelerado y se les perdona los impuestos, ni en forma de puestos de trabajo, y no está sometido a los controles legales que otros proyectos deben pasar, ya que tanto el Gobierno de Aragón como el Ayuntamiento de Zaragoza han decidido poner este tipo de proyectos en el carril de adelantamiento. ¿Y qué es lo que se denuncia? Pues que en estas 60 hectáreas se está transportando escombro con amianto sin cubrir en todas estas obras de los centros de datos de Microsoft. Trasladan el material contaminado de un punto a otro, otra parte de la parcela directamente ese material se tritura y se compacta sin embalaje cerrado de ningún tipo para evitar dispersión en el aire, como marca la normativa. Se debe enterrar metido en envases, y corresponde al Instituto Aragonés de Seguridad y Salud Laboral aprobar y supervisar ese plan de trabajo, pero de momento parece que no hay nada. Y se ha comprobado por parte del vecindario de Torrero, pues que eso, se están llevando ahí a cabo este tipo de trabajos sin el menor problema. Comentar que de todo ello hay un vídeo que hizo público Arainfo en su momento, en el que se ve claramente los camiones y los dumper moviendo estos escombros de un lado para otro. Y de las 5 escombreras detalladas en el PIGA, el objeto de la investigación se refiere a la número 4, que de momento es la que está en la fase de construcción del centro de datos.

0: Pero bueno, no queremos hacernos más pesados y vamos a romper un poco la dinámica del programa con el bueno, pues con una triste noticia, que es la muerte del vocalista y cantante de Sick of It All. En concreto se trata de Luke Oller, que murió a los 59 años, dejando pues un legado que marca a un montón de generaciones dentro del punk y del hardcore. Una, bueno, pues una banda que es el pues el paradigma del hardcore así más macarra, del estilo New York, del estilo Nueva York, muy distinto de los Descendents, lo que estáis escuchando, que es algo mucho más blandito. Y bueno, pues vamos a poner una canción, como no, de Sick of It All. Y esta es una de sus canciones más conocidas, Step Down. Y bueno, pues un poquito más de tralla, que es música de la que a mí me gusta, para que no vamos a engañar. Y eso, estos son Sick of It All, Step Down, dentro de su Hardcore Madness. Un poco de cachondeito en la entrada del vídeo, además.
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0: combustibles. Quemar aceites vegetales en los depósitos de los coches. Aceite de palma o soja, por ejemplo. Es una práctica al alza que se vendió como sostenible y que sin embargo está devorando las selvas de Indonesia o de Brasil, destruyendo ecosistemas únicos como el hogar de los últimos orangutanes y produciendo además más emisiones de efecto invernadero que los propios combustibles fósiles. Los biocombustibles importados por España en 2020 requirieron una superficie de cultivo equivalente a la de toda la Comunidad de Madrid, Cataluña, Asturias y Navarra juntas. Y eso se traduce en una cosa: deforestación y emisiones de efecto invernadero. La evidencia científica ha llevado a la Unión Europea a prohibir el uso de aceite de palma en el diésel en 2030 y a catalogar su uso como de alto riesgo. Sin embargo, la soja, el principal cultivo detrás de la deforestación amazónica, aún sigue considerándose sostenible, por lo que su uso podría multiplicarse por 4 de aquí a 2030. Muchos países han dejado ya de utilizarlos o han fijado su desaparición para los próximos meses, como Francia, Italia, Dinamarca, Países Bajos, Portugal o Austria. Pero España sigue mirando hacia otro lado, anunciando tímidas reducciones del uso del aceite de palma a partir de 2024 y aún sin pronunciarse sobre el uso de soja en los biocombustibles. La campaña europea No en mi depósito está presionando al gobierno de España para que deje de importar estos biocombustibles que están arrasando ecosistemas clave que son incompatibles en la lucha contra la crisis climática y que además provocan la subida del precio de alimentos básicos, lo que se traduce en inseguridad alimentaria para millones de personas en todo el planeta. Comparte para que nos oigan. Es ahora.
1: ¿Y a qué viene todo esto de hablar ahora de los biocombustibles? Pues bueno, un poco, la semana que viene meteremos más información, pero viene a propósito de la planta de biometano que se quiere instalar para, bueno, pues para los temas de para reciclar, en teoría, los pues todo lo que es el asunto de la producción de purines de las granjas ambientales. Os hago un añadido. Pues bueno, son más de 8 hectáreas, 84.000 metros cuadrados de superficie total. Decir que es más, pues bueno, casi como la décima parte de todo Calamocha ocuparía. Se va a almacenar un digestato líquido de 35.000 metros cúbicos de purines, en sólido 8.000 metros cúbicos de caca, hablando en plata. Se van a meter tres digestores que medirán 34 metros de diámetro y va a haber una planta de recepción de estiércol. Pero, por cierto, ¿dónde está esto? Pues está a 800 metros del casco urbano de Calamocha. Ya hay 6 explotaciones ganaderas en un radio de tan solo 2 kilómetros y está a 250 metros de la autovía. Decir que hay riesgo tecnológico, es un tráfico pesado intensivísimo, serían 5.000 camiones al año y riesgo de olores acumulados, de contaminación acústica, bueno, pues de todo. La semana que viene os ampliaremos, o cuando sigamos en ello, os ampliaremos mucho más sobre esta instalación con tanto impacto en Calamocha. Pero ahora nos vamos a América Latina.

0: Y si hemos empezado hablando de neoextractivismo, vamos a acabar el programa hablando de, o sea, hablando de extractivismo y vamos a hablar del neoextractivismo. Bueno, aquí las cosas dentro de lo malo tienen un cierto control democrático, pero vamos a dar la palabra a los países del sur. Nos hemos ido a Colombia y a México. Y hemos querido pues tomar unos testimonios a propósito de lo que se ha dado en llamar el neoextractivismo. ¿Y qué sucede con esto? Pues bueno, que con la, digamos, que pensando que se va a hacer una cosa buena, maravillosa y todo eso, pues con los gobiernos de izquierda se están potenciando un nuevo extractivismo que tiene un impacto económico, un impacto ecológico tremendo, pero muy poco impacto en la población de a pie. Así que mejor nos lo explican en primera persona y, en primer lugar, el concepto. ¿Qué es neoextractivismo?
1: La extracción de materias primas, aumentando así las exportaciones. La demanda crece en los países industrializados tradicionales y sobre todo en China. Esto hace subir los precios. Los países con gobiernos de izquierda aprovechan la ocasión para intensificar el control sobre la explotación de recursos. Con los ingresos adicionales, financian programas de desarrollo y sociales. Este modelo económico se denomina neoextractivismo. Un modelo en el que más personas tienen acceso a la educación y se observan mejoras en el sistema de salud. Los índices de extrema pobreza en los países afectados disminuyeron en un 50%. Hasta aquí, una historia de éxito. Pero es un modelo que lamentablemente provocó un impacto negativo sobre el medio ambiente, la sociedad y el ámbito político, porque aumenta la dependencia de los estados y por lo tanto la de sus programas sociales frente al mercado internacional y los precios que éste impone. La explotación intensiva de materias primas, como la minería y los hidrocarburos, daña los ecosistemas latinoamericanos. La deforestación para plantaciones de soja y producción ganadera destruye los ecosistemas naturales. La biodiversidad sufre un retroceso. El uso de pesticidas contamina el agua, el aire y los suelos. La ganadería emite grandes cantidades de metano nocivo para el clima. Este cambio afecta también a los habitantes de estas regiones. Tanto empresas como gobiernos ignoran sus derechos a la tierra, obligándolos a un desplazamiento forzoso. La población local pierde su fuente de ingresos y, por lo tanto, la base de su sustento. La contaminación provoca además un empeoramiento de la salud, aumentan las enfermedades. Quien critica el neoextractivismo no lo tiene fácil. Los críticos del modelo económico extractivista son rápidamente calificados de enemigos del cambio social. Esto conduce a que activistas medioambientales y de derechos humanos sean cada vez más marginalizados. Además, se pierden derechos fundamentales de participación democrática. Al fortalecerse el poder central, disminuyen las oportunidades de participación a nivel local. A menudo, los parlamentos nacionales pierden influencia al tiempo que aumenta el poder central. Cada vez más se imponen decisiones gubernamentales de manera absolutamente vertical. Se aprovecha la rivalidad entre los presuntos intereses de la mayoría y los intereses de las minorías. Sin embargo, las causas de las tendencias negativas no radican exclusivamente en América Latina. Los responsables son sobre todo los países del norte global y los emergentes como China. Su comportamiento como productores y consumidores es el principal motor de la destrucción global del medio ambiente y de los sistemas sociales. Por eso, deben desarrollarse alternativas a nivel mundial. Se busca un modelo económico viable. Un modelo que opere de modo respetuoso con los recursos y priorice la justicia ecológica y social.
0: Pues eso, que pensando en hacer una cosa buena, como decimos aquí en Aragón, terminas haciendo un pan como unas hostias. O sea que claro, la explotación, la dedicación al monocultivo, la ganadería intensiva frente a la extensiva, los modelos de, bueno, de apurar hasta el último gramo de materia prima, lo que lleva es a que sí, se reduce la pobreza, pero es un efecto que se produce de forma inmediata, pero que a largo plazo tiene unas consecuencias ecológicas que redundan en un empobrecimiento mayor de la población. Una población que además no es la dueña del recurso, porque lo que, como nos dicen en esta locución, al final todos estos recursos y estas materias primas a lo que son destinados es a países emergentes y a las economías industrializadas de Occidente.

Pero vamos con otro interesante testimonio. Es un poquito largo, pero la verdad es que está bastante bien. En concreto, es de Comunicación para el Bienestar, que es una gente que habla, bueno, pues que vienen de México y que, bueno, pues hacen una serie de análisis sobre lo que es el neoextractivismo. Y en 5 minutitos, pues esta señora nos va a explicar por qué fracasan los gobiernos progresistas cuando pretenden, en teoría, hacer estas

0: Yo soy Ivette Serna y esto es La Fractura, el lugar para la resistencia. El papel histórico de América Latina desde la época colonial hasta nuestros días ha sido la de proveer a las grandes potencias europeas y anglosajonas de bienes primarios que se obtienen a través de la extracción rapaz de los recursos naturales. Este modelo se sostiene en diferentes formas a base de la esclavitud y la explotación humana. Esta transferencia de riqueza barata contribuyó al establecimiento y consolidación del sistema capitalista e hizo posible la revolución industrial y el aumento desmedido de las grandes fortunas en muy pocas manos. Al extractivismo, como se le llama a este modelo económico que literalmente extrae los recursos naturales para llevarlos en forma de riqueza a los países desarrollados, también se le conoce como la paradoja de la abundancia o la maldición de los recursos naturales. Se trata de un fatalismo tropical del que no podemos salir. Tanto así que el mismo Banco Interamericano de Desarrollo ha defendido un determinismo geográfico del desarrollo, que dice que los países más ricos en recursos naturales y más cercanos a la línea del Ecuador están condenados a ser más atrasados y pobres. A juicio del BID, cuanto más rico sea un país en recursos naturales, más lento será su desarrollo y mayores sus desigualdades internas. ¿Será que ante este determinismo solo nos queda la resignación? El mismo Banco Interamericano de Desarrollo ofrece una salida y propone, con un cinismo excepcional, reforzar el mercado y acentuar todavía más las reformas neoliberales. Es decir, combatir la pobreza generando más pobreza. Este fatalismo extractivo también es causa del fracaso de los gobiernos progresistas como el de Pepe Mujica en Uruguay, Lula da Silva en Brasil o Andrés Manuel López Obrador en México. Esto lo explicó muy bien en 2015 el pensador uruguayo Raúl Sivecki, cuando dijo que los gobiernos que se sostienen en modelos extractivos como la minería, la agricultura y ganadería extensivas, la explotación acuífera y el incentivo del consumo, por más que sean dirigidos por personas éticamente intachables, si fuera el caso, el modelo político y económico no cambiará. Por tanto, están destinados a fracasar igual que cualquier otro gobierno que se sostenga en la extracción. Por su parte, el investigador Eduardo Gudinas asegura que si bien el progresismo sudamericano genera un extractivismo de nuevo tipo, tanto por algunos de sus componentes como por la combinación de viejos y nuevos atributos, en realidad no hay cambios sustantivos en la actual estructura de acumulación. Con esto, el neoextractivismo sostiene una inserción internacional subordinada y funcional a la globalización. Es decir, somos las ratas que estamos dando vueltas a la rueda para que el capitalismo se mantenga. Y siguiendo a Gudinas, esto permite el avance de la fragmentación territorial con áreas relegadas y enclaves extractivos asociados a los mercados globales. Hay que recordar, por ejemplo, que en los últimos años en México se le ha apostado mucho a la explotación del carbón y a su uso como principal energético después del petróleo. Pero lo mismo pasaría si en lugar de incentivar la minería, se explotaran los parques eólicos, porque la discusión no está en si una energía es más o menos amigable con el medio ambiente. Eso es mera propaganda. Sino a quién beneficia esa industria, reduciéndolo todo a una batalla por no perder valor en la bolsa, los famosos commodities. Por tanto, por más virtudes o cualidades que tenga un gobierno, o sin importar todos los esfuerzos que haga para una transformación moral de nuestros países, nada de esto sirve si ninguno de ellos ha intentado cambiar el modelo productivo y siguen viendo en el extractivismo el camino más fácil de obtener recursos, que además no solo se invertirán en programas para contrarrestar la pobreza y la desigualdad del modelo de producción que ellos mismos sostienen, sino que la mayor parte de este dinero se destinará a pagar gasto corriente, nóminas, privilegios y otros aspectos ligados al ejercicio público. Un desperdicio.
1: Pues eso, la paradoja de lo que se conoce como el neoextractivismo, que resulta que, ¿por qué fracasan los gobiernos? Pues los gobiernos progresistas, pretendiendo generar riqueza, terminan generando más pobreza en los pueblos que son sometidos a las nuevas formas de extractivismo de materias primas y de monocultivo.

una segunda parte del programa, pues bueno, que he puesto para dar que pensar, porque no está de más dar un poquito de base teórica de vez en cuando.

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1: Y hoy ha sido un programa prácticamente monotemático, hablando pues sobre la tierra, sobre cómo nos roban la tierra y cómo nos roban los recursos, en eso que hemos dado en llamar el extractivismo. Venga, que os pondré examen y a ver si sacáis buena nota y os habéis enterado de lo que es. Hay muchos temas pendientes. Tenemos que hablar, pues la semana que viene a lo mejor, de los incendios, del cambio climático, al que precisamente de lo que tratábamos hoy también contribuye. Mucho para pensar y mucho por hacer. Y de momento, pues aquí seguimos. La semana que viene, más y mejor. Un pletórico. Salud y anarquía.

0: intentar darle difusión a algo tan trascendente como la caída brutal de la energía, principalmente petrolífera, pero que va a afectar a muchas más cosas, y la llamada de atención por nuestra parte de intentar organizarnos socialmente para dar respuesta a los problemas que se van a derivar.
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0: Por eso en el anterior programa fue eso, la exposición en esta parte, y por eso os exponemos la posibilidad de ver el vídeo con toda la información. Igualmente os animamos a participar en las actividades que desde No Normal se convoquen y en la movilización tan necesaria para dar respuesta a todo esto.
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0: Así que pidiendo disculpas a los ponentes que no han podido salir en estas dos grabaciones o las personas que participaron, empezamos ya con el programa.

0: Bien, pasamos entonces ahora a lo de las intervenciones. Veo en la de la gente que estáis conectados está Ariadna Sánchez Cota, que va a participar por el colectivo Ajuntamiento. Ariadna.
1: Qué
0: Bueno,
1: bien.
0: Ariadna, muchas gracias, bienvenida, ¿vale? Cuando quieras.
1: Pues muchas gracias a Jesús por invitar, como siempre, a Ayuntamiento, de quien también consideramos que es parte, porque siempre que puede participar en actividades que nosotros realizamos, acude y es una persona muy, muy comprometida. Entonces, para nosotros era importante estar hoy aquí y dar gracias a los dos ponentes, porque bueno, nos ha gustado mucho, hemos estado chateando mientras escuchábamos y también con los compas y nada, daros las gracias, nos ha gustado. Bueno, pues desde Ayuntamiento, sobre no es normal, para nosotras no era normal el hecho de que la prensa local que habla de nuestra ciudad y de los principales problemas que nos afectan, lo hiciera de un modo que desde la perspectiva de los movimientos sociales no encajaba con lo que nosotros estábamos viviendo, luchando o practicando, ¿no? Entonces, como sabéis, hemos sacado un periódico local que es en papel, o sea, es decir, todo esto que decía May sobre la tecnología, ¿no? Pues pensar que también el papel es otro tipo de soporte, que tiene otros tiempos, otro ritmo, otra forma de interactuar con la materialidad. Y para salirnos también un poco del entorno online y llegar a la gente de la ciudad. Entonces, bueno, pues sobre el qué hacer, nosotras lo que queremos hacer es llegar a mucha gente de la ciudad desde el discurso que los movimientos sociales y las políticas activas llevamos a cabo y llegar a más gente, ¿no? Y como en sus terrenos de juego, que es lo virtual, que es lo mediático pero corporativo, que es lo político solo institucional, etcétera. Ahí, pues no teníamos, o sea, no es nuestro campo de batalla, pues hemos buscado la forma de hacerlo distinto. Y nada, pues aprovechar también que estos 2 minutillos que tenemos también voz para decir que obviamente la Alquitara está abierta a que los colectivos escriban sobre los problemas y los temas que nos afectan y podamos llegar a la gente de Granada en general, no solo a nuestro espacio de acción política. Y ya está. Agradeceros habernos invitado y queremos escuchar también al resto de las compas.
0: Muchas gracias, Ari. Miguel Esteban interviene representando a la plataforma Defensa de la Vega, Defendamos la Vega otra vez, y también a Ecologista Nación. ¿De acuerdo? ¿No?
2: Sí.
0: Cuando quieras.
2: Bueno, en primer lugar, bueno, darte las gracias a ti, Jesús, como siempre, por organizar este acto. A los ponentes, me ha gustado mucho lo que habéis dicho. Desde luego, Ecologistas en Acción ya estamos muy vistos. Y más o menos las propuestas que hacemos continuamente, bueno, pues creo que la mayoría, pues ya las sabéis, ¿no? Nosotros es verdad, bueno, sí me gustaría, antes de empezar un poco, contaros las propuestas que nosotros hacemos. Sí me gustaría hablar de lo que ha hablado José, me parece que eres, ¿verdad? Con respecto al tema del petróleo, que lo curioso del asunto, que fijaros que a pesar de que no haya petróleo, hoy mismo ha salido en el BOJ ha publicado la futura carretera que quieren hacer, que es la BAU5, que a pesar de no haber petróleo, va a ser una locura de coches, de vehículos, de camiones, cuando ya se ha hecho el metro, que bueno, que nosotros presentaremos alegaciones, pero sí me gustaría que todos los que estáis escuchando, bueno, que sepáis que ya ha salido publicado hoy, que la plataforma se va a constituir, bueno, está constituida ya, y que invitaremos a todos los colectivos a que participéis con nosotros en lucha de esa terrible carretera que van a hacer otra vez, ¿no? Bueno, y empezando con respecto al tema de las aportaciones o de las. Nosotros ya sabemos que, bueno, evidentemente, el reducir la dependencia de los combustibles fósiles es vital, desde luego, para mitigar el cambio climático, ¿no? Nosotros ya llevamos tiempo apostando por lo que es el tema de las energías renovables, pero claro, el tema de las plantas fotovoltaicas, de los molinos de viento. Por supuesto, la energía eléctrica, pero claro, haciéndola de una manera, pues no como, no como no se está haciendo hasta ahora, que no se está ordenando de ninguna manera, sino todo lo contrario, ¿no? Porque cuando llegas a un movimiento, a un ayuntamiento, a un sitio, pues claro, te dicen las plantas fotovoltaicas y enseguida la gente no quiere saber nada, ¿no? Y bueno, y sobre todo, por supuesto, apostar por la generación de electricidad a partir de la fuerza del viento, la energía hidroeléctrica, la geotérmica. Últimamente también estamos investigando, se está investigando sobre la marea motriz, que es en el mar, aprovechando el agua, el calor de la tierra, la biomasa, que ya lo habéis dicho también, con los restos de poda, el serrín, la paja, bueno, pues una serie de productos que, bueno, intentar lo que es el mitigar y favorecer la transición energética en favor de todos de que reducir la dependencia de los combustibles fósiles, ¿no? Yo tampoco voy a decir mucho más, Jesús, porque sí me gustaría que escuchar al resto de los colectivos, porque nosotros ya sabéis más o menos siempre lo que decimos, y bueno, eso lo tenemos en todos los medios, en toda nuestra página web y en todos los sitios que vamos, es más o menos lo mismo, ¿no? O sea que gracias, y sí me prefiero escuchar a otros colectivos.
0: Muchas gracias, Miguel. Bueno, pues Jordi Tatay de Biciescuela.
3: Vale, perfecto. Pues muchas gracias por la invitación. Yo soy Jordi de la Asociación Bici Escuela. Somos una pequeña asociación, pero bueno, con ideas interesantes. Me he preparado unas 10 o 12 frases para ser muy corto y así digo, voy al grano como un guiones y poco más. Mira, nosotros trabajamos en la cuestión del transporte y la movilidad en el área metropolitana. Y entonces, bueno, os voy a decir esos 10 o 12 apuntes, 10 o 12 frases y con esto finalizo. Es un análisis un poco de la situación y qué hacemos y qué se puede hacer o qué puede ocurrir. Bueno, en primer lugar, la vivienda la encontramos muy cara en la ciudad, más personas viviendo lejos de sus destinos cotidianos. La vida en las afueras del área metropolitana depende del automóvil privado. En un entorno donde el transporte público colectivo es completamente insuficiente, ineficiente para esos desplazamientos metropolitanos, pero también provinciales. El espacio urbano lo tenemos dividido en zonas con actividades muy específicas que generan muchos desplazamientos a lugares lejanos de manera cotidiana. El espacio urbano lo encontramos tórrido, ahora mismo no hay más que salir a la calle, ¿no? Que no está adaptado al cambio climático. El agotamiento del petróleo para desplazamientos cotidianos e inmediatos a grandes distancias con automóvil privado pues va a suponer que no va a poder hacerse, ¿no? Ese tipo de desplazamientos que ahora mismo son inabarcables con la tracción humana o animal, en el caso de no haber petróleo. Las políticas de las administraciones públicas están dirigidas a la entelequia de sustituir todo el parque de automóviles privados de combustión por eléctricos. Digo entelequia porque es algo inalcanzable por los propios límites de los que estábamos hablando. Las políticas de las administraciones públicas también no están previendo las soluciones colectivas a las necesidades de desplazamiento cotidiano para cuando no se puedan resolver en un automóvil privado. Las políticas de las administraciones públicas están ahora mismo apostando, como ha dicho Esteban, Miguel Esteban, por nuevas autovías en el área metropolitana de Granada, destruyendo además suelo fértil de la Vega de Granada. En la sociedad no hay una movilización, digamos, activa que demande soluciones colectivas a esas necesidades de transporte metropolitano, sino que más bien pueden haber protestas cuando la gente no pueda usar ese automóvil privado. Y ya mismo estamos viviendo desigualdad social para acceder a bienes y servicios para esas personas que viven en el área metropolitana, que se han visto desplazados al área metropolitana porque no pueden vivir en la ciudad y además no tienen acceso a un automóvil privado, tienen que ir en transporte público y ese transporte público les obliga a hacer viajes diarios de más de una hora, mientras que las personas que se pueden permitir un automóvil la hacen en 15 minutos. En el futuro habrá más desigualdad en ese sentido en cuanto al acceso a los bienes y servicios, porque va a ser más difícil o imposible para la gran mayoría de la población hacer esos desplazamientos conforme se están haciendo ahora, de manera privada. ¿Y qué estamos haciendo? Pues lo único que a lo que no está a nuestro alcance es denunciar esa situación, tratar de movilizar a la gente en cuanto a denunciar ese tipo de situaciones, como la construcción de la nueva autovía en la BAU 5. Lo que no sabemos es cómo va a quedar o qué va a pasar en un futuro cuando no se puedan resolver esos desplazamientos de manera privada como están haciéndose ahora y cuando no hay una solución colectiva que hayan desplegado las administraciones públicas. No sabemos qué va a ocurrir. Si se van a abandonar las ciudades y las áreas metropolitanas, las zonas residenciales, los pueblos dormitorio, porque no se pueda vivir ya en ellos, o volveremos a una red de cercanía allí donde se está residiendo. Esa es a modo de conclusión final o reflexión. Nada más.
0: Vale, gracias, Jordi. Bueno, creo que ya los siguientes colectivos estáis presentes aquí. Vamos a ver, había pensado, por ejemplo, ahora la mesa por el clima, Federico, ¿no? Luego Árboles contra el Cambio Climático, Lola Ortega.
4: Bueno, pues muchas gracias, Jesús. Bueno, desde la Mesa por el Clima y en general frente a la crisis climática, sabéis que hay dos grandes estrategias. Una que tiene que ver con la mitigación y otra con la adaptación. Desde un principio nos hemos centrado más en la mitigación porque entendemos que reduciendo las emisiones luego evitas el tener que ir un poco a remolque en los temas de adaptación. Pero estamos dándonos cuenta de que tanto una como otra son igualmente importantes. ¿Qué hemos hecho en el tema de mitigación? Bueno, habría como tres niveles de actuación. Uno de ellos, cuando hay cumbres internacionales, intentamos también desde aquí apoyar, sensibilizar, en fin, hacernos presentes y ser una voz más para exigir, ¿verdad?, esos acuerdos vinculantes. Luego otra en relación a las políticas municipales, que en su momento pues se han presentado pues algunas mociones conjuntas y se han aprobado, ¿verdad? Aunque luego pues no han tenido mucha aplicación, pero ahí tenemos una vía también de aproximación y de actuación. Y luego finalmente lo que tiene que ver con la sensibilidad, diríamos, la conciencia personal. Y ahí en el tema de concienciación ciudadana tendríamos el ámbito energético, comunidades energéticas, el ámbito de vivienda, el ámbito de movilidad, el ámbito de alimentación, que ahí creo que ya conocéis que hace un par de años nos adherimos a una campaña internacional que se llama Los Lunes Sin Carne y trabajamos en esa línea de la reducción del consumo de carne y una dieta más vegetal. Y naturalmente la reducción del consumo en general, porque detrás de cada producto, aparte de materias primas, hay también energía. Y por eso todos los años con Facua, cuando se aproxima el tiempo navideño, solemos hacer también conjuntamente una campaña de reducción del consumo. Esto en el tema de mitigación. En el tema de adaptación. Bueno, el tema de adaptación comienza en primer lugar por la información, porque el calor mata y además el calor fomenta la contaminación, concretamente la contaminación por ozono, con lo cual se mata doblemente. Todo eso es evitable con una información adecuada y así se lo hemos hecho saber también al ayuntamiento porque hay umbrales que no siempre se respetan o que se espera a que pase el episodio para luego hacer una información que ya no es útil. Por lo tanto, en la adaptación, primero, información. Segundo, el ámbito escolar y el ámbito laboral, en los que no nos vamos ahora aquí a alargar, simplemente citarlos. Tercero, en el ámbito urbano, los refugios climáticos, el hecho de poder contar con una red y con una comunicación de refugios climáticos que pueden ser naturales, lo cual supone, por otra parte, una oportunidad de naturalización urbana, pero también esos refugios pueden ser culturales. Por lo tanto, en un sentido o en otro, pues es importante que a nivel urbano se pueda contar con esa red, ¿verdad?, interconectada para que siempre haya una forma en donde pues la población vulnerable o la población a secas pueda tener un sitio donde guarecerse. Y en último término, es muy importante que todo esto se haga con la participación, es decir, que las asociaciones de vecinos, culturales, etcétera, estén también involucradas en sus barrios para tomar este tema como un tema fundamental. Por lo tanto, estas serían las dos áreas, mitigación, adaptación, en las cuales pues trabajamos y esperamos continuar trabajando.
0: Muchas gracias. Bueno, no he dicho el nombre completo, Federico Velázquez de Castro, ¿vale? Muchas gracias. No, no, no lo apagué. Lola, cuando puedas, Lola Ortega por la plataforma Árboles contra el Cambio Climático.
4: Miembro también de la Mesa por el Clima.
5: Bueno, pues muchísimas gracias a ti, Jesús, por invitarme y también a los ponentes por su exposición. Y bueno, nosotros nos llamamos Árboles contra el Cambio Climático. Y bueno, nuestra primera acción fue estaba enfocada a la plantación de árboles y de hecho pues seguimos plantando árboles. Lo que pasa es que como el título de las conferencias no es normal, pues no es normal lo que ahora ocurre y entonces la plantación de árboles ya no es normal. Es decir, no se puede hacer como se hacía hace 20, 30, 40 años. Todo lo que se planta en el campo, pues si no se riega durante el verano, se muere. Por tanto, la plantación y el incremento de zonas verdes en los alrededores de la ciudad, como por ejemplo en el parque periurbano subiendo al llano de la Perdiz, donde tenemos 4,5 hectáreas aproximadamente de árboles autóctonos repoblados, pues requiere muchísimo esfuerzo y mucho esfuerzo manual. De hecho, esta semana vamos a darle el primer riego después de lo mucho que ha llovido este invierno. Bueno, mucho. Muchos sitios, en Granada menos, pero hay que ayudarles porque si no se muere. Entonces, esa fue nuestra primera acción, pero nosotros estamos también muy involucrados en el tema del plástico, de los contaminantes ambientales. Se había visto en la exposición que ha hecho José, en los límites planetarios. Ahora mismo el mayor desafío que tenemos es la presencia de nuevas sustancias químicas en el planeta, de químicos eternos, y uno de ellos son los polímeros procedentes del plástico. Y vivimos en la ciudad, aunque está... Me clausuraron el decirlo, vivimos en la ciudad europea con más plástico, más césped artificial en las calles. O sea, no hay ninguna otra ciudad como Granada. Sin embargo, desde todas las autoridades autonómicas, locales, provinciales, les parece fenomenal el plástico. Por eso trabajamos en otro tercer ámbito, que es la concienciación. Concienciación ciudadana. Hicimos un documental con profesores de la universidad, con Federico aquí también, sobre el peligro del césped plástico en la ciudad y seguimos dando charlas y conferencias sobre ese tema, intentando pues, que se pare. No hemos conseguido gran cosa, puesto que en la línea 2 del metro, salvo el espacio que atraviesa la zona de policía del río Dílar, que es responsabilidad de la Confederación Hidrográfica del Guadalquivir, que no lleva césped plástico, el resto está cubierto de césped plástico. O sea, y el plástico está contaminando, o sea, tenemos en el cerebro, en la sangre, en los pulmones, son disruptores hormonales, contaminan todos los ecosistemas y aquí lo tenemos. Tenemos que pagar 15 céntimos por una bolsa en el supermercado y tenemos miles de bolsas, millones de bolsas a nuestros pies cuando nos paramos en el metro y circulamos contra el metro. O sea, ese sería nuestro segundo punto de acción que abarca, pues, bueno, pues de la contaminación ambiental, el césped plástico. Y el tercero que considero muy importante, puesto que el futuro es de ellos, es la concienciación ciudadana, pero fundamentalmente la concienciación a nivel de jóvenes, en infantil, en primaria y en secundaria. Nosotros el año pasado tuvimos dos proyectos en Cuyar Vega y en Maracena, financiados por la Unión Europea, que se llamaba No hay Planeta B, para concienciar sobre los peligros del cambio climático, ¿vale? Este año también, eso fue el año pasado, este año trabajamos con otra ONG, como por ejemplo con Farmamundi, dando charlas en los colegios sobre el cambio climático, sobre los plásticos. Y lo que más me llama la atención es que, aunque hay alumnos que están, como muchos adultos, totalmente ausentes de la problemática actual, hay muchos jóvenes, muchos chicos y chicas de 11, 12 años que tienen realmente una conciencia ambiental y una conciencia de lo que nos espera y de lo que tenemos delante que da miedo, ¿no? Porque realmente dice, bueno, ellos son los que lo van a sufrir. Nosotros estamos aquí ahora, tenemos ya una cierta edad, no estaremos para siempre, pero las futuras generaciones van a sufrir muchísimo. Y por desgracia, como se pone aquí de manifiesto, la sociedad está totalmente ausente de los problemas, y no solamente la sociedad, sino que los gobernantes, la gente que nos gobierna, está totalmente ausente. No se habla de nada, de ninguna problemática, y el ejemplo lo tenemos aquí en Granada. Somos la ciudad andaluza donde más ha subido la temperatura media debido al cambio climático y el efecto isla de calor, y sin embargo la tenemos tapizada por césped plásticos y se talan árboles. Y aquí quiero hablar del Realejo Habitable. Talaron los tres pinos de la cuesta de Escoriaza en la plaza Joe Stromer a final de abril, una tala totalmente injustificada. Desde Árboles contra el Cambio Climático, en colaboración con los colectivos sociales, plantamos tres al mes el 12 de mayo. Están fenomenal y están creciendo. Y no me enrollo más porque si no yo hablo mucho y quito tiempo para los demás. Venga, muchísimas gracias.
0: Muchas gracias, Lola.
6: Yo pregunto a los presentes si no se han

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0: Ahora Manuel Morales, por la plataforma, por la ley integral de barrios vulnerables,
1: Vale, muchas gracias.
0: ponte
1: Sí.
0: más centrado, sí.
1: Sí, muchas gracias. Sin entrar a a dar mi opinión, quizá, ¿no? Sobre todo la temática que se está tratando, sí quiero traer un poco la mirada de lo que yo represento, que es la red de barrios vulnerables de Andalucía, bueno, que se está extendiendo por España. Y creo que la propuesta decrecentista o es atractiva y apela, interpela a las mayorías sociales, especialmente a las mayorías sociales más empobrecidas, o difícilmente vamos a conseguir que cale precisamente donde más falta hace. Quiero decir, que tenemos en cada ciudad de Andalucía, de toda España, tenemos, barrios que son los más afectados por este empobrecimiento debido a la crisis ambiental del que habéis hablado. Son los barrios en los que primero se cortan la luz cuando hay un problema, son los barrios a los que muchas veces no llega el transporte urbano. Son los barrios que peor climatizadas están las viviendas, son los barrios que no tienen zonas verdes, pero también son los barrios en los que la gente, por su propio empobrecimiento, la desestructuración social, la falta de expectativas personales y la propia precariedad en la que se vive, difícilmente van a ser permeables a propuestas de huertas urbanas, ni de vaya usted en bicicleta, ni de vamos a crear una comunidad energética, ni de vamos a rehabilitar las viviendas, entre otras cosas, porque son las que más dificultades tienen para acceder después a las subvenciones para rehabilitar viviendas, precisamente por la propia precariedad de las familias y de las comunidades de vecinos. Son barrios en los que muchas veces nuestro discurso, con el que por supuesto coincido al 100%, resulta alienígeno. Gente que tiene los contenedores de basura que se los han quemado y no se los reponen ni se les ponen nuevos, les vamos a decir que reciclen en el amarillo. ¿Qué amarillo si no lo veo porque está quemado? O la alcaldesa les quita los autobuses porque había unos niños que tiraban piedras, entonces se quedan sin transporte público. ¿Cómo construimos un discurso y una propuesta decrecentista que sea, que defienda radicalmente la igualdad social? Igual de lo que más tenemos que hablar es de reducción del tiempo de trabajo, de distribución de la riqueza, de amplísimos servicios públicos que garanticen una calidad de vida mínima para todo el mundo, de redistribución de los beneficios empresariales. En definitiva, solamente poner ese acento que sé que está, pero que me parece que se abunda poco en él, de que si queremos llegar a las capas sociales más desfavorecidas, necesitamos una propuesta decrecentista que apueste radicalmente por la igualdad.
2: Bueno, pues estaba diciendo eso, que la plataforma La Calle Mata realmente trabaja con, por y para aquellas personas que están al final de la lista o fuera de la lista, las más vulnerables, las que están fuera del sistema, las que no tienen acceso a los recursos, su agua, el agua de las fuentes públicas y su luz, la luz de las farolas públicas. Y desde luego son aquellas que cuando hay periodos de, no tienen, por ejemplo, no tienen tampoco ninguna asistencia ni para su salud física ni para su salud mental. Y cuando existen periodos de abundancia, como se actúa con ellas es con la caridad para que las administraciones se sientan tranquilas de que algo han hecho. Y cuando hay crisis y falta de recursos, se actúa con la invisibilidad, no existen. Entonces, realmente lo primero que hay que hacer y para lo primero que queremos que hay que trabajar son para viviendas. Y viviendas que sean autónomas energéticamente, de tal manera que se les pueda garantizar estos recursos energéticos. A falta de estas viviendas, mientras existe esa política pública de estos alojamientos específicos, a falta de eso, los albergues tienen que ser albergues de 365 días al año y 24 horas. Y también mientras hay que establecer esta idea de refugio climático como ciudad, que ha explicado Federico, es decir, ellos viven en la ciudad, estas personas viven en la ciudad, que esta ciudad no les suponga matarles por calor o matarles por frío, que sea una ciudad donde todas podamos vivir porque es una ciudad amigable, ¿no? Y una ciudad ambientalmente saludable. Pero además tiene que haber refugios, como decía Federico, culturales, centros cívicos, bibliotecas, pero también adaptadas a personas sin hogar. Las personas sin hogar no tienen un techo para irse después a dormir. O sea, necesitan un refugio climático que efectivamente le asegure la refrigeración, que le asegure la calefacción, que le asegure un mínimo de limpieza, un mínimo de comida y que puedan llevar sus cosas, sus enseres, porque lo llevan encima. La calle Mata lo que hacemos es intentar asegurarle esos derechos a los recursos mediante la aseguración del agua y la luz cuando viven en infraviviendas y también asegurar todo lo que hemos dicho anteriormente a la administración, fundamentalmente al ayuntamiento, porque entendemos que es la administración más responsable y más cercana, asegurar todo esto mediante denuncias y reclamaciones, pues lo último en los plenos de todos los meses, siempre hemos llevado mociones que unas veces se han llevado a cabo y otras veces no, y otras veces parcialmente. Ahora queremos llevar una, porque se pretende establecer otra vez un refugio. Bueno, se pretende abrir un nuevo refugio de ola de calor, ahora se llaman olas cuando estamos viviendo en esta situación climática perenne, y lo que pretendemos es que este refugio de ola de calor no sea puntual, sino que sea estructural, que se mantenga todo el año. Y nuestras denuncias van también a la prensa, van a fiscalía, va al defensor del pueblo, va al defensor de la ciudadanía de Granada. ¿Y por qué lo hacemos? Porque entendemos que quien tiene que dar la respuesta a todo esto es la administración y en concreto el ayuntamiento como administración más responsable. El ayuntamiento ahora mismo está en una situación de anclaje en cubrir 23 personas de estancia nocturna, de asegurarles, de quitarles del frío y del calor durante la noche. La mayoría de ellas duermen en una silla. Hacer recursos puntuales de olas de calor y olas de frío para 27 personas en una ciudad donde viven, donde tenemos 20, unas 300 personas sin hogar. Más de la mitad de ellas viven en nuestras calles, que no es ningún refugio climático, las calles de Granada. Y su programa de vivienda es un programa de primero vivienda, que son 10 viviendas desde que yo me conozco. Y hay una subvención de 745.000 pesetas euros para rehabilitar 13 viviendas, ¿no? Que formen parte de los bienes públicos, que llevan como 2 años, de 13 viviendas se van a quedar en 6. Entonces, esta es nuestra acción y lo que queremos hacer, igual que ha hablado Manuel Morales, es que si cuidas lo más vulnerable, realmente nos estamos cuidando todas, ¿no?
0: Bueno, en representación de la plataforma Granada por la Paz y el Desarme y contra el genocidio, Ascensión Carlos, ¿vale?
3: Hola, bueno, no somos una plataforma así exactamente, nos llamamos Granada por la Paz, el Desarme y contra el Genocidio. ¿Sí? Bueno, plataforma, ¿por qué no está muy así? Porque también está abierta a que vayan personas individualmente, porque nuestra tarea más que nada es concienciar a la población el tema contra la guerra. Es decir, lo que llevamos hablando, viendo como el Estado, concretamente el Estado español, la inversión en armas que se está haciendo, y a nivel internacional vemos cómo se siembra el miedo para vendernos seguridad. Y en esa trampa que vemos cómo también vemos cómo nos están esquilmando los recursos para la vida, es decir, la sanidad, la educación, la vivienda, lo que sostiene la vida de la población, de la mayoría social. Entonces es la trampa, ¿no? De competir con otro con armas, pues pensamos que todos perdemos. Entonces, desde el colectivo contra la guerra, lo que estamos haciendo, bueno, se ponen mesas informativas en las calles con las personas que conformamos este grupo, repartiendo información sobre lo que supone la guerra y el detrimento que va a haber a nivel de todos los servicios, pensiones, todo. Y nos van quitando la vida poco a poco, ¿no? Entonces hacemos una labor como de concienciación y luego también se hacen acciones concretamente. Ahora tenemos la campaña contra la objeción fiscal, no al gasto militar, no con nuestro dinero, y hacemos la campaña de objeción fiscal contra el armamento. Y vamos a participar de forma voluntaria personas ayudando a la gente a hacer la declaración de la renta, y se va a hacer, por ejemplo, el día 24 de junio a las 11 de la mañana, se va a hacer una acción en la puerta de Hacienda, de ahí en el Triunfo, para entregar las objeciones fiscales que se han hecho, y será como una especie de acto público, por lo menos para visibilizar que hay acciones que son individuales, pero que se pueden gestionar de forma colectiva, y sí que hay formas de, por lo menos, de manifestar y actuar de forma individual y hacer red de forma también colectiva con los grupos que tengamos. Es decir, hay que generar alternativas, no solamente, como decía la compañera, no, no deprimirnos y meternos en la cueva, es algo que no entra, ¿no? Porque al final, como decía, estamos muy de acuerdo con lo que se propone, que la única salida es tejer redes, pero como individuos tenemos que ejercer el cambio y no miras para otro lado, como decir, no puedo hacer nada. El cambio empieza por nosotras mismas, y también hay que ir ayudando a que los que tenemos alrededor contribuyan, ¿no? Y ya está.
0: Ahora va a intervenir y ya sería el último, Paco Ortega, en representación de Radio Almaina.
4: Bueno, en Radio Almaina llevamos mucho tiempo siendo conscientes un poco de esta movida que estamos viendo ahora. De hecho, hace ya más de 10 años metimos que lo hacían en Bilbao, una entrevista que le hicieron a Antonio Turiel, que fue la primera vez que yo oí hablar de estos temas, donde ya hablaba del pico del petróleo, etcétera. Desde entonces estamos promoviendo distintos programas. Hemos hecho, por ejemplo, entrevistas a Lola Ortega de Árboles contra el Cambio Climático, hablando de los plásticos en Granada. Hemos hecho entrevistas al propio Antonio Turiel, que la hemos sacado ahora hace poco. Hay una propuesta de video entrevista que se llama Sobrevivir al Descalabro, que han entrevistado a algunas de las personas que también aquí ahora mismo, y que va en esta misma línea de ver lo que está ocurriendo con la energía y el colapso hacia el que nos está llevando el sistema capitalista y cómo brindar respuestas. Y desde Radio Almaina, pues hemos traducido solo en sonido y lo estamos emitiendo precisamente esos programas que normalmente se puede ver en YouTube, pero que también los estamos sacando por la radio. Entonces, vemos que nosotros tenemos una radio que para eso lo hicimos, para poder dar difusión a todos estos temas. Algunos de los programas que se ha hecho aquí también lo hemos sacado y esperamos luego el audio poder sacarlo en un tipo de programa que tenemos que se llama Coctelera, simplemente para seguir dando difusión. Creemos que es muy importante que la ciudadanía tome conciencia de esto porque se nos viene un tsunami encima donde posiblemente muchos de los problemas sobre los que estamos luchando todos los colectivos día a día o los problemas que la propia radio tenemos como radio día a día, va a ser muy pequeño al lado de lo que se nos viene. Cuando posiblemente carestía de cadena de suministro dejen supermercados vacíos, etcétera, etcétera, etcétera. Entonces, lo que podemos hacer desde la radio que es darle difusión a todo esto y eso es lo que estamos haciendo. Entonces, luego ya, si hay posibilidad de debate, quizá a título particular. Quería comentar alguna cosa, pero sobre la radio podemos dejarlo aquí. Y muchas gracias por el trabajo que habéis hecho los tres y el resto del grupo que está también detrás de Jesús empujando todo esto.
0: Bueno, si alguien quiere tomar la palabra.
2: Gracias. Bueno, yo simplemente decir es que algo, antes no quería alargarme, simplemente decir que, bueno, ante la escasez de combustible, ante la escasez de fertilizantes, ante el enorme daño que el cambio climático está produciendo debido a las emisiones que produce la agricultura tradicional, hay una alternativa. Hace muchos años yo fui agricultora ecológica y entonces todavía no se llamaba regenerativa, ¿no? Pero existe una agricultura que se llama agricultura regenerativa, en la que es una vuelta atrás, no es un decrecimiento, sino una forma de producir alimentos de forma local, pero también a nivel nacional. Es mucho más respetuosa con el medio ambiente, que no utiliza fertilizantes, que utiliza materias primas naturales, que utiliza especies autónomas, no modificadas genéticamente, y que, por ejemplo, en la India, que son ya más de 1.000 millones de personas, es una cuestión de Estado. Se está promoviendo el uso de la agricultura regenerativa como solución a los problemas agrícolas que el mundo moderno y la forma de producir alimentos cada vez más insanos y más dañinos para nuestra salud está produciendo. Entonces, pienso que es una alternativa. En Granada hay una iniciativa que se está llevando a cabo en Cuyarvega, que se llama HOP, que se ha unido de una serie de asociaciones que está promoviendo el uso de la agricultura regenerativa y sobre todo también la concienciación ciudadana y la información sobre la existencia de una alternativa real a la agricultura industrial que hoy día tenemos. ¿Vale? Gracias.
0: Gracias, Lola.
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8: Buenas tardes, gracias a todo el mundo por las intervenciones. Un par de reflexiones en voz alta. Por una parte, el tema de la esperanza. Francamente, las dos intervenciones iniciales a mí me han dado un palazo tremendo. Es decir, porque también me planteo la cuestión de cómo informar a la población, a la audiencia, de manera que no sea ¿cómo diría yo? Un mensaje desesperanzado, ¿no? Porque los datos son desesperanzadores, pero también hay diversas lecturas, hay transiciones, hay muchas cuestiones que podrían plantearse y creo que hay que pensarse mucho en cómo transmitir el mensaje. Esto es una reflexión, no es ningún reproche ni nada, vamos, es simplemente cuando hablamos de estas cosas, cómo transmitirlas para que la gente se implique y no para que digan, bueno, pues si no hay nada que hacer, pues vámonos, ¿no? Lo digo como médica y que he tenido que estar en temas de transmitir informaciones difíciles y me parece que estamos ante

0: energía humilde es la de organizarse para estar en las instituciones locales. Y yo creo que con esto tal.
1: Claro, yo encuentro un serio problema de lo que decía esta compañera aquí atrás sobre el tema de la comunicación. Yo hay una cuestión que a mí me parece complicada y es, a mí, yo he acuñado un poco un término, a mí me da la sensación de que las personas no escuchamos lo que no nos apetece o no nos interesa. Si estamos hablando de cambio climático, de que se nos puede acabar, pueden empezar a haber restricciones de gasoil, yo no hubiera podido venir hoy aquí si hay restricciones de gasoil, por ejemplo. Porque tengo el coche ahí en un parking. No hubiera podido vivir en un pueblo. Como eso puede cambiar radicalmente nuestro estilo de vida, no nos apetece escucharlo y no sé cómo hay que transmitirlo. Porque ya digo que algunos llevamos años hablando de este tema. Pero vemos cómo lo hablamos con determinadas personas y hay un rechazo y no se quiere recoger ese mensaje, ¿no? Entonces, y luego, precisamente yo vengo del ámbito rural. Yo vivo en el campo, rodeado de agricultura. Yo soy agricultor ecológico desde hace un montón de años, rodeado de agricultores. Y los agricultores actuales tienen un rechazo a la cátedra, a alguien que venga desde la cátedra con conocimientos muy bien formados, con proyectos, como decía Lola, muy bien estructurados, muy bien. Hay un rechazo de por sí. Y se necesita que haya una comunicación y una comprensión para ese cambio que es imprescindible, porque mis vecinos y amigos agricultores con los que me relaciono, de aquí a pocos meses pueden tener serios problemas para recoger sus cosechas, para sacar sus cosechas, para comercializarlas. Y no estamos hablando de por la idea de sacar dinero, no estamos hablando de para que esos productos que son alimenticios lleguen a determinados sitios y puedan comer otras personas. Entonces, yo veo que hay un problema serio ahí, que no sé cómo meterle mano, que además me muevo en los dos mundos y que veo de difícil comunicación. Entonces, sí quería traerlo aquí porque no sé cómo hacerlo.
2: Claro, lo que acabas de decir es importantísimo, importantísimo, porque además estoy de acuerdo contigo. Los agricultores de La Vega no van a poder mover sus producciones. Van a tener, no sé cómo lo van a aprender, si a las malas o a las buenas, porque yo no sé si están organizados o cada uno va a su bola. ¿No hay una asociación de agricultores de La Vega? No, no la hay, porque... ¿Por qué ha triunfado el individualismo y cada uno va a la suya? Bien, entonces, será tarde cuando ellos se den cuenta de que el único mercado que tienen disponible es Granada y su área metropolitana. ¿Será tarde? Yo lo dejo ahí. Yo creo que sí. Yo creo que sí. Porque la agricultura regenerativa requiere un tiempo. ¿Se puede hacer? Sí. ¿Es cómodo? No. ¿Es fácil? Tampoco. Pero se puede hacer, sí. Y está contrastado también. Ahora hace falta que los agricultores se den una hostia o tengan una epifanía, que yo creo que no va a pasar. Entonces, esto es lo que tenemos por
1: Pero
2: delante.
1: si
2: Y
1: queréis cortarte,
2: además,
1: es que si se da la hostia, el hambre la pasamos los demás. Es
2: efectivamente,
1: que claro.
2: claro, efectivamente. Efectivamente, porque al final ellos son profesionales de la agricultura y a ellos y a sus familias no les va a faltar de nada. Pero a lo mejor los que cogen las lechugas de la estantería de ese señor del quinto derecha, pues tiene un problema.
3: Yo cada vez que asisto a alguna charla de esta índole, que por cierto, muchísimas gracias. Me voy con una, siempre con la misma sensación de que cuánta gente tan capaz y de ámbitos diferentes y no salimos con ninguna propuesta. Entonces, yo lo que digo es que se podía convocar otra reunión para hacer propuestas mucho más concretas. Por ejemplo, hacemos movimientos a nivel local o municipal en varios sitios para organizar un grupo de

0: Telegram o de WhatsApp, lo que sea, para compartir transportes y está y organizarnos para ir para compartir vehículos, por ejemplo. Que a lo mejor ese tipo de movimiento puede ser seguido por un 20% de la población, pero ya existe. Pero sí, y digo eso como puedo decir un montón de cosas más, como hacer huertos, que además pueden ser cosas muy divertidas, que pueden crear comunidad, etcétera. Pero bueno, esas cosas ya existen. Están las Transition Towns, que es un movimiento que es muy interesante. En la Alpujarra hay mucha, mucha comunidad y hay muchas iniciativas y cosas que están funcionando. Entonces, lo que yo digo es que está claro que la situación es bastante compleja, pero yo propongo, vamos a reunirnos otra vez, pero vamos a traer propuestas y vamos a llevarlas a cabo. Porque la parte de divulgación está muy bien, pero algunos somos más ejecutivos. Yo es que me voy y digo, ¿y ahora qué hago? Me pongo a llorar en casa, ¿no? Esto era lo que quería decir.
1: Bueno, tres cosillas. Por una parte, se hablaba, yo creo que con razón, y en eso lo compartimos, de la necesidad de un nuevo modelo económico y social. Bueno, ese nuevo modelo, yo creo que estaremos de acuerdo en que para que sea un modelo viable y superador de otras experiencias pasadas no tan exitosas, debiera de estar basado en una redistribución de la riqueza, en la participación de la gente y en la libertad. Entonces, tendríamos que ver si tenemos un perfil de ser humano que esté lo suficientemente preparado para poder desenvolverse dentro de un modelo de esas características. Un modelo autocrático es fácil, pero un modelo con libertad y con participación no lo es tanto. De ahí la importancia de un cambio personal, de una renovación, de una revolución personal, como lo queramos llamar, pero como punto de partida o punto, diríamos, de acompañamiento para cualquier tipo de acción social y acción política. Un segundo punto, el tema de mantener las iniciativas. Tiene que estar presente la banca ética, el comercio justo, igual que lo han estado las comunidades energéticas, para que todo aquello que ya son realidades, todo eso lo sigamos manteniendo, promoviendo y dándolo a conocer, porque ahí yo creo que se encuentra el germen de lo que pueden ser realidades del futuro. Y lo tercero tiene que ver con la unidad. Aunque no podemos estar todos en todo, sí que nos sentimos de alguna manera partícipes, solidarios, simpatizantes de todas las iniciativas que se están llevando adelante, y es muy importante que actos como este o las mismas plataformas que ya existen promuevan ese sentimiento de unidad, sabiendo que es mucho más lo que nos une que lo que nos separa. Aviso también para las elecciones municipales del próximo año para que ese sentimiento de unidad sea el sentimiento que verdaderamente nos guíe, y que no volvamos a caer en errores pasados, y que en ese sentido sepamos sentirnos cerca unos de otros, porque, insisto, es mucho más lo que los une que lo que nos puede separar.
2: Gracias, Federico. No sé si hay alguna palabra más por aquí. Sí, Luis, aquí en la primera fila.
3: Creo que habría que distinguir entre un enfoque de problemáticas de una ciudad a un enfoque de problemáticas rurales. Es que estamos hablando de soluciones que podrían servir para Madrid o para Granada o para un ámbito rural y ahí creo que nos equivocamos. Es decir, pensar en que hay diferentes espacios y diferentes organizaciones espaciales que están mucho más afectadas, por supuesto, la vida en la ciudad.
4: Mira, es muy interesante también lo que dices, porque en este proceso de colapso lo que va a ocurrir es que la sociedad se va a descomplejizar. Va a caer lo más complejo, que son las fábricas de chips. Eso es lo primero que cae es lo más complejo. Y lo que está abajo, pues es mucho más resiliente. Es decir, la fuerza de trabajo se va a desplazar hacia el sector primario. El sector terciario va a ir al declive, el sector secundario también y el sector primario. Pero claro, bueno, En este sentido, hay una propuesta que yo siempre la digo, no sé, pero yo creo que España, con media España vacía, necesita un plan nacional de pueblos abandonados y semiabandonados. Montones de pueblos que tienen 50 personas y montones de pueblos que no tienen ninguna. Esto es una cuestión, yo pienso que de Estado. Yo creo que los núcleos urbanos menores o mayores de 20.000 habitantes van a ser bastante más inestables que los menores y que va a haber un desplazamiento hacia el mundo rural. Yo opino, como Carlos Taibo, que este proceso va a ser un proceso de descomplejización, de descentralización, deseablemente de despatriarcalización y, como cuarto y último, de reruralización. Es decir, las ciudades se deben reruralizar y deben proteger las periferias. Y además deben ser soberanas. Tienen que controlar su agua, sus alimentos, su energía y los desechos que produce. Estas cuatro cosas no pueden estar en manos de la empresa privada. Esto hay que fundirlo. Claro, y luego aquí hay alguien que tiene que decrecer y hay alguien que no. Esto del decrecimiento, no nos podemos ir a Guinea-Bissau a hablar del decrecimiento. Esto es una cuestión del primer mundo, específicamente, ¿no? Yo sería muy duro con esos vuelos de 15 minutos en un jet privado para ver un concierto en Barcelona y esa misma noche volver a Valencia. Eso tiene que estar prohibido. Tiene que estar prohibida también la obsolescencia programada. Eso se tiene que acabar. Eso ya roza lo delictivo, pienso yo. Y no sé, yo no entiendo cómo en cada casa de Granada hay un taladro. ¿Qué necesidad hay de que haya un taladro en cada casa de Granada? Yo creo que el ayuntamiento debería poner una cosa muy interesante que se llama una cosoteca, una biblioteca, pero de objetos. Si yo necesito un exprimidor de estos de mano, pero del industrial, porque me vienen 50 personas a comer, ¿yo para qué me lo tengo que comprar? Yo voy a la cosoteca, lo saco como un libro, como un préstamo, y luego lo uso y lo devuelvo. Montones de objetos hay que se pueden compartir. Y una cosoteca es una propuesta municipal que puede ser muy interesante, ¿no? Debemos dejar de, ¿no? Porque los taladros, ¿cuántos los usamos al año? ¿Una vez? ¿Dos? ¿Dos cada tres? ¿No? Este tipo de cosas, ¿no?
5: Quería contestarle a la compañera, a las dos. Pero a ti que hablabas de reunirnos de nuevo, es que precisamente la idea de estos encuentros, de estas charlas de no normal, era esa, ¿no? Es que esto no se quede aquí, sino que haya propuestas de todas las personas y que nos volvamos a encontrar y a compartir. A partir de ella. Y a la compañera que hablaba de la esperanza, pues tiene toda la razón en que es muy complejo transmitir ciertos mensajes, pero la esperanza tiene que ir siempre acompañada de acción y para convertirse en energía transformadora tiene que... Bien, hay que reconocer, como decía al principio, reconocer la situación, ¿no? O sea, hacerse cargo de ella. Eso es lo principal y eso requiere de mucha renuncia, requiere de una renuncia por nuestra parte y de eso, la voluntad de ver con claridad. Y respecto a lo que decía José sobre la re-ruralización, estoy totalmente de acuerdo. Creo, además, que puede que llegue un momento en que ocupemos las tierras, ojalá llegue, ocupemos las tierras como llevan las mujeres de Bangladesh desde los años 90, con, creando soberanía alimentaria y protegiendo la biodiversidad y, sobre todo, alimentándose.
6: Y hasta aquí el programa de hoy.
7: Creo que los que hicieron tantas cosas deben ser dueños de todas las cosas, y los que hacen el pan deben comer y deben tener luz los de la mina. Basta ya de encadenados grises.
6: Queremos agradecer a muchas personas, desde las personas que participaron en el debate y que no hemos podido sacarlo en el audio, por eso os animamos a ver el vídeo donde está todo el contenido. A Jesús Sánchez Cazorla, coordinador de Miradas al Mundo, a los compas de Radio Almaina, que sin su apoyo no hubieran podido salir estos dos programas, porque además, como comenté, ya hemos tenido algunos problemas técnicos últimamente.
7: Por eso nadie se moleste cuando parece.
6: Y por eso creemos que colectivamente podemos hacer frente a lo que se nos viene y a muchas cosas más, porque colectivamente solucionamos los problemas que surgen en Radio Almaina y colectivamente somos capaces de alcanzar cotas infinitas. Creemos que Israel debe desaparecer y algún día lo conseguiremos. Salud y anarquía.

En su libro Idea de principio en Leibniz, el filósofo español Ortega y Gasset nos habla sobre la elegancia y nos recuerda algo fundamental, y es que el término elegancia proviene del término latino elegire, que quiere decir elegir, y elegir es ni más ni menos que ejercitar la libertad. Por tanto, el elegante es el eligente, una de cuyas especies se nos manifiesta en el inteligente, en el arte de elegir bien nuestras acciones. Eso, precisamente eso, es la elegancia. El elegir bien nuestras acciones viene a ser algo así como la ética. Por lo tanto, Ortega y Gasset proponía que deberíamos de elaborar una nueva disciplina cuyo título sería Elegancia de la conducta o Arte de preferir lo preferible. Y entre todo lo preferible, mi queridísimo Nick Lowe es lo que yo prefiero en este momento. El cantante, guitarrista, bajista, compositor y productor británico Nick Lowe, que lleva una carrera de discos magistrales, especialmente desde principios de los 90, finales de los 80, y cuya última obra es el disco Indoor Safari, grabado con otros elegantísimos músicos como son los Stray Jackets. Así que aquí vamos a escuchar una canción del probablemente hoy en día cantante más elegante a la hora de componer, que es Nick Lowe. Con vosotros, Jetpack Boomerang, del último LP de Nick Lowe con los Stray Jackets, Indoor Safari. Nick Lowe and the Stray Jackets.

uno de los libros en los que me he basado fundamentalmente para hacer este episodio del Chinaski's Exile, en el que intentamos arrojar algo de luz sobre el tema de la elegancia. Es un libro que se escribió hace ya tiempo, en 1830, por Honoré de Balzac, y que se llama Tratado de la vida elegante. Este libro lo recomiendo, o al menos yo lo registro y lo recojo, porque contiene dos características que me parecen fundamentales a la hora de hablar de la elegancia, como casi de cualquier tema, por cierto. Pero estas dos características a mí me parecen fundamentales y son que es un libro divertido y a la vez mordaz. En uno de los fragmentos de este libro, voy a intentar leer lo que dice Balzac. Dice así: pues bien, las tres clases de personas que las costumbres modernas han creado son: el hombre que trabaja; segundo, el hombre que piensa; y por último, el hombre que no hace nada. De ahí derivan tres fórmulas de existencia bastante completas para expresar todos los modelos de vida, desde la novela poética y vagabunda del bohemio hasta la historia monótona y somnífera de los reyes constitucionales. Y estas tres clases de vida son la vida ocupada, la vida de artista y la vida elegante, que viene a ser el hito supremo del buen gusto. Buen gusto como el que destila por los cuatro costados nuestro siguiente invitado, que es ni más ni menos que el señor Willie DeVille, que en 1977 grabó su primer LP con su banda de por entonces, llamada Mink DeVille, y en la que estaba incluida la canción que escucharemos a continuación, que se llama Venus of Avenue D. Willie DeVille es, a mi entender, el tipo más elegante y canalla que ha dado el rock and roll, con ese savoir-faire, como él mismo cantaba, encima de un escenario, su fino bigotito, su figura esquelética y esos carrillos totalmente chupados, que, bueno, aparte de eso, además, era uno de los pocos que sabía fumar en el escenario. En fin, un hombre elegante, un hombre canalla, un hombre que, según Balzac, entraría o bien en la clase de los artistas o en la clase de los elegantes. A mi modo de ver, artista elegante como pocos. Willie DeVille, Venus of the Avenue D.

en el libro Incompletos del escritor José Carlos Ruiz, podemos leer que la elegancia difiere bastante si estamos hablando de Oriente o de Occidente, ya que, según este escritor, en Oriente la elegancia es una cualidad que va de dentro a afuera, mientras que aquí en Occidente la elegancia está relacionada con la estética. La existencia se ennoblece, dice José Carlos Ruiz, cuando se vive con elegancia, y el deleite se amplifica cuando somos testigos de ella. Testigos de la elegancia que destila la banda de Jesse Sykes, que se llama Jesse Sykes and the Sweet Heart Eftas, que en 2004 grabó un LP titulado Oh My Girl, y en el que, al estilo, podemos decir, como I'm My Man o bandas así de pop elegante y de guitarras, esta chica, Jesse Sykes, y su banda nos mezclan la esencia pop de la voz de ella con unas guitarras muy elegantes y navajeras que a mí personalmente me seducen mucho. Vamos a escuchar una canción que se llama Tell the Boys, de esta banda, Jesse Sykes and the Sweet Heart Eftas, de su LP Oh My Girl, del año 2004.

Ya hemos dicho que el filósofo español José Ortega y Gasset dedica varios párrafos en diferentes obras a la elegancia. Y, por ejemplo, en su obra Meditación de nuestro tiempo, podemos leer que la elegancia es una sutil calidad, gracia, virtud o valor que puede residir en cosas de la más variada condición, como por ejemplo soluciones matemáticas, expresiones literarias, ciertos utensilios y manufacturas, la forma de un jarrón, la línea de un automóvil, la fachada de un edificio, el gálibo de un yate, el corte de un vestido, pero también ciertas cosas de la naturaleza, como por ejemplo el perfil de una serranía, un álamo, la planta de un caballo. Y añado yo que se puede incluir en esta lista de cosas en las que cabe la elegancia una canción. Aristóteles y la reina de Navarra, Blanca de Navarra, tenían en común, aunque parezca curioso, que ambos pensaban que la melancolía es propia de un alma bien nacida, ya que la melancolía es un sentimiento elegante, no siendo así la tristeza. Melancolía que transmite en mayor o menor medida la obra de Joe Henry, el músico, compositor y productor norteamericano, emparentado por su mujer con Madonna, con la que ha tenido varias colaboraciones y que ha producido a muchísima gente del mundo de la música. Por ejemplo, que me acuerde ahora a Betty LaVette, a Solomon Burke, bueno, no sé, muchísimos grupos de calidad. Joe Henry grabó, aparte de productor, tiene una ya larga trayectoria como intérprete, y en 2007 grabó el que a mí me parece su disco más logrado, llamado Civilians, un disco en el que la elegancia melancólica, comedida y orgánica se expande hasta límites insospechados de belleza. Vamos a dejar aquí una canción que se llama You Can't Fail Me Now, no puedes fallarme ahora. Elegancia orgánica a cargo de Joe Henry.

En otro párrafo del libro que ya hemos dicho de Honoré de Balzac, el Tratado de la Vida Elegante, puede leerse algo que es perfectamente aplicable hoy en día. Y dice, ya solo se nos puede distinguir por nuestro valor intrínseco. De este modo, en nuestra sociedad, las diferencias han desaparecido. No quedan más que matices. Y la urbanidad, la elegancia en los modales, ese je ne sais quoi, fruto de una educación completa, forma la única barrera que separa al ocioso del hombre ocupado. Si existe un privilegio, este deriva de la superioridad moral. Esto explica el alto valor que la mayoría otorga a la instrucción, a la pureza en el hablar, a la gracia en el porte, a la mayor o menor facilidad con que se lleva un tocado, al gusto en la decoración interior, a la perfección, en fin, de todo aquello que procede de la persona. Perfección que procede de la siguiente cantante, que es Ronnie Spector. Ronnie Spector, de la cual no me extraña nada que se enamorase el productor, el pirado de Phil Spector, con la que acabó casándose, pues es una de las chicas más interesantes del mundo del rock. Fallecida hace precisamente ahora un par de años, desgraciadamente, la que fuera denominada la chica mala del rock and roll, nos deja aquí en su disco del año 2006, The Last of the Rock Stars, una canción que se llama Out in the Cold Again, que es un clásico de los años 30, compuesto por Ted Koehler and Rube Bloom, y cuya primera interpretación corrió a cargo de Glenn Gray and Casa Loma Orquesta en el año 1934. Elegancia, buen hacer y buen gusto en esta interpretación que hace Ronnie Spector, la chica mala del rock and roll, Out in the Cold Again.

Hay un artículo en la página web de humanitas.cl firmado por Ricardo Yepes en el año 1997 y que se llama La elegancia, algo más que buenas maneras. Y define la elegancia como la dignidad humana desde un punto de vista intimista y estético. Y entonces la elegancia, viene a ser como la suma de una compostura más el buen gusto, más el estilo, para dar lugar a la distinción. Distinción enfrentada, por supuesto, a lo zafio, a lo vulgar, y que viene a ser lo que sobresale y lo que está elevado, lo que es señorial. Y a estos ingredientes añade el escritor Ricardo Yepes la armonía y la proporción. Pues ya decía Aristóteles que a las bellas obras no se les puede quitar ni añadir nada. No se puede quitar ni añadir nada a la siguiente canción que vamos a escuchar, obra del grupo The Raining Sound, el grupo de Greg Galbraith, ex Compulsive Gamblers, ex Oblivions, y que nos dejó, entre otros discos de muy buena calidad, muy interesantes, un disco que se llama Time Bomb High School, que es mi favorito de Raining Sound, grabado, pues no recuerdo si fue en el año 2004, 2002, no sé. Y esta canción se llama You Are Not As Pretty, en el que me parece muy elegante la forma en que Greg Galbraith, el de Raining Sound, le dicen a alguien, sí, tú te crees todo lo que tú te quieras creer, pero que sepas que no eres tan guay como tú te crees. Elegancia y dureza por parte de The Raining Sound. You are not as pretty.

Ser elegante no es leer el péndulo de Foucault de Umberto Eco, es leerlo entero en voz alta para que otra persona pueda disfrutar de esta gran obra literaria. Ser elegante no es ir vestido de Armani a buscar a tu hijo al colegio, es ir vestido de Armani y mancharse de barro por jugar con tu hijo. Ser elegante es dar espacio al silencio y admitir que Miles Davis es su verdadero dueño. Ser elegante es ser traficante de poesía sin esperar nada como contrapartida. Ser elegante es no hacer ruido en la vida y, sin embargo, que todos sean conscientes de tu presencia. Ser elegante es saber escuchar a pesar de una sordera crónica que te impide oír. Ser elegante es desceñirse la camisa un punto más de lo que es norma, solo porque hemos leído que Julio César, un elegante, lo hacía con su toga. Elegante es el corsario negro. Elegante son Richelieu y Milady. Y elegante es, sobre todo, Corto Maltés. Ser elegante es pinchar arponera a todo volumen y que por las ventanas abiertas salga el anzuelo con el que pretendes pescar los sentimientos de el primero que pase por la calle. Esto es ser elegante.

La vida elegante, en una amplia acepción del término, es el arte de animar el descanso. El hombre acostumbrado al trabajo no puede comprender la vida elegante. Para ser fashionable hay que disfrutar del descanso sin haber pasado previamente por el trabajo. Son frases que nos dice Honoré de Balzac en el libro que hemos venido tratando a lo largo de este programa, Tratado de la vida elegante. De todo eso deben de saber bastante nuestros siguientes invitados, que son el grupo sueco de garaje de Mahara Haas, afincados en Estocolmo y formados por el músico Jens Lindberg, mente inquieta, perteneciente a otros grupos del garaje más primitivo, como eran The Maggots. Y a pesar de que el garaje es eso, primitivismo, rudeza, crudeza, ha conseguido formar una banda elegante 100% a mi entender dentro del mundo del garaje. Una banda que, como leí en algún lugar, creo recordar que era en la página web del Schuberrock.com, definía muy bien la música que hacen estos marjas. Es un fuzz empapado de neogaraje sueco clase triple A, armado con voces nasales y provenientes del corazón, aunando una actitud punk con un power pop a los años 70, un folk rock malhumorado y una pizca de psicodelia, todo ello regado con la elegancia que caracteriza a la obra de Jens Lindberg y los suyos, de Mahara Haas, que ya el nombre dice mucho, nos dejan en uno de sus mejores discos, a mi entender, A Third Opinion, una tercera opinión, este tema, como podía ser cualquier otro, que se llama Time, de Mahara Haas, para ir cerrando este episodio dedicado a la elegancia. Time, de Mahara Haas, desde Estocolmo.

Y esto ha sido todo en este episodio de hoy en Chinaski's Exile, que hemos querido dedicar a la elegancia. Y sin embargo, no me puedo despedir sin dejaros un último tema, que es Caray, de Gabinete Caligari, que grabaron allá por 1984, en el que para mí es su mejor disco, el mini LP Cuatro Rosas, y que aúna perfectamente lo que hablaba con mi amiga María hace unos días, entre la diferencia que hay entre clasismo y elegancia. Aquí Gabinete Caligari os dejan una serie, como un decálogo de lo que hay que hacer, según ellos, para ser un hombre elegante. Caray, de Gabinete Caligari, para despedir este episodio que espero os haya gustado a todos y a todas. Nos vemos en el próximo episodio aquí en Radio Almaina, la radio libre de Granada, todos los viernes a las 10 de la noche y los jueves a las 7 de la mañana. 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Muchas gracias.

0: tradición muy arraigada en el cine indie estadounidense, que consiste en rebelarse ante lo mayoritario y lo precedente mediante una huida hacia formas más naturales, atrevidas y también genuinas de la representación. Y no solo las películas huyen de esos límites, también los protagonistas se escapan, abandonan las comodidades de la civilización y de los suburbios tan arraigados en la idiosincrasia estadounidense para evitar los límites, ya sean de la legalidad o de la naturaleza.
1: Cozy, papel que interpreta Lisa Bowman, y Lee Ray Harold, papel interpretado por Larry Fassenden, los protagonistas de The River of Grass, forman una pareja que remite a la de los célebres atracadores de Arthur Penn, los errantes espantapájaros de Sandberg, o incluso al trío de personajes sin sueños de Extraños en el Paraíso, el film de Jim Jarmusch de 1984. En una soledad y desarraigo provocados por los límites impuestos por la sociedad, estos personajes huyen de ellos en unas películas que a su vez cuestionan los límites de la representación cinematográfica.
0: La pareja fílmica elegida como espejo para el debut de Reinhardt es la de Los asesinos de la luna de miel de 1970, única película del compositor y director de orquesta Leonard Cassel. Influida por las formas emergentes de los nuevos cines de los 60, la película contiene una aproximación directa a esta pareja de criminales enamorados, mostrando con rudeza la toxicidad de su relación y los actos que son capaces de ejecutar, combinada con la gran presencia de la música de Mahler y unos planos violentos en su composición, con una puesta en escena dinámica donde en muchas ocasiones los personajes acaban por comerse el plano, invadiéndolo y precipitándose sobre él.
1: El reflejo viene dado porque también en River of Grass hay una gran presencia de la música, de Rob Mazurek en este caso, pero sobre todo porque las formas son muy disruptivas y visibles, con un montaje brusco que se impone sobre la linealidad del relato. De hecho, Reinhardt irá puliendo algunas de sus formas más denodadas de su primera película para acercarse al minimalismo y al slow cinema, para posteriormente recuperar algunos elementos de esta primera película en The Mastermind de 2025, como la presencia de la música. Lo que sí que está presente ya en su primera obra es una perspectiva femenina y feminista que va a acompañar a la cineasta a lo largo de su filmografía. Por eso, junto a la película de Cassel, es indispensable recuperar títulos como Wanda, de Barbara Loden, de 1970, y Safe, de Todd Haynes, de 1995, que la cineasta ha propuesto en su carta blanca.
2: That's a lot of money.
3: Just hear me out. It's a big life-changing opportunity for me. But I'd have to rent a workspace and purchase tools which I don't have. That sort of thing.
2: And this is real?
3: Mom, it's real.
0: Aunque la perspectiva feminista está siempre presente en su obra, Certain Women de 2016 y Showing Up de 2022 son las películas que de manera más directa recuperan esas reflexiones sobre el vacío femenino que ya se plantea en su primer largometraje. En la película de 2016, el tríptico de historias, con una clara intención transversal, se ambienta en un paraje amplio, infinito y frío de la región de las Montañas Rocosas, en donde estas mujeres no van a tener la oportunidad de encontrar el resguardo y el calor de una compañía sincera. Y si bien en Showing Up también comienza con Lizzie, Michelle Williams, una mujer artista sumida en la soledad, en este caso la sororidad acaba siendo el destino más involuntario, como natural de sus protagonistas. Casi como si se tratara de un reflejo inverso de Girlfriends, de Claudia Weill, película de 1978, otra de los films de la carta blanca propuesta de la directora, las protagonistas de Showing Up, que buscan sin remedio un reconocimiento artístico que no pueden obtener completo, al menos de momento, no pueden evitar encontrarse con otro hallazgo, el de su amistad, que las acompañará en su travesía.
1: No por ello, la amistad masculina es ajena al interés de la directora. Tanto First Cow, de 2019, como All Joy, de 2006, reflexionan al respecto mediante un vínculo tan fuerte con el lugar como el que se da en Certain Women. El Errar, de All Joy, bien se podría haber definido por el To Jerry, o lo que es lo mismo, el neologismo inglés inventado en Jerry, película de Gus Van Sant, de 2002, una película espejo de la anterior. En ambas películas, las dos parejas de amigos, conducidos por los errores que los llevan a perder el sentido de la orientación, vagan por el entorno natural hasta desaparecer en él, habiendo conformado en el camino un retrato de la identidad y amistad masculina.
4: You don't look like cops.
5: See, James, we've been told that you're mixed up in this robbery.
4: I sure don't know how you got down this road, but you got the wrong idea. I'm afraid you got some bad information.
0: Justamente, en aquello que va más allá de la amistad masculina y que First Cow, película de 2019, explora de manera específica, se encuentra la semilla de uno de los ejes de la filmografía de Kelly Reichardt. Una cuestión que además ha ido adquiriendo centralidad en su filmografía, el retorno a la leyenda desde una nueva perspectiva. Con él, la cineasta vuelve a lugares, hechos e incluso géneros cinematográficos para aplicar una nueva perspectiva que revele verdades ocultas que transforman o desmienten la leyenda sobre la constitución e identidad estadounidense.
1: Precisamente, a partir de Wendy y Lucy, película de 2008, las influencias europeas de la cineasta han ido adquiriendo una visibilidad mayor en sus imágenes, sobre todo en lo que a la construcción formal de sus películas se refiere. Para ello, es inexcusable la mención de un film tan especial como Umberto D, de Vittorio De Sica, de 1952, que es a su vez el reflejo de Wendy y Lucy, y una de las películas incluidas en la carta blanca de la cineasta. El tercer largometraje de la directora, que puede considerarse una heredera en femenino de la película de De Sica, es también una prueba de la evolución formal de Reichardt, que sofistica sus elementos formales en base a la incorporación de nuevas influencias que le hacen desprenderse de algunos estilemas presentes en su ópera prima para centrarse en un cine depurado, visualmente cristalino, de un montaje preciso y sugerente y con un tratamiento del tiempo cinematográfico como pieza esencial de sus películas.
6: I sure do appreciate that. Once in a blue moon, someone I know and love is gonna come along and blow my mind.
0: Como ejemplo nítido de ello puede tenerse por referencia la secuencia del asesinato de Night Moves, 2013, contradiciendo en parte los precedentes establecidos por la propia cineasta de eludir la violencia para dejarla en off. La posición de la cámara y sobre todo el montaje de aquellas acciones violentas se caracterizan mayormente por sintetizar en un gesto, como unos pies que salen de plano, o un rostro que desfallece oculto tras el vaho, la influencia del montaje sintético de El dinero, la película de Robert Bresson de 1983.
1: Pero la evolución en las formas y las nuevas influencias nunca se alejan de su profunda raigambre en la idiosincrasia estadounidense. La personalísima mirada de Reichardt sobre la confección de la leyenda e identidad de su país constituye a su vez un viaje a través de algunas de las películas que han tenido o tienen un papel esencial en la construcción de esa identidad sesgada. Por esta razón, Caravana de Paz, Wagon Master de John Ford de 1950, constituye el espejo de Mix Cut Off de 2010, pues el film de Richard se contrapone al de Ford en aquello que ella muestra respecto de lo que hasta ahora ha sido silenciado. En concreto, la anulación de la voz y el anonimato de aquellas mujeres que también participaban en esas caravanas que partían hacia el oeste.
0: Desde un punto de vista femenino, mayormente centralizado en el personaje de Mrs. Tidgroth, interpretado por Michelle Williams, la película muestra la exclusión que las mujeres sufrieron en la toma de decisiones relativas al viaje, al igual que después también se las obvió del relato mítico. Pero más allá de la denuncia, el punto de vista femenino es necesario, pues al haber sido despejado del peso de la leyenda, es capaz de mostrar tanto la incertidumbre del viaje como la incomprensión hacia los nativos americanos. Además, las escenas nocturnas y el uso que hacen del formato muy similares en ambos casos ponen en contraposición modelos dispares anclados en el clasicismo y en el neo-western.
1: De ahí que las siguientes aproximaciones históricas de la cineasta se vinculan a autores de los años 70 en adelante, donde cualquier inocencia del clasicismo ya estaba del todo superada. La ya mencionada Contestación de la leyenda de la Tierra de las Oportunidades, de Ferskau, tiene, por una parte, el vínculo indudable con la película de Robert Altman seleccionada por la directora. Hablamos de Los Vividores, de 1971. Pero la razón por la que El Espejo, de Ferskau, es Two Rivers, de Peter Hutton, de 2003, es tanto por una aproximación formal equiparable que respeta y se contagia de los tiempos y ciclos de la naturaleza, como también por la reflexión que el mediometraje de Peter Hutton propone, y a quien dedica la película, con su comparación de los ríos Hudson y Yangtze, como ese elemento natural a través del cual la civilización se abre paso.
0: Su revisión de la leyenda histórica ha dado lugar a que los espejos de la última película de la directora no sean otros que El espantapájaros, de Salberg, película de 1973, y Fat City, de John Huston, de 1972. Películas estrenadas en la misma época en la que se ambientan The Mastermind. Estas dos películas fueron realizadas por autores que, incluso siendo contemporáneos a los movimientos de la contracultura, los observaron con incredulidad, profetizando su desaparición incluso cuando aún estaban en su auge. El último largometraje de Richard no solo comparte con aquellas esa aproximación crepuscular a los 70, sino que se contagia también por una colorimetría ocre, de quien observa lo que pudo ser, pero no fue. Pero como el inicio del otoño de una nación que surgió entonces, pero que todavía inunda la realidad y el cine estadounidense.

0: Era mucho mejor antes, cuando yo no existía y ninguno de mis hermanos había nacido, ni los vivos ni los muertos. Solo estaba mi madre, que se revolvía en el colchón del cuartito y gritaba: «¡Virgen santa, matadme, hostia bendita!». Y la Fafina le contestaba: «Cállate, que vas a llamar al demonio». Y así estuvo mi madre 3 días y 3 noches, hasta que lanzó un grito feroz y salió Gofredo, el primero de mis hermanos muertos. Cuando le dieron el bofetón para que llorase, no lloró. Entonces la Fafina sacudió la cabeza y dijo: «Eso es señal de que allá arriba, a Dios Todopoderoso, le hacía falta un angelito». Había visto nacer a muchos niños muertos, y aquel era igual que todos los demás, a pesar de que fuese su nieto. Mi madre lo miró abatida. «¿Por qué?», preguntó. «Porque has comido demasiada sandía. La sandía suelta agua en el estómago y el niño se ha ahogado. Pobrecico».
1: Estas frases son de la novela Los días de vidrio, de Nicolet Taberna, publicada por Duomo Ediciones en castellano y por Amsterdam en catalán, y que desde el 25 de mayo está en todas las librerías. Una obra ganadora del Premio de Literatura de la Unión Europea, que trata sobre la fragilidad y la obstinada resistencia frente a la violencia de la historia.
0: Redenta nació en Castrocaro el mismo día de un suceso que sacudió Italia. En el pueblo se murmura que trae la desgracia y que ni siquiera llegará viva a la fiesta de San Roque. Pero cuando el día llega, ella sigue allí, mientras el país asiste al trágico desenlace de aquel acontecimiento. Así comienza el fascismo y también la historia de Redenta. En un mundo marcado por la guerra y la violencia masculina, Redenta se aferra a una inagotable confianza en las personas. Aunque Bruno, el amigo de la infancia que le prometió casarse con ella sin importarle su pierna torcida por la polio, desaparece sin motivo, ella no deja de esperarlo. Y cuando el jerarca fascista Vidrio la elige como esposa, la brutalidad que le inflige no apaga en ella ese instinto de salvación. El de los demás, antes incluso que el suyo propio. Su destino acabará cruzándose con el de Iris, partisana en la banda del legendario comandante Díaz. Pero, ¿qué secreto esconde Iris? En un tiempo dominado por el miedo y la crueldad, estas dos mujeres, tan diferentes y unidas por un destino tan cruel como esperanzador, encarnarán una resistencia inesperada, la de quien se niega a renunciar a la humanidad.
1: Nicolet Taberna nació en Forlì en 1976. Pero actualmente vive en Florencia, donde trabaja como editora de ficción en la editorial Giunti. Ha impartido teoría y técnica de la comunicación en diversas universidades e institutos italianos. Su novela debut, Il valore affettivo, que recibió una mención especial del jurado del premio Italo Calvino, fue galardonada con el premio Opera Prima Severino Cesari y el premio Massarossa. Los días de vidrio ha sido galardonada con el prestigioso Premio de Literatura de la Unión Europea, además del Manzoni a la mejor novela histórica. Por los días de vidrio, su recién publicada novela, fuimos a la rueda de prensa que dio en el Hotel NH, en la conocida Plaza de Cánovas del Castillo, acompañada por Vilma Crovetto. Como intérprete, Nicoleta Berna comenzó dándonos una amplia explicación de lo que es su ambiciosa novela, de que tardó 25 años desde que escribió el cuento que le da origen hasta que finalmente la acabó, tal como la conocemos. Aparte de otros muchos detalles, cuando quisimos saber más sobre el bello final de su libro, pese a las muchas calamidades que en él ocurren, Nicoleta Berna tomó aire y nos dijo:
0: «El final era la parte más difícil, sin lugar a dudas. Y de hecho, algunos días antes de entregar el manuscrito, todavía no tenía claro cómo iba a conseguir este final, porque había un montón de subtramas abiertas. Para mí, un gran final en literatura es un final que me sorprenda, pero que al mismo tiempo sea creíble. Es una combinación bastante difícil que a menudo no logramos. Realmente, el personaje de Redenta tenía que terminar así, porque ella ya había culminado su papel dentro de la historia. Y el otro tema es que tenía una idea de a quién quería ver sobrevivir en el libro. Porque decía, bueno, después de estas historias terribles, de esta trama de tanto sufrimiento y dificultades, alguien tenía que sobrevivir. y al final decidí que las dos mujeres que sobrevivieran fueran las dos mujeres instruidas, las dos que habían estudiado. De esta manera, también quería ofrecer un final de luz, es decir, como un personaje de supervivencia dentro de la maldad. ¿Qué aporta esta luz? La educación, la creencia en las facultades mentales de los seres humanos. Era este mensaje en el cual yo quería alimentar un poco esa esperanza, que es tan necesario hoy en día, pensar que a pesar del horror, a pesar del mal, todavía los seres humanos tenemos la capacidad de sobreponernos, de sortear las dificultades, de ir más allá. Realmente, al final, estas dos mujeres instruidas son este símbolo de luz y también de progreso.
1: Nicolette Taberna termina de contarnos esto y sonríe. Luego responde a otra cuestión que se le hace. Y cuando después le preguntamos por la primera versión de su novela, cuando pone el fin a Los días de vidrio, a estas 432 páginas que tiene ahora en castellano, si la tuvo que pulir mucho o iba a poquitos, corrigiendo para llegar a esas páginas, la autora no respondió.
0: El cuento estaba terminado, un cuento pequeño, como decía, y luego pasaron 25 años antes de ponerme a escribir la historia, que evidentemente ya tenía claro. La estructura tuvo que cambiar porque lo que hice fue primero escribir la historia de Redenta y luego escribir la historia de Iris, el segundo personaje. Pero me di cuenta de que tenía que cambiar la manera en la que las dos historias llegaban a entrelazarse. Eso fue lo que me llevó a un proceso de reescritura. Y para llegar a este tipo de escritura alterna, por capítulos, según la perspectiva de los personajes que tenemos hoy en día en el libro. Y a mí, este régimen alterno de escritura me suscitaba muchísimo miedo, porque decía, claro, ¿cómo la voy a pedir a un lector que está volcado leyendo la historia de un personaje para luego interrumpir esta historia y volcarse en el otro? Era algo que no tenía muy claro, y de hecho una lectora en redes sociales me escribió y me dijo, mira, estoy leyendo tu libro, pero estoy leyendo la historia de una mujer y ahora estoy con otra. Creo que me han dado una copia defectuosa. No sé si se lo voy a decir al editor para que me reembolse el dinero. Y le dije, no se preocupe, siga leyendo y vea de qué va el libro. Esta fue la parte más difícil, hacer confluir estas dos historias, concebidas desde perspectivas distintas, con lenguajes muy distintos y estilos muy distintos. Y esto fue lo que me llevó al trabajo más intenso de la escritura. Pero al final, una vez que tuve la historia, ya no hubo interrupciones, y lo conseguí.

0: Norma Editorial ha publicado en junio el primer volumen de la edición integral de la famosa serie Las ciudades oscuras, obra con guion del narrador, novelista y biógrafo francés Benoît Peters y dibujos del incomparable historietista belga François Schuiten, ganador del Grand Prix del Festival de Angoulême de 2002.
1: En 1982, el guionista Benoît Peters y el dibujante François Schuiten iniciaron la creación de uno de los empeños más ambiciosos que se haya visto en el panorama de la BD durante los últimos 40 años. Las ciudades oscuras combinan con rigor y elegancia elementos de literatura fantástica, arquitectura ilusoria, geografía imaginaria y cómic en estado puro. La serie se desarrolla en un continente imaginario ubicado en un mundo paralelo, en principio invisible al nuestro, en el que se mezclan multitud de influencias, desde el surrealismo metafísico borgesiano hasta la literatura de Julio Verne, principalmente sus viajes extraordinarios. En la serie destacan los detallados diseños arquitectónicos de Schuiten para las distintas ciudades oscuras, que son, en su mayor parte, reinterpretaciones o versiones oscuras de ciudades reales, como Bruselas de Bruselas o Paris de París. Se inaugura esta edición integral en 4 tomos, con un volumen que recoge las murallas de Samaris, la fiebre de Urbicande, los misterios de Paris y el archivista, cada una de las cuales añade nuevas facetas a un proyecto inagotable.
0: La fiebre de Urbicande fue ganadora del premio al mejor álbum en el Festival Internacional de la Bande Dessinée Angoulême de 1985. Las ciudades oscuras fueron publicadas a partir de 1982 por Editions Casterman de Bélgica.

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0: Elena sueña con viajes en familia para el fin de semana, que el trabajo de Javier acaba impidiendo, o con encontrar por fin el local soñado y propio para su empresa de catering, pero las reuniones y los eventos acaban aplazando esa búsqueda. Ideas que nacen cada lunes y no sobreviven al jueves. Y por esa razón, en esta mañana otoñal, con tantas cosas que hacer, ha decidido que se está mucho mejor entre sus sábanas de 400 hilos de algodón egipcio, las estira hasta taparse con ellas al frente, que plantando cara a una estresante jornada. Ha dormido tan a gusto que ni siquiera se ha percatado del momento en que su marido, Javier, se ha levantado para irse al aeropuerto y emprender un viaje de trabajo. Hace unos años que él partiera sin darle un beso de despedida, la hubiera tenido todo el día pensando en que algo no funcionaba entre ellos, e incluso que podía haber otra mujer. La angustia la perseguiría hasta el primer mensaje o llamada, en la que le preguntaría el porqué de una marcha tan silente. Sin embargo, cuatro lustros de matrimonio han creado callo sobre las inseguridades de la joven que fue.
1: Estas frases son de la novela Gente Bien, de Verónica Sanz, publicada por Planeta y que desde el 27 de mayo está en todas las librerías. Una obra que es el debut literario de Verónica Sanz, una de las caras más reconocibles de La Sexta. Se trata de un retrato incisivo del Madrid más exclusivo, con ecos de Big Little Lies y Mujeres Desesperadas, que explora cuestiones contemporáneas como el privilegio, el poder, la maternidad, la doble moral o el fenómeno del sugar dating, a través de una trama envolvente con un giro oscuro.
0: Recordemos que Verónica Sanz, natural de Barcelona, un 23 de febrero de 1982, es una periodista española conocida por su participación en diferentes medios de comunicación como reportera y presentadora. Estudió periodismo y empresariales en Barcelona y ha trabajado en diferentes medios de comunicación y programas. Al frente de Las Mañanas de Cuatro, Buenos Días Madrid en Telemadrid o el actual Sábado Clave en La Sexta, ha sido testigo privilegiada de los hechos que nos moldean como sociedad. En 2019 se incorporó a La Sexta Noche junto a Iñaki López. Tras la finalización de dicho programa, pasó a asumir la presentación de Sábado Clave, la sección de noticias del espacio La Sexta Explica, además de participar en otros programas y coberturas de la misma cadena.
1: Por Gente Bien, su recién publicada novela, hemos tenido la oportunidad de entrevistar a Verónica Sanz para que nos la presente a los oyentes de Por qué estoy tan triste teniéndolo todo.
2: Verónica, por favor, hazme un breve resumen de tu libro.
3: Venga, pues mi libro, Carlos, ¿verdad?
2: Sí.
3: Es la historia de cuatro mujeres que viven, bueno, pues muy bien, su vida es perfecta, son privilegiadas, forman parte de la élite, ya sea por herencia, ya sea por matrimonio, ya sea por mérito propio. Entonces, acceden materialmente a todo lo que ellas quieren y necesitan. Entonces, apariencia perfecta, pero hay una brecha. Hay una brecha, tú como sabes, toda familia perfecta tiene un cadáver en el jardín, ¿no? Pues en este caso tenemos cuatro, o sea que hay un momento en el que pues la vida disoluta de un personaje adyacente a una de ellas provoca que se produzca una revolución, ¿no? Entonces su vida se va a poner patas arriba y vamos a ver cómo entran en disyuntivas, en contradicciones, en momentos críticos que les van a suponer tener que tomar decisiones para poder mantener su estatus.
2: Uh-huh. ¿Cuál fue la chispa para que te lieras la manta a la cabeza y te pusieras a escribir esta novela? ¿Una imagen, un recuerdo, una noticia? ¿Qué?
3: Pues mira, las ganas de poner mi libro en el mercado las tenía desde hacía años como lectora. Uh-huh. Lectora desde muy pequeña, desde antes de saber que me quería dedicar a la comunicación. Uh-huh. Contadora de historias de siempre. Y luego me hago periodista. Entonces, claro, ya llevo la narración pegada en el directo, en forma de reportajes, de entrevistas, de muchas maneras, pero que llevo contando la actualidad desde hace mucho tiempo, ¿no? Entonces, la suma de dos pasiones, leer y contar, hace que cuando yo veo que alrededor de mi entorno empiezan a surgir autores, estas de la tele que nos ponemos a escribir, pues antes que yo, evidentemente, ha habido muchas, que han sido compañeras mías, Karma Chaparro, Sonsoles Ónega, Sandra Barneda, cada una con su estilo, ¿no? A mí me atrapó mucho, por ejemplo, el thriller de Karma, que escribe novela negra, thriller, y es el tipo de novela que a mí me gusta. Y eran compañeras mías, ¿no? Y entonces yo de repente dije, escúchame, si estamos aquí juntas y nos dedicamos a lo mismo, ¿cabe la posibilidad de que yo algún día también pueda empaquetar esto que yo tengo dentro y que tengo ganas de contar algún día y lo sea capaz de hacer? Entonces ocurrió, me lié la manta a la cabeza sin que nadie me encargara, ¿vale? Lo cual me permitió trabajar tranquilamente durante un par de veranos, aprovechando los momentos del año tranquilos, que son pocos, pero los hay, el mes de enero, septiembre, que de repente, bueno, septiembre, sí, la primera quincena. Entonces, ha sido guay eso, el proceso de decir, venga, pues me apunto a esto.
2: ¿Y cuál ha sido la mayor dificultad? ¿Atar el argumento, buscar el punto de vista, abstraerte de la vida diaria?
3: Abstraerme de la vida diaria, concentrarme. Ser capaz de poner en pausa las causas de corrupción de las que estoy pendiente en La Sexta. Cualquier lío de mis hijas con el baloncesto, con el colegio, lo que sea, el cumpleaños de no sé quién. También tengo un marido que pasa por ahí y necesita cierta atención. Todas esas cosas, porque aparte de en televisión hago más cosas como comunicadora, ponerlas en pausa es muy difícil. Pero bueno, tú te quieres poner a escribir, tienes que ser capaz de concentrarte. Entonces, hasta que yo encontré los huecos, ¿no?, en los que realmente lo podía conseguir. Yo me imaginaba al escritor tomando whisky por la noche, ¿no?, y escribiendo, y vi que no. Mi cabeza de noche ya no funciona y el whisky no me ayuda tampoco. Entonces es antes de que todo el mundo se levante, o aprovechando que mi marido sale muy pronto de casa levantándome con él, viendo el amanecer con un litro de café de filtro y aprovechando ese rato tranquilo en el que no te llegan emails ni mensajes para empezar. Llevar a las niñas al cole y luego seguir durante toda la mañana. Esos ratos son los que realmente he sido productiva. Y en verano, cuando he encontrado huecos también. Lo más difícil, ya te digo, abstraerme, porque yo la historia la tenía clara. La había sentido, ¿sabes? Había trozos de otras historias de la actualidad que me las había guardado en forma de frases, de momentos, de entrevistas, de cosas que te vas quedando, que dices, me ha sorprendido mucho esto. Pero te lo guardas, ¿sabes? Y todas esas historias que yo ya las tenía, que el muy cafetero de la actualidad, yo creo que alguna va a reconocer, aunque sea un poco maquillada, pues las dejé salir.
2: Es una novela claramente de personajes. Tenemos el principal, Elena Villarnaiz, que menudo personaje, ¿no? Preocupada siempre por estar a la altura, ¿no? Una mujer con esa presión siempre de ser la mejor madre, la mejor esposa, ¿no?, la mejor hija.
3: Sí.
2: ¿Cómo conseguiste ese personaje?
3: Es que claro, Elena tiene que ser la mejor porque es la heredera, es la hija de un superpotente empresario que ha construido un imperio, ¿no? Entonces claro, tiene mucha exigencia en su propia familia y de cara al exterior, porque representa un estatus. ¿Cómo me he inspirado para describirla? Bueno, pues me he fijado en figuras parecidas, quizá no la hija del heredero, o sea, no la heredera del empresario exactamente de construcción, pero sí he conocido a lo largo de mi vida a perfiles así, a través de, bueno, de mi propio entorno, del entorno empresarial, no tanto del periodístico, pero sí del entorno empresarial al que he accedido, pues, a través de mi trabajo como comunicadora, como periodista económica. Y me he fijado, he intentado fijarme, ¿no?, en qué tipo de exigencias sufre, pues, una persona que nace en ese estatus, qué tipo de imagen tiene que preservar, qué tipo de cautelas tiene que llevar a cabo. Y me he imaginado lo duro que tiene que ser también, ¿eh? Cuidado, que está muy bien tener todo lo material resuelto, pero también sostener ese estatus es difícil.
2: Entre otros de los personajes femeninos de tu novela, me he fijado especialmente en Minerva Morientes, ex estrella mediática. Antes lo has mencionado, pero en este caso concreto de Minerva Morientes, ¿hay alguien real detrás de ella?
3: Hay varias.
2: ¿Cómo has hecho? ¿Como en plan Frankenstein has cogido...?
3: Sí, porque la gente con la que tú trabajas inevitablemente te impacta, ¿no? A lo largo de muchos años de profesión. Y no necesariamente mujeres, pero también mujeres y también hombres, por tanto, que me han enseñado el lado más oscuro, ¿no?, de lo que es la influencia o esa ambición por tener más influencia, por estar todo el rato, por enseñar una cara que realmente no es la tuya, ¿no? Uh-huh. Y no tener escrúpulos a la hora de querer más y más y más. Eso yo lo he visto. Y me parece que es un personaje que es fiel a cierto tipo de profesional que creo que no existe solo en televisión. Me parece que hay tiburones en todas partes. Lo que pasa es que los de la televisión, bueno, pues tienen esa dualidad, ¿no? Que pues por pantalla puede parecer que son gente maravillosa y luego con su equipo o con su familia o con su entorno son miserables, ¿no? Uh-huh. Pero sí, existen.
2: Lo hemos dicho, es una novela principalmente de mujeres, luego hablaremos de los hombres, sí. Donde tú tocas la amistad femenina, las apariencias, las diferencias de clase social, la obsesión por la belleza, lo que demuestra la gran ambición que tienes como escritora en esta novela, ¿no?
3: Bueno, me parece muy guay que lo digas tú. Claro. ¿Tú crees que tengo una gran ambición como escritora? Porque he abarcado mucho personaje, claro, y demás.
2: Y el tipo de temas que tocas o sí. Has querido tocar en cada capítulo o según convenía.
3: Es verdad que es que no me he ahorrado nada. O sea, yo me pongo a escribir y me fascina el poder dibujar con profundidad a los personajes y decido que no renuncio a ninguno de ellos, ¿no? Que la voy a hacer coral y que todas van a tener su papel. Es verdad que al final, pues bueno, tiene más papel una u otra, pero son las cuatro bastante importantes. Y luego respecto a los temas, es que eso no lo podía parar, porque son cosas que durante todo el tiempo que llevo en este mundo y como profesional de la comunicación y viendo la actualidad, contándola y viéndola pasar, son las cosas que a mí me han obsesionado, ¿no? Y muchas las necesitaba colocar ahí. Son las cosas que no puedo colocar en las crónicas periodísticas. O lo hago, pero muy, muy en forma de matices, porque claro, no es lo más objetivo del mundo estar siempre con tus obsesiones. Claro. Pero en la novela sí que podía meter profundidad a esas cuestiones de desigualdad, a la relación hombre-mujer, los abusos de poder. Entonces, bueno, me he explayado, sí.
2: Y también es importante en tu novela algo que es inherente al ser humano, que es la curiosidad, el fisgoneo, ¿no? El ver qué hay detrás de lo que tú has dicho antes, de la vida envidiable o no tan envidiable de las cosas, ¿no?
3: Claro. Bueno, el fisgoneo, por supuesto, como deporte, ¿no? El gossip time que ellas mismas, las protagonistas, practican. Creo que hay una conversación que directamente empieza, bueno, no sabes quién se divorcia, ¿no? ¿Qué hay más atractivo, en este caso, en ese momento de cotilleo, que te voy a contar cómo se ha desmoronado uno de estos matrimonios? Bueno, eso en el fondo todos participamos de ello un poco y sí, lo practican ellas y lo practican todos, ¿no? Pero bueno, me ha gustado reflejar un poquito. Eso es un vicio que todos tenemos un poco de a veces comentar lo que pasa a nuestro alrededor.
2: Bueno, es que si no, no habría novelas, ¿no?
3: Efectivamente, claro.
2: Haces también un muy buen dibujo del Madrid deluxe, desde Pozuelo, Moncloa, para Salamanca, Castellana. Pero también vas con tu lente a Usera, ¿no?
3: Sí.
2: Es la contraposición de depende de qué clase social desea el personaje. Te enfocas en un sitio o en otro. ¿Te ha sido muy difícil el situar a los personajes en estos barrios?
3: Pues fíjate que soy de Barcelona, llevo 15 años en Madrid y yo realmente tenía ganas de hablar de los escenarios donde he trabajado más. Y yo en los años 13, 14 he ido a un montón de desahucios en Villaverde Alto, en Usera, en Carabanchel. Y también he ido a muchos cócteles en Pozuelo, en Aravaca, en el barrio Salamanca. Entonces me ha permitido ver y participar y ser testigo como periodista o a veces como invitada de estos entornos. Entonces los tenía fotografiados y bueno, por ahí ha sido más fácil explicarlos que no si hubiera querido hablar de otros lugares, ¿no? Que a lo mejor algún día lo hago, pero primero tendré que ir y sobre todo es que aquí he tenido, ya te digo, la oportunidad de como periodista ver muchas capas. He cubierto la Gran Depresión aquí y la he visto en los barrios, Y he cubierto también ahora que todo va bien, al menos en, sí, las, sí, en las altas esferas, que por suerte las empresas españolas, pues muchas ganan mucho dinero. Y bueno, y tú ves pues cómo se mueven algunos negocios y cómo se mueven algunos entornos. Uh-huh. Y cómo, que es un poco el eje de la novela, a veces a algunos perfiles, no a todos por suerte, la ambición de más y más poder les hace perder la conexión con la realidad. Y les lleva pues, a actuar de formas que acaban siendo o delictivas o inmorales, pero que, bueno, merecen ese reflejo.
2: Mujeres versus hombres, ¿no? Tenemos por ahí a Javier, el marido de Elena Villarnaiz. Qué tontos somos los tíos, ¿no?
3: Lo siento. Si ha quedado demasiado claro. No. Vamos a ver. Amo a los hombres. Ya, llevo 14 años casada con el mismo. Y felizmente. Pero bueno,

0: pues como el dinero lo paga, como este lo hace, como el otro tal, como fui a una fiesta y trajeron a unas mujeres, y luego lo llaman señoritas, o lo llaman sobrinas, o lo llaman novias, pero todos sabemos lo que es, ¿no? Uh-huh. Y sí, hay mucho de esto, pero bueno, lo reflejan los datos en cuanto a prostitución en España. Uh-huh. Y hablan de que muchísimos hombres han consumido a lo largo de su vida en algún momento, ¿no? Entonces creo que no podemos obviar, ¿no?, que eso es una cosa que existe, que está entre nosotros. Uh-huh. Y lo tenemos en televisión. Tenemos a un ministro como José Luis Ábalos, que él no ha querido nunca reconocerlo hasta la declaración en juicio, que su propio abogado llamó prostituta a la mujer que él había dicho que era su novia, pero a la que le pagaba para acompañarle a viajes oficiales, a la que le estaba pagando un piso y que, bueno, le sacaba 35 años. Te quiero decir, era bastante obvio, porque él también estaba casado mientras tanto. Pero en vez de divorciarse y buscarse una mujer, él prefirió pagar a una chavala por acompañarle a los viajes, y eso se llama prostitución. Entonces, bueno, yo he querido meter eso también en la novela, porque sí, hay muchos hombres que son muy tontos.
1: Y en cambio hay otros que de tonto no tienen nada, porque tenemos a José Luis, el padre de Elena, multimillonario, que más que empresario es un capo, ¿no?
0: Es un capo, efectivamente.
1: Es terrible.
0: Ese tipo de poder ejercido con una autoridad y sin ninguna fisura para la compasión, que bueno, pues lo que él quiere es dominarlo todo y no está dispuesto a ceder absolutamente nada. Y eso, claro, ha llevado a las últimas consecuencias, es un capo, sí.
1: El estilo, me parece que tienes un estilo ágil, muy entretenido, se lee fácil tu novela. ¿En presente? ¿Por qué en presente?
0: Seguramente es un vicio de periodista. Seguramente es un vicio de la aquí y ahora, ¿no? De lo estás viendo, te lo estoy contando. Y pensé mucho sobre el tiempo en el que iba a escribir la novela, pero me decidí por el presente, por la sensación de actualidad, por el sentirla viva y está pasando. Y luego me permitía también, cuando hablo en pasado, para situar escenas que condicionan lo que está ocurriendo, ¿no? Recuerdos del personaje que te ayudan a entender mejor lo que está ocurriendo ahora. Entonces encontré ahí la forma de escribir la novela, pero no te creas que fue fruto de reflexión. Sí.
1: Empieza en octubre de 2021 y acaba en junio de 2022. ¿Por qué ese tramo de tiempo?
0: Pues al principio el tramo de tiempo era inferior. Yo lo iba a hacer todo mucho más rápido. Sí, era muy, muy cañera. Y de hecho, cuando yo entrego el manuscrito, acababa como 6 meses antes o 3 meses antes. Y una vez en Planeta, mi editora Zoa me dijo, piensa en esto, ¿vale? Yo creo que tienes que dejar que el tiempo de la narración respire un poquito más. Piénsatelo, míratelo. Tal, no sé qué. Bueno, me convencieron y me dediqué durante un verano a ampliar el tiempo narrativo, lo cual me supuso cambiar cosas que habían ocurrido en Navidad, por Semana Santa, en verano y por invierno, tal. Pero bueno, evidentemente yo estaba totalmente confiada en que ellas tenían razón y creo que es así, que la historia necesitaba un poquito más de respirar, ¿no? Pero sí me apetecía como si fuera, ¿no?, un relato que no se alarga muchísimo en el tiempo, ¿no?, sino algo relativamente corto.
1: El final de la novela, ¿estaba así previsto o lo fuiste montando mientras escribías?
0: Tenía el final claro.
1: Ah, sí.
0: Tuve que adaptar cómo llegar a ese final. Porque si bien tenía claro, sobre todo tenía claro una de las cosas. Quizá el final, la última página, sí que lo llegué a él, ¿no? Pero digamos que el hecho más relevante del final de la novela lo tenía muy claro. ¿Cómo llego hasta ese hecho? Me supuso darle bastantes vueltas. Pero sí lo tenía muy claro, sí.
1: Fue un impulso, ¿no?, para empezar, para tirar de la novela, ¿no?
0: Sí, exactamente. Fue un impulso. Yo quería llegar hasta ahí. Uh-huh. Era una manera como de cómo se pueden complicar las cosas hasta este punto tan, parece increíble. Y luego, claro, tienes que armarlo y tienes que resolverlo. Y lo que es la armadura y la resolución, pues sí que me supusieron ciertos cambios, ¿no?, de lo que yo inicialmente, a lo mejor había cosas que no había visto y de repente digo, espérate. Pero sí, el impulso estaba ahí.
1: Y ya por último, y por no cansarte.
0: No.
1: ¿Junto a qué libros pondrías en la estantería este?
0: Pues

Lo pondría junto a Big Little Lies de Liam Moriarty, por ejemplo. Yo creo que podría ser una trama, bueno, si te gusta este tipo de negro que no es negro, es oscuro, ¿no? Pero tiene una parte... Y, a ver, algún otro libro... Bueno, lo pondría al lado de Las junglas, de... No se llama Las junglas, espera que miro el nombre exacto, de Carlos Augusto Casas. No quedan junglas a las que regresar. No quedan junglas a las que regresar, que es una novela negra de Carlos Augusto Casas, que trata también el tema de la prostitución desde un punto de vista que a mí me atrapó, porque es un anciano enamorado de una prostituta. Bueno, enamorado no, o sea, comparte tiempo con ella y se la matan, ¿vale? Entonces es una historia de venganza brutal que a mí me fascinó. Y seguro que tú entiendes por qué lo pongo entre esos dos libros.

0: todo.
1: Hasta aquí hemos llegado, amigos. Finaliza ¿Por qué estoy tan triste teniéndolo todo?, vuestro programa de referencias culturales con fundamento, mucho fundamento. 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

0: Hola, buenas tardes. Estamos aquí con otro de los programas del Espacio Común 15M. Hoy tengo aquí a tres compas, porque en realidad son tres compañeros, pues que pertenecen pues a la Coordinadora Estatal de Pensiones, que han hecho un acto muy importante en Londres y nos van contra el rearme, contra la guerra, que es uno de los principales, uno de los temas, aparte de pensiones, que tenemos más clavadito en el alma. Y que bueno, y que además creo que los tres últimos programas, inclusive el anterior de este, ha estado dedicado no a las nucleares, no al rearme y un poco de memoria histórica, que lo titulamos y que ya está en disposición de ser escuchada, de aquellos lodos estos barros, o de aquellos barros estos lodos. O sea, que empezamos con la Constitución y ver cómo el hilo nos ha llevado a la situación actual. Pues vamos a continuar con el tema. Sí, aviso que este va a ser el último programa, no porque me piense retirar, sino que me pienso ir de vacaciones porque hace mucho calor. Entonces, no desesperéis, que en septiembre volveré. Y esperamos que podamos continuar emitiendo pues desde aquí. Bueno, pues tenemos aquí, por orden, Alba. Buenas tardes, Alba.
1: Hola, buenas tardes.
0: Buenas tardes, Damián.
2: Hola, Amparo.
0: Y buenas tardes, Ana.
3: Buenas tardes.
0: Buenas tardes. Aquí estamos. Vengo, explicarnos qué pasó en Londres, que creo que fue una cosa muy emocionante, porque no fuera un acto que se organizaba a nivel nacional, sino que era a nivel mundial, por decirlo así, que fueron gente de todas partes. Pero bueno, tenéis la palabra. ¿Quién empieza? Te ha tocado, por ser el único hombre que hay aquí. ¿Cómo que no, no, no?
4: Está en minoría y lo acepto.
0: Que sí, no, no te escabullas.
3: No, le vamos.
0: Bueno, pues empieza,
3: palabra,
0: Ana.
3: Vamos,
0: ya está.
3: Poquito a poco, sí,
0: vamos poquito a poco.
3: Muy rapidito. Esto no viene de ahora, sino que viene de París. En París ya se hizo una conferencia meeting internacional y de ahí salió el acuerdo de hacerlo al año siguiente en Londres. Entonces, este es el segundo año que se hace la conferencia meeting por la paz. Y el eje principal es Palestina. No al genocidio, no a las armas, sino a la militarización. El año pasado fuimos de COESPE 4 o 5 delegados, más o menos, o 7, me están soplando por aquí, y poquita delegación española. Este año ha sido todo un éxito. ¿Por qué? Pues porque hemos hecho mucho trabajo desde COESPE, los pensionistas y la delegación española en muchos sitios han hecho mucho, mucho trabajo también. Hemos sido una delegación española de 100 personas. Y luego de COESPE hemos sido de 17 delegados. Dos de Cataluña, 3 de Andalucía y 12 de Madrid. Y ahora ya, para no contarlo yo todo, sigue Damián.
2: Bueno, pues como dice Ana, a mí me parece un éxito el segundo año consecutivo que hemos hecho la conferencia meeting. Y me parece positivo e importante de cara al futuro, porque con respecto a París, el número de representantes de todos los países y de las organizaciones que representan a los países, sobre todo el movimiento obrero, pues ha aumentado considerablemente. Entonces, sindicalistas de Alemania, de Inglaterra, de Francia, de España, de Italia, de Bélgica, de Suiza, en fin, de muchísimos países, y americanos, y también digamos activistas de Rusia, activistas de Ucrania, activistas de sectores, entre otras cosas, perseguidos y condenados a muerte por el imperialismo de cualquier tipo, ¿no? Participaron representantes políticos de Estados Unidos, que es muy importante con la ola que hay reaccionaria, y bueno, pues se ha dado un paso más en la coordinación de todos los las organizaciones y de todas las personas que representamos a más de 35 países que estuvimos en la conferencia, ¿no? Y luego lo que decía Ana es que de España fuimos un importante número de personas sindicalistas de Cataluña, sindicalistas de Madrid, sindicalistas de Valencia, sindicalistas de otros lugares, de Castilla-La Mancha, de Castilla-León, en fin, estuvo muy bien, extraordinario. Además, como digo, se han acordado algunas decisiones muy importantes de cara pues a luchar contra la guerra, contra el rearme, contra el servicio militar obligatorio, en contra de las guerras, en definitiva, y la destrucción, y se han fijado unas fechas, referencias, que ahora tenemos que plasmarlo en los países donde que estuvimos allí, y por otro lado aumentar la organización y la coordinación en los países de cara pues a luchar con un frente común a nivel internacional contra el imperialismo y el sionismo. Y bueno, yo creo que estuvo bastante bien. Tuvimos suerte de tener buen tiempo en Londres. La gente de Inglaterra se portó bastante bien con nosotras y con nosotros, y bien.
1: Bueno, sí. Sobre todo una buena coordinación, que ya eso ya, bueno, la coordinación, un buen trabajo ya venía de París, pero desde luego en Londres hemos estado muy acogidos, muy arropados, y muchísimos países y gente de todo tipo, como bien han dicho los compañeros, tanto sindicalistas, movimiento social, partidos, y bueno, todos en una misma línea, en un mismo proyecto, que es parar esta guerra, se pararon las guerras imperialistas, y bueno, en eso estamos, también en eso estamos en España, ¿no? En las diferentes comunidades, con las plataformas y asambleas que se están haciendo contra el rearme y la militarización, ¿no? Es un trabajo que llevamos haciendo ya mucho tiempo, y sobre todo aquí en Madrid, con las diferentes manifestaciones, concentraciones que estamos haciendo, con lo cual es un trabajo, como están diciendo los compañeros, que hay que trabajar y crear un proyecto común, desde luego.
0: Sí, bueno, además yo creo que Londres ha sido el, no digamos el punto final, sino el punto y seguido, porque esto continuará, ¿no? De toda la actividad que se ha llevado este año, que ha sido una actividad, bueno, lo digo porque lo he sufrido en mis carnes también, no solamente ellos, sino que he asistido también a todos los actos, a todas las manifestaciones, a todas las protestas, no solamente de decir, bueno, las pensiones, no, nos hemos ampliado nuestro margen de protesta, por decirlo así, con, bueno, yo diría, si no recuerdo mal, con tres puntos, que son precisamente un no rotundo a la guerra, una lucha por los servicios públicos, sobre todo sanidad, vivienda, enseñanza, y todo esto, porque sí, somos jubilados, pero todos tenemos hijos e hijas, nietos y nietas. Y se nos vemos implicados en todo ello, o sea, yo me imagino que bueno, que vosotros, pues igual que yo, pensaréis que bueno, que si esto se desee llegar a desarrollar, si se desencadenara totalmente ya una guerra, los muertos nos iban a tocar a nosotros, y tenemos familia detrás y amigos, no nos da la gana, no nos sale de, en mi caso, de los ovarios el poner los cuerpos de nuestros hijos y hijas, nietos y nietos, para una guerra que ni nos va ni nos viene. No sé lo que pensáis vosotros.
3: Yo, si queréis, te comento sí. muy rápidamente las declaraciones de los que nos representaron. Fue la eurodiputada Irene Montero, por ejemplo, al hilo de lo que tú estás diciendo, dijo muy claramente que el dinero del armamento, que fuera para parques, para servicios públicos, porque nuestras niñas, nuestros niños, nuestros hijos, nuestras hijas, lo que tienen que hacer es jugar, educarse en escuelas públicas, tener sanidad pública, y efectivamente ni un euro para la guerra ni el gasto militar. Por ejemplo, eso fue una de las cosas que dijo ella. Otra cosa que dijo, por ejemplo, Jordi Salvador, que nuestros jóvenes, ¿por qué tienen que ir obligados a hacer el servicio militar? Que me van a llamar a la puerta ahora a nuestros hijos o a nuestros nietos. Pues incidió en eso muchísimo, apoyó muchísimo a los desertores, porque allí hubo dos grupos de ucranianos y rusos que están hermanados, ya estaban hermanados en París, siguen hermanados, son chavales que que claro, ni Putin ni Zelensky.
0: Con eso
3: decimos todo.
0: No, sí, incluso hay objetores o desertores, como los quieres llamar, dentro de lo que es en Israel también, que no la quieren. Eso también hay que decirlo, ¿no? Entonces, antes teníamos los objetores de conciencia que abrieron paso a todo este movimiento que estuvieron en la cárcel. Los primeros objetores de conciencia.
3: Pero ahora pasa igual, ¿eh?
0: Ahora pasa igual,
3: ahora
0: sí.
3: Ahora pasa lo mismo, ¿no? Ellos, por ejemplo, no pueden ser visibles, ni se les pueden hacer fotos, ni pueden sacar sus nombres. Y ellos están perseguidos y están fuera de su país. ¿Qué pasa con este movimiento internacional? Que los acoge. Saben que no están solos. ¿Por qué? Pues porque el pueblo está en todos los sitios. Estamos hermanados y ellos se sienten protegidos en cualquier lugar de que haya un movimiento contra la paz. Por eso es importante apoyar este movimiento por la paz, para que la gente como ellos, todos nuestros jóvenes, se sientan, puedan ir de un sitio a otro cuando son perseguidos en sus países, porque sí se les acoge en otros sitios.
0: Es que además hay otras consecuencias de la guerra que es como el clima. Ahora mismo estamos pasando una serie de olas de calor. He leído esta mañana una noticia en que decía que el Rin viene tan bajo de agua, sí, que tiene, no pueden cargar las barcazas del todo porque ¿vale? embarrancan totalmente. O sea, es que, vamos a ver, estamos ya, yo creo que, no sé si ya no hemos sobrepasado el punto cero. O sea, tenemos el clima.
1: Sí, no, la verdad es que se nos están abriendo muchos frentes, ¿no?
0: Muchos frentes.
1: El cambio climático, pues estamos viendo ya los resultados, ¿no? Y no va a ir a menos, sino que va a ir cada vez a más, ¿no? Y
0: es espantoso.
1: Ahí también tenemos una serie de jóvenes que también están trabajando y organizándose, o sea, con esas luchas. Me cuesta decirlo de la lucha por todo lo que conlleva.
0: Sí, bueno, caso, sí, pero en fin, es así, es una lucha pacífica.
1: Tenemos a jóvenes también que bueno, no solamente nosotras las pensionistas, que también estamos viendo mucho y que nos está afectando tanto, ¿no? También tenemos a la gente joven, ¿no? Gente joven organizada también, que a su vez que están trabajando con el tema de no al rearme y no a las guerras, también están con el tema del problema que estamos teniendo de ecológico, sí. O sea que
0: sí, sí, no, vosotros mismos. A ver, ese hombre que deje de leer TV, o sí que...
3: Lo que quería decir es que es una cosa, porque a los pensionistas siempre nos ponen como ahí. Es verdad que somos el último eslabón de la cadena, pero no por eso somos menos importantes. Precisamente somos el último eslabón que unimos a todo eso que tú habías dicho anteriormente, a la sanidad, a la educación, a... por supuesto, a las pensiones, a la dependencia. Nosotros unimos todo eso. Y como muy bien ha dicho Damián, que ha hecho una introducción perfecta, al movimiento obrero. Nosotros hemos sido del movimiento obrero. Ahora somos el movimiento obrero pasivo, pero hemos sido activos. Con lo cual,
0: estamos todos unidos. Seguimos en activo, yo creo, ¿eh? Porque,
3: pasivo,
0: ¿qué es lo que tenemos?
3: Pasivo salarialmente.
0: Ahora nos duelen más cosas, pero tenemos más tiempo también.
1: Estamos mucho en la calle.
0: Estamos mucho en la calle. Y entonces tenemos la posibilidad de juntarnos a la hora que sea y donde sea.
2: A ver, hay un tema muy claro. Vamos a ver, yo soy una persona del mundo que vive al día y tengo una edad, pero nada más.
0: Nada más. Decir. Bueno, pero entonces, tenemos tiempo.
2: Hay una cuestión, mira, se dice el tema de la guerra, el tema del rearme, pues que se preguntará alguno, ¿y qué tiene que ver eso con las pensiones, no? Yo explico gráficamente. Mirad, hace 3 meses las pensiones eran insostenibles, hay que reformar el sistema público de pensiones, hay que recortar, hay que ampliar el tiempo de trabajo, en fin, toda una serie de elementos, y sobre todo el periodo de cómputo del trabajo para hallar las pensiones futuras, ¿no? De golpe y porrazo, pum, cambia ese mensaje, de golpe y porrazo. ¿Por qué cambia? Y dice, no, las pensiones es el gran fondo público económico de los países desarrollados, Alemania, Países Bajos, Bélgica, Inglaterra, Francia, Italia, España. Y entonces al gran fondo público que suponen las pensiones, que salen del salario diferido de cuando hemos estado trabajando todas y todos, Pues resulta que ahora, de ese gran fondo público, lo que hacen es transformar ese fondo público en parte para pagar los gastos de las guerras y del rearme. Entonces va a afectar a las pensiones, no ya a las pensiones futuras, que desde luego, como no se muevan el culo todas y todos los trabajadores, lo van a llevar muy crudo, y lo decimos nosotros que ya, como decía Ana, no somos activos laboralmente, sino que ahora mismo a los pensionistas, en un momento determinado, ¿por qué no viene la ultraderecha a este país a gobernar? Y resulta que decide unilateralmente, como han hecho en otros países, reducir las pensiones drásticamente. ¿Qué pasa? ¿Para qué? Para engordar los fondos privados, para engordar los fondos buitres, para engordar la guerra, para engordar el rearme, la industria militar. O sea, las pensiones es, si cabe, casi el mayor la mayor porción de tarta de fondos públicos de los países desarrollados. Y entonces le van a meter mano, le han metido mano ya en Alemania. Acabamos de conocer la noticia hace poco. En el Reino Unido también le metieron mano. En Francia quieren meterle mano. En Grecia le metieron mano hace unos años. En Italia también le quieren meter mano. Y en España también, porque se está anunciando sistemáticamente reformas de todo tipo para el sistema actual de pensiones, y eso va a repercutir en las pensiones actuales. O sea, que nadie de los pensionistas actuales piense que vamos a estar mirando a la luna. No, nos va a afectar. Eso de venir, que viene el lobo, no viene el lobo. El lobo ya está aquí, porque la guerra está suponiendo un aumento importantísimo del nivel de la vida, de los productos básicos, de la gasolina, de los combustibles, de la energía, en fin, de todo lo que nosotros y nosotras estamos día a día en los mercados, que somos, por otra parte, dentro del Producto Interior Bruto de este país, hay una parte importantísima de dinero de nuestras pensiones que van a ser Producto Interior Bruto, es decir, que somos una parte económicamente hablando importantísima, y se está reduciendo también nuestro poder adquisitivo, porque es que está subiendo la cosa, y eso es provocado por las guerras y los rearmes. Y el intento del capitalismo internacional y del imperialismo de apropiarse de los fondos públicos de todos los países. Entonces, sí nos está afectando. No miremos a la luna, no miremos a otro lado. Movilicémonos.
3: Organicémonos.
2: Y organicémonos.
3: Por ejemplo, Rutte, el presidente de la OTAN, o sea, su mayor objetivo es tener mano para coger dinero de la caja de pensiones. Él siempre dice que hay dinero en las pensiones. O sea, más claro, si lo dice él, que es el presidente de la OTAN, que no nos va a pasar. Y luego, un ejemplo muy claro que nos puede repercutir y que va a repercutir. ¿Qué es lo que está pasando? ¿Qué es lo que pasa con el dinero para la guerra? Pues, por ejemplo, ahora tenemos a 900.000 compañeros que son de Ashubi 40, que son los penalizados por los 40 años... Y, por ejemplo, pues están en la calle ahora sin solución, porque tenemos un gobierno tanto de la oposición como de la posición, como digo yo, y ninguno ha votado a favor de ellos. Eran que son 900.000 pensiones que había que ajustar, ¿y por qué no las ajustan? Sin embargo, sí que hay cuántos millones para la guerra. No puede 800 ser porque decía, ¿por qué decía?
1: 80.000.
3: Claro, decían que no se les podía hacer, ¿no? Porque no había dinero, porque eso iba a restar la revalorización en las pensiones.
2: 3.500 millones de pavos, 3.000, vale eso.
3: 3.000 y pico, 2.800 y pico, sí, leí ayer, sí. Eso es, tú imagínate esas 900.000 compañeros y compañeras ahora cómo están. Están que arden.
2: Porque el PSOE, el PP y Vox han votado en contra, en el momento determinante, después de estar engañándoles años diciendo que iban a aprobar una ley que significaba recuperar el poder adquisitivo de sus pensiones.
3: Y ponen como pretexto que no hay dinero, pero sí sigue habiendo dinero para gasto militar. Entonces, claro, ¿cómo no vas a estar organizado contra el rearme y contra la militarización? Obligatoriamente.
2: Gastos militares que día a día, semana a semana, en el Consejo de Ministros de este país, sin que pase por la opinión pública ni por el Parlamento, ponen partidas de los ministerios, de los derechos sociales y de los derechos económicos de toda la ciudadanía en favor del rearme. Y llegamos a la cifra que decía Alba, que se ha equivocado, pero que vamos, que son 80.000 millones de pavos que se nos han ido sin control. Es decir, el gobierno decide unilateralmente meter y meter y meter fondos públicos, que son de los presupuestos, a los fondos privados, a las industrias armamentísticas, de tal manera que España es uno de los países, es que tiene narices, que más nutre a la industria armamentística, no solamente israelita, sino también de otros países. Es fuertísimo este tema, vamos.
0: Pues así estamos, así nos luce el pelo. Es que de verdad, qué maravilla.
2: Decías tú al principio, esta Amparo, que el tiempo pasado, este año anterior, ha sido duro, muy duro.
0: Pero espera que viene.
2: Bueno, esperemos que no sea tan duro. Yo tengo esperanza de que la gente se mueva, porque se ha ido moviendo, ha habido grandes movilizaciones en este país. El tema de la vivienda de los jóvenes y de las jóvenes es un elemento fundamental. El tema del feminismo sigue moviendo. El tema de los derechos de LGTBIQ+, ahora mismo están en las calles y están demandando libertad y que no haya ninguna arresta, a pesar del trumpismo español existente con Feijóo y Abascal, ¿no? Entonces, bueno, hay grandes movilizaciones. Por ejemplo, y los pensionistas y las pensionistas estamos todas las semanas en las calles. Y cada X tiempo ante el Congreso, pero no en Madrid, solo en toda España. Es decir, que hay movilizaciones. El tema de la sanidad, ha habido una enorme manifestación en sanidad lanzada por vecinos y vecinas de los pueblos y barrios de Madrid.
0: Y tenemos la huelga de las educadoras de 0 a 3 años, que dura más de un mes, pero están ahí al pie del cañón.
2: Sí, sí, sí. Y además anuncian una huelga general en la educación en la Comunidad de Madrid contra la política privatizadora del gobierno de Ayuso. Todos esos movimientos, nosotros estamos pretendiendo explicarles a las personas que se movilizan, y además apoyándoles, porque estamos en casi todas, de manera testimonial en muchas, pero es que tampoco tenemos la capacidad como para estar todo el día aperreados en la calle, ¿no? Y aperreadas. Entonces, bueno, pues pretendemos explicarles que tenemos una gran movilización en defensa de los derechos y de las pensiones públicas que están en peligro, pues el 24 de octubre, y que tenemos una movilización relacionada con el tema de la lucha contra las guerras, contra el rearme, contra la militarización, que desde Londres se ha lanzado, que es el 10 de octubre aproximadamente, y que pretendemos, porque además sabemos que hay otras organizaciones y movimientos que están intentando movilizarse aproximadamente para el 6 o 7 de octubre, nosotros hemos lanzado la iniciativa de que todas las movilizaciones se junten en uno o dos días en octubre, en torno al 9-10 o el 6-7, pero que sea común, unitaria, que no haya dos o tres o cuatro movilizaciones, porque es un problema que nosotros observamos. La división que existe, muchas movilizaciones, muchos movimientos, pero mucha división. Entonces, bueno, pues los movimientos sociales tenemos que unirnos, sobre todo en grandes causas, en grandes derechos. Y en el caso de la guerra, en el caso de las pensiones, en el caso de la sanidad, de la educación, son derechos inalienables que tenemos que unirnos al máximo. Entonces, bueno, ahí está una referencia, un futuro después del verano. Y luego la situación política española, que veremos a ver cómo trasciende, ¿no? Que ya veremos lo que tendremos que hacer también, estando en la calle. Pues,
0: aparte de todos el tercer miércoles de cada mes, ¿no?
2: Sí, sí, claro, eso va a seguir.
0: Eso va a seguir saliendo, nos seguirán poniendo. Bueno, ahora cuando llegue el invierno no molesta tanto el sol, pero ahora que nos ponen ahí como un cocedero de marisco allí, a ver si nos dan palpurrio, porque no entiendo yo otra cosa. Luego también, hace poco habéis estado también el 25, me parece, protestando por los compañeros porque tenemos... Sí. Tenemos pensionistas afectados por la ley Mordaza.
3: Sancionados
0: totalmente. Que precisamente ayer fue el aniversario de que se escribió la ley Mordaza.
3: La ley Mordaza, sí, efectivamente.
0: Sí, ayer mismo, no sé.
2: Primera promesa del gobierno y de su presidente.
0: Cuando llegue,
2: cuando yo llegue al gobierno, lo primero que voy a hacer es derogar la ley Mordaza. Pues ya hace unos cuantos años que llegó y seguimos.
0: A lo mejor es que no se ha enterado.
2: Bueno,
0: digo yo, no lo sé. Es por hacer un chiste, pero que vamos, que no tiene nada, ninguna gracia. Bueno, total, ¿no?
3: Hay que recordárselo como hicimos en el acto que hicimos, en la entrega de firmas que hicimos al Congreso, que fue una campaña larga y dura de los pensionistas y las pensionistas de todo el Estado. Y fue la que se entregó el jueves pasado. Y bueno, hemos recibido la carta con que sí que han sido,
0: registrada
3: fue porque lo hicimos presente nosotros, pero que ha llegado a sus destinatarios, que eran los parlamentarios, salvo vos.
0: Bueno,
3: no, porque nosotros no lo mandamos a vos.
1: Pues entonces creo que tampoco.
0: ¿Para qué? Si papel te vas a molestar y te van a decir que no.
2: No les queremos dar papel para el servicio.
0: Es que eso, y es preocupante, ¿eh? Porque hay un repunte un poquito preocupante, ¿eh? De esta derechona que se siente envalentonada, que yo no digo que como, se ha repetido muchas veces, que se lo voy a decir a Damián, sí, hay causa, de verdad, y hay corrupción, ¿vale? Demuéstralo y júzgalo, pero para todos iguales, digo yo, ¿no?
3: Bueno, el sistema judicial justo,
0: porque
3: justo
0: es que
3: lo como haber cambiado,
0: como decía mi abuela
3: de nuestra,
0: ¿sí?,
3: nación, o sea que
0: mi abuela decía aquello de apártate que me tizna, le dijo la sartén al cazo, ¿no? Que pues aquí pues igual, ¿no? Que o sea, vienen usándose uno que están también pringados hasta las narices, pero bueno, no sé, como tienen el poder judicial de su mano,
1: la habla de las separaciones, ¿no? Pues yo creo que aquí el sistema judicial de separación no tiene nada, ¿no? Está aquí influido por la derecha, por la extrema derecha, y desde luego se están viendo los resultados, ¿no? Como jueces, pues hacen un poco.
0: Es que a veces lees unas noticias que son aberrantes por total y dicen, pero bueno, esto, vamos a ver, ¿esto es real o es que yo tengo pesadillas?
2: No, es que es real. No, absolutamente.
0: ¿Y el repunte de los de, últimamente les ha dado por los desahucios también?
2: Madre mía, me dio un problemón ese. Uh-huh. Desahucios que afectan a las personas mayores
0: más
2: también.
0: Desvalidas y que hay, para está que luego claro. Venga ese imbécil y diga que si no pueden pagar el alquiler que es culpa de ellos. Y ya, cuando digo la imbécil, pues tú no sabemos a quién se refiere, ¿no?
3: Ya, pero volvemos un poco a lo mismo. La ley de vivienda estaba ya para ser regulada y reformada.
0: Sí, es que, y claro, no, ahí se ha quedado.
3: Se ha quedado ahí, igual que el Poder Judicial, igual que la ley Mordaza, igual que un montón de cosas. Incluso lo que han hecho ha sido enfrentarnos, por ejemplo, a nivel sindical nos han enfrentado muchísimo. ¿Por qué? Pues porque los sindicatos, quieras que no, han tenido que posicionarse institucionalmente, porque están allí, y la clase obrera es la clase obrera de siempre, y los sindicatos es donde está la organización y es donde tenemos que estar todas y todos juntos. Eso ha sido una maniobra mal hecha
1: y con buenos resultados.
3: Con buenos resultados, efectivamente, porque ¿quién ha hecho regularización en Cataluña con lo de la dependencia? ¿Quién lo está llevando a cabo? UGT de Cataluña, por ejemplo. Aquí, cuando hicimos lo de las firmas estas de la gente esta que no le pagaba las mutualidades, ¿no?
0: Sí.
3: Lo hizo Comisiones Obreras. Claro, ¿eso qué pasa? Pues que no se habla de ello, o se habla de mala manera, o se tapa institucionalmente. A ver, no quieren que nos organicemos. Cuando estamos organizados, triunfamos y ya está. Seamos de donde seamos.
0: Ya,
3: cuando ha existido el Frente
0: Único, organizarse.
3: Ha existido el Frente Único. Y da igual que estemos juntos, Izquierda Unida. Bueno, los partidos políticos no sé, pero los sindicatos sí. ¿Me entiendes? Sí. CGT, UGT, Comisiones Obreras, COBA, es donde está la clase trabajadora.
0: Sí, lo que pasa que no es lo mismo por la gente de base de sindicatos que los que están arriba.
3: Pero bueno, eso pasa en
0: sí,
3: todo.
0: Sí, eso también, pero claro, vamos, que quiero decir que habrá, pues oye, tomen un poquito de conciencia.
3: Exactamente.
1: No, yo creo que los mismos trabajadores seremos los que, y trabajadoras, seremos los que tenemos que recordarles eso. Dónde está.
0: Efectivamente,
1: la clase,
0: vamos a ver.
1: Se les ha olvidado de dónde vienen o de dónde sus antepasados, seguramente, que han estado luchando por esos derechos sindicales, que muchas de nosotras aquí nos hemos visto ya en los años 70 y tantos, o sea, durante la dictadura, después de la dictadura, con una lucha sindical importantísima, que donde se consiguió muchísimos derechos, y ahora pues se han ido, yo qué sé, estancados, anclados, y mira, eso hay que recuperar, esa lucha hay que recuperarla, y desde luego está en las manos de los altos ejecutivos de la
0: de los sindicatos.
1: Está en manos de ellos y está en manos, en nuestras manos, recordárselo y obligarles que tienen que hacer su trabajo. Y su trabajo es organizar a la clase trabajadora y organizarla para, bueno, pues es evidente que en la situación en la que nos encontramos laboralmente, ¿no? Ya no nosotras, si nos encontramos en su momento, pero ahora la gente joven y menos joven está en una situación laboral lamentable. Lamentable, con estos salarios míseros, con tantísimas horas de trabajo, esto es un retroceso y eso es lo que no podemos consentir.
3: Bueno, fíjate, hablando de salarios, que está al hilo de lo que está diciendo Alba, muy importante, en la conferencia meeting internacional, una cosa que se defendía era no a la guerra y sí a los salarios. O sea, ha sido una conferencia, yo creo, que muy, muy, muy completa, que se tocaba absolutamente todo lo que pertenece al movimiento obrero.
1: Muy enriquecedora, la verdad que sí.
0: Y es que no tenemos tampoco que olvidar, no sé, porque algunos deben tener muchas ínfulas, que todo aquel que está trabajando o ha trabajado, evidentemente pertenece a la clase obrera, no pertenece a la nobleza ni a las grandes fortunas. Ser conscientes de que, aunque gane un buen sueldo, es gente trabajadora. Es gente que es lo que nos distingue. Se ha acabado. O sea, que nos dejemos de pamplinas y de tonterías, que también nos tenemos que organizar entre nosotros.
2: De todas maneras, la situación, a ver, a mí me gustaría profundizar un poquito más porque
0: Profundiza.
2: El tema del movimiento obrero y el movimiento sindical ha cambiado mucho. Ha cambiado porque durante muchas décadas los que estábamos trabajando peleamos por mejorar los derechos y las condiciones de trabajo y lo conseguimos. Convenios, acuerdos, fijeza en el empleo, en fin, una serie de y libertad sindical, ¿no? Libertad para hacer elegir a nuestros representantes, comités de empresa, delegados de personal, en fin.
5: Huelgas.
2: Las movilizaciones que hemos hecho, todas esas, hemos avanzado muchísimo. Estoy hablando a nivel estatal, ¿no? Entonces, claro, el capitalismo no es tonto y el imperialismo tampoco, que es el estadio superior. Entonces, emprendió hace años una cruzada en contra de esa situación. No podían seguir permitiendo que fuera aumentando el poder del movimiento obrero y del movimiento sindical. Entonces, han empezado los recursos clásicos de cualquier mafia, entre comillas, y es intentar cambiar las condiciones culturales, las concepciones solidarias. Han pasado a concepciones individualistas, a dividir, a ofrecer unos salarios, unas condiciones, unos contratos de trabajo superiores a otros, una segmentación de la clase obrera, y hemos entrado casi todos y casi todas. Hemos entrado y eso ha fraguado, y fragua ahora. Y hay una situación sindical muy complicada. Pero eso no debe de impedirnos o de impedir ver a la gente joven que es necesario que se organicen y que estén sindicados en las empresas, contra las empresas, contra los empresarios, contra la administración. Contra, en el sentido de que son enemigos de su clase, la clase obrera, la clase trabajadora. No hay otra manera de defender los intereses que uniéndonos todos, en todos los conflictos sociales de cualquier tipo y en el movimiento obrero también. Entonces, luego también se ha dado las circunstancias de abrir las fronteras por la presión demográfica de los países subdesarrollados que tienen que irse de sus países porque mueren y vienen a los países desarrollados, dicen, ¿no? Desarrollados a unos niveles, pero a otros no. Entonces, ahora, ¿qué hace el capitalismo? Pues aplica políticas de racismo puro y duro con toda esa gente. Ya ha inoculado todo ese germen de división, de insolidaridad, de individualismo a la sociedad actual, y ahora tienen un ejército, que es el ejército que viene de los países subdesarrollados a los países, entre comillas, desarrollados, y ese ejército lo utilizan contra las personas que más o menos pueden tener trabajo. ¿Para qué? Para expulsarlos del trabajo, para meter gente con peores condiciones de trabajo, peores condiciones salariales y sin conciencia social de que es necesario la lucha unida en la sindicalización, en los sindicatos. Todo eso hay que valorarlo también. Claro, además de eso, han existido otros mecanismos de compra auténtica, de organizaciones completas y de sus dirigentes. Porque vamos a ver, yo que he estado en el sindicalismo, igual que vosotras habréis estado, me figuro. En fin, quiero decir que yo recuerdo las organizaciones empresariales que eran organizaciones empresariales, defendían sus intereses económicos, sociales, tal, pero no se metían en política. Pero es que ahora las organizaciones empresariales son auténticas mafias políticas. Total. En favor de la ultraderecha y del capitalismo salvaje. Ahí viene, vemos al Garamendi este que, madre mía, cada día, vamos, le ponen una medalla auténticamente. Dará el salto en cualquier momento a la política o algún órgano de poder importante, ¿no?
0: Algún pero, sitio se coloca.
2: Digamos que la situación es muy complicada y por eso nosotros y nosotras que tenemos experiencia en la vida y hemos conocido ya bastante de la vida y del sindicalismo, del movimiento obrero y del movimiento social, decimos... Chavales, chavalas, a nuestros hijos, a nuestros nietos, a nuestras nietas, yo por lo menos se lo digo, otra cosa es que me hagan caso o no, algunos me hacen y otros no, que tenéis que espabilar, que el futuro es vuestro, que nosotros estamos ya en la última fase de la vida, duraremos más o menos, pero vosotros sois los que tenéis que jugaros el futuro. Entonces, organizaros, sindicaros, protestar, porque ahora la protesta es individual en muchos casos.
3: A ver, bueno, de eso también se está encargando el sistema. Claro. El capitalismo está voraz, como tú has dicho. El capitalismo ya no tiene más, no tiene más campo. Entonces, el capitalismo ahora lo que está haciendo son mordidas gigantes. Y entonces está
0: además, sin la menor vergüenza, ni ocultar. Es así y es así.
3: Jamás la ha tenido, o sea... El capitalismo, lo que pasa que antes...
0: pues, sí, no, se disimulaba un poquillo, vamos a ver.
3: Porque tenía campo, ahora ya no ya tiene no, campo. Ya que entonces cuando se acaba el campo, pues entonces tú lo que haces es meter el tractor, que es lo que están haciendo en todos los sitios. Los chavales no es que estén individualizados para nada, tienen otro sistema de protesta y tienen otro sistema de organizarse. Lo que sí que es muy importante es que reconozcan lo que ha dicho Amparo, que somos obreros todos, con salarios más altos o menos altos, pero todos los que estamos asalariados y explotados por un explotador somos trabajadores y trabajadoras, y lo tienen que entender de esa manera. Una vez que lo entiendan de esa manera,
1: pues mira, la gran diferencia, que algo que de lo que me he enterado hoy, la gran diferencia de los empresarios de antes es que, bueno, más o menos podías ver, o se contaba más con el trabajador por la lucha de la que estábamos hablando de los sindicatos, ¿no? Podías ver en qué situación más o menos podía estar tu empresa, desde un ERE a... Y pues ahora no, ahora es que de un día para otro, cuando tú piensas sí. que estás más o menos confortable, cómoda, o vete tú a saber, porque tienes un trabajo, resulta que de hoy, de un día para otro, te puedes encontrar pues con un concurso de acreedores, como me ha contado esta mañana una compañera, en una empresa multinacional, y se ha encontrado que estando de vacaciones, pues estar en un concurso de acreedores, o sea, así. Y bueno, esa es ahora mismo la lo que estabais diciendo, ¿no? Nos tienen desarmados ahora mismo. Claro, son... Estar no organizados es estar desarmados ante lo que nos puede venir. Entonces, ese es el trabajito que tenemos que hacer internos, la clase trabajadora. Organizarnos entre nosotras, saber qué es lo que nos viene y no tener miedo a enfrentar, porque al fin y al cabo estamos en sus manos. De un día para otro tú te ves en la calle, todos aquellos que se piensan que puedes, que cómodamente estás en tu casa, tienes pues eso, tienes tu frigorífico lleno, tienes, estás pagando tus colegios y demás, y al día siguiente te puedes ver en la calle porque no totalmente. Vas a cobrar porque estás en un concurso de acreedores que no te lo podías ni imaginar, bueno, pues... y dejas de cobrar directamente y te ves en la calle, y ahora ya no eres el que ve desde una ventana o desde la otra acera un desahucio o alguien pidiendo, ahora resulta que te vas a ver tú, y tenemos que ser conscientes que eso nos puede pasar a cualquiera de nosotras.
2: El mayor ejemplo ahora mismo, la Volkswagen, acaban de anunciar despidos masivos de decenas de miles de trabajadoras y trabajadores en todos los países. A España le tocará una parte.
3: A Airbus, mira cómo está.
2: O Airbus, o la John Deere, que está en expediente de regulación. Es decir, y además con el chantaje en estas industrias, fundamentalmente del metal o de la industria en sí mismo, el chantaje que les hacen los grandes empresarios, es el de intentar transformar la producción hacia la guerra también. Por ejemplo, en la SEAT de Cataluña, tuvimos una reunión, la COESPE, con el comité de empresa y con delegadores de personal de la CGT, y decían que estaban con un miedo atroz, pero con un miedo atroz a los planes que tiene la empresa de transformar la producción hacia la industria de la guerra. Y el problema que tenemos, o en Navalmoral de la Mata, que también nos lo contaba hace poco una compañera de la COESPE, ¿no?, que hay una industria también militar importante. Hay una dicotomía allí, una situación entre los trabajadores y trabajadoras de esas empresas y la sociedad, que parte de la sociedad dice es que si se cierra la SEAT, si se cierra la Santa Bárbara o si se cierra la tal, se pierden puestos de trabajo y van al paro y es la ruina. Entonces hay que apostar por la industria militar, tiene tela. Y eso es un trabajo cultural, sistemático, que se han dedicado poco a poco para que lleguen a esas conciencias la necesidad de que hay que, no se puede perder el puesto de trabajo. Es decir, de alguna manera vendo mi vida por tener un puesto de trabajo. Eso es terrible. Ese es el capitalismo salvaje, que adopta una nueva fórmula, como estaba diciendo antes, y claro que calan enormemente. Entonces, bueno, es lamentable. Entonces, bueno, digamos que esta es la realidad. Tenemos ahora un par de meses de un poco más, esperemos, de relax, esperemos, porque la guerra está ahí, y la situación está ahí. Bueno. Y claro, ¿qué tenemos para después? Pues para después vamos a tener otra vez la movilización constante.
0: La movilización, pero además brutal, y con unas elecciones más cerca todavía. Sí, y con la posibilidad de, que yo no quiero ni plantearme, ¿qué pasará si suben esta gentuza al poder?
2: Pero Amparo, ¿tú no vives en Madrid?
0: ¿Cómo que yo no vivo en Madrid?
2: Sí, que si sí. Vives en Madrid.
0: Sí.
2: ¿Cuántos años lleva el PP en Madrid? ¿Y cuántas barbaridades ha hecho el PP en Madrid?
0: Muchas, muchas.
2: ¿Y cuántas barbaridades va a hacer el PP y Vox a nivel estatal si llegan a gobernar?
3: Pues mira, esta tarde, en cuanto haya...
0: Te las empezamos a mencionar, claro. Porque creo que tenemos, o sea, como dos horas, decir, ahora ya no tanta.
2: Que no tengamos miedo. Que no,
0: no miedo.
2: Nuestra fuerza está en la movilización y en el voto. No podemos abstraernos de votar. No nos puede llegar a la situación, a la gente progresista de este país, a decir, bueno, como no van a ganar, pues me abstengo. Pues cuidado, no digo por ti, lo digo en general.
0: Sí, sí, no, que la gente dice, como va a salir lo que va a salir, pues ¿por qué me voy a molestar en ir a votar? No. Y sin en cambio no cuentan con que la derecha, si son muy fieles y van a sus urnas.
1: Claro que va.
0: Y lo que nos mata, por decir así, a los izquierdosos, es que cogemos la perrilla y decimos, pues ya no voy.
2: Pero
0: y eso es un error.
2: Cuidado, que no es un problema de izquierdosos solo, que no. Algunos de los que estamos aquí sentados y algunas. El problema es de la gente en la calle, que la gente en este país yo creo que es progresista, porque también tenemos una historia muy reciente y la gente, quieras que no, pues ha ido caminando, sobre todo a nivel estatal, salvo los periodos del gobierno de la derecha, por cierto, más mafiosa que ha existido y que va a existir y que sigue existiendo, pues hemos tenido gobiernos más o menos hemos ido avanzando, y él lo he dicho antes y es verdad, pero es que ahora el problema es que el capitalismo ha cambiado la faz, ya se presenta con la faz, con la cara de decir, voy a restar los derechos. Y entonces está Estados Unidos, está Argentina, está Perú, que acaba de conseguir mayoría a la Fujimori otra vez, sí, tiene tela marinera, está, yo qué sé, mismamente Venezuela, con el golpe que dio Estados Unidos al Maduro y su mujer y al régimen.
0: ¿Qué pasa? ¿Han desaparecido?
2: No, están en la cárcel.
0: Ya, pero bueno, se habla de ellos, están ahí que...
2: Pero es que no quieren que se hable de ellos. Es que los medios de comunicación están controlados por quien está controlado, entonces están totalmente opacados. Entonces, lo que quiero decir con esto es que nos revelemos que no podemos...

0: niños a las niñas al colegio y tengas que quedarte en casa tú también.
1: Exactamente, todo el mundo se va a parar, aparte de que la enseñanza es el primer pilar que hay para todos y para todas. Si no sabemos hacer nada, ni leer, ni escribir, ni entender, no hacemos absolutamente nada, ni nos organizamos, ni nos movilizamos. Yo espero, y además lo están demostrando, que se están uniendo profesores, educación secundaria, primaria, de 0 a 3 años. O sea, lo están
0: han conseguido los ratios, me parece, bien. De que le pueden aumentar, pero dicen que van a continuar porque los sueldos continúan igual.
1: Claro,
0: claro.
1: Me y parece bueno, muy bien. El ratio es un poco.
0: Bueno, pero en fin.
1: Relativo, porque eso sí. También.
0: Hombre, algo tienen que hacer a ver si las acaban engañando. Engañando o claro. los y las acaban por engañando.
2: De dependencia. Claro. Vamos a meter 5.500 millones claro. de pagos en el área de dependencia, vale. Claro. Oh, qué bien, tal. Empiezan a vender que ya está. No, es que no está. No. Sí que tiene que convalidarse en el Congreso. Y en el Congreso hoy por hoy la derecha es mayoría. Cuando no quiere la derecha, ha ocurrido con el escudo social hace poco, o con la ley de la vivienda, o con cualquier ley de carácter progresista o mantenedor de derechos, se lo cargan. Entonces es que nos venden humo muchas veces, nos venden humo. Ojalá la huelga de la educación, que empieza en Madrid en octubre, al parecer, creo que
1: en octubre, el 13 o 14,
3: sí. Puede ser el detonante.
2: Ojalá.
1: Hombre, daros cuenta de una cosa, sí, es que es otra mordida gorda del capitalismo. Va a pasar por lo que antiguamente, ¿quién estudiaba? ¿Quién podía
0: ir los señoritos, a los
1: colegios? O sea, es que lo tenemos enfrente, o sea, es clarividente. Ya están bajando salarios a los profesores, no tienen infraestructura,
0: no hay médico, no, se cierran camas, o sea, y dices, cuando hay unas listas de espera espantosas.
2: Yo tengo un hijo con dos carreras de música y está contratado en un colegio del Opus Dei como monitor de tiempo libre.
1: Claro.
2: Tela variedad. Claro,
0: para organizar cositas que los niños se entretengan.
3: La clase trabajadora no vamos a poder dar una carrera a nuestros hijos, no. Pero es que ahora, dada la situación que los pensionistas.
0: Tanto da, puedes tener una carrera
3: y, a los hijos y a los nietos, pues menos todavía. O sea que vamos aquí a que nos llevan a la ignorancia, que es la única forma de manipular ya 100%.
0: Totalmente, un pueblo ignorante es fácil de gobernar.
3: Y ahí, claro, ahí
0: se
3: sí ha
0: acabado,
3: vamos,
0: no
3: ahí,
0: hay más vuelta.
3: Nos dirijan ellos, queréis.
2: 36 formas de contrato de trabajo hay en este país.
3: ¿Y a cuál peor?
2: En fin.
1: Y nosotros tenemos que defender lo público sí o sí, por encima de todo, los pensionistas, las pensionistas y todo. Porque si no defendemos la escuela pública, no defendemos la universidad pública, ¿dónde vamos a ir?
3: ¿Y la salida pública?
1: O sea, si es que es inviable, o sea, la sanidad pública, efectivamente, no, o sea, una salarial.
0: Además que son derechos que están contemplados en la Constitución, pero que se la pasan, no te digo yo por dónde se la pasan.
1: Igual tendríamos que haber empezado por ahí, efectivamente, por la Constitución.
2: Decía Alberto Serrano, de UGT de Cataluña, de representante de los jóvenes de UGT.
1: Ah, importantísimo.
2: Dice, la paz, y es en relación con lo que tú decías ahora mismo, la paz no es la simple ausencia de guerra. La paz es la presencia de justicia social.
1: Exacto.
2: Entonces, la justicia social son los derechos públicos, entre otros, de todo tipo. Entonces, bueno, es que hay que defender eso. Si perdemos los derechos públicos, es que, bueno, pues la sociedad se va a convertir en dual, como está ocurriendo en Estados Unidos, ¿no? Que hay grandes capas de la sociedad que están absolutamente defenestrados. Pero vamos en las calles, porque eso
0: sí, no. Sí, sí, sí, no, allá hay verdaderos, debajo de los puentes y todo esto, y verdaderas, o sea, núcleos de pobres con sus carritos y con sus cosas. Yo me acuerdo que una vez en casa de una amiga, el hijo de una amiga americana, y que decía, pues aquí no, que no hay pobres. No, no se veían. Ahora se empiezan a ver, ojo al dato. Ahora se empiezan a ver.
2: ¿En Madrid? Sí, lo que pasa es que ahora le están quitando todos los enseres.
0: Para que se acaben de morir. Para además sin aviso ni nada,
2: Y además, como dice un elemento de los del gobierno de Ayuso, en Madrid no hay pobres.
0: No.
2: En Madrid no hay pobres.
0: No era Maroto,
2: que
0: no había.
2: Hay 167.000 niños y niñas que están por debajo del umbral de la pobreza. Claro. Comiendo una vez al día. En Madrid.
0: En Madrid, sí.
1: Claro. Y el problema que hay es que tú dices que ahora se están viendo. No. Hay igual o más.
0: O más.
1: Pero antes sí había servicios o sí había.

0: albergues donde podrían estar, que ahora ya están ya cerrados, no están, porque no hay presupuesto
1: para
0: municipal
1: eso,
0: para eso. Entonces están haciendo asentamientos debajo de los puentes, en los parques, etcétera.
1: Hombre,
0: etcétera.
1: Les han quitado no los bocadillos que se repartían en ópera.
0: Es que no está, no cortado. Tienen sitio donde estar.
2: 100 metros de mi casa, debajo de una torre de la luz, que es un espacio de 8 metros cuadrados, han estado viviendo 4 personas en invierno y en verano, durmiendo allí, trabajadores, porque claro, iban a trabajar todos los días. Claro. Y eran gente que no era española, pero vamos, da igual, son trabajadores, seres humanos que trabajaban, que aportaban, y se han tirado casi un año y medio viviendo en ese espacio. Ahora ya no están, no sé si es que habrán, vamos, pero estaban además rodeados sistemáticamente por la policía, que es tiene tela también, ¿no? Es que yo mismo he estado en una ONG y en el centro de Madrid es que de alguna manera les presionaban de tal manera que muchas veces tenían que marchar, pero claro, no desaparecen.
3: No. Cambian de lugar, directamente claro. Es que cambian de lugar.
2: Esa es la cuestión.
3: Porque los echan y se ponen en otro sitio. De todas las maneras, la precariedad, como tú bien decías, la precariedad ahora no es de ahora, ¿eh?
1: No.
3: La precariedad la llevábamos viviendo muchísimo tiempo. Ahora es un acoplamiento. Lo que antes podías alquilar una vivienda, ahora están viviendo 3 familias en una vivienda. Que se esté pagando en los barrios barrios obreros, que se estén pagando 700 y 800 por una habitación pequeña, donde están viviendo 4 o 5 personas en una habitación, pues claro, no están en la calle. Pero pobreza hay.
1: Pero
3: pobreza hay y mucha.
1: Pero igual dentro de 2 días están.
3: Claro, claro.
1: Y cada vez ves más locales que a lo mejor no se alquilan ni nada, convertidos en casitas o lo que sea.
3: Y son familias que no se pueden ni empadronar, porque no se lo permite a lo mejor la dueña o el dueño de la casa, porque es posible que esté cobrando incluso, pues yo que sé,
1: negro,
3: un ingreso mínimo vital o remio. Quiero decirte que es que están viviendo, pues trabajando en negro, porque no tienen más remedio, trabajando muchísimas horas y están afinados en habitaciones, o sea que no se verá esa pobreza que no se ve, pero existir vaya que existe.
0: Mira, yo estoy indignada, y perdona que te corte, Alba, porque me está recordando a nuestros tiempos más, menos mayores. Acordaros de las camas calientes. O sea, es que eso hemos vivido nosotras, lo de las camas calientes.
1: Que se marchaba unos a trabajar y entraba el otro y a jugar.
0: Yo he tenido vecinos con camas calientes, y desde ahí, de esos barros, estos lodos, ¿vale? Entonces, anda que no ha habido tiempo de la izquierda.
2: Pero sí, igual.
0: Es que
2: sí, igual o más.
0: Es que yo me indigno la situación lamentable sobre todo con la vulnerabilidad de tanto trabajador. Bueno, yo lo veo, yo tengo una hermana que trabajan los dos y les cuesta llegar a final de mes. Es que no sé, son situaciones.
2: Todos tenemos casos.
1: Hombre, entre los alquileres desaforados. Claro, que luego además tiene que comer. Y digo yo que si se te rompen los zapatos, pues tendrás que comprarte otros. Y empiezas a sumar y tienes que comer y tienes que beber y tienes.
2: ¿Sabes cómo?
1: Si encima sufiste. Tienes hijos o nietos, tienen colegio. Y hay que.
3: En casa de los padres, pero, en casa de los abuelos.
2: No, pero ya no hablo de los jóvenes.
3: Decidiendo no tener futuro de familia, de tener una familia, porque es imposible mantenerla.
1: Claro.
3: Yo sí que los tengo. Son míos. Yo tengo unos hijos que han decidido no tener hijos, porque son incapaces de darle
1: que no les pueden sacar adelante,
3: claro, con esta incertidumbre de vivienda, de salarios, y pues es que es así, esto es lo que tenemos.
2: Y sabes cómo subsisten, ¿no? Mucha gente de esta, por ejemplo, yo ayer en mi barrio, pues en la farmacia del barrio y tal, fui a preparar un pedido para la gente de Venezuela, ¿no? Y entonces me preguntan, ¿y esto para qué es? Y yo les digo, pues es para esto. Entonces, amablemente, las personas que trabajaban en la farmacia, pues mira, tenemos aquí, llené el coche de productos de todo tipo. Yo qué sé, el valor económico de todo eso superaba probablemente los 2.000 euros, lo que dieron la farmacia, ¿no? Y tal. Y fui a entregarlo a la Red Solidaria de Aluche. Y entré al local, que está absolutamente atestado de cosas, donde vi cantidad de ropa. Ropa. Bien, y le pregunto a la mujer que estaba allí, ¿y esto es para mandar y tal? No, no, dice, esto es un rastrillo que tenemos de la ropa que nos da la gente, como tú has traído esto hoy, y lo vendemos a 50 céntimos la prenda. Y entonces los sábados y los domingos se crea un rastro aquí. Claro, la gente afortunadamente vive de... Pero son redes sociales, redes de apoyo mutuo de la sociedad, no de al margen de las instituciones. Y encima el ayuntamiento presionándoles todos los días allí, ¿no?
1: No, y además están en auge las tiendas de segunda mano. Okay. Que cada vez ves más, ¿eh? Cada vez ves más.
3: Tienen mucho que decir, ¿eh? Las tiendas de ya, segunda mano.
2: Ya te digo.
1: Ya.
0: Ya sabemos.
1: Pero bueno,
3: sacan, hacer un negocio... Claro.
0: Sabemos de dónde sacan.
3: Pues,
1: no, no, que sí, te lo venden más barato, etcétera, etcétera, pero bueno, que quiero decir que bueno.
3: Que la gente, pues eso, sobrevive como puede y a base muchas veces de la solidaridad, en algunos casos, de la caridad, en muchos otros.
1: No le llamemos caridad, no sé.
3: En algunos casos sí. Sí. En algunos casos sí. Cuando hablamos de la red solidaria, hablamos de solidaridad. Cuando hablamos de que las obtenciones vienen de otros sitios, de otras ONGs, hablamos de caridad. Y eso es lo que no puede ser.
2: Es que no es lo mismo, efectivamente. La caridad no es una cosa y la solidaridad es otra.
3: No es lo mismo, exactamente.
2: Eso está claro. Bueno, centrémonos.
3: Para el día 24 de octubre.
0: Nos ha encantado, nos encanta. Como has visto, los pensionistas y las pensionistas tenemos mucho que decir, ¿eh?
1: Ah, no, ya lo creo. No, ya te digo. Además, aquí nos enrollamos solos porque esto, más que un programa de radio, es un debate o una tertulia entre los cuatro. Y él ahí tira y tira.
0: Lo haces muy amable. ¿Qué? Que no te hemos dado ni las gracias.
1: ¿Qué gracias me tienes que dar? No.
2: Es verdad,
1: no.
2: Es
1: esto es una lucha también, ¿vale?
0: Sí, claro que sí.
1: Estos programas son también una forma de lucha.
0: Efectivamente.
1: ¿Eh? Y estoy muy contenta porque es verdad que se lo escucha bastante gente.
0: Sí,
1: parece mentira, pero...
0: Claro que sí.
1: Pero sí se lo escucha bastante gente cada vez. O sea, a cuando más espesa está la cosa, más se tiran a escuchar estas cosas, a ver qué decimos, qué damos, y dices, bueno, ya estamos entre los 10 más descargados.
0: Qué bien.
1: Siempre.
0: Qué bien.
1: O sea que yo me voy a mi casa muy contenta.
0: De tu revolución.
1: ¿Qué? No, es mi revolución. Cada uno.
2: Calcetines,
1: hola, Kevin Costner. Es que eso trae también.
2: Son nuestras cuitas personales.
1: Nuestras cuitas personales de cuando íbamos a los programas de la tele juntos. Sí. Madre mía, qué horror.
2: Qué horror, pero bueno, una buena experiencia también.
1: No, fue una experiencia y además no sé, aprendemos a decir que no vale la pena perder el tiempo.
2: Ya te digo.
1: Bailándoles el agua porque no te dejan decir lo que quieres decir, pero sin embargo luego pues aquello es otro negocio.
3: Qué diferencia, ¿no? Porque qué diferencia de aquí, ¿no? Que aquí podemos decir todo
1: lo que... Aquí se puede decir todo lo que quiera. Yo a veces, ahora últimamente soy muy moderada y no digo tanta palabrota, pero de eso depende de cómo me coja. Si no... Es lo que está así, bueno, pero vamos a centrarnos un poquito, pero está bien que nos conozcan en todas nuestras facetas, Damián. Está muy bien que nos conozcan porque somos no somos unos señores y señoras mayores que como no tienen otra cosa que hacer, salen a la calle y haciendo el imbécil, no. Es que estamos ahí peleando.
2: Yo es que me quiero mucho, Amparo.
1: ¿Tú te quieres mucho?
2: Cantidad.
1: Yo también.
2: Creo que soy el mejor de los mejores.
1: Haces bien.
2: Claro, pero vamos, ¿haces a ver? Bien. Es que no me arrepiento de nada y además estoy a gusto conmigo mismo. Y cuando veo a la gente que...
1: Y dormimos por las noches, que lo sepan, que por las noches dormimos. Claro, a pesar de que tenemos nuestros problemas, nuestros más, nuestros menos.
2: ¿Y si no estuviéramos nosotros, quién estaría?
1: Nadie.
2: Ah.
1: Somos la sal de la vida.
2: Y la conciencia activa, ¿eh?
1: Y la conciencia.
2: Y la dignidad,
0: ¿eh? Los viajes del inserso que nos estamos perdiendo, ¿eh?
1: Oye, jamás he tenido ganas de ir a un viaje del inserso. A mí eso me parece horrible. Más que cuando trabajaba, que nos llevaban a trabajar en un autobús, que también hacía viajes del inserso, esto que sirva para hacer un poquito de broma, que me decía, usted no sabe lo que se lían aquí con... Es que yo me llego a encontrar aquí dentaduras, postizas, en muletas y no sé qué, que se las deja, pero dices, ¿cómo se pueden dejar?
3: Los dientes.
0: Algo estarían haciendo para dejarse los dientes. Oye,
3: no, eso está pasando en grande. ¿Qué
1: no lo sé, pero bueno, es que...
2: Pero vamos a ver. Normalmente para dormir se quita uno.
0: No, cuando no tengo ni idea.
2: La gente que tiene. Pero yo te digo, mis padres que tenían dentadura postiza a mi padre y se los quitaba para dormir, coño, luego a lo mejor se olvida. Pero vamos, no hacen otra cosa.
1: Se echó una siesta en el de estos, las dejó allí y de pronto dice, ande, ¿con qué mastico yo? Digo yo,
2: no puedo comer.
1: Cosas, dice, que vamos, increíbles. Digo, pero ¿cómo? ¿Cómo es dejarte una muleta? Entonces que ha bajado, pero entonces no estaría tan mal. Bueno. Dios te explicaba, bueno, dice,
0: hoja,
1: es...
0: Vamos a la hoja de ruta. De
1: sí, vamos a la hoja de ruta.
0: Yo sí
1: vamos
0: quiero decir una cosa, a ver, sí. Nosotras y nosotros seguimos, dice Damián, que seguimos en la calle, claro que seguimos en la calle, pero yo creo que somos una generación que es que somos así, que nuestra lucha no envejece, nuestro cuerpo, nuestras mentes sí, pero nuestra lucha...
1: La lucha
0: somos
1: no.
0: Así. Entonces yo creo que por eso estamos donde estamos y estamos organizados y participamos activamente en toda la coordinadora de COESPE, igual que en los movimientos sociales, igual que en los sindicatos. O sea,
1: no sé, quiero decir todo. Que yo sí que veo que, o sea, que la gente pues cada vez nos mira con más cariño.
0: Sí.
1: Sí, eso es verdad también.
3: Claro, es que estamos, mira, estamos en movimiento social, estamos en sanidad, en educación, contra la guerra, estamos en todos los movimientos contra la guerra, es que los pensionistas, los y las, es que somos somos tremendas, ¿no? Allí siempre tenemos representación de nuestra plataforma, la organización, y siempre buscando pues eso, la unión, la información, el aprendizaje. Eso es súper importante porque todos y todas y todos aprendemos de unas y de otras organizaciones, con lo cual pues eso es lo que creo que ahí donde es donde lo tenemos que canalizar, ¿no? Porque ahí yo creo que es donde empieza la unión, entendiendo la situación de aquellas plataformas que cada una en nuestros espacios estamos luchando con nuestras reivindicaciones.
1: No, no, y además es que estamos luchando por amor a la vida, por amor a la dignidad de las personas. Y eso no hay que olvidarlo.
3: El respeto.
2: Bueno, pues vamos a eso. Vamos a eso.
1: Vamos a eso. Venga, nosotros, ya le he dado pie.
2: Nosotros, antes, nosotras hablábamos de la situación política, ¿no? De la posibilidad de que haya o no haya elecciones, si las hay en el 26 como si las hay en el 27, porque vamos, la diferencia es poquita, ¿no? Sobre todo por la situación que se ha generado de, pues, de falsedad absoluta, ¿no? Entonces, bueno, nosotros todos los años hemos hecho una concentración, una manifestación estatal, ¿no? En octubre, los últimos, desde la pandemia, a partir del año de la pandemia, hemos hecho 4 o 5, ¿no? Si voy a, es que ahora mismo ya también me patina un poco las neuronas. 5, ¿no? Bien. Entonces, digamos que hay una razón sustancial, hablando de anteriormente, es la defensa del sistema público de pensiones de reparto en nuestro estado y a nivel internacional también la defensa de los sistemas públicos de pensiones, ¿no? Claro, ¿por qué? Pues porque nosotros nos enfrentamos al gobierno. Nosotros tenemos el lema de gobierne quien gobierne, las pensiones se defienden.
1: Pública se defiende.
2: ¿De acuerdo? Entonces, con este gobierno nos hemos movilizado y hemos conseguido parar algunas cosas. Algunas medidas que querían, incluso conseguimos en su momento con nuestra presión en la calle pues que aumentaran sustancialmente las pensiones públicas, ¿no? Sustancialmente. Luego acordaron en el marco del acuerdo social pues mantener las pensiones según el IPC medio y tal. Nosotros no estamos de acuerdo con esa fórmula. Estamos exigiendo la revalorización de las pensiones públicas con respecto a la realidad social económica del país y de nuestra cesta de la compra, y además eso generaría, es decir, igual a la pensión mínima, al salario mínimo interprofesional, y generaría cerrar algunas de las cuestiones, demandas que tenemos desde hace años, la brecha de género, el tema de la viudedad, y conseguir unas pensiones dignas para sobre todo las no contributivas, ¿de acuerdo? Que son de unos valores económicos bastante primarios. Y además decimos que no a las reformas, no a las pensiones privadas, porque parte de las políticas del capital es intentar meter los fondos públicos en los fondos buitres, para lo que hemos dicho antes de la guerra y del desarrollo de la industria armamentística, y para la especulación en los fondos buitres. Y entonces con este gobierno, pues queremos que en los próximos presupuestos, si es que los hay, y si no, en el decreto que saque el gobierno, que las pensiones públicas suban a los niveles que en estos momentos tienen que subir.
0: El poder adquisitivo.
2: Es decir, el poder adquisitivo de nuestras pensiones y de los salarios, que también estamos defendiendo que los salarios de los trabajadores y trabajadoras suban, porque sin salarios no hay pensiones futuras. Bien. Entonces, con este gobierno, a este gobierno le vamos a demostrar de nuevo en octubre, el 24 de octubre en Madrid, una concentración, manifestación estatal que irá desde Atocha hasta aproximadamente cerca de Sol, que vamos a defender, vamos a seguir defendiendo con este gobierno. Y con el gobierno que venga, sea del carácter que sea, también queremos demostrar el 24 de octubre que estamos en la calle, que vamos a seguir en la calle, que vamos a seguir organizados. Y entonces, es que, claro, uno se lanza como si fuera un mitin esto, y la verdad es que empieza a dar golpes, pero queremos demostrar al poder político de este país, al poder financiero, que los pensionistas, sus organizaciones, de manera unitaria, vamos a estar en la calle. Pero es que además queremos trasladar a la sociedad, y de hecho estamos conversando y contactando con organizaciones sindicales, con sindicalistas de las empresas y con organizaciones sindicales, la CGT, la CNT, la Intersindical Obrera, Lecovas, en fin, toda una serie de sindicatos en Galicia, en el País Vasco, en Andalucía, con el SAT. Estamos intentando que, como otros años, apoyen la concentración del 24 y unamos a decenas de miles, como hemos hecho todos los años en Madrid. ¿Para qué? Pues para situar claramente que el movimiento pensionista sigue vivo, que va a seguir manteniendo su posición y que gobierne quien gobierne, las pensiones públicas van a seguir defendiéndose. Y los derechos.
0: Y los derechos.
2: Porque claro, en esa concentración, manifestación, también queremos destacar el tema de la guerra, que lo vamos a destacar necesariamente, y el tema de la juventud, que nos parece gravísimo. Se decía aquí al principio, nosotros no queremos que nuestros hijos y nuestras hijas vayan a la guerra, no queremos perder ni una gota de nuestra sangre, no queremos que ellos y ellas estén implicados. Y ahora están abriendo, por ejemplo, con subterfugios, la posibilidad de que haya 3 meses de mili no obligatoria, voluntaria,
1: tal,
2: para... Es un rollo macareno de este gobierno, además, que están intentando meter de nuevo la militarización entre la juventud, ¿no? Al mismo tiempo, claro, tienen salarios bajos, condiciones de trabajo bajas, pues la gente se busca la vida, claro. Ese es el truco del almendruco.
3: Está creando esa condición.
2: Claro,
3: claro. Para que no tengan más remedio.
0: Nuestras campañas claras van a ser, nuestro eje principal es contra la guerra. Eso es lo que llevamos trabajando ya 2 años y lo que vamos a seguir trabajando, y ese es nuestra bandera ahora mismo, porque ahí entra todo. Y tenemos que seguir defendiendo, por supuesto, la auditoría, la ley 2021, que no la vamos a dejar, ni se nos ha olvidado por lo más remoto, que está ahí, que es nuestra bandera, nuestra batalla de bandera, como vamos a defender la dependencia y todo lo que se está trabajando sobre la dependencia, y como vamos a defender a nuestros jóvenes, y haremos una campaña, ¿no? Se va a hacer una campaña de recogida de firmas justo para la militarización. ¿Y
1: qué va a empezar? ¿Cuándo la campaña de recogida de firmas?
0: Pues en cuanto nos pongamos un poquito de acuerdo y
1: lo organicemos. Cuando descansemos un pelín.
0: Sí, ahora nosotros nos reuniremos, sí, un poco, miraremos cómo lo organizamos, porque esa campaña ya ha empezado en otros sitios y ahora es asumirla en COESPE y para adelante. Es una campaña fácil de defensa y a por ello. Y esas van a ser un poco nuestras campañas junto con las reivindicaciones que ha dicho Damián. Las reivindicaciones es lo que une a la gente, es lo que hace que salgamos adelante, y es nuestra bandera de apoyo de todo el movimiento obrero, de todos y de todas. Son las reivindicaciones. Si hay reivindicaciones, hay derechos.
1: Total.
3: Entre ellas total. Incluidas... que luego ya son las pequeñas matices, grandes y pequeñas matices que hay, como son las violencias de género, que también es otra
1: lucha. Bueno, mira, pensaba tocar ahora, sí, que también el hecho este del tema un poquito mujer, ahora ya Damián no puede hablar.
3: Pues sí, estaría bien.
1: No, me dice, bueno, ¿qué remedio? Sobre el tema. No, si tengo aquí 3 brujas que no...
2: No, pero vamos, yo es que estoy convencida.
1: Sí, sí, el tema mujer, claro, que sí es verdad que nosotros, nuestro papel en esta vida, por decirlo, uno de los papeles que tenemos es generar vida.
3: Exactamente.
1: No perderla. ¿Eh? Sangre de nuestra sangre y todas esas cosas, que joder, parece ya Juego de Tronos esto de aquí, ¿eh? es verdad que el tema de mujer, pues en este aspecto sigue siendo pues el sector menos, o sea, más, que más está sufriendo, incluso en la de las pensiones, con las brechas de género, con las viudas, con gente que no ha trabajado en toda su vida y que ahora se ha quedado con unas pensiones, a ver quién vive con 400 euros. Pues hay gente que es lo que está cobrando, 600. Entonces me dirás.
3: Claro, ahí me dirás, están sí. La mayoría con las no contributivas, que en este caso son para las mujeres, pero es que además, a pesar de que estés sufriendo económicamente y seas una dependiente de un señor que te está maltratando, de tantos asesinatos como están viendo, por el momento que te enfrentas a la situación y lo que te llevas precisamente es ir a una fosa, y eso es tremendo. Y bueno, pues la COESPE también está trabajando ese tema, no cabe duda que lo que está sucediendo, tantos asesinatos constantes que está habiendo, esto también hay que pararlo, hay que trabajarlo. Bueno, no lo hemos dejado de trabajar, pero cada vez más tenemos que crear conciencia de que hay, de que los hombres tienen que verlo desde ese punto de vista, que de las libertades, que no tienen por qué ser dueños de nadie, ni nosotras tenemos que tener esos dueños, que tenemos plenas libertades. Y bueno, pues eso es un trabajo también de que vamos realizando poco a poco, desde luego. Y luego fíjate, desde el punto de vista de la guerra, las mujeres somos un arma también de guerra para muchos que
1: nos utilizan, un botín de guerra,
3: y eso es, y es exactamente
1: un botín. Somos el botín de guerra,
3: tanto para utilizarnos, tanto como para hacer desaparecer, como ha pasado en Palestina, ¿no? Que los francotiradores matan a las mujeres embarazadas, a las niñas. Eso es una forma también de cargarte a un pueblo.
1: Es una forma de genocidio.
3: Exactamente, es un genocidio.
1: O sea,
0: y aún así, fíjate, hay un dato que a mí en la conferencia de Londres, creo que era Mustafa, es que no me acuerdo del apellido, Mustafa no sé qué.
4: Te lo digo ahora.
0: Han salvado, o sea, han parido 82.000 mujeres, han podido parir bajo los bombardeos, o sea, se han salvado 82.000 vidas. Y es al hilo un poco de lo que tú estabas diciendo, lo has dicho fenomenal, Amparo, nosotras... O sea, las mujeres damos vida.
3: Claro.
0: Entonces nunca vamos a poder estar a favor de
1: la muerte.
0: Es que
1: es así de claro. Pero no es porque sea una servidumbre por ser mujer. No. Quiero decir que es verdad. Nosotras gestamos, y parimos. Y anda que no cuesta.
0: Fíjate, después del sufragio universal femenino. El mayor movimiento social que ha habido es el de Palestina. O sea, imagínate la importancia que ha tenido la mujer en el mundo a nivel internacional,
1: Pues yo no sé si eran Bruselas que han echado una maestra por decir en la clase defender, o sea, a Palestina. No sé si es en Bruselas, la han despedido. O sea, es horrible hoy hablar de Palestina, parece que es un tabú que no podemos tocar. Eso sí que es una vergüenza. Totalmente una vergüenza. Y eso lo están haciendo unos señores que toda la vida nos han hablado del dichoso holocausto. Y que han sido siempre unos mártires. Y que si no sé quién, no sé cuántos. Cuando... En fin, me voy a callar, porque si no diría algo muy gordo, y he estado muy educadita hoy.
3: Una de las fechas que ya ha comentado el compañero es la del 10 de octubre. Precisamente es una gran manifestación a nivel, esperemos, mundial, que es por Palestina.
1: Por Palestina, ya es hora, que no podemos estar mirando para otro lado mientras está muriendo tantísima gente inocente.
3: De tres fechas que salieron de allí, una de ellas, de Londres me refiero, una de ellas es la del 10 de octubre.
1: Que se metan en la cabeza que esos niños son también nietos nuestros, que esas mujeres son hermanas nuestras. Y que no podemos decir, que como está lejos, ¿para qué me voy a preocupar? No, preocúpate. O sea, que mañana te toque a ti. Es que es así. Bueno, visto el apogeo, voy a someter, o sea, el título de este programa es Nosotros y Nosotras Apostamos por la Vida.
0: Muy bonito. Hombre,
1: ¿os parece bien?
0: Fantástico. Muy bonito.
1: Este va a ser el drama. Y bueno, hemos estado hablando de que íbamos a poner una música, entonces así a veces ocurren pequeños milagros que pongo hasta que de pronto me ha salido una canción. O sea, vamos a cerrar el programa con una canción cantada en español por Nana Mouskouri, que se llama Libertad, que forma parte de la ópera de Nabucco, que es el canto de los esclavos. Entonces, como así hablando, hemos tenido aquí un pequeño micro diálogo, Ana y yo, es que sí que os decimos que cuando nos manifestamos lo hacemos por tu libertad, seas quien seas. Y a continuación escucharemos el coro de los esclavos de Nabucco. Y con esto me despido, que me voy de vacaciones, salvo que pase algo horroroso y me digáis, Amparo, vuelve, que es que tenemos que hablar, hablaremos. Pero mi idea es descansar también un poquito. Pero voy a volver, no os hagáis ilusiones. Hasta septiembre, que ya tengo programas para septiembre, ¿eh? Muchísimas gracias, compañeros, por venir, y daremos paso al coro de esclavos de Nabucco.

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Kathy Wilcox montar una banda. Kathleen ya había tenido dos grupos antes y decidieron pedirle que fuera la cantante. Empezaron ensayando las tres, pero les faltaba alguien a la guitarra. Aunque preferían una chica, como no la encontraban, se lo propusieron a un amigo llamado Billy Carren. Así nació Bikini Kill, aquella banda de punk feminista que recuperaría el espacio, el discurso y la voz usurpado a las chicas por la fuerza de los machos, también en el mundo alternativo.

0: Kathleen Hanna siempre ha sido franca respecto al tiempo en que trabajó de stripper. Se posiciona como feminista prosexo y, sobre todo, completamente contraria a perseguir a las trabajadoras sexuales. Andrea Working hizo una campaña para que se aprobara una ley que pretendía obligar a todas las trabajadoras sexuales del estado de Washington a inscribirse ante la policía con su dirección y sus huellas dactilares. En su búsqueda de apoyos, dio una charla en la Universidad de Olympia, donde estudiaba Kathleen Hanna. Kathleen pensó que aquella mujer veía la ley como un elemento disuasorio para el trabajo sexual y también una manera de mantener a la mujer a salvo. Sus puntos de vista le parecían muy paternalistas y sentía que estaba realmente obsesionada con la pornografía. Se acercó al micrófono durante el turno de preguntas y le dijo que estaba pagando sus estudios trabajando como stripper y que esa ley la dañaba y no le ayudaba en absoluto. La primera le respondió, delante de un auditorio lleno, que estaba equivocada, que sería perseguida siempre por ser una stripper y que arruinaría su vida. Kathleen sintió como si aquella mujer fuera un sacerdote que la estaba condenando al infierno. Una de las cosas que más miedo le daba era que feministas como aquella trabajaran con la policía y con el gobierno para promulgar leyes que dañarían a las trabajadoras del sexo. Lo que hicieron McKinnon y The Working asustaba realmente.
1: Respecto al trabajo sexual, por haberlo vivido en primera persona, ni idealizaba ni condenaba. Trabajar como stripper le permitió estar en Bikini Kill. Hubiera deseado tener un trabajo con el que consiguiera esa cantidad de dinero y flexibilidad de horario sin tener que desnudarse. Claro que sí, pero no existía. Y ella quería hacer música. Trabajó en McDonald's y era vegetariana. Y sentía que era lo mismo. Era feminista y trabajaba como stripper en un club. Solía decir, las feministas que no provenimos de familia acaudalada tenemos menos dificultades para comprender la dimensión laboral de la prostitución. Las abolicionistas de la prostitución no suelen ser pobres.

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Tony Molina a la guitarra, por favor. Un fuerte aplauso, por favor. Un fuerte aplauso para este hombre. 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

Carla Alonzi nos dice que no olvidemos el eslogan fascista: familia y seguridad. En la angustia de su inserción social, el joven esconde un conflicto con el modelo patriarcal. Ese conflicto se revela en los ejemplos anárquicos en los que se expresa un no global, sin alternativa. La virilidad se niega a ser paternalista, chantajista. Pero sin la presencia de su aliada histórica, la mujer, la experiencia anárquica del joven resulta veleidosa y acaba cediendo ante el reclamo de la lucha de masa organizada. La ideología marxista-leninista le ofrece la posibilidad de hacer constructiva su rebelión, poniéndose del lado de la lucha proletaria, a la que delega incluso su liberación. Pero al obrar de este modo, el joven vuelve a ser absorbido por una dialéctica prevista por la cultura patriarcal, que es la cultura de la toma del poder. Mientras cree haber individualizado, junto con el proletariado, el enemigo común, el capitalismo, en realidad está abandonando su propio terreno de lucha para pasarse al del sistema patriarcal.

Carla Lonzi nace en Florencia el 6 de marzo de 1931 y muere en Milán el 2 de agosto de 1982. Fue una crítica de arte y una escritora italiana. La recordamos también por su centralidad en el feminismo italiano de los años 70, donde practicó, inició, revolucionó la autoconciencia y fue fundadora del colectivo feminista Rivolta Femminile. Nos acercamos a Carla Lonzi para seguir saliendo. No se queden con esto, vayan a por más, pedía como consigna de calle esta historiadora de arte, esta florentina que extendió su mirada más allá del espíritu y se convirtió en una de las principales teóricas del feminismo de la diferencia.

Loncy es siempre un movimiento, un arco de saliva que cruza el aire más allá de las palabras y la lengua, y que trasciende la evocación eterna que la nombra, a través de un título, el título de su libro, Escupamos sobre Hegel. Aquel escupitajo escupía al filósofo que ponía al hombre y su efectiva vida sustancial en el Estado, la ciencia, y a la mujer en la casa y la familia. Mundo exterior para uno y siete llaves para otra. Así que nos venimos con Carla Loncy, nos venimos a escupir a Hegel, a escupir a la cultura, a empezar a desculturizarnos.

Carla Lonci nos ayuda a derribar leyendas, leyendas funcionales al cultural, leyendas funcionales al psicoanalítico modelo patriarcal. Escribir consignas teóricas sobre el mito del orgasmo vaginal. El sexo femenino es el clítoris, el sexo masculino es el pene. Otra vez nos venimos con Lonci, nos venimos con su feminismo para decir que esto es una cuestión práctica, que no sirve criticar, que hay que hacer algo, que hay que dejar de avalar, consumir la cultura pintada por los hombres.

0: indicar las luchas que compartimos y llevar a cabo acciones diversas. Un lugar donde puedes dejar de lado los intereses individuales para defender los comunes.
1: ¿Y qué líneas políticas tenéis en la APFU?
0: Nuestras líneas políticas son el antirracismo, el antifascismo, el anticapitalismo y el anticapacitismo. Combatimos todas las formas de LGTBIQ+fobia.
1: ¿Y qué suele hacer la ADFU?
0: Pues dentro de la dinámica de la ADFU encontramos actividades de diferentes índoles como talleres, elaboración de cartelería, estampación de camisetas, creación de fanzines, también actividades deportivas de concilio para ocupar aquellos espacios que históricamente nos han sido negados al IMU, barriles de autofinanciación, sesiones de microabierto como lugar de encuentro y escucha, cineforum, acompañamiento a les compas de otros colectivos en sus respectivas acciones. Además, nos encargamos de convocar y gestionar manifestaciones relevantes en el marco feminista, como son la organización del 25N y el 8M.
1: ¡Buah, qué interesante! ¿Y con quién suelen colaborar?
0: Pues colaboramos con diversos colectivos y formaciones sociales afines ideológicamente a nosotros, principalmente en el área local de Granada, aunque también con otros externos al marco granaíno.
1: ¿Y dónde se reúnen?
0: Pues nuestro lugar de reunión es en la CBA La Colectiva, en calle Nazaríes. Un espacio para colectivos sociales que busca impulsar iniciativas comunitarias para mejorar el barrio y la ciudad. Nos reunimos ahí todos los jueves a las 7 de la tarde.
1: ¡Jo, qué interesante todo! ¿Y cómo podemos contactar con la AFUR?
0: Pues de diversas maneras, a través de Instagram, en la cuenta @feministaunitaria y también a través del correo asambleafeministaunitaria@gmail.com. También tenemos un blog que sería asambleafeministaunitaria.wordpress.com.
1: Jope, ya que estamos esperando. Venga, vamos.

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Economía, Hacienda y Fondos Europeos y de Industria, Energía y Minas en Granada, por la que se declara en concreto de utilidad pública el proyecto denominado Planta Fotovoltaica Encea Tarfe 1 y sus infraestructuras de evacuación consistentes en la subestación colectiva Encea Tarfe 30-220 kilovatios y la línea de evacuación 220 kilovatios en los términos municipales de Vegas del Genil, Santa Fe, Pinos Puente y Atarfe. ¡Viva la Vega! ¡Vive la Vega! Todo ello a pesar de que más de 140 agricultores y agricultoras afectadas, así como empresarios y empresarias, asociaciones varias y otros particulares, hayan presentado alegaciones a la declaración de utilidad pública de este proyecto, siendo todas ellas desestimadas. Las personas y entidades alegantes no entienden este proceder de la administración autonómica, en claro detrimento de los derechos de las personas que habitan en el territorio, y en favor de una empresa que generará unos perjuicios permanentes para esta zona, mientras que los beneficios repercutirán en dicha empresa, así como en otros lugares lejanos.

El pasado mes de junio, esta plataforma presentó dos denuncias ante la Fiscalía Provincial de Medio Ambiente, una por las afecciones ambientales al territorio y otra por las afecciones al patrimonio cultural de la Vega de Granada, por si hubiera infracción penal por delito de prevaricación. Ambas se han admitido a trámite, abriendo diligencias dicha fiscalía para su estudio y requiriendo esta al SEPRONA, Servicio de Protección de la Naturaleza de la Guardia Civil, para que lleve a cabo la investigación y aporte el resultado de su estudio, estando en el momento actual a la espera del mismo. Pese a ello, las delegaciones territoriales de Industria y de Medio Ambiente de la Junta de Andalucía siguen avanzando el proyecto sin esperar al dictamen de la Fiscalía. También cabe indicar que la Delegación de Medio Ambiente ha actuado de mala fe, no facilitando a esta plataforma los escritos presentados por la empresa ENCE que le habían sido solicitados. No entendemos cómo, a pesar de estar pendiente de la resolución de la Fiscalía, la Delegación Territorial de Energía de la Junta de Andalucía, con su delegado a la cabeza, sigue adelante con la tramitación del proyecto, dando a entender que hacen caso omiso a las actuaciones de la Fiscalía y a la resolución que estamos esperando, y optan por la política de hechos consumados. Con este proceder por parte de la delegación territorial que encabeza, como decimos, el señor Fernández Casas, están dejando claro que lo que quieren es que prospere a toda costa el megaproyecto fotovoltaico de la empresa ENCE Energía SL, con sus megatorres en La Vega. Ante esta situación y al margen de las actuaciones legales que estimen oportunas los alegantes, esta plataforma, junto a muchas otras asociaciones y colectivos que sufren las mismas situaciones por megaproyectos similares en otras partes de la provincia de Granada, pondremos en marcha un calendario de movilizaciones generales y permanentes a partir del mes de enero del 2025, así como todo tipo de medidas de rechazo frente a estos atropellos contra las personas, el territorio y el interés general. Renovables sí, pero no así. Moratoria ya. Queremos decidir.

análisis sobre el mundial. Esta vez no estaremos hablando precisamente de conflictos armados o guerras, pero sí de problemas estructurales que tienen que ver con las tensiones entre Estado-Nación, particularmente en cuanto a racismo se refiere, el racismo estructural en los semifinalistas. Que si nos están escuchando en la radio a las 6 p.m. horario peninsular, horario España y centro de Europa, estarán a un par de horas más o menos antes de la final entre España y Argentina. En este sentido, las semifinales de estos últimos días fueron entre las escuadras de Argentina e Inglaterra, uno de los grandes clásicos a nivel mundial, y por otro lado, Francia contra España.

La Brigada Flores Magón, originaria de los suburbios parisinos y con en su mismo seno de agrupación musical que ha tenido diversidad cultural, entre ellos uno de los músicos de origen franco-mexicano, tiene mucho que ver con este primer bloque en el cual estaremos hablando de la selección francesa, la cual se ha nutrido fuertemente particularmente de media cancha hacia adelante, de migrantes franceses, bueno, gente de diversidad cultural, particularmente de antiguas colonias francesas, especialmente en África, pero también territorios de ultramar, y que muchos de ellos se han asentado, sí bien en el Mediterráneo, en áreas como Marsella, pero particularmente en los suburbios parisinos, al igual que los músicos de la Brigada Flores Magón. Es decir, los suburbios parisinos como un caldo de cultivo deportivo, musical, artístico, en fin, la diversidad cultural que nos dan este tipo de megametrópolis, que si bien tienen una profunda huella colonial y que la siguen teniendo, como podemos ver en Burkina Faso y en otros puntos del Sahel, por ejemplo, donde a partir de una especie de colonialidad monetaria con el franco y esta moneda que sigue siendo muy importante en diversos países que fueron entonces colonias, pues bueno. ¿Qué es lo que pasa actualmente con Francia y su selección? Que la hemos estado viendo mucho en los medios de comunicación y en redes sociales por declaraciones, no solamente en el seno del país galo, sino también a nivel internacional. Pues vayamos paso a paso. En el seno de Francia, uno de los principales dichos que se han apuntado hacia los jugadores es que no son franceses. Son ataques recurrentes contra Les Bleus por su diversidad étnica, lo cual no es algo nuevo, dista de ser un fenómeno de 2026, mucho menos de 2022 con el Mundial de Qatar, sino que tiene sus orígenes más para atrás, hacia los años 90, particularmente con los dirigentes de la extrema derecha francesa como el Frente Nacional y su entonces líder Jean-Marie Le Pen, que calificó a varios de sus integrantes como falsos franceses, ya que sostuvo que el equipo era una construcción artificial basada en jugadores de origen extranjero. Posteriormente, su hija Marine Le Pen también criticó esos supuestos clanes étnicos dentro del combinado nacional. Es decir, estos ataques hacia la diversidad cultural y étnica de la escuadra francesa no son algo nuevo, ni mucho menos. En aquel entonces, vayámonos a los años 90 con la legendaria escuadra que ganó la Copa Mundial 1998 en Saint-Denis. Recorramos un poco el cuadro titular o sus principales figuras. Fabián Partes, portero, el cual nació francés, de origen francés, y que tuvo un paso muy importante en el Manchester United. Pero vamos ahora sí pasando a la diversidad, que la podemos ver desde la defensa con unos jugadores bastante duros como Lilian Thuram, nacido en Guadalupe, esta isla caribeña, que sigue siendo un territorio ultramar francés y que, como en las propias áreas caribeñas con colonialidad francesa, pudimos ser lectores de pensadores tan importantes como Aimé Césaire o como el propio Frantz Fanon. Pues bueno, también en el deporte es una potencia el Caribe con huellas francesas. Marcel Desailly también, nacido en Accra, Ghana, pues fue adoptado posteriormente por un diplomático francés. Seguimos con franceses nacidos en Marsella, como por ejemplo Franck Leboeuf, también defensa bastante duro. Pasamos ahora a gente que, si bien es blanca, como esta constructo étnico-racial que busca gran parte de los estados-nación europeos, tenemos a Vicente Lizarazu, el granito en el arroz aquí sería que es de origen vasco. Entonces aquí vemos que esta construcción de Francia como un país y una nación que se identifica con la lengua francesa y con la cultura francesa, que proviene fuertemente de París, de su capital, pues invisibiliza también mucha de la diversidad de los departamentos franceses, como por ejemplo esto del País Vasco, o el catalán francés, o el occitano, o el bretón, o estas áreas que están más cercanas hacia Alsacia y Lorena, que tienen una fuerte influencia o raíces alemanas. En fin, hay un
un paricentrismo o un francocentrismo, el cual desde que se constituyó como un Estado-nación moderno Francia durante todo el siglo XIX, pues ha intentado invisibilizar. Y este tipo de expresiones como la integración de, en aquel entonces, de Vicente Lizarazú, o en general de gente en el fútbol o en la cultura o en las artes de origen no de habla meramente francesa, pues supone también un desafío, quizás no tan radical como la gente afrodescendiente, pero sí, pues es una afrenta a esa cultura que busca ser como Francia y la cultura francófona como un bloque homogéneo. Didier Deschamps, el centrocampista de contención también duro, nacido en Bayona, también en ese país vasco-francés. Seguimos también con los afrodescendientes, como Christian Carambeau, el cual jugó también en el Real Madrid, nacido en Nueva Caledonia. Aquí ya nos vamos hacia el otro lado del mundo, viendo esa conquista y colonialidad francesa hasta el Océano Pacífico, donde tendrán también mucha importancia deportes marítimos o de playa, como el surf. Brincamos a otras figuras como Emmanuel Petit, pero nos vamos hacia Zinedine Zidane, que si bien nació en Marsella, él es famoso por ser de origen argelino, particularmente bereber. Tan así que su hijo, es decir, el nieto de descendientes argelinos, juega actualmente en el Granada como portero y es el titular en el arco argelino. Nos vamos ahora a otras latitudes con Yuri Djurkaev, también un centrocampista muy, muy dotado, el cual también nació en Lyon, pero la diversidad de estas grandes potencias futbolísticas, económicas y culturales como Francia, podemos ver que su padre tiene ascendencia kalmuca, es decir, de Mongolia y de Rusia, y su madre de origen armenio. Aquí también pues fue bastante criticada su participación al no ser de un fenotipo, comillas, típico francés. Y por último, pues también tenemos a Stefan Kivaric, un delantero, nació en Cornoge, Francia, pero de origen bretón. De nuevo desafiando, si bien de tez blanca, desafiando ese bloque que asocia a lo francés con lo blanco. Estos comentarios pues han sido expresados, sí, por los políticos franceses, como lo mencionamos con los Le Pen o con gente del Frente Nacional, pero también por los propios, no necesariamente afiliados a partidos de extrema derecha, pero también por mucha de la fanaticada, en donde se les ve cuando tienen un error como los negros, y eso es muy común en, no solamente en Europa, sino también en Latinoamérica, que los propios comentaristas y analistas deportivos señalan que los jugadores afrodescendientes o afroafricanos o incluso mestizos, pero de origen negro, son muy físicos, muy fuertes, pero indisciplinados tácticamente. Ese ha sido uno de los lemas todavía vigentes dentro de los propios analistas de fútbol, pero que está muy lejos de la realidad, ya que la propia historia vemos a muchos futbolistas muy tácticos, muy disciplinados y además muy fuertes. Y no nos vayamos tan lejos como el propio Edson Arantes do Nascimento, Pelé. Estas críticas racistas hacia los jugadores franceses no solamente están dentro de Francia, sino también aquí en el Estado español, con las desafortunadas declaraciones del otrora líder político Mariano Rajoy, quien en sus crónicas vertidas en los periódicos llamó que la selección francesa era una gran selección, pero que jugaba sin franceses, lo cual ha estado generando mucha bulla entre los diplomáticos franceses y también españoles, ya que sus declaraciones son consideradas, y no solo consideradas, sino abiertamente racistas y xenófobas, ya que, al igual que la siguiente declaración, pues asocian etnia con nación. Lo cual ha sido un constructo, ha sido una realidad, pero no es algo que se aspire y deba de ser, sino pues es una construcción hegemónica y racista.
Y esta siguiente nos vamos hacia los ataques que ha sufrido el delantero del Real Madrid y de la selección gala, Kylian Mbappé, en donde se ha cuestionado su francesidad por parte de la senadora paraguaya Celeste Amarilla, la cual empezó a vertir mucho odio en sus redes sociales y en los propios foros políticos paraguayos a raíz de la derrota que sufrió la selección guaraní en contra de la escuadra gala. Después de esa cocida patadas que sufrieron varios de los jugadores franceses y la posterior derrota, la senadora amarilla de un partido liberal conservador paraguayo, pues empezó a vertir muchos odios racistas en redes, tanto a decir palabras como que los primeros ruidos o señales civilizatorias que escuchó Mbappé durante su infancia fue tomar leche de coco y el ruido de simios. Ante ello, Mbappé se ha posicionado bastante fuerte, no solamente en contra de las declaraciones de Celeste Amarilla, sino también en contra de la extrema derecha, ya que son muy sabidas sus declaraciones hace ya más o menos un par de años, cuando un periodista, en una rueda de prensa, no recuerdo si antes o después de un partido, le iba a hacer una pregunta y le dijo: por aquí, en la izquierda, hasta la izquierda. Ah, qué bien, porque a mí no me gusta la extrema derecha. Esto, a pesar de que venga de un futbolista millonario y que ha sido fuertemente criticado por su huella de carbono al ser de esta parte de futbolistas que prefieren viajar en avión que un par de horas en tren, bueno, a pesar de ello, es uno de los que más fuerte se ha posicionado en contra del racismo paraguayo, en este caso de la política paraguaya, de su propio país, de España e incluso de aficionados argentinos, como lo veremos más adelante. Por último, para cerrar con el bloque de la selección francesa y de sus orígenes tan diversos que tienen mucho que ver con el colonialismo, con la migración y cómo las guerras y la extirpación colonial de esta nación francesa se ha enclavado en muchos países, particularmente africanos, pues bueno, cómo estas rutas migratorias, pues contradictoriamente de cierta manera, ha beneficiado a la propia selección francesa. Y esto lo podemos ver desde el arco, donde Mike Maignan, su portero, nacido en Cayenne, la Guayana Francesa, con origen de Guadalupe, del Caribe, y de Haití, también del Caribe. Jules Koundé, este potente lateral del Fútbol Club Barcelona, de ascendencia de Benín, de la madre del lado paterno. Upamecano, también un defensa bastante potente, que también nacido en Francia, pero de padres inmigrantes de Guinea-Bissau. Gran parte, es decir, 23 de los 26 jugadores son nacidos en tierras francesas. No obstante, son de una diversidad de orígenes africanos, como el propio William Saliba, defensa también nacido en Bondi, en Francia, de ascendencia libanesa y camerunesa. Asia y África se cruzan aquí. Muchos de ellos también cabe resaltar que, a diferencia de esta selección potente de 1998, campeona del mundo, con al menos Zinedine Zidane como su principal figura, aquí los seleccionados franceses serán de origen del África subsahariana, como lo podemos ver con Tchouaméni, de origen camerunés, Rabiot, que es de los pocos de origen francés y que son blancos y a los cuales muy poco se les critica, pero también curiosamente son los de nivel un poco más discreto. Dembélé, de origen malí, mauritano y senegalés. Aquí hasta podemos ir viendo que se van entrecruzando diversos orígenes entre el Magreb, el Sahel y el África subsahariana. Para ir cerrando con el bloque de Francia, tenemos de nuevo a la principal figura, Kylian Mbappé, que también nacido en París y en el cual también se han estado viralizando últimamente entrevistas durante su infancia, más o menos a los 10, 12 años, que le estaban entrevistando en un potrero, en un campo de fútbol de tierra, en donde declaró fuertemente de que los mejores futbolistas franceses de toda la historia han sido de origen de ascendencia extranjera, particularmente árabe y africana. Una declaración muy potente y que muchos de los internautas la han considerado de forma maradoniana, en el sentido de muy crítica y muy contrahegemónica. Podemos ver que sus orígenes son camerunés y argelino.

Acabamos de escuchar a la banda británica de Bodleian, Inglaterra, Chumbawamba, la cual, bueno, ya se encuentra separada, pero tuvo este gran, gran éxito que se llama Tump Tumbi, una palabra ahí medio extraña, y que fue un gran boom durante el Mundial de Francia 1998. Tanto es así que salió en su videojuego oficial. No en el Camino al Mundial 1998, sino en el juego exclusivamente sobre el Mundial, el cual fue un gran recuerdo para muchos de los que crecimos a finales de los años 90. Aprovechando a Chumbawamba y su canción, la cual vale decir que tiene mucha influencia de colectivos anarquistas esta banda, como Crass, este colectivo anarcopunk, iniciamos con Inglaterra. Y como también allí la diversidad cultural, de manera muy parecida a Francia, ha tenido muchas controversias racistas. No tan antigua como la diversidad cultural en la escuadra francesa, pero Inglaterra ha incorporado a muchos jugadores afrodescendientes. De manera muy similar a Francia, en el sentido de que provienen muchos de ellos de sus antiguas colonias. Uno de los primeros casos es el racismo que varios de sus jugadores, como Bukayo Saka, este gran jugador del Arsenal, Marcus Rashford actualmente en el Barcelona de préstamo, y Jadon Sancho, que ya no recuerdo dónde ha de estar porque ha ido de tumbo en tumbo desde sus grandes temporadas en el Borussia Dortmund, pasando por el Manchester United, y después de allí han andado rondando por la Premier League, creo que en el Nottingham Forest. Bueno, pues al ser jugadores de origen afro y que fallaron penales durante la Copa 2020, pues fueron duramente criticados por mucha de la fanaticada. Esto llegó a tal grado de que durante la final contra Italia, la cual ganó la escuadra italiana, recibieron miles de mensajes racistas, particularmente por la entonces red social Twitter. La policía, si bien investigó varias de estas denuncias y algunas personas fueron procesadas, pues solamente fue un antecedente de lo que podía ocurrir, ya que muchas de estas acusaciones racistas no solo se dedicaron al ámbito deportivo, lo cual, pues, bienvenido sea a esas críticas deportivas, como la actual eliminación de Inglaterra por Argentina en este contexto del clásico, quizás el clásico más importante en la historia de los mundiales, Argentina-Inglaterra, y el cual siempre va a estar envuelto en la Guerra de las Malvinas y la participación de Margaret Thatcher, la cual vale decir que es muy admirada por el presidente argentino Javier Milei. Aquí la relación nación y etnia es sumamente fuerte, ya que estas acusaciones racistas, de nuevo, separando en la medida de posible las acusaciones o las críticas al desempeño deportivo, las cuales son bastante válidas, pero aquí son acusaciones a su cultura, a su origen, ya que se les cuestionó su pertenencia a Inglaterra e incluso su derecho a representar al país, ya que esto realmente no ocurre con jugadores blancos, y que también hay muchos de ellos en la selección inglesa, al menos en la de 2020, que son de un nivel bastante flojito. Al respecto, ocurrió una charla de prevención con la selección inglesa, la cual fue impartida por la policía, que se reunió con los seleccionados en St. George's Park para asegurarles su total compromiso en la lucha contra el odio en línea, brindarles herramientas de autoprotección en sus perfiles y coordinar los canales de denuncia rápida, ya que ante la avalancha de insultos racistas que recibieron varios de sus jugadores, pues era muy difícil irlos canalizando para poder hacer la justicia posible.

0: 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And show them they're fucked with the wrong generation.
1: Escuchamos a la banda inglesa Conflict, de, como pudimos escuchar, de una narcopunk bastante potente, no tanto en su música, no es grindcore, no es Napalm Death, por ejemplo, pero muy potente en sus letras, un poco más similar a Crass, que también son más o menos contemporáneos. Regresando al racismo en la selección inglesa, Bukayo Saka, en aquel entonces, en 2020, respondió que, afirmando que esperaba la reacción violenta, pero se negaba a dejar que el odio lo doblegara. Es decir, se veía que hacía mella toda esa odio, ese racismo, esa negación a su identidad, que le hacía mella en su desempeño. No obstante, se confrontó a ello para que no lo doblegase esas palabras hirientes, esas frases, ese derramamiento de racismo. Por ello, instó a las plataformas de redes sociales a tomar medidas más contundentes, enfatizando que el racismo no debería tener cabida en la sociedad. Lanzando la siguiente pregunta: ¿qué significa ser británico y a quién se le permite pertenecer plenamente? Ya que toda esta avalancha de acusaciones, que deberíamos de hacer un clavado a redes sociales sobre la eliminación británica por la selección de Argentina, a ver qué ha pasado, si algo ha cambiado en estos 6 años. Pero al menos en aquel entonces, la reacción a la final demostró lo condicional que puede ser la aceptación para los atletas británicos negros, los cuales cuando triunfan son celebrados como héroes nacionales. No obstante, cuando fallan, y que lamentablemente para ellos es la gran mayoría de las ocasiones, recordando que solamente tienen un campeonato y un trofeo en su britina, y además controvertido el de 1966, se cuestiona su condición de británicos. Dicha dinámica dista de ser nueva, pero la naturaleza racializada de la reacción violenta puso de manifiesto que la pertenencia a los británicos negros puede ser precaria. Haciendo un ejercicio similar al de Francia, veamos al menos en la constitución de 2026 de los seleccionados ingleses. Al menos en la meta, todos son de ingleses, de este estereotipo o más bien arquetipo de lo que debería ser un inglés blancos. Todos nacidos en Inglaterra, de origen inglés. En la defensa ahí es cuando ya empezamos a ver una diversidad cultural y de orígenes, como por ejemplo Mark Gehi, nacido en Costa de Marfil, en Abidjan, de quien sus padres emigraron al Reino Unido cuando él tenía 1 año de edad. Es decir, aquí Londres, Reino Unido, Manchester, Liverpool, estas grandes o incluso también pequeñas ciudades, pero más bien las supermetrópolis que se construyeron como tales a partir de la Revolución Industrial son un polo de atracción hacia la migración de países que en varios de estos casos han sido colonizados y muchos de manera muy violenta por el propio Reino Unido. Pasamos también por Ernie Consa, nacido en Londres, que tiene un origen multicultural complejo que nos hace recordar a algunos de los exiliados franceses, ya que su padre es de la República Democrática del Congo y su madre es de Angola. Rhys James, por ejemplo, que también nació en Londres, pero es de ascendencia de Granada. Tenemos a Calobá, que nació en Sierra Leona, a Kansa, de raíces también muy diversas, ya que pudo haber sido elegible para representar a Ghana, a Jamaica o a Barbados. Es decir, aquí vemos una de las antiguas rutas del esclavismo que partía del África subsahariana, particularmente en este caso de Ghana, pasando por Jamaica y Barbados, los cuales funcionaban como enclaves de siembra de caña de azúcar, las cuales pues eran uno de los principales fuentes de ingreso de la corona inglesa. Tenemos también de origen o de ascendencia jamaicana a Spence. A alguno de los no convocados tenemos también a Cole Palmer, el cual si bien es blanco, pero tiene ascendencia de caribeña, de afrodescendientes. De manera muy similar a Jude Bellingham, que es británico, de origen inglés, pero de tez morena. De nuevo también a Maino, de origen ganés, a Ese, de origen de padres de Nigeria, y por último también podemos ir cerrando con más jugadores de origen nigeriano como Bukayo Saka, este potente delantero, a Marcus Rashford, el cual su madre es originaria de San Cristóbal y Nevis. De nuevo, cómo nos va haciendo hilo esta larga duración en donde pues las rutas de esclavismo desde el África subsahariana hacia el Caribe colonizado por los ingleses, pues ahora cómo se va yendo a cerrar una especie de círculo hacia las Islas Británicas.

Pasamos ahora al racismo en la República Argentina. Y acabamos de escuchar a la banda Ácidos Populares, y por si no nos dimos cuenta, el título de la canción, Me Cago en Milei. Este presidente que ha sido señalado como libertario, como ultraliberal, o más fácil, como él se autodenomina, como el presidente más sionista del mundo. ¿Dónde podemos ver el racismo en la Argentina? Regresándonos a este cruce que han tenido la selección de Argentina con la francesa, podemos ver los cánticos, si bien lo recordarán, que varios de los Barra Brava estuvieron cantando en contra de Francia, pero particularmente en contra de Kylian Mbappé, de este potente delantero francés. En aquel entonces, desde 2022, esta gran final que tuvieron ambas selecciones, que quedó 3-3 y se definió en penales, con tres goles, vale recordar, de Kylian Mbappé, y con una gran parada del Dibu Martínez, el cual también se ha declarado como hincha de Milei, y que en esta controversia que se tuvo sobre el partido, la semifinal entre Inglaterra y Argentina, que le preguntaron cuál era su posicionamiento sobre las Islas Malvinas, y el Dibu Martínez, portero de Aston Villa, señaló que pues yo no había nacido y pues para mí fue un partido más, si bien un clásico, pero no por las cuestiones políticas, las cuales pues sí, algunos de sus compañeros las tenían muy presentes y muy militantes, como Elicha Martínez, que fue uno de los dos jugadores que estuvo agarrando un trapo, el cual decía que las Malvinas son argentinas. El eslogan que fue prohibido por el gobierno de Javier Milei para presentarse en este duelo Inglaterra-Argentina, y que aún después del duelo Elicha Martínez estuvo recalcando. Y cabe también mencionar que es uno de los pocos jugadores que se ha posicionado también en contra del régimen de Milei y a favor de las Madres de Plaza de Mayo. Pero volviendo al racismo en la República Argentina, en aquel entonces, en Qatar 2022, se empezó a popularizar una canción que hacía mofa del origen multicultural de gran parte de la selección francesa, en la cual básicamente la letra sugería de estos cánticos que los futbolistas negros de Francia no eran realmente franceses y que debían considerarse africanos. Y ahí se señalaba mucho de que los jugadores eran de Angola, que las mamás de Argelia, en fin, había una negación a la complejidad de la sociedad francesa y que se refleja también en su selección de fútbol. Esto generó mucha polémica, la cual fue retomada por la vicepresidenta argentina Victoria Villarroel, la cual menciona esta canción de Ácidos Populares, la cual defendió públicamente esta canción y a su propia selección frente a las críticas francesas, calificando a Francia de país colonialista, lo cual resulta bastante paradójico, ya que actualmente la Argentina de Javier Milei y de Victoria Villarroel, que si bien tienen un rompimiento político desde hace ya muchos meses, se está convirtiendo muy rápidamente, como menciona ese meme de Homero Simpson, de que no sé en qué momento Fox se convirtió en un canal porno, pues aquí lo podemos equiparar a no me di cuenta en qué momento Argentina se convirtió en una colonia anglosionista. Anglo refiriéndonos particularmente a este idilio que tiene Javier Milei con Donald Trump. Esto no solamente tiene que ver con la extrema derecha y con este experimento libertario anarcocapitalista que está teniendo Javier Milei y toda su banda de ladrones en la Argentina, sino esto permea en toda la sociedad, incluso en el propio peronismo, ya que también recordemos esas tristes declaraciones que tuvo el entonces presidente Alberto Fernández, en donde pronunció una frase que desató una enorme polémica internacional y que nos pega también a mexicanos y a brasileños. Quien señaló en aquel entonces, escribió en alguna vez Octavio Paz que los mexicanos salieron de los indios, los brasileros salieron de la selva, pero nosotros los argentinos llegamos de los barcos, eran barcos que venían de Europa. Esto dista de ser un dicho desafortunado por el principal dirigente político del país, sino que se permea también en la cultura y en la forma de ser argentina, la cual ha relacionado esta nación con la etnia.
de donde ser argentino es ser de ser blanco y de una cultura blanca que proviene particularmente de Italia, de Francia y en menor medida de España también. ¿Y qué es y cómo repercute esto? Pues que invisibiliza a su propia población argentina, como por ejemplo a muchos de los pobladores aymaras, mapuches y de otras culturas originarias, las cuales pues se dice que ya no existen o que no solamente no existen, o más bien, en caso de que existan, de que son de origen extranjero, que son bolivianos, que son chilenos, que son peruanos o que ser jujeño no es ser argentino. Asimismo, también hay una invisibilización de la afrodescendencia. Se dice que pues los negros en Argentina no existen, lo cual pues es básicamente una falacia, y ya que existen los afroargentinos, pero además de ello, mucho de su cultura ha abrevado de ello, como el tango, la milonga, la chacarera, alguna de su comida, pero particularmente sus expresiones culturales, musicales, tienen mucho que han abrevado de allí, y que como sucede aquí en España con la cultura gitano-andaluz que se representa al mundo como la cultura española, particularmente la música flamenca, pero que asimismo se combate, no en armas, sino culturalmente, a la cultura gitano-andaluza.

cerramos el programa con el racismo en España, el cual tiene sus paralelismos con los anteriores, con Argentina, con Inglaterra y con Francia, pero quizás como se va desenvolviendo tanto los seleccionados españoles y también la estructura cultural del propio Estado español, guarda aún más similitudes con Francia. Veamos por qué. Me tocó asistir a la explanada de del Palacio de los Congresos aquí en Granada durante la semifinal entre la selección francesa y el cuadro español, el cual ganó España 2-0 con un partido que dominó como no se había visto en muchos, muchos años, quizás más de una década, ya que recordemos que España ganó el último trofeo importante, la Eurocopa, bueno, antes de estas nuevas elecciones, la Eurocopa de 2012. Pero varios analistas dicen que un dominio y ese toque de balón no se veía, cuando menos desde esa legendaria escuadra dirigida por grandes jugadores como Xavi, Iniesta y otros más. ¿Qué fue lo que me tocó ver y que representa muy bien la sociedad, si bien granadina, andaluz, pero creo que se podría replicar a varios lados del territorio español? Es que en la parte central de las gradas de esta explanada estaba la curva sur del Club Deportivo Granada, los ultra, o al menos unos de los grupos ultras del Club Deportivo Granada, y que son abiertamente neonazis. ¿Dónde podemos ver que son abiertamente neonazis? Pues básicamente en su simbología. Traen esta cruz de Borgoña, pero también traían ahí varios símbolos nazis. No traen la esvástica, convenientemente, pero sí otros que son muy populares dentro de los neonazis, como el 88 y algunas otras señales, además de banderas o de bufandas con leyendas como Arriba España y la figura de Francisco Franco. Algo que eso, bueno, pues me causó bastante, no incomodidad, sino más bien molestia y no sé qué otras palabras decirlo, ya que la presencia de neonazis

por donde los migrantes transitamos todos los días. No obstante, esta incomodidad, rabia que me dio ver a este grupo de ultraderechistas, de fascistas, en las multitudes, es que cuando dieron la alineación, recordemos que 8 jugadores, si mal no recuerdo, son del Fútbol Club Barcelona y otros tantos son del Athletic de Bilbao o de otros clubes europeos, pero muchos de ellos son o de origen vasco, de origen catalán o de descendencia de africana, de ganesa, de Marruecos o de Guinea Ecuatorial, particularmente los casos de Nico Williams y de Lamine Yamal. Cuando nombraban a estos jugadores catalanes, vascos, o a Nico o Lamine Yamal, yo vi que los ultras neonazis no se desentendieron de allí, pero toda la gente los aplaudió y pues a final de cuentas, particularmente Lamine Yamal, pues es uno de los jugadores más aplaudidos y seguidos, no solamente por la fanática española, sino por todo el mundo. Entonces, bueno, eso me hizo sentir como de que, bueno, si bien hay una presencia minoritaria, pero muy estridente, de los neonazis, a final de cuentas eran los que más bulla estaban haciendo allí, gran parte del público ignoró a estos fascistas y celebró a los vascos, a los catalanes y a su diversidad cultural. Además de esta ligera crónica o recuperación de observaciones que vi durante esta semifinal, con la transmisión en pantallas gigantes, pues se han hecho otro tipo de comentarios racistas, como los cánticos islamófobos durante el duelo entre España y Egipto en 2026. Este no fue en el marco de la Copa Mundial, pero sí durante un amistoso donde varios, incluso españoles también, hicieron cánticos en contra de los musulmanes, a lo cual Lamine Yamal los calificó como ignorantes y racistas. En redes sociales también se puede ver críticas hacia la cultura de Lamine Yamal al ser musulmán, de que coma jamón, en fin, hay múltiples acusaciones racistas en contra de este jugador. Particularmente, creería que no tanto por su color de piel, sino por su origen y su credo musulmán. Donde mencionaba que se encuentra el paralelismo entre Francia y España en el racismo, pues en la relación nación-etnia, que si bien esta es transversal en gran parte de los racismos a nivel mundial, pero aquí la podemos ver en que no todo el racismo se da hacia los no blancos, caso Lamine, caso Nico Williams, sino también a los que no se sienten tan pertenecientes a esta cultura hegemónica, que en este caso sería pues la castellana, o en Francia pues la parisina. Caso concreto, futbolistas vascos o catalanes. Que si nos vamos más para atrás, que bien puede ser Eurocopas pasadas, Mundiales pasados, cuando anotaba goles gente como Xavi, Iniesta no, porque bueno, si bien figura del Fútbol Club Barcelona es manchego, pero bueno, ya sea Xavi, ya sea algunos otros jugadores, como por ejemplo ese fuerte cabezazo que pegó Puyol durante la semifinal contra Alemania en el Mundial de Sudáfrica 2010, pues muchos de estos fascistas, como se hizo viral también un video viejo del dirigente del OK Diario, que dijo: yo no celebro a estos traidores, yo no celebro los goles de estos catalanes. En fin, vemos que el racismo es estructural y que el fútbol solamente es una representación de lo que sucede en otras esferas de la realidad. Y lo que da gusto es que futbolistas, que bueno, el racismo nunca dará gusto, pero sí la forma en que los propios futbolistas, y siendo algunos de los más importantes y con más reflectores a nivel mundial, como Kylian Mbappé o el propio Lamine Yamal, desde su tribuna en el Fútbol Barcelona, se han confrontado fuertemente al racismo, e incluso en el caso de Yamal, en contra del sionismo, ya que cuando ganó el Fútbol Club Barcelona la Liga, un fan le dio una bandera palestina y él tranquilamente la ondeó y se hizo viral. Y es muy viable que él haya sido consciente de algunas de las repercusiones, para bien y para mal, que podía tener ese seño de solidaridad. Y al menos en la comunidad pro-palestina, ya sea en Cisjordania,

y a la Franja de Gaza y a nivel mundial, ese pequeño gesto de solidaridad, y pequeño con muchas comillas, pero en esa tribuna de fútbol globalizado y mundial, sostener una bandera palestina, teniendo en cuenta cómo la Hasbara va a tener unos ataques muy potentes hacia tu persona, lo cual ocurrió con varias agencias israelíes, pues él fue lo suficientemente valiente para tomar la bandera y posicionarse del lado correcto de la historia. Los dejamos de nuevo con Escorbuto para señalizar esta diversidad cultural, en este caso en el punk del Estado español, con esta legendaria banda vasca. Y los dejamos con Escorbuto. Esto fue de La Guerrilla a la Guerra contra el Narco, en nuestros especiales de la Copa Mundial de Fútbol. Lo que nos tocó hoy ver, antirracismo e incluso de refilón un poco de solidaridad pro-Palestina por los propios futbolistas. Nos vemos en el siguiente programa.

0: que no es un pacto precisamente reciente, sino que se promulgó en el año 66 y se aprobó en el año 1977, y que aboga por la defensa de los valores y del acervo cultural de los pueblos como elemento identitario de esos pueblos, de esas naciones que habría que proteger. Entonces, en esto abundará nuestro conferenciante de hoy, a quien le doy la bienvenida y agradezco una vez más que esté con nosotros. Suya es la palabra, Willet.
1: Gracias, Bashir, gracias a la asociación, bueno, a la comunidad saharaui aquí en Granada. Gracias a los organizadores por organizar este evento tan, tan maravilloso, por invitarnos y por contar con nosotros y por también defender la causa saharaui, la lucha del pueblo saharaui. Bueno, antes de empezar quiero dar un pequeño homenaje a un compañero de lucha que seguramente muchos conocéis, Federico Guzmán. Es un artista comprometido con la causa saharaui desde el año 2008. Viaja muchísimo a los campamentos todos los años en Artifariti y en festivales de la cultura popular saharaui y también en el FISAHARA. Su arte siempre está enfocado en lo que es el arte musulmán, pero dentro de ello también hay una gran presentación a lo que es la cultura saharaui y la identidad saharaui. Hay una cantante famosa mexicana, se llama Chabela Vargas, seguramente que la conocéis, siempre cuando le decían, bueno, ella es mexicana, pero siempre se presenta, se ha hecho muy famosa a nivel internacional. Y tiene un amor muy intenso a lo que es la cultura mexicana y se siente más mexicana que un taco. Entonces, siempre la prensa internacional, cuando le preguntaba, para molestarla un poco, le decían oye, tú eres de origen mexicano, sabiendo que ella nació en Costa Rica. Y siempre les responde, los mexicanos nacemos donde nos da la chingada gana. Esa frase me acuerdo en el año 2014, en Artifariti me pidió Federico Guzmán que se la traduzco al árabe, porque la quiero decir, porque dice, joder, yo siento también muchísimo amor al pueblo saharaui y quiero que me la traduces para poder defenderme cuando me dicen que no eres saharaui. La mayoría de la gente que lo conoce habla casi, no a la perfección, pero habla muy bien el hassaniya. Se ha presentado en muchas ocasiones en muchos festivales internacionales como saharaui y sevillano. Y desde aquí le recordamos, le damos las gracias por acompañarnos durante mucho tiempo y la verdad que nos ha dolido muchísimo su marcha. Tanto como los saharauis, tanto como los sevillanos y como los simpatizantes con la causa saharaui y los amantes del arte. Hoy abordamos un tema para mí es importante dentro de la lucha saharaui, ya que es un pilar fundamental en nuestra lucha. Como saharauis usamos todos los ámbitos legales para defender la causa saharaui y la lucha saharaui en el ámbito internacional. La cultura saharaui es el código genético de nuestra identidad, la esencia que da forma a nuestros valores y a nuestra resistencia. Es la raíz viva de nuestros derechos humanos y el fundamento de nuestra defensa política. Consultando con mi tío, el antropólogo saharaui Bahir Ulloa, abordamos el uso del término culturicidio como un concepto emergente en la antropología contemporánea que busca un espacio en el discurso académico y en los foros internacionales. Bahir me explicó que más allá del debate teórico existe un aspecto crucial, la recuperación jurídica de estos términos en el derecho internacional lo que permite emplearlos en la denuncia y defensa de los pueblos y comunidades víctimas de la destrucción cultural. Las prácticas del genocidio cultural que la potencia ocupante, el régimen marroquí, llevaba a cabo están dirigidas directamente contra la identidad saharaui y contra el individuo saharaui. El ataque a nuestra estructura cultural es parte de una guerra silenciada, una ofensiva sistemática que se intensificó tras las revoluciones de Gdimizi, como todos conocemos. A pesar de estas agresiones constantes, el pueblo saharaui mantiene su resiliencia y su compromiso a la preservación de la identidad de nuestros antepasados. Nuestra tarea histórica es la reconstrucción de lo destruido y restaurar lo manipulado y proteger lo que aún nos queda y lo que aún resiste. Tras las protestas del 8 y el 9 de noviembre, conocidas como todos conocemos Gdimizi, en el ayuno ocupado, Marruecos comprendió que la cultura saharaui es el pilar que sostiene la identidad saharaui de nuestro pueblo. Desde entonces ha desarrollado una estrategia cuidadosamente planificada y generosamente financiada para borrar nuestra identidad y sustituirla por una narrativa impuesta dentro de esta política de culturicidio organizado. El régimen organiza miles de festivales y eventos culturales en los territorios ocupados, presentándoles como un espacio de convivencia, cuando en realidad son un instrumento de manipulación simbólica, destinados a legitimar la ocupación y diluir la autenticidad saharaui. Este fenómeno que debatíamos hoy en estas jornadas, con la diáspora saharaui, confirma la advertencia del poeta saharaui Beyoubou, Wild al-Hassan, cuando dijo: traduciéndola al castellano: cuiden vuestra cultura por si acaso la destrozan. Y efectivamente el genocidio es también es un término aplicable al culturicidio, cuando la destrucción de una identidad colectiva alcanza niveles que amenazan la existencia misma del pueblo. Cuando un poder busca dominar a un pueblo político, geográfica y culturalmente, lo primero que destruye son sus particularidades culturales, despejándolas de su esencia. Como hoy abordamos en la conferencia que nos presentó el compañero Sidi Talbouya. El pensador africano Ngaoui lo expresó con su claridad: el verdadero poder colonial no se ejercía con los cañones de amanecer, sino con los con lo que venía después de la escuela. Y efectivamente, tras la retirada de España, Marruecos eliminó las escuelas bilingües hassaní español, imponiendo un sistema educativo colonial dominado por el dialecto derije y el francés. Asimismo, comenzó el proceso de marroquinización cultural, que busca erosionar nuestra lengua y nuestra memoria y el vínculo histórico que el español representaba como puente entre el pueblo saharaui y toda América Latina. El caso saharaui es pragmáticamente un estado que fue colonia española, se convierte en reproductor de las prácticas coloniales, aplicando contra otro pueblo lo mismo que sufrió. Claro, hoy abordamos con Sidi que contó la historia de Mina Bali y su marido, que los dos eran profesores. Uno lo destinó dentro de Marruecos y el otro al sur de los territorios ocupados, para separarlos. Y parece que es algo casual, pero desde mi juicio y desde muchas investigaciones que hemos hecho a los artistas saharauis, no es algo casual, sino es un sistemáticamente, es algo sistemático dentro del sistema de la política de régimen de Marruecos. Hemos participado en muchos eventos internacionales, culturales en el ámbito internacional, por ejemplo en México, en Panamá y en otros países, y nos sorprendemos literalmente cuando vemos que las delegaciones culturales marroquíes dejan de presentar su propia cultura y vienen con la vestimenta saharaui, la tarraa saharaui, la melefa saharaui, presentándolo como si fuera cultura marroquí. Y claro, nos sorprendemos muchísimo diciendo, joder, Marruecos es un país que tiene su propia cultura, tiene su propia identidad, tiene su jalaba, taguía, que es cultura marroquí. ¿Por qué vienen a manipular la cultura de otro país como hace con los saharauis? Viene con una delegación saharauis pro-marroquís, llevando el melefa, llevando el tarraa y presentándolas como cultura marroquí. Y uno de ellos, por ejemplo, en el Festival de las Culturas de Amigos del Mundo en la Ciudad de México, siempre hemos participado como un stand de la República Árabe Saharaui Democrática, sabiendo que México es pues, uno de los países que reconoce el Estado saharaui, por lo tanto, tenemos ahí una embajada en la Ciudad de México. Y claro, invitan a la embajada saharaui para pues, exponer su cultura dentro de 145 países internacionales. Los primeros años, pues Marruecos también venía y presentaba a su cultura, taguía, la guitarra marroquí, tajín y su propia cultura. Pero en el año 2019, nos sorprendimos que cambió el sistema literalmente. ¿Por qué? Porque en las anteriores ediciones, los saharauis pedíamos la organización que nos deja un espacio para poner una jaima y no un stand, ya que somos un pueblo, pues vive en las jaimas, las tiendas, en las telas. Entonces, digo, pues, nos dejáis un espacio, nosotros montamos nuestra propia jaima y allí presentamos lo que es la, exponemos lo que es la cultura saharaui. Perdón. Y claro, esto ha llamado muchísimo la atención de los visitantes, del público, y se hacía cola para entrar y ver la jaima saharaui y tomar el té. La edición siguiente, Marruecos hizo lo mismo. Vino con un lo primero que hizo, cambió el embajador y puso un embajador pro-saharaui. Bueno, era, sí, pro-saharaui, de la cultura hasani. Y luego la delegación que trajo, pues era una delegación de pro-saharaui de los territorios ocupados, con una jaima, con lo mismo. Claro, allí hicimos una petición formalmente a los organizadores del festival, diciendo, oye, aquí hay algo que no encaja, dos países diferentes presentando la misma cultura, y efectivamente la organización del evento pues pidió aclaraciones a Marruecos, a la delegación marroquí, porque los saharauis sabemos que llevan más de 4 años participando en el festival con la misma jaima, con la misma identidad, con la misma cultura, y queremos pues, que nos expliquéis, dais una explicación por qué habéis cambiado de repente vuestra cultura. Y eso también entra pues, en todos muchos festivales culturales en el mundo, como festivales musicales de música, que presentan, en vez de traer pues, artistas, cantantes marroquíes, pues traen cantantes pro-saharauis y vende a la comunidad internacional que la cultura saharaui es parte de la cultura marroquí y es, para nosotros es un culturicidio. Hay 4 dimensiones de la cultura de cultura que lo llamamos nosotros culturicidio contra los saharauis. El primero de ellos es el patrimonio cultural internacional, que es el idioma hasani y su traducción oral. La principal vía de transmisión cultural son los más afectadas en las escuelas, en las en los territorios ocupados. El Hassaní ha sido sustituido por Darije. Desde la infancia se habla Hassaní en los territorios ocupados, pero el Marruecos pues, ha eliminado este dialecto en los colegios de la primaria y secundaria en los territorios ocupados. También recordando que han negado a abrir ninguna universidad en los territorios ocupados. Si un saharaui quiere estudiar una carrera universitaria, pues se ve obligado a integrarse con la sociedad marroquí, a ir a estudiar en Casablanca o Ribat o el sur de Marruecos. Y esto para también nosotros es para quitarnos nuestra identidad y quitarnos nuestra cultura, y para no tener una universidad, sabiendo que si tenemos una universidad en algún momento la vamos a convertir en la universidad de la sociedad bidani y sociedad hassaní. Y el segundo, pues la educación y el conocimiento. Desde la ocupación, Marruecos no ha construido ninguna universidad en el Sáhara Occidental, como sabemos. He visto que en algunos programas de televisión marroquí, en los territorios ocupados, siempre abordan lo que es la cultura oral saharaui. La cultura oral hassaní. O sea, es decir, hay una historia muy conocida de una leyenda saharaui que se llama Aisha Munwajer. La mayoría de los saharauis lo conocéis. Pues esta Aisha Munwajer es, creo, de las pocas leyendas que hay dentro de la sociedad saharaui. Y Marruecos pues, lo ha financiado para hacer una miniserie sobre la cultura, sobre esta historia, pero lo ha manipulado muchísimo, Aisha Munwajer, pues entonces, en vez de hablar específicamente en el Hassaniya, pues usa términos que son muy marroquíes. Y también la ha manipulado muchísimo, contaminándola con su cultura del sur. Entonces, claro, esto ha sido sistemático por el Ministerio de Cultura marroquí, y ha sido también una arma de lucha en contra de lo que es la cultura y la identidad saharaui. Símbolos materiales de la identidad. La jaima saharaui es un símbolo milenario de nuestra cultura. Ha sido prohibida por el Parlamento marroquí tras las protestas de Gdeimizig. El régimen comprendió que la jaima saharaui no era una tienda de campaña, no era un hogar, sino es un símbolo de resistencia, y decidió criminalizarla mediante un decreto real. Literalmente, después de Gdeimizig, ahora es prohibido montar una jaima, aunque sea de verano en las playas. Y la jaima siempre ha sido pues, el pilar fundamental de la cultura y la identidad saharaui. Entonces también comprendió que a través de las protestas de Gdeimizig, muchos saharauis montaron sus jaimas en Gdeimizig, decidió pues, eliminar esta cultura. No se puede montar ninguna tienda, aunque sea de camping, no se puede montar ninguna jaima en los territorios ocupados. Eso es para nosotros también es muy violento contra de nuestra cultura, ya que somos una sociedad que ha vivido bajo telas, hacemos nuestros festivales, festejos dentro de estas jaimas, bodas, bautizos, todo lo hacemos bajo de estas jaimas, y nos sentimos pues un poco violados en este contexto. La cuarta es la narrativa cultural y manipulación simbólica. Marruecos ha utilizado la cultura como una arma legítima para promover festivales culturales en el Sahara ocupado. Si tú tienes una organización, como vemos por ejemplo o una productora de arte, como hemos visto en la última polémica de la película La Odisea, la presentes al Ministerio de Cultura marroquí o al Ministerio de Asuntos Exteriores, lo primero que hacen es destinarte los territorios ocupados para hacer esta actividad, como festivales culturales, como grabaciones de rodaje de películas, como pues, conferencias culturales o como manifestaciones culturales. Siempre lo destina a los territorios ocupados del Sahara Occidental para pues, legitimar un poco y manipular un poco esta cultura. Y para también pues, falsificar la identidad del pueblo saharaui. También en el año 2010, nos sorprendimos a los saharauis y a los artistas a nivel internacional tras las graves agresiones que hicieron los cascos azules en el Sáhara Occidental, en los territorios liberados, especialmente en el Keyes. ¿Podemos poner un poco la foto de Fico? Sí. Esta foto fue en el año 2010 en las zonas arqueológicas de Keyes, como vemos aquí. Entonces son zonas históricas dentro de la cultura saharaui, el patrimonio cultural saharaui. Nos sorprendimos que fueron destruidas, la mayoría de ellas, por los cascos azules. Lo llevaron en sus propios helicópteros, como no pasan por controles ni nada, y lo llevaron a los territorios ocupados y luego pues, a sus países de origen, donde fue sorprendente para el gobierno saharaui, para el Estado saharaui y el Ministerio de Cultura. Y cuando iniciamos de una forma voluntaria una investigación a un par de artistas y simpatizantes de la causa saharaui, pues llegamos a la conclusión de que son miembros de la ONU que no tenían ni idea de lo que es el valor simbólico de estas piezas. Alguien en los territorios ocupados les dijo: oye, tenéis acceso a un patrimonio cultural que podéis forrar de ello y venderlo. Y efectivamente, la ONU, creo que el pueblo saharaui, pues hizo una demanda y la ONU pues respondió en que reconoce los hechos y que va a tomar medidas en contra de los agresores. Dentro de todo eso, no quiero alargar esta conferencia porque luego tenemos un buen rato mirando las obras. Dentro de eso, entonces abordamos de que, claro, parece que es algo casual, pero no, es el sistema de culturicidio es un sistema que tiene mucha prioridad para el régimen marroquí, generosamente financiada, le da mucha importancia, más que construir hospitales y más que construir consulados y más que construir pues, colegios, tiene una financiación generosamente para pues, eliminar nuestra identidad y nuestra cultura, que es la cultura de la identidad saharaui. Bueno, terminamos esta breve presentación. Ahora vamos a ir a una exposición que he hecho de unas 11 obras, óleo sobre lienzo, que son obras que representan lo que es momentos en el exilio que hemos vivido los jóvenes saharauis en el exilio. Me da mucha pena de que no tengo memorias de lo que es los territorios ocupados, ya que nunca los he pisado. Lo único que he podido capturar son imágenes de la infancia en los campamentos de refugiados saharauis, son imágenes dentro del exilio, porque claro, tú cuando dices el exilio, el refugio, pues te suena pues vida dura, y efectivamente es vida dura, pero también dentro de esta vida dura hay una cultura muy, muy enriquecedora, muy acogedora, llena de amor y de sabiduría. Y con eso pues también pues alivia nuestras heridas, alivia nuestros sentimientos y alivia también a nuestros antepasados al ver, por ejemplo, Sambuya, al ver imágenes de Sambuya, es el ¿cómo se llama el candil?
0: El camping gas.
1: El camping gas que
2: la hornilla para poner luz.
1: Entonces son memorias que también alivian nuestras heridas a pesar de las malas condiciones que hemos vivido en los campamentos de refugiados. Y nada, pues podemos ir a visitar las obras. Si alguien tiene pregunta que hacer respecto al culturicidio, pues aquí estamos. Pues sí.
0: Yo estoy seguro, Wellead, que hay muchas preguntas, al menos a mí se me ocurren muchas, pero le damos la oportunidad ¿no? Antes de pasar a la visita guiada, contamos con un poco con su generosidad, ¿no?
1: Para
0: recibir algunos comentarios, algunas preguntas que el público quiera hacerle después de esta interesante intervención, esta interesante conferencia. Y como digo, para mí creo que es muy, una de las claves precisamente de la supervivencia de nuestro pueblo. ¿Alguna pregunta en la sala?
3: Alicia.
4: ¿Cómo se combate el, en los propios campamentos de refugiados? ¿Cómo se combate luchar contra este tipo de apropiación por parte de Marruecos de los signos de identidad saharaui? Por ejemplo, yo veo que la niña a partir de una edad reclaman ponerse la melfa. Y a mí me sorprende mucho la habilidad que tienen para ponerse la melfa. Es decir, es algo que han estado viendo continuamente. A lo mejor ellas no se la han puesto, pero han visto cómo se las ponen. La tía, la prima, la vecina. ¿Cómo os protegéis vosotros sobre esa apropiación de, por parte de Marruecos, de vuestros símbolos de cultura?
1: Una buena pregunta. El primer protector de la identidad saharaui, de la cultura saharaui, son nuestros abuelos y bisabuelos. Es decir, por ejemplo, yo cuando voy a mi abuelo, le doy la mano para saludarle, me dice, saluda bien, y tú, pues saluda bien, pues es darle la mano, pero no, es poner tu mano aquí. Es un gesto muy significativo para los saharauis. Tú a una persona mayor en la cultura saharaui, pues hay un concepto de cumplarazo, o sea, decir, poner tu mano en su cabeza y luego saludarle con su mano. Y dentro, por ejemplo, claro, en los campamentos, nuestras generaciones hemos sufrido, a las familias, hemos sufrido muchísima diversidad a lo largo de nuestra lucha. Es decir, encuentras una familia en la que una familia tiene cuatro culturas. Y esas cuatro culturas, vamos a decir, por ejemplo, el hijo mayor ha estudiado en Cuba, por lo tanto se siente cubano. La hija, la siguiente, pues ha estudiado en Argelia, toda la vida en Argelia, pues se siente pues con una cultura argelina. Y luego la otra hija que se quedó con los padres ha quedado en los campamentos, pues se siente saharaui. Y luego pues el otro hijo que ha estudiado en España. Claro, nos juntamos cuatro. Y te cuento, hay otros que tienen hijos que han estudiado en Libia también. Entonces nos sentimos cuatro culturas en una misma jaima. Y te digo, porque estudiar no es estudiar un año ni dos años. En Cuba llegaron a estudiar 16 años. Y en Libia también llegaron a estudiar 4 años sin ver a sus familias. Y en Argelia, pues un montón de años viniendo solo el verano. Y todos estos, pues convivimos dentro de una jaima. ¿Quién sostiene esta cultura? Es el padre y la madre. Decir, por ejemplo, yo me acuerdo pues de pequeño cuando venía mi hermana de Argelia de los estudios, pues verbaliza sin querer shahal, y mi madre lo corrige inmediatamente y dice, eso no se dice, se dice ¿qué? O sea, shahal es un concepto cuánto en Darija argelina, claro. Y por ejemplo, lo que nos corrige estos conceptos, esta cultura, están día a día con ellos son nuestros padres. No nos permiten fallar en ningún, bajo ningún concepto contra nuestra cultura. Siempre nos la protegen, siempre nos la guían. Entonces, claro, hay que tener mucho cuidado al estar con nuestros mayores. Entonces hay que saber cómo hablar, saber cómo sentar, saber cómo actuar, porque si no te lo van a corregir, y te lo van a corregir delante de todo el mundo, y a veces pues de una forma muy, porque se enfadan, dice, yo soy saharaui, quiero que mis hijos que me hablan así. Entonces es el único protector. Realmente no hay sistema de protegerlo, porque no hay sistema que puede proteger una cultura en contra de una ocupación. El único sistema es la sociedad saharaui. O sea, el único sistema que protege, que nos protege contra este culturicidio, es el sistema saharaui, es nuestros antepasados, nuestros abuelos, bisabuelos, nuestras madres, nuestros padres, son quien nos protege. Y, por ejemplo, hace poco he visto un vídeo relacionado con ese culturicidio de un niño saharaui, en el que en un colegio de los territorios ocupados le enseñaba erijilun, o sea, pie, y el niño decía, no, anan arda lakra, o sea, literalmente, se dice, yo no conozco Rijlun. Rijlun en árabe es pie, pero en hasaniya se llama kra. Y el niño diciendo a la profesora, yo conozco solo kra. Entonces eso es de que nos alivia, de que A pesar de todo, nuestros padres, nuestros abuelos no nos van a permitir a desviarnos de esta cultura.
0: ¿Más comentarios o preguntas?
5: Bueno, yo nada, agradecerte el tenerte aquí y hablarnos de esto del culturcidio, porque sí es cierto que aunque nosotros tengamos un detector, los saharauis tengamos un detector nato para identificar todo aquel invasor que intenta hacer uso de nuestra cultura o de nuestro idioma, no deja de doler verlo, como tú dices en el programa ese de televisión, que es una parodia de lo que es la cultura saharaui. Más que intentar, lo que le enseñan a Marruecos de nuestra cultura es una parodia constante, son un montón de estereotipos feos que cuando los ves te revienta.
1: Perdonarme, interrumpir, pero a Mati no está haciendo una pregunta como sí, ha hecho, está haciendo una afirmación. Está haciendo una afirmación como ha hecho y te escuchamos.
0: Admitimos comentarios, ¿eh?
1: Sí,
0: entra dentro de los comentarios.
5: Pues es lo que lo suyo. Bueno, ya ves, ya me he perdido mi pregunta. Sí, nos trata como un estereotipo y yo creo que todo andaluz eso puede sentirse también identificado, sí, con ese sentimiento que nosotros tenemos, porque es lo que se enseña de toda la Andalucía grande y diversa, como en los programas de televisión, al resto de España. Es un estereotipo de lo más feo. Pero mi pregunta es...
1: Ahora viene la pregunta.
0: Ahora viene.
5: Espera, voy a poner mi pregunta. Se me ocurrirá, se me olvida.
1: Bueno... Me urge mucho que salimos a ver las obras en luz natural, porque si ya es de noche pues puede cambiar un poco el sentido y sabéis que los artistas somos un poco complicados.
0: Quizás podemos aprovechar si queda alguna pregunta en el tintero, hacérsela. Exacto. Mientras estamos, vale, con la visita guiada.
1: Exacto, gracias.
0: Agradecer una vez más, ¿vale?
1: Gracias, Beshir, gracias por ese esfuerzo, Beshir.

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He comenzado con James Super Chican Johnson, guitarrista y cantante nacido en Darling, Mississippi, en 1951. Su familia estaba muy implicada en la tradición del blues, y lo que no sé si será muy cierto, que su abuelo, Ellis Johnson, era un músico de blues que por lo visto tocaba habitualmente con Robert Johnson en los años 20. No sé, lo pongo un poco en duda. Cuando murió Robert Johnson, pues su abuelo temía ser envenenado y dejó de tocar en público y comenzó a darle al violín para la gente rica. Además, era masón y formaba parte del ferrocarril subterráneo, que era, pues en esa década de 1850, una red que ayudaban a los esclavos de la zona a escapar hacia el norte, hacia Canadá. Super Chican es zurdo y toca una guitarra para diestros. Es sobrino del ya fallecido Big Jack Johnson. Él vive en Clarksdale y es un personaje curioso. De niño, cuando vivía en el campo, pues se interesaba por las gallinas de la familia y quería estudiar el significado de los sonidos que hacían. De ahí que empezaron a llamarle Chicken, y lo de Super se lo añadieron cuando trabajó como taxista, ya que conducía a mucha velocidad. Él tiene publicados 9 discos. Y yo he comenzado con el tercero, el Shoot That Thang, que se publicó en 2001 por Rooster Blues Records. Se grabó en julio y septiembre de 2000 en Salina, en Kansas. Y la acompañaban pues de Fighting Cocks, los gallos luchadores. Y además de Chican a la guitarra y la voz, y voces, pues estaba Harvell Thomas, batería y voz. Y ha sonado pues Guilty Man, hombre culpable. Y voy a dejaros ahora otra canción, que es del mismo disco, que se llama Marry Me, Cásate conmigo, de aquí Super Chican, pues lo que hace es tocar el piano.

La siguiente canción que he elegido, pues sigo todavía con Super Chicken, es de su disco Chicken Soup, editado en 2005 por Knockdown South Records y se grabó en Clarksdale. Vamos con la canción que abre el disco, el Poor Broke Boy, pues un chico pobre y sin un céntimo. Chicken a la voz y a la guitarra, Laura Craig Lala Delon al teclado, John Wolf Delon al bajo y Jamisa Pinky Turner a la batería. Pues aquí va el Poor Broke Boy.

Continúo con este breve repaso a Super Chicken y otro de sus discos, Sumo Chicken, del año 2007. Se grabó el año anterior en Memphis y bueno, él a la voz y a la guitarra. Continúa aquí Laura Lala Craig de Long a los teclados, Daddy Rich al bajo y también a la batería sigue Yameisa Pinky Turner. Pues aquí va la canción que se llama Cuchi Daddy.

0: Y voy a terminar con Super Chicken, en un disco que ya escuchamos algunas canciones hace tiempo, que grabó para el sello Wolf con Terry Armónica Bean, ambos dos solitos. Eso fue en el año 2020 cuando se publicó el From Hill Country Blues to Mississippi Delta Blues. Él es del Mississippi Delta Blues, mientras que Terry Armónica Bean, pues ya sabéis que es del Hill Country Blues. Bueno, se asociaron para hacer este disco. Super Chicken a la voz y a la guitarra, y Terry Armónica Bean, pues a la voz, a la guitarra y la armónica. Primero escuchamos una canción que fue la que hizo Super Chicken, que es el Wave Thoughts, y luego pues volvemos a la de Armónica Bean.
1: Sí.

Yeah. Y la canción que eligió Terry Armónica Pin, pues un clásico, que es el Black Cat Bomb. Ahí va.

Sleepy John Estes, o Estes, perdón, a finales de los años 50, pues había caído en el olvido. Para pues algunos historiadores del blues le daban por fallecido, y él continuaba vivo. Y en 1962, con 63 añacos, pues consiguió un regreso impresionante, ya que Bob Koster, el presidente del sello Delmark, el 24 de marzo de ese año lo llevó al estudio para grabar el álbum The Legend of Sleepy John Estes, una sesión acústica con la voz especial de Estes y su guitarra, más Jamie Nixon a la armónica. John Nocky Parker estaba al piano y Ed Wilkinson al bajo. Grabó viejos éxitos que ya había publicado entre 1920 y 1940. Entonces voy a dejar tres canciones que son de esos años y que había grabado. Bueno, pues vamos con la primera, que es el Milk Cow Blues, el blues de la vaca lechera.

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La segunda canción que voy a poner, que os debe sonar, es el Diving Duck Blues, el blues del pato buceador. Como empieza, que si el río fuera whisky, pues yo sería, pues eso, un Diving Duck Blues, y así suena.

En la lápida de Sleepy John Eustace se lee: Sleepy John Eustace ya no va a preocupar más al pobre John. En memoria de John Adam Eustace, 25 de enero de 1899 al 5 de junio de 1977. Pionero del blues, guitarrista, compositor y poeta. Dejo la tercera canción que tengo preparada y que es el Drop Down Mama.

Pues voy ahora con Floyd Dixon para ir variando, el pianista y cantante que nació en Marshall, Texas, en 1929, y su familia se fue a vivir a Los Ángeles en 1942, donde Floyd se vio influenciado por Charles Brown. Su nombre era Jay Riggins y, bueno, acabó falleciendo el 26 de julio del año 2006 en Los Ángeles. Hay, bueno, tiene varios discos. Hay uno que se llama Wake Up Live, editado en 1966 por Alligator, y él estaba acompañado de The Full House Band. Y vamos a escuchar el tema Hey Bartender, que está basada en su primer éxito del año 1950. Los músicos, pues bueno, Floyd a la voz y al piano, Charles Owen, saxo barítono, guitarra eléctrica y acústica, Port Barlow, el bajo acústico, Mark Goldberg, y James Arban a la batería. Vamos a escuchar este Hey Bartender, el camarero, a ver qué os parece.

Otra canción del disco es el 450 Pound Woman, o sea, la mujer de los 100 kilos. Y aquí tenemos de nuevo a Charles Owens al saxo barítono, Joe Campbell trompeta, Danny Von Weinstein trombón, sigue Paul Barlow a la guitarra, al bajo ahora está Rick Reed y a la batería Eddie Clark, por supuesto el señor Floyd Dixon, pues a la voz y al piano. Pues aquí va la mujer de 200 kilos.

Otro disco es Time Brings About a Change, a Floyd Dixon Celebration, que se grabó en directo en el Rhythm Room en Phoenix, Arizona, el 1 y 2 de junio de 2006. Él falleció el 26 de julio de ese año. Fue un disco producido por Bob Corridore y Keith Ramos, publicado por Hyde John Records. Voy a poner tres temas, a ver qué os parecen. El primero es el Down in Mississippi, un tema compuesto por Pinecott Perkins, y es quien toca el piano y canta. Kim Wilson a la armónica, Keith Ramos guitarra.

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1: La siguiente canción que pongo es I Ain't Gonna Move to the Outskirts of Town. Aquí está Floyd Dixon cantando y tocando el piano. Keith Ramos, perdón, a la guitarra, Larry Taylor al bajo y Richard Innes a la batería, más Steve Marsh tocando saxo tenor, Troy Jennings barítono, Joe Banks trompeta. Me voy a ir a las afueras de la ciudad.

Bueno, y por último, pues escuchamos una canción de Floyd Dixon y con los mismos músicos de ahora. Se llama Rita.

Bueno, pues ahora le toca el turno a Benny Turner en su disco My Brother's Blues, el hermano de Freddie King. Este disco se publicó en septiembre de 2017 por el sello Nola Blue Records. Es que él en diciembre de 1976 fue cuando perdió a su hermano. Él lo pasó muy mal y se retiró de la música durante 2 años. Fue el guitarrista Mighty Joe Young quien le apoyó y le ayudó a que se enfrentara a la pérdida y continuara su senda musical, ¿no? Vamos a escuchar una canción de B.B. King y Dave Clark que se llama Ghetto Woman, donde Benny pues canta y toca el bajo, Jason Mingledorff al saxo, Barney Floyd trompeta, Jun Yamagishi guitarra, Derwin Perkins rítmica, Keiko Komaki teclas y Jeffrey Alexander a la batería. Ghetto Woman.

Bueno, pues nos vamos a ir ahora a San Luis y empiezo con Skyne Ogilvie, un cantante y saxo tenor. El disco para Black and Tan, el Honkin' and Shoutin', que se grabó el 23, 24 y 25 de abril de 2001 en Gelsum, en los Países Bajos. Y tenía como músicos pues estos alemanes, Michael Arlt a la armónica, Andreas Arlt a la guitarra, luego pues gente de Países Bajos, Jan Mitendorp a la guitarra rítmica, Roel Spangers piano y Hammond, Henning Haurken al bajo, Andreas Bock a la batería. Y vamos a escuchar la canción que se llama Mind Games, porque son juegos mentales.

Tommy Bankhead era de Mississippi y se estableció en San Luis en 1949 con 18 añitos. Era primo de Elmore James y tocó con muchos músicos, pero solo grabó 4 discos. El cuarto y último es el Please Accept My Love, que fue para Fedora y se grabó en San Luis el 11 de septiembre del año 2000. Él sabía que sus días estaban contados por su enfisema y falleció el 16 de diciembre de ese año. Tommy a la voz y a la guitarra, y estaba acompañado de Frank Goldwasser, que también tocaba guitarra, Bob Roer al piano, Frank Dunbar al bajo, que los tengo aquí apuntados de una manera, y Keith Robinson a la batería. La canción que vamos a escuchar es un tema de Chuck Willis que se llama Stoop Down.

Ya supongo que conoceréis al guitarrista y cantante de San Luis, Benny Smith. Ha sonado bastante en el programa. He cogido primero el disco de Urban Soul of Benny Smith. Él le pegaba al soul urbano también, aparte de blues. Este disco lo editó Blues Highway Music y se grabó en directo en su sótano el 25 de abril de 1992 y el 3 de enero y 6 de marzo del año siguiente. Bueno, pues Benny, acompañado de Screaming Joe Neal al órgano, Darius Montgomery al bajo, y bueno, según los temas tenía dos bateristas. La canción que os voy a dejar se llama Penrose After Hours, que es un tema propio, y a la batería está Charles Rogers. Así que aquí va este Penrose After Hours.

0: ahora dejo la versión que hizo del Boogie Chillum de John Lee Hooker, aquí sin órgano, y ahí va.
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0: El baterista aquí era Ray Hayes. Bien, ahora el último tema que vamos a poner de Benny Smith es este disco para Fedora, que se grabó el 11 de septiembre del año 2000 en San Luis. El disco es Shook Up, y aquí tenemos a Benny a la voz y a la guitarra, Eric McFadden tocando armónica, Harry Simon al saxo, Tom Maloney a la guitarra, Roy Johnson al piano, Sharon Fenner al bajo, Chuck Walters a la batería. Un tema compuesto por Benny y que está muy bien, se llama Buddha Ba.
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Bien, pues ahora le toca el turno a Alabama Mike Benjamin, un disco que publicó Little Village en el año 2023. Se llama Stuff I've Been Through, pues como cosas por las que he pasado. Y él nació en Alabama, y aunque reside en California, en Oakland. Entonces vamos a oír una canción que se llama King Cock, Alabama Mike a la voz y la armónica, Mike Rinta. Toca el trombón, Doug Rowan el saxo, Jeff Lewis a la trompeta, a la guitarra está Anson van der Broek, Jim Puth teclados, Jerry Yemot al bajo y Derrick DeMar Martin a la batería. Pues aquí está este King Cock.

Pues nada, que me voy a despedir con una canción del último disco que grabó Eddie Clearwater, que fue el West Side Strat, editado por Alligator en 2008. La producción correspondió a Ronnie Baker Brooks y el productor ejecutivo fue Eddie Clearwater. El disco se grabó en Chicago. Y bueno, voy a dejar la canción que se llama Hypnotized, hipnotizado, con Eddie Clearwater a la voz y a la guitarra solista, Ronnie Baker Brooks, también guitarra solista, Daryl Cutts al órgano y piano, Carlton Armstrong al bajo y Maurice Moe Taylor a la batería. Además hay vientos, Dennis Taylor, tenor y barítono, Steve Herman, trompeta. Bueno, Eddie Clearwater pues murió el 1 de junio de 2018. Y nada, simplemente comentaros que ahora se acaba ya el mes de julio y haré todavía programas el 4 y el 11 de agosto y luego me cogeré unos días, pero continuaremos en septiembre, ¿vale? Pues nada, nos vemos el martes que viene, aquí a las 17 horas. Sed felices y nada, no os quedéis hipnotizados. Adiós.

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0: Buenas tardes, muchas gracias por estar aquí presentes, que en fin, estáis unos cuantos. La verdad es que tanto ayer en Candás como hoy pensaba que no iba a venir nadie y la verdad es que me pone bastante nervioso, lo agradezco mucho. Gracias a Radio Cuca por la invitación, a Alberto por haberlo hecho posible, a Fernando, a José, en fin, a todos los que han mediado para que hagamos este crossover geográfico. Además, bueno, el ratito que llevo, Alberto, la biblioteca ya te lo he dicho en persona, pero tenéis incluso algunos libros flamencos que no tengo yo en casa. El de Asturias, su comunismo y su cante jondo. No, yo tengo la versión moderna que le pusieron comunismo libertario, ¿no? Porque cuando los hermanos Caba lo escribieron en el 34, ese tipo de etiquetas no estaban, en fin, a veces no importaban tanto. Y la verdad es que me ha hecho mucha ilusión ver esa edición antigua, aparte de, bueno, el resto del libro, la verdad es que es una pasada. Los que somos de radio, porque nos hemos criado con la radio desde pequeño, y además los que hemos hecho radio en emisoras autogestionadas, el Silverio nació en Radio Ela en Madrid, pues entrar en un estudio como este, la verdad es que a mí me emociona mucho. Y bueno, y hablar y conocer estos proyectos y a todos los que estéis aquí, pues la verdad es que me hace mucha ilusión y es un chute de alegría también, ¿eh? Me siento muy honrado, de verdad. Voy a partir de la base, para el programa de hoy, de que la inmensa mayoría de las personas que escuchen este programa no tienen ni puñetera idea de lo que es la asturianada. Así que voy a ir desgranando algunas ideas y características de este género de manera cronológica y poniéndolo en relación con el flamenco. De forma que vayamos construyendo o intentándolo, ¿no?, un cierto conocimiento sobre la asturianada, que os aseguro que va a ser gustoso, al tiempo que vamos a ir proponiendo temas que espero que hagan pensar, bueno, evidentemente que resulten lo más interesante posible. Ni que decir tiene que la asturianada, como género complejo que es, precisa de muchas horas de escucha y también de cierto carácter analítico para apreciar toda su belleza, sus matices, su complejidad. Pero bueno, es evidente que no tenemos tanto tiempo, así que vamos a escuchar al menos algunos cantos representativos que nos sirvan también para ese vistazo comparado, ¿no?, y relacional que queremos echar. Coste, por cierto, que bueno, aunque me tengo por un buen conocedor y disfrutador de la asturianada, muchas de las cosas que voy a decir están extraídas de los estudios de Óscar Roces y de Ángel Medina, este último libro sobre las misas de gaita, pero sobre todo he sacado mucha información del libro más reciente de Héctor Braga, que es maravilloso, que se titula En el canto y la memoria, ensayo sobre la asturianada tradicional, que es un trabajo espectacular. Es la investigación que el género necesitaba desde hace décadas. Y bueno, hoy lo voy a citar y lo voy a traer aquí continuamente. Repito, Héctor Braga en el canto La Memoria. Antes de nada, yo creo que lo que el planteamiento del programa pide es escuchar cuanto antes una asturianada, para que la mayoría de oyentes se ubique cuanto antes, ¿no? Porque imagino que muchos estarán un poco desubicados. Ojo, la asturianada, como el flamenco, es un género difícil en una primera escucha. Eso es lo bueno. Y también es difícil en una segunda y en una tercera escucha, ¿no? A los que no somos del norte, además, que no tenemos esa cultura como popular de los coros, de los orfeones, del canto lírico, pues a los que no somos de por aquí, el género nos puede resultar chocante, ¿no? Porque nuestras tradiciones cantoras, canoras, tienen otro tipo de estilos, ¿no? Pero, en fin, lo de hoy no es ninguna cosa de frikis, aunque lo pueda parecer, insisto, que voy a intentar convenceros de que no lo es. Os pediría, por tanto, un poco de ánimo y de buena predisposición, que ya veréis como al final del programa os ha picado el gusanillo de la asturianada. Vamos a escuchar a El Presi.
1: Carro Materos. Y dice así.

carromateros, dicen los carromateros cuando van al puerto arriba, arriba, mula gallarda. Este era José González el Presi, uno de los cantores, cantantes más importantes de la historia de la Asturianada, que también fue cantador flamenco, por cierto, y ahí le escuchábamos interpretando en directo Carromatero. Esta es una Asturianada canónica, género que podemos definir a estas alturas ya de programa como un tipo de música vocal y de carácter lírico que usualmente se canta a capela, es decir, sin acompañamiento, o con acompañamiento de gaita, el piano es anecdótico, y que suele tratar, ¿no?, el género, pues temas, tópicos literarios, ambientes o asuntos propios del contexto asturiano. Todo esto de los géneros o culturas musicales es muy complejo y, como pasa con otro tipo de frontera, se apoyan en ciertas convenciones que funcionan de modo general, pero que siempre a nivel microscópico, ¿no?, de detalles y de casos concretos, hacen agua, ¿no? O sea, que todo esto de los géneros, las categorías, la frontera, bueno, hay que tomarlo siempre con precaución. Vamos a escuchar otro cante de mulas, de trilla en este caso, que vamos a oír en boca del cabrero. Y piensen si la melodía que va a cantar el cabrero, ¿no?, piensen si ese cante, interpretado de otro modo, y con otro tipo de voz, con otro tipo de estilo, no podría pasar por otro género musical, ¿no? Que no fuera flamenco, quiero decir. Vamos a escuchar esta melodía del cabrero.

Eso eran los maravillosos cantes de trilla del Cabrero, un cante que, como pasa con muchas tonadas y cantes a palo seco del flamenco, no tiene los típicos caminos melódicos ni la típica cadencia andaluza, un poco para que la gente no tan musical o experta pueda entenderlo, ¿no? Este cante no tiene esos típicos caminos melódicos, ni esos acordes no hay, por supuesto, ¿no? Pero la típica bajada andaluza que le da una impronta muy distintiva a los cantes y estilo flamenco. Al contrario, muchos de los géneros más rudos y tomados por más auténticos y añejos, entre comillas, muchos de esos se interpretan con una suerte de escala en modo mayor, ¿no? La escala normal de do, re, mi, fa, sol, la, si, do, ¿no? Lo cual resulta paradójico porque, insisto, muchos de esos cantes son tomados por los más antiguos o los más primitivos. Aquí, por tanto, la clave es una cosa que yo digo a menudo cuando me preguntan y algunos me toman por relativista, pero que me ha dado mucha alegría leer a Héctor Braga referido al ámbito y al género de la asturianada. Veréis, dice Héctor Braga, por cierto, la traducción libre del asturiano es mía, así que Dios y Héctor y los asturianos me perdonen, pero claro, como podéis entender, yo no soy asturiano, he hecho lo que he podido, ¿no? Dice, ¿qué es la asturianada? La asturianada es un modo de cantar antes que un repertorio de piezas determinadas. Se trata de una estilización musical realizada a partir de otras canciones, una operación que puede transformar, y de hecho lo hace, cualquier tema hasta alumbrarlo con un talante, una forma y unas características que se podrían decir asturianas o asturianizadas. Hasta ahí la cita. Y eso exactamente aplica al flamenco, ¿no? O sea que menos pureza, menos vaina, porque esto en verdad empieza con una forma de entender el canto o el cante, empieza con un modo de hacer. Sigo con Héctor Braga, dice, cualquier canción puede hacerse al modo de asturianada, pero no cualquier persona puede cantar asturianada. Pues otra vez lo mismo, ¿no? Mirá si no hay canciones metidas a compás que son muy flamencas. Ayer pusimos Luz de Luna del Cabrero, ¿no? O la versión de Borges y son hondísimas, ¿no? Y por otra parte, mirá si no hay gente que intenta también cantar flamenco, aun cantando palos tradicionales, y eso no es flamenco, ¿no? Bueno, pues lo mismo que dice Héctor Braga, que también apunta que el repertorio parte de la oralidad y se registra en grabaciones por gente ágrafa que va aprendiendo el modo de cantar de su antepasado. Esta es otra de las claves. La asturianada, como el flamenco proviene de las clases humildes, pronto se convierte en un repertorio y constituye una escolástica, o sea, una gama de principios y fundamentos, a menudo rígidos, de acuerdo, que delimitan cómo debe ser el género, las condiciones de acceso a él y la pertenencia al repertorio y el estilo, etcétera. Todos estos apuntes que hemos tomado, como digo, de Héctor Braga, aplican a la inmensa mayoría de géneros musicales plebeyos, ¿no? Así que estaría bien, como insisto siempre, que la gente se dejara de esencialismo y debate vacuo. Pero lo que más me interesa ahora es poner el foco en una capacidad y una agencia artística y estética que a menudo incluso nosotros le escatimamos a las clases humildes. Creemos, se cree y nos hacen creer que lo complejo, lo elevado, lo profundo, lo rebuscado, lo preciso, que todo eso es propio de las artes superiores cultivadas por las clases ilustradas, mientras que los pobres hacen folclore o artesanía, si acaso, ¿no? Y nada más lejos de la realidad. Lo que pasa es que en muchos casos no entendemos las manifestaciones lo suficiente como para entender las complejidades y los matices que tienen. Y también pasa, por otra parte, que sobreestimamos muchas veces las artes legítimas, donde por otra parte abundan las castañas históricas, las obras anodinas y los pestiños. Y eso también aplica a mi admirado Mozart y a todo el mundo, ¿no? O sea que también en esas artes la inmensa mayoría de las producciones son bastante cutres, en el fondo. La asturianada y el flamenco demuestran que las clases humildes también pueden constituir academias y tradiciones excelsas. A la complejización de su corpus ayuda mucho, por cierto, un detalle en el que aún no hemos puesto el foco, y es que se trata de género donde se canta generalmente a solo, no a coro. Esto es importante, porque ello permite, a mi juicio, un grado de expresividad y de detalle que junto a otros elementos escinden ambos géneros de los folclores, digamos, comunes, y lo emparentan más bien con artes populares que se formalizan por el influjo de expertos, es decir, esta serie de aficionados que muchas veces no son profesionales, pero son expertos en lo suyo. Esta figura del experto es bastante conocida en los estudios de folclore, ¿no? Son eso, pues ese tipo de aficionados vehementes y cultivadores con esmero de lo que sea que hagan, ¿no? Y eso también vale para otro tipo de culturas y de arte. Antes de seguir, vamos a volver a la asturianada y vamos a escuchar a Obdulia Álvarez, la Buzdonga, cantando Los Mineros del Fondón.

¿De dónde viene el cante asturiano? Bueno, pues en eso también existe una serie de similitudes con el flamenco que no deberían extrañarnos en verdad. A mí me ha hecho gracia, no puedo evitarlo, que casi ningún estudioso pierde oportunidad de intentar buscar raíces ignotas, porque esto es un patrón universal en todas las músicas con vocación o asignación identitaria. Ya sabéis, ¿no? Al parecer, si una cultura o identidad es más antigua, pues parece que tiene que ser más valor o que es más natural o que es más buena. Yo qué sé, esos temas no me interesan, pero me hace gracia que todos actúan de la misma forma, ¿no? Si en el flamenco siempre se habla de Al-Ándalus y del famoso Ciriab, músico que vino a la corte de Abderramán II desde Bagdad y estableció una suerte de conservatorio donde se desarrollaron los instrumentos de cuerda, en el caso de la asturianada también hacen pesca de arrastre histórica y hay quien habla de los gaiteros de la Alta Edad Media. Y depende de quién te hable, luego en ambos géneros los hay que se flipan más. En el flamenco a mí ya me hace mucha gracia los jodidos chalaos que se van hasta Tartesos, ¿no? Eso está por ahí, ¿no? O que hablan de unas supuestas bailarinas de Gades, la actual Cádiz, que por lo visto le gustaban mucho a los romanos. Pues hay quien quiere ver ahí las raíces del flamenco. Bueno, pues en fin, que en estos géneros, como siempre digo, lo que hay que hacer es tomárselo todo a broma. Acercándonos más en la historia y rozando ya más lo tangible y quizá verídico, otra analogía bien curiosa entre asturianada y flamenco consiste en la importancia que algunos investigadores dan a los cantos litúrgicos, algo que en el caso de la asturianada tiene bastante fundamento, puesto que existe y es un patrimonio muy conocido y bellísimo, la famosa misa de gaita asturiana, ¿no? En el flamenco, en cambio, esto es más discutible, aunque ciertas personalidades han cultivado esas teorías, ¿no? Que quizás os suene, por ejemplo, que el folclorista y pseudomusicólogo Felipe Pedrell, que es el padre del nacionalismo musical español, le achacaba a España un pasado musical bizantino que vendría a ser su elemento distintivo. Mientras que Falla habló de la importancia de la liturgia mozárabe, ¿no? Que vendría a ser el tronco de los sonidos andaluces, ergo flamenco. La liturgia hispánica o mozárabe fue la establecida en los reinos visigóticos, siglo VI, y fue mantenida hasta que el rito gregoriano se impuso. El compositor Turina también abonó estas teorías, ¿no? Y dijo que el canto litúrgico medieval, y más precisamente el canto eugeniano llamado mozárabe, genuinamente español, es indudablemente el origen de nuestros cantos del sur. Todo esto, en el caso del flamenco, insisto, es pesca de arrastre histórica y habría que hacerle poco caso, aunque hay quien se la hace, pero en fin. Pero es que no hay documentos ni vestigios, ¿no? Y bueno, aprovecho un poco para contar estas historias, porque la gente piensa que este tipo de teorías se apoyan en investigaciones. En fin, yo creo que de estos temas, por ejemplo, quien debería hablar es Joaquín Romero, musicólogo responsable de un extraordinario podcast que recomiendo, que se llama Gregorio y la Paloma, que es una de las iniciativas más potentes de divulgación musical sobre canto gregoriano y canto litúrgico. Bueno, pues seguramente que Joaquín podría alumbrar más estas cosas sobre los cantos mozárabes y los posibles trasvases a la música popular. Pero bueno, volviendo al tema de los pasados medievales, en el caso de la asturianada, el vestigio, como decía, sí es público y es reciente. Existe una tradición ininterrumpida de misas de gaita, existe un repertorio, una historia, esto está bastante recogido, no había que hacer ningún tipo de pesca, porque esto, como digo, es una tradición ininterrumpida, y vamos a escuchar un fragmento muy breve de un Kyrie Eleison, a mí que me gusta el gregoriano, o sea, escuchar este tipo de Kyrie Eleison por cante asturiano, a mí esto me encanta. Vamos a escucharlo, lo va a cantar María Luz Cristóbal, acompañada del gaitero de Beriña.

Bueno, pues sí que es fácil imaginar que algo de estas misas de gaita pudiera haber calado en la asturianada, aunque no hemos de olvidar que en verdad no sabemos cómo se cantaban estas misas en el siglo XVI y que estas interpretaciones recientes están precisamente atravesadas por la popularidad pasada del canto asturiano. Así que, en verdad, vete tú a saber quién influye a quién, ¿no? Probablemente la misa de gaita caló en el género de la asturianada y, a lo mejor, la interpretación de la asturianada ha calado en las interpretaciones modernas de las misas de gaita. Esto es algo que suele pasar mucho. Dice Héctor Braga que, aunque las asturianadas tengan pinceladas de estética medieval, esa modalidad melódico-armónica, la articulación glotal en los adornos, no es menos cierto que la voz limpia y la resonancia vocal están muy ligadas al bel canto, ¿no? Al canto bello de origen italiano relacionado con la ópera, ¿no? Dice Braga que si la intensidad, la emisión y la articulación son los verdaderos ejes que describen el estilo asturiano, no queda más remedio que admitir que la asturianada está más relacionada con el bel canto que con la música medieval. Y me alegro que lo diga Héctor Braga, porque esto es así. El bel canto, el canto lírico, fue el canon durante 2 o 3 siglos. Y la ópera fue el mayor espectáculo durante 2 o 3 siglos, ¿no? Al que la gente podía ir, en fin, era como lo máximo, ¿no? Los tenores eran los héroes de la época, más que otro tipo de artistas. Y la gente, a su modo, como pasa ahora, remedaba esa técnica hegemónica, y es fácil entender que algo de eso hay en la asturianada, al menos en la técnica del canto, y algo de eso, pero a la contra, como reacción, lo hay en el flamenco. Y aquí hace varias veces hemos sacado a relucir un recorte de prensa del siglo XIX en el que los burgueses se quejaban de que el cante le estaba ganando terreno al canto. De hecho, el artículo se llama Cante versus Canto, ¿no? Y se quejaban eso, de que una señora que cantaba cante flamenco estaba teniendo más público que otra señora que cantaba bel canto, que era lo bueno, ¿no? Sabemos, como digo, que el flamenco funcionó en cierta moda como una reacción a la hegemonía del bel canto en los cafés cantantes, y se empezó a interpretar el repertorio de una forma, digamos, con técnicas más vernáculas, ¿no? Lo que se llamó cantar a los gitanos, entre comillas. Bel canto aparte, podemos afirmar que la asturianada, como el flamenco, cristaliza en el siglo XIX. El siglo XIX es el siglo de las músicas vernáculas, de las populares, de los estudios folclóricos, de los cancioneros, de los viajeros románticos que vienen a España a ver qué pasa, ¿no?, en este país antediluviano donde la ilustración, según ellos, no había llegado. El XIX es el siglo de los nacionalismos, de los identitarismos regionales, de la búsqueda del alma popular como cimiento de las naciones modernas. Todo eso está en el clima cultural del que surgen mil materializaciones como el cante flamenco y la música asturiana. Hay que buscar ahí, ¿no?, en ese fondo de armario cultural histórico. Héctor Braga dice: el ordenamiento territorial español de 1833, basado en el modelo departamental francés, provoca una reacción cultural, un movimiento nacionalista que en el caso asturiano cuaja en multitud de obras. Esto es muy interesante. La reacción conservadora a los influjos liberales, ¿no?, y a todo lo que venía de Francia, ¿no?, y el repliegue romántico nacionalista forman parte de la chispa, yo creo que de todos los géneros españoles o peninsulares del siglo XIX, ¿no? Lo cual no justifica, por cierto, su relación unívoca con la derecha, como hacen algunos, ¿no? El vínculo entre aristocracia y clases aristocracia reaccionaria, antifrancesa, antiilustrada, y clases populares, ¿no?, esa dupla frente a clases medias ilustradas, ¿no?, esa especie de dicotomía que algunos hacen, demanda análisis más sereno y discusiones más sosegadas, que vamos a dejar para otro día porque es un tema súper complicado, ¿no? Pero cuidado con esa gente, que los hay, que asocian todas las músicas, digamos, populares y folclóricas del XIX, lo asocian a la reacción aristocrática frente a unas burguesías que en muchos casos, es verdad, se posicionaron en contra, ¿no? Porque, en fin, con esta fe en el progreso, esto como ahora, ¿no?, que todos tenemos que ser europeos, ¿no? Bueno, pues esto ha pasado siempre. Lo de que haya flipados que quieran que todos seamos europeos iguales, seamos todos rubios, no sé, que bebamos cerveza caliente, esto ha pasado siempre, no solo ahora, ¿no? En el XIX se va cociendo este ambiente que hemos descrito, y es en la segunda mitad del siglo cuando ya se materializan género, estilo, obra, repertorio. Esta es una época con un bullir cultural tremendo. Aparecen los cancioneros y las recopilaciones folclóricas en Asturias, en Andalucía y en todos lados. Se editan las interesantísimas adaptaciones folclóricas para la burguesía, porque muchos también gustaban de estos repertorios. Son adaptaciones casi siempre para piano y voz, ¿no?, para que la gente lo pudiera tocar en su casa, ¿no? Ahí, pues, el típico salón burgués, ¿no?, o las niñas que daban clases particulares de piano, ¿no? Se fundan los estudios folclóricos,
por influencia del krausismo, ahí estuvo Demófilo, el padre de los Machados. Toda esa historia y ese contexto es el mismo en los casos asturianos y flamencos. E incluso Asturias, una cosa que me ha sorprendido, tiene su propio viajero romántico, ¿no? Igual que pasó en Andalucía, y jugaron un papel muy importante, ¿no? Aquí es verdad que vino como 50 años más tarde, pero fue una figura clave en la proyección que se hacía de estos géneros en el extranjero y que en muchos casos alimentó las expectativas de los futuros turistas y visitantes. En Asturias su viajero romántico fue Hans Gadow, que vino en 1897 y que tiene un montón de textos recogiendo la forma de vida de Asturias, la forma de los trabajos en los pueblos, las formas artísticas y demás. A la altura del cambio de siglo, ya del XIX y al XX, el repertorio de la asturianada, igual que el del flamenco, está cuajado. O sea, ahí ya el género está hecho. Es ahí donde ya de forma indudable podemos describir ambos géneros. Vamos a escuchar a Joaquín Martínez, el Suacu de Sama, cantando Pique al Candado.

Ahí se acababa la grabación del Suaku de Sama, piqué al candado. No estoy comentando algunos aspectos por no resultar pesado, pero igual que pasaba hace un par de cantes con Obdulia la Buzdonga, algunas asturianadas acaban de una forma un poco más relajada, con una especie de juguetillo, se dice en el flamenco, cuando se canta por soleá y luego rompen y dicen la calle nueva, porque el pirini se emborracha, bueno, y acaban con una cosa como un poquito más liviana. Aquí también ha pasado, pasaba con Obdulia y ha pasado ahora con el Suaku de Samba, ¿no? Al final todas esas cosas funcionaban. Por una parte, para grabar, para acabar de rellenar las grabaciones, que eso en su época era muy importante, no dejar libre, no malgastar archivos fonográficos, y luego también eso, pues para que funcionen como colofón, un colofón, digamos, un poquito más simpático o más amable. Volvemos a nuestra historia. El primer cuarto del siglo XX, ya hemos llegado al siglo XX, es trepidante en cuanto a las músicas que nos ocupan se refiere. La asturianada, más todavía el flamenco, se montan a lomos de la incipiente y potentísima industria fonográfica y todo esto explota. O sea, explota a un punto en el que estos géneros que habían cuajado, ¿no? Pocas décadas antes, incluso pocos años antes, experimentan de repente una proyección nacional y hasta internacional que en algunos casos los deja a las puertas de constituir cultura de masas, ¿no? En el caso del flamenco, o como mínimo de lo aflamencado, sí lo fue. O sea, el flamenco y lo aflamencado fue cultura de masas porque hay miles o millones de grabaciones por todo el territorio que la gente escuchaba, en fin, que esto movió, como digo, una auténtica industria. En el caso de la asturianada fue un poco menor, pero no os quepa duda que también estas grabaciones fueron la base con la que muchos cantores y cantoras de generaciones posteriores han aprendido, ¿no? Aquí nace la generación de artistas en estos años 10-20. La más famosa, la más productiva, la más creativa. En el flamenco se habla de esta etapa como la ópera flamenca, y yo creo que si entendemos sus características y sus especificidades históricas, también puede trasladarse a la asturianada. O sea, se puede hablar, yo creo, de una ópera de asturianada o una ópera asturiana. A esta voy a hacer un inciso con la ópera flamenca, es esta intersección entre el flamenco con la cultura de masa, en la que se empiezan a cantar canciones un poco más ligeras, con más estribillos, se ponen de moda algunos tipos de cantes como la colombiana, los villancicos, que incluyen ciertos estribillos. Digamos que en esa etapa de popularización y masificación del flamenco, en algunos casos pierde algunos cantes más fuertes o más difíciles, ¿no? O que son de más difícil acceso para el gran público. Esto mismo pasa en la asturianada, como vamos a ver, ¿no? Como digo, a esta etapa pertenecen los artistas famosos de las giras y las tournées, de los teatros y de las plazas de toros. A esta época se deben esos carteles maravillosos de una industria cultural que en muchos casos acuden a los mismos sobrenombres. Esto es bastante gracioso. Es que se hablan los mismos términos de los flamencos que de los cantores de asturianada, ¿no? ¿Cuántas veces en el cante no habremos visto de esa época a los artistas anunciados como Vallejo, Pastora y no sé quién, los ases del flamenco, ¿no? Eso, hay carteles bastante chulos. Bueno, pues en 1920, en Oviedo, nace el grupo Los Cuatro Ases, compuesto por los cantantes de asturianada, Cuchichi, Botón, Miranda y Claverol. Ellos, junto con Ramón García, el famoso gaitero Libardón, son figuras míticas, pero bien reales, de la música asturiana, cuyas historias, ¿no?, de esta época de los años 10 y 20, las idas, las tunas, son exactamente iguales que las anécdotas de los flamencos, ¿no? En fin, sobre las giras, anécdotas en actuaciones, personalidad de los cantantes sobre su desparpajo y demás, así como detalles que los revelan como personas de clase humilde. Sobre todo esto hay mil y una historias, que bien podía ser de Asturias o de Andalucía o de Madrid. Unas y otras ponen de manifiesto una forma de ser artista, una manera de entender la profesión cuando lo era, y una forma de entender la vida, ¿no? Ayer hablaba en Candás de la sentimentalidad de las sociedades campesinas. Bueno, pues en estas anécdotas también como que trasluce una sentimentalidad, ¿no?, de este ser profesional de la música, ¿no?, en esos tiempos. Voy a contar algunas anécdotas recogidas por Héctor Braga, y que, bueno, son de los Cuatro Ases y del gaitero Libardón, pero que podrían ser de Vallejo, La Serneta o del Mochuelo, y que van de lo descacharrante a lo tierno y del descaro también al reflejo de la miseria, ¿no? Sobre Ramón García, el gaitero Libardón cuenta, ¿no?, uno de sus paisanos dice: otra vez pasó aquí en Arroes
que es donde nació y vivió de mozo, que apostó una caja de sidra de las de antes, 24 botellas, con otro vecino a que podía tirarse rodando por un prado abajo sin que la gaita dejara de sonar. Y Libardón ganó la apuesta. Aquello gira la virgen. Otra anécdota de este gaitero Libardón dice, de chavalín, esta es muy buena. De chavalín, la madera para facer una gaita fueron varios vecinos de aquí, de Arroes, por ella a una finca privada de los Valterra, en Sison, que tenían unos setos de un boje buenísimo. El boje es la madera, ¿no?, con lo que se hacían las gaitas y otros instrumentos. Sigo, dice, pero había un par de mastines guardando la finca que metían mieu. Bueno, pues volvieron otra noche con una perra en celo. Amarraronla a la portilla de entrada y fueron por atrás a cortar el boje cuando los mastines estaban al rodeo de la perra. De ahí salió la madera para la primera gaita que tuvo Libardón. Otra anécdota sobre los cuatro ases. Esta también, esta la conté ayer, creo. Dice, tuvieron que actuar el cuarteto en Lisboa y allá se fueron. El mismo día que se supone que fue la actuación, Güelu, Enrique, puso un telegrama a Güela, América. Decía algo así como, Miquina, la actuación estuvo muy bien, tanto que hoy perdimos el tren de vuelta. Y aprovecho para avisarte que mañana también lo vamos a perder. En fin, es que, como digo, es que esto podía ser Manuel Torres perfectamente, ¿no? Y ya la última, dicen, iban a cantar a Madrid y Cuchichi estrenó zapatos nuevos. No dejó de quejarse durante todo el viaje de que le apretaban. Claro, como era nuevo. Y después de actuar, ya cantando en un chigre, lo mismo, venga a quejarse. Y Miranda, algo cansado de tanta queja, dijo que se descalzara cada vez que pasaba con los dichosos zapatos. Y casi mueren de risa. Todavía tenía los cartones de la tienda dentro del zapato. Esto pide a gritos escuchar a los cuatro ases, ¿no? Y os pediré que atendierais porque ya no vamos a escuchar la típica asturianada cantada solo, ¿no?, y digamos más tradicional, sino que vamos a escuchar, como hemos dicho, esta asturianada en su intersección con la cultura de masa, ¿no?, de esta época, que podemos decir como la ópera, ¿eh?, de asturianada. Escuchamos y luego comentamos, porque además nos va a dar pie para hablar de un fenómeno que en el flamenco tenemos muy calado y que es muy interesante.

Esos eran los cuatro bases. No sé si estáis de acuerdo conmigo en que esto ya se nota un poco más amable, ¿verdad? Como cantan más a coro, cantan un cante más armónico, hacen menos melismas, es decir, hacen menos notas en cada sílaba, que quizás es algo que complejiza un poco el género, ¿no? Esto ya es otra época, esto es otro estilo, también tienen otras intenciones, no digo que sean peores, ¿no? Pero evidentemente aquí ya ha pasado algo, ¿no? Bueno, pues a toda esta nueva generación de la canción asturiana se la va a acusar pronto de mistificación, de impureza, de pérdida de valores, exactamente igual. Exactamente igual que sucedió en el flamenco contra la ópera flamenca, ¿no? El cruce entre géneros populares y cultura de masa va a dar frutos desiguales, hay que admitirlo, también se produjo muchísima morralla y cosas que dan vergüenza ajena. En fin, el flamenco había vaquillas con cantadores, o gente con una moto cantando, en fin, cosas un poco increíbles, ¿no? Pero no sé si en general toda esta etapa justifica los ataques que sufrieron. En fin, esta época, ¿no? Sobre todo cuando venían esos ataques de unos estamentos que odiaban profundamente, igual que ahora, a los pobres, ¿no? Y a los estratos que alumbraban estos géneros, ¿no? En los años 20 son los años de la ultraderecha protofascista o prefascista y de las revoluciones pasivas y reaccionarias de la burguesía frente a la influencia bolchevique y el ejemplo ruso, el ejemplo húngaro y demás, ¿no? Y es en ese contexto cuando todos esos odiadores de los pobres y esas élites culturales de repente ahora se meten a filántropos musicológicos, ¿no? ¿Por qué? Porque necesitan aromas patrióticos y es ahora cuando miran a los fenómenos populares para depurarlos y de paso vacunarnos contra las influencias extranjeras. Esto en el caso del flamenco, en el Silverio lo hemos tratado mucho, ¿no? Cuando en Granada 22 hablaban de hay que establecer fronteras de raza y se hablaba del flamenquismo, que hasta ese año había estado condenado incluso por el gobierno, de repente el flamenquismo es un mal menor. Y literalmente, y esto lo dice Samuel Llano en un libro, rescata los recortes de prensa en que los mismos antiflamencos se vuelven flamenquistas y dicen que mejor el flamenquismo que no que vengan las músicas afroamericanas y las influencias rusas, ¿no? O sea, que es que este movimiento se da y es muy curioso. Algo, por cierto, que también se está dando ahora. En el cante, este movimiento jondista, ortodoxo, y que pretende rescatar una supuesta pureza del flamenco tiene su principal hito en el ya mentado concurso de cantes hondos de Granada en 1922, aquel famoso, ¿no? Organizado por Falla, Lorca y demás. En Asturias, el movimiento contra la mixtificación va a existir igual. Voy a leer un texto de Eduardo Martínez Torner del 27, fijaros, ¿no? Que hablamos de la misma época y denuncia pues esto que hemos dado en llamar ópera asturiana. Dice Martínez Torner: comenzaré afirmando. Bueno, esto es un libro en el que recoge canciones asturianas, ¿vale? Dice: comenzaré afirmando que al seleccionar el material de publicación he excluido todo aquello que presentaba caracteres de modernidad y que además no podía ser considerado como perteneciente al fondo lírico tradicional asturiano. Me refiero a los trozos sorprendidos de zarzuelas, cuplés, canciones artísticas, etcétera. Todo esto es indudablemente popular, entendiendo por tal lo que unánimemente el pueblo adopta y prohíja, y no de manera pasiva, sino transformando y adaptando a su peculiar temperamento artístico la obra admitida. Llegan a hacerse populares estos trozos de música artística, de procedencia bien conocida, obedeciendo a determinadas causas favorables: brevedad de frase, sencillez melódica, tonalidad y ritmos claros, etc. Circunstancias que concurren en el verdadero canto popular. Esto está muy bien explicado, ¿no? Tanto para lo bueno como para lo malo, este texto es precioso, de hecho es mejor que los textos flamencos que de esta época, porque los textos flamencos son bastante más radicales en el sentido de contra los pobres, contra, en fin, ¿no? Siempre con esto de las esencias de la patria, ¿no? Y todas estas historias. En cambio, aquí Martínez Torner nos pone más en conflicto porque lo que dice es fácil de entender, ¿no? Lo que pasa es que justamente dice que el pueblo hace suyas estas canciones, cuplés que circulan, o sea, que no lo desprecia, pero bueno, él digamos que sí que es partidario de hacer una decantación, igual que hicieron en el flamenco, entre el cante jondo o cante gitano andaluz y el cante flamenco, ¿no? Hicieron esa decantación bastante artificial, que tiene algún sentido, pero bueno, que como siempre digo, a nivel microscópico eso hace aguas por todos lados, aunque a nivel macroscópico quizás podamos entendernos. Baldomero Fernández, otro autor en ese mismo año 27, dice: yo empecé 30 años antes que Torner, cuando la canción en el campo estaba pura, cuando todavía no habían llegado las romerías, el organillo y el cuplé de moda.
La crítica y el tono, como digo, es pintiparado al de Falla Lorca y el de los Apocalípticos de Granada 22. Todos ellos, sin embargo, ni aquí ni allí, pudieron hacer frente a unas culturas musicales que caminaban desobedeciendo las riendas burguesas. La asturianada y el flamenco vivieron una época de auténtico esplendor que, de hecho, y como era inevitable, las hizo cruzarse entre ellas. Ya unos años antes, el mítico cantador Antonio Pozo, el Mochuelo, había cantado en Asturias y había tenido mucho éxito acompañándose de una gaita, ¿no? Lo cual yo daría un dedo, ¿no?, por ver cómo era cantar flamenco con una gaita, ¿no? Las crónicas de su tiempo además dicen que, en fin, que el tío causó furor, ¿no? Cantantes de asturianada como el Presi se meterán en el flamenco y cantadores de flamenco adoptarán muy en la línea de esos tiempos músicas de otras partes de España y del mundo. Hay quien dice que el garrotín es de origen asturiano, eso es que no se sabe, pero lo que es seguro es que Macandé comenzó su famoso pregón cantando: a la salida de Asturias, a la entrada de la montaña, fabrico yo mis caramelos para venderlos en España. Asturias y la asturianada no iban a ser ajena a esta etapa de centrifugación cultural. Vamos a escuchar ahora a Pastora Pavón, la niña de los peines, que con el niño Ricardo en el 32 grabó la canción asturiana Cuando salí de Cabrales.

cierta idea en algunos sitios de que en el norte de España o en las periferias hubo más guerra o más represión y más sufrimiento que, y bueno, por desgracia no fue así, ¿no? No, no se trata de competir, ¿no? A ver quién la pasa peor, pero bueno, yo me he encontrado en algunos sitios donde piensan que, por ejemplo, que Extremadura ganó la guerra o algo así, ¿no? Esas cosas se han dicho incluso en la tele, ¿no? Digo también esto para subrayar o aprovecho para decir que la popularidad del flamenco en todos los rincones del Estado es muchísimo anterior a la dictadura. De hecho, viene de esta época de la ópera flamenca y ya en la de los cafés cantantes, en fin, había 200 cafés cantantes en Barcelona, ¿no? Algunos más en Madrid, los había en el Levante, los había en Galicia, ¿no? Los había en Bilbao también, había una cantora de Bilbao, la Rubia de Bilbao, en fin. Como digo, la popularidad del cante es muchísimo anterior al régimen y de hecho. Como pasó con la asturianada y con otros géneros de origen popular, nada más acabar la guerra con el faro del catolicismo ultramontano alumbrando todos los aspectos de la vida, la dictadura puso en solfa los géneros populares y plebeyos por sospecha de inmoralidad, izquierdismo, descontrol, etcétera, ¿no? Y no es hasta bien entrados los 40 y sobre todo ya en los 50 cuando el régimen trata de encauzar un poco todos estos géneros. Con el folclore, digamos, más folclórico, si se me admite la expresión, esta operación fue un poquito más fácil, ¿no? Recordemos aquel lema de la falange de unidad en la diversidad, ¿no? Pues digamos que eso fue más fácil, digamos, rehabilitarlo, ¿no? También con el grandísimo trabajo que hizo la sección femenina, que la verdad es que lo hicieron muy bien, o sea, las cosas hay que reconocerlas. Cuando lo hacen bien, digo, para sus usos, ¿no? Fue una maquinaria de propaganda acongojante, ¿no? Pero con los géneros populares más diversos, más volubles, más incontrolables, porque justamente no eran estáticos como el folclore, eran géneros vivos, no eran fósiles, pues con esos géneros, como la asturianada y el flamenco, la operación de control y utilización con fines ideológicos fue ciertamente más complicada. Y es aquí, en este momento, cuando vuelve la segunda ola del hondismo, del neoclasicismo, de la ortodoxia, como queramos llamarlo, es aquí cuando vuelven los discursos contra los restos de la etapa operística, ¿no? De aquellos tiempos de la supuesta mixtificación, ¿no? De la mezcla. Lo que pasa es que en este momento ahora los discursos o las alternativas que se proponen serán mucho más sugerentes que las de antes de la guerra, ¿no? Digamos que antes de la guerra hemos leído a Tornero, a Falla y Lorca, se quedaban en una crítica, a fin, a veces más agresiva o menos, de esa mixtificación, ¿no? De esas mezclas, pero tampoco proponían nada, ¿no? En el caso de Falla y Lorca, lo que propusieron era buscar gitanos no profesionales en los pueblos de Andalucía y se dieron cuenta que no había ningún cantar de flamenco ahí, ¿no? ¿Qué pasa? Que ahora en estos años 50 estos discursos, otra vez como puristas, van a ser mucho más interesantes porque además proponen otras cosas o, digamos, realizan críticas mucho más finas, ¿no? En el caso del flamenco, a esta nueva ola de purismo le debemos el mairenismo, ¿no? Y la nueva generación de cantes hondos, que nos encanta, o sea, que nos encanta. No los discursos que lo promovieron, sino los frutos, ¿no? Luego, evidentemente, la gente se olvidó de los discursos, por suerte, y se centraron en lo artístico, ¿no? Fijaos que en el flamenco, tanto la crítica del viejo canon como el encomio del nuevo paradigma vienen del concurso de Córdoba de 1956, que es donde se funda todo este movimiento, ¿no? Bueno, pues en la asturianada, esta crítica del antiguo paradigma y propuesta del nuevo viene de antes. Esto que voy a decir ahora, lo hemos leído en un artículo hondista, ¿no? O purista, reseñado por Braga, ¿no? Y es del famoso historiador Juan Uría Riu, que este estaba insertado en el régimen hasta las trancas, igual que los promotores del concurso de Córdoba en el flamenco, fue cronista oficial de Oviedo desde el 48 y creo que también de Asturias desde el 68. Y vamos, habría que estudiar su filiación política, pero me la puedo imaginar, ¿no? Probablemente fuera igual de falangista que los que promovieron el concurso de cante de Córdoba, donde estaba Pemán, Pemartín, toda esta gente, ¿no? Dice Juan Uría, y os pido atención porque esto es muy chulo. Dice: en los concursos y audiciones públicas se exagera el aspecto espectacular de los cantantes y las explosiones de entusiasmo se originan entre los oyentes las más de las veces al escuchar voces potentes y que se prolongan sin tomar respiración. Este es el aspecto deportista de la canción que al rebasar ciertos límites perjudica notablemente su casticismo. Los cantantes se sienten arrastrados algunas veces a esta manera de cantar para ganar los aplausos de un público poco escrupuloso o desorientado. Eso decía Juan Uría Riu, está muy bien explicado, ¿no? Lo cierto, como decía yo antes, que este tipo de crítica conecta

un poco, o a veces mucho, con nuestra o con mi sensibilidad, ¿no? Y con nuestro juicio estético, ¿no? Conectan con el disgusto que sentimos algunos, yo creo que es un disgusto legítimo cuando vemos variantes deportivas, ¿no? De cualquier arte, del flamenco o de otro género, ¿no? Estas cosas recargadas y superficiales donde lo que importa es una especie de exhibición de técnica o algo así, ¿no? O de espíritu deportivo, ¿no? Como de sufridor, y es que lo ha explicado muy bien Juan Uría, ¿no? Aplicado al caso de la asturianada. Estas modas que denuncia Juan Uría Riu perjudican, ¿no?, al estilo de canto a la orella, ¿no?, que es un tipo de canto asturiano con contrastes, con ámbitos dulces y finos también, con espacio para la delicadeza, con una hondura íntima, y es un tipo de canto que algunos autores como este pues empiezan a reivindicar. Vamos a escuchar una asturianada con este estilo de canto a la orella para ir cerrando el programa, que ya se nos está pasando de tiempo y de turra. Y nada, este es Orestes Menéndez, acompañado de un piano, por cierto, es algo que no es lo más común, y la canción se llama Para castañes tremañes.

0: Ese era Orestes Menéndez con este estilo de cantu a la orella que es maravilloso. A mí es el que más me gusta, la verdad. Y bueno, pues con ese acompañamiento de piano que incluso hacía sus falsetillas, ¿no? Ahí entre palabra y palabra. En fin, después de esta restauración, que en verdad, entenderme, ¿no? Es fundación o incluso refundación, ¿no? De los estilos ortodoxos, hondos, puristas. Después de la etapa franquista, deberíamos hablar de la institucionalización que opera en la asturianada, como en el flamenco, con la llegada de las autonomías, de los gobiernos regionales, de las políticas culturales, de los tratamientos, ¿no? De asuntos vernáculos. Y luego deberíamos hablar del presente, de los enfoques donde lo que prima es la supuesta identidad cultural, el nacionalismo progre o no tan progre, el esencialismo ciertamente abochornante, la reafirmación narcisista de las raíces, las tergiversaciones históricas, que esto opera en todos lados, del populismo neofolclórico y de todas estas cosas, que son muy interesantes, pero me temo que se nos ha acabado el tiempo y además yo creo que ya ha estado bien por hoy. Espero haber dispuesto los materiales, sobre todo para que promuevan reflexiones, debates, y espero haber dado a conocer el maravilloso mundo de la asturianada a los oyentes que vengan de la rama flamenca y que no tuvieran noticias de este género. ¿No? Quiero dar las gracias a Óscar Roce, a Ángel Medina y sobre todo a Héctor Braga por sus investigaciones, ¿no? A veces uno hace investigaciones y las deja ahí, ¿no? Y bueno, pues la verdad es que a mí haber encontrado en la guía de sus estudios pues es un lujo, ¿no? Doy las gracias también eso, como digo, a su trabajo y también a su labor de difusión de este género. Además, muchos de ellos, como Héctor, han subido todo su archivo de asturianadas a internet para poder escucharlo, en fin, que también son pocos los investigadores que comparten sus mimbres y sus materiales, y él lo ha hecho, así que se lo agradezco personalmente. Gracias también a Radio Cuca, de verdad, por acogerme. Estoy encantado. Creo que solo había una cagada, ¿no?, de 10 segundos de silencio. Yo, que esto, vamos, me parece que no nos ha corneado el toro, lo hemos ahí toreado, ¿no? Me encanta tener aquí una mesa, tener a gente. Gracias a Fernando, a José, a Alberto, en fin, a todos los que estáis aquí y habéis hecho posible esta excursión norteña. Gracias al Ateneo de Candás, donde ayer fuimos para hacer un homenaje al Cabrero, gracias por promover iniciativa flamenca y, bueno, yo qué sé, de verdad, gracias por estar aquí, los que estáis. Si queréis, ahora hablamos un poco, damos un paseo, tomamos algo, os invito yo, porque me siento en deuda por haberme aguantado esta hora, ¿no? Nos despedimos con el autor de nuestra sintonía, el Negro Aquilino, que con ese espíritu excéntrico que invadió la etapa de la ópera flamenca, se atrevió no solo a tocar el saxofón de un modo flamenco, ya sabéis que le llamaban el saxofón humano, el saxofón flamenco, ¿no? El flamenco saxofón. Se atrevió no solo a eso, sino que se atrevió a grabar una asturiana por bulerías, ¿no? Lo cual hoy nos viene de puta madre y la vamos a escuchar. Además, creo que es la primera vez que abrimos, ¿no?, con la sintonía del Negro Aquilino y encontramos el mejor pretexto posible para cerrar otra vez con el Negro Aquilino, como digo, haciendo unas asturianas por bulerías que ellos mismos se van a encargar de presentar en el registro que vamos a escuchar. Buenas tardes y feliz verano.
1: Asturiana por bulerías. Creación del Negro Aquilino, acompañado a la guitarra por el Niño Sabicas y Rafael Nogales.

Hola, ¿qué tal estáis? Bienvenidas, bienvenidos al Cuartelillo, el programa de música independiente de Radio La Cotorra y de tu emisora favorita. Segunda parte del especial Aragón Sonoro, que festival que se celebra, ya lo sabéis, el 23, 24, 25 de julio en Alcañiz, Bajo Aragón, provincia de Teruel. Una edición, una séptima edición, como pudisteis comprobar la semana pasada, súper rica, con un cartel, y es un festival que asegura la diversión. Te lo vas a pasar en grande y casi todo es gratuito. También es el último programa de esta temporada, de la 21ª del Cuartelillo, pero ya me despediré al final de todos vosotros. Sí que os informo que tenemos un montón de entrevistas, 5 concretamente, y lo vamos a lanzar así todo seguido, sin yo intervenir en nada. Bastante hablo en las entrevistas, y os informo que sí, van a estar con nosotros Luis Costa, representación del 21 Producciones, los promotores del festival. Luego pondremos a las maravillosas chicas de Repion, seguirá la mañica Eva McBell. Luego nos iremos a Huesca para hablar con Narel y acabaremos con el magnífico Alejo Steven. Más de 2 horas hoy, casi 3 horas de programa, así que ojalá los puedas escuchar y tú decides cómo te los tomas, si a trago largo o en pequeños sorbos. ¡Venga, empezamos! Soy...

0: Fan de ti, estamos escuchando de Sidecars. Y yo esta vez, la otra vez entrevisté a Luis Costa, que está al otro lado del teléfono, poniéndole un tema de la frontera y llamándole Judas el Miserable, pero esta vez para compensar y porque lo quiero mucho, yo ya me declaro fan de ti, ya de por vida. Así que, hola Luis, muchas gracias por estar otra vez aquí en el cuartelillo.
1: Muchas gracias a ti por estas palabras, los fans de todos, ¿no? De la gente que lo monta, que somos muchos,
0: sí.
1: En este caso que lo programa, y luego pues toda la gente que viene al Cañita, no solo al Cañizano, sino también gente de fuera que hacen que hagamos menos y haya una cita imprescindible para los amantes de la música.
0: Sí, tienes razón, fan de ti como representante de todos, de tu maravilloso equipo, de todas las instituciones, de todos los patrocinadores, pero sobre todo fan de ti, de tu equipo más cercano, de tus socios, porque lo habéis vuelto a conseguir. Y 7 ediciones, otra vez un cartel de lujo y otra vez todo gratis. Bueno, no es cierto, pero es que también la entrada de ese concierto también es de risa, con lo cual para mí como si fuera gratis.
1: Sí. Bueno, creo que el formato así gusta, ¿no? No sé si en algún momento habrá que pensar en cambiarlo, no sé, también si la gente quiere grupos, no hablo de más calidad, sino grupos con un mayor nombre, pues algún día habrá que pensar en cambiar este formato, irte a un formato pues, privado, ¿no? Que haya que pagar y privatizar un poco según qué actuaciones, porque si no es imposible, ¿no? Yo creo que el cartel que se ha vuelto a componer con el dinero que aportan las instituciones y siendo gratuito, mejor es casi, yo diría que imposible, y más con la subida que hay de cachés, que está todo otra vez por las nubes, yo creo que desmesurado. Creo que hay grupos que piden mucho más de lo que mueven y así es cada vez más complicado.
0: Wow, ese melón, si quieres lo abrimos otro día, hoy no procede, pero eso, me acuerdo, no sé si te acordarás tú, porque claro, es un día de muchas emociones, pero me acuerdo cuando hicisteis la presentación en el Castillo, que como siempre intentamos subir, y te dije, Luis, este año no sé si vamos a poder entrevistar a mucha gente, porque estamos hablando de gente muy, muy importante, y tú no te acordarás, pero la concejala me miró a mí como diciendo, ¿de qué está hablando este hombre? Y tú dijiste, sí, estos ya son equipos de mucho nivel.
1: Sí. La gente no es consciente de lo que se trae. Yo creo que es consciente cuando acaba el festival.
0: Eso
1: cuando
0: es,
1: acaba el festival,
0: eso es.
1: La gente dice, guau, wow, Marlena, wow, I love you, wow, si lo es, Sexy Zebras, Niña Polaca, no sé, bueno, los más míticos a veces, que son los más sencillos de cerrar, sinceramente, los grupos ya de los 80 son los que realmente la gente se piensa qué tal, pero luego hay grupos que son ya, pues, están jugando, no están jugando a la Champions, pero están muy cerquita de la Champions de la escena alternativa y son grupos muy complicados de poder acceder a ellos, ¿no? Ya no te hablo de una entrevista, sino de convencerles para que toquen en un festival como el Aragón Sonoro, que es muy bonito, pero que tenemos unas estructuras técnicas paupérrimas. Es decir, no crecemos a nivel técnico, y sin crecer a nivel técnico es complicado crecer a nivel grupal, y se sigue manteniendo porque hay un trabajo muy bien hecho durante estos 6 años, pero hay que dar una vuelta a todo esto, porque si no va a ser complicado. Y ya no solo por eso, porque el día que caigan 4 botas, pues habrá que suspender. Y eso es así, ¿sabes? No hay nada que nos soporte, no hay una cubierta en el escenario, no hay unas determinadas cosas que creo que son necesarias y que son mínimas para un festival del volumen de gente que mueve ya el Aragón Sonoro.
0: Joder, Luis, te agradezco tu sinceridad. Yo estos temas no los quería tratar porque, joder, pues ya sabes que nosotros siempre remamos a favor y yo nuestra intención siempre es ayudar, no criticar, ¿no? Yo creo que a lo mejor esto, la buena noticia, o no, ya me la dices tú, es que habéis conseguido que el festival tener, no sé si se puede decir contrato, no sé cómo se dice técnicamente, ¿no?
1: Sí.
0: Que estáis sí. Para otro año más, ¿no? Y a lo mejor eso supone crecer en esos aspectos, no lo sé, tú me dices.
1: Sí, eso lo cambia todo por Para empezar, porque o sea, lo cambia todo porque si seguimos con cómo vamos a nivel técnico, el tema es cazar al grupo un año y tres meses antes de que sea el festival, es decir, un año y un mes antes,
0: claro,
1: no 5 meses antes. Entonces ahí puedes jugártela como la bolsa a un grupo que crees que puede crecer muchísimo durante el año y te van a decir que sí. Da igual lo que tengas, da igual el escenario que tengas, da igual el background, da igual todo, porque en ese momento lo que quieren crecer. Si tú lo haces esto en febrero o marzo, imagínate, los grupos que tú quieres tienen pues ofertas o de otros festivales, pues con, pues bueno, mejor en todo, en lo económico, en lo técnico, en muchas cosas. Entonces, sí, eso te da un paso importante. Pero claro, el paso importante, como digo y quiero repetir aquí, son críticas constructivas, ¿eh? Hemos llegado hasta aquí dando pasos cada año, pero creo que la plaza sostiene el que no haya una cubierta, el que no haya técnicamente nada, porque es un marco espectacular.
0: Sí.
1: Pero creo que en el cuartelillo, por ejemplo, el concierto de Marlena el año pasado hubiera lucido muchísimo más, o el de 21, de lo que lució. Con un escenario de 12x8 a 1 metro de altura, y con eso tiramos. Es que es complicado. La gente lo tiene que saber. La gente tiene que saber que lo que se programa lo vas a ver en cualquier otro festival y va a ser más impactante, porque técnicamente es mucho más bonito todo. Sí,
0: claro,
1: no hay más.
0: Claro, es que el espectador ahora ya no solo busca la experiencia musical, busca un concepto 360, ¿no? ¿Qué se dice? Tiene que haber una visual,
1: exacto,
0: tiene que haber un buen sonido.
1: Exacto.
0: Tiene...
1: Exacto. El sonido lo hay muy buen sonido, porque es verdad que trabajamos con los mejores, creo yo, o con los mejores que Rampa, pero nos falta ese pasito más en cuanto, y sobre todo, pues el año pasado fue el primer año que nos hizo un poquito de... Bueno, el primer año no, fue el segundo, fue el primer año de la historia de la Gran Sonora en Pista Roja, hizo muchísimo frío.
0: Sí, sí.
1: Y el año pasado también, el viernes sobre todo, refrescó bastante y corría aire. Pues hubo un momento, claro, la gente no es consciente de eso, pero hubo un momento, claro, que yo estuve a punto de suspender. Y claro, explicarle a alguien que vas a suspender con ese poco aire es muy complicado, pero es que las peras se movían mucho porque no hay una cubierta que lo proteja.
0: Sí.
1: Entonces, claro, quiero que la gente sea consciente de que vamos al límite.
0: Ya te lo dije que el primer año, que yo porque iba cerca de la Pista Roja, me fui entre concierto y concierto por una chaqueta. No podía más. Y eso
1: sí,
0: que
1: sí,
0: estuve bailando, ¿eh? Pero no podía más. Estaba
1: y claro,
0: al lado.
1: Y en la plaza se protege todo mucho más.
0: Sí.
1: Porque es una zona más cerrada, es una zona que cuando hace aire tampoco pega tanto, tienes la pared de detrás que te hace de, ¿sabes? Pero claro, ahí arriba, a la mínima que hacía un poquito, corría un poco de aire, pues bueno, es para plantearte todo. Entonces, eso es importante por si vuelve a pasar y se toma la decisión que no quise tomar el año pasado.
0: Por cerrar este capítulo, que no quiero insistir,
1: sí,
0: creo que la gente tiene que entender que para que vengan esas cabezas de carteles de festivales de Champions League, hay que darle una vuelta a esto. Mientras tanto,
1: exacto,
0: pues estaremos en primera,
1: exacto,
0: división, luchando por,
1: exacto,
0: la, por la,
1: exacto,
0: UEFA.
1: Muy bien.
0: ¿No? Pero a Champions League pues no podemos jugar porque nos cierran el campo, no tenemos permiso para eso.
1: Exacto. Ahora mismo estamos luchando por UEFA con un presupuesto de segunda división.
0: Eso es.
1: Estamos ahí. Vamos a intentar que todo esto siga creciendo. Y como digo siempre, esto ya no solo depende de instituciones públicas, depende de todos, de alcañizanos, de los bares, de la gente de la zona, de la gente de fuera, que vuelva a repetir, de todo. Y creo que en ese aspecto ninguna queja, porque la gente cada año responde más y la pinta que tiene este año es que pues que va a haber más gente que el año anterior por la venta ya que hay de puipinos y pulseras.
0: Eso te iba a decir. ¿Cómo va la venta de entradas? Este programa se va a emitir una semana exacta antes del primer concierto, el 23 de julio, en Puipinos, con Sidecar y Eva McBeal. ¿Quedan todavía entradas? ¿Poquitas? ¿Muchas?
1: Muy poquitas.
0: Muy poquitas.
1: Muy poquitas de Sidecar. Sí, recordad que Puipinos tiene un aforo, pero que tiene un aforo real diferente, porque hay un aforo de poca visibilidad, que no vendemos esas entradas. Recordad que, bueno, el que ya está en Puipinos, sabes que hay como un,
0: sí,
1: lateral en el que no ves el escenario.
0: Nada, cero.
1: Esas no las sacamos a la venta, entonces estamos cerca de agotar la...
0: Me alegro, Me alegro muchísimo. Vamos a escuchar un tema, ¿te parece? Y luego seguimos hablando.
1: Sí.
0: Vamos a una de las sensaciones del festival, Malmö 040, Matar la pena.

0: Bueno, Luis, antes de ir a las bandas, a los conciertos, al día a día, a los horarios, este año también una novedad es que, bueno, el mismo 23, bueno, ya lo hablamos luego, lo que hay dos artistas sí. Otra vez. Hay cambio de patrocinadores, se suma Aragón TV como homenaje para el 20 aniversario. Nosotros también hemos cumplido 20 años, así que estamos todos muy contentos. Y vemos que al lado de la palabra el cuartelillo sale el logo de Aragón TV. ¿Quiere decir esto algo más? ¿O simplemente que patrocina el escenario? ¿O se va a grabar algo? ¿Hay alguna sorpresa que nos puedas contar o no?
1: Pues bueno, que es el escenario, se llama Escenario Aragón TV, que es uno de los patrocinadores, por no decir el más importante. He quitado también el cambio que ha habido de cervecera, que hemos cambiado de cervecera, estamos ahora con Mau. Y bueno, significa que va a haber una cobertura mayor de la que hubo en los años anteriores. Es decir, también un paso importante, ya no solo porque sea el escenario Aragón TV, sino por la cobertura que habrá previa al festival, durante el festival y una vez pasado el festival. Porque nosotros ya no solo buscamos patrocinadores económicos, sino patrocinadores estratégicos. Y creo que Aragón TV es un patrocinador estratégico perfecto, porque es el canal más visto en nuestra comunidad autónoma y el canal autonómico más visto en España.
0: Hay que buscar más visualización, está claro, ¿no? Para conseguir los otros objetivos.
1: Sí, bueno, creo que lo hemos hecho bien, que hemos comunicado muy bien siempre y creo que hemos llegado a prácticamente a toda la gente que queríamos llegar, pero sí que es cierto que este Aragón TV es un paso importante para el Cañiz y para el Aragón Sonoro.
0: Perfecto. Terraza VIP, he visto que habéis hecho una promo, un sorteo.
1: Sí, aquí hay un cambio también.
0: Venga.
1: Es una zona que habrá cerquita de camerinos, es la zona verde que hay justo al lado a donde se ubican los camerinos, en las que habrá ahí pues, una zona para muy poca gente, hablamos de 25 o 30 personas, que compartirán ese espacio con los artistas. Esa zona no se va a comercializar, simplemente se deja para patrocinadores que están entrando ahora mismo, que quieren tener ahí pues una zona con barra que es bebida gratis, pues bueno, como están los artistas y para compartir con artistas y esa es la novedad en cuanto al espacio VIP. No es un espacio VIP, es un espacio un poco más exclusivo en el que pues tienes una tarima en el que ves los conciertos desde un poquito más alto y que vas a compartir y vas a estar mezclado con los artistas del festival.
0: Que eso no tiene precio, así de claro. ¿Sigue el sorteo o ya ha acabado? Perdona, que no lo he mirado esta mañana.
1: Sí, terminó el jueves.
0: ¿El jueves? Pues perdona, me he despistado.
1: Ha terminado hoy a las 12 de la mañana.
0: Vale, pues sí. Pues vale, sí. Perfecto. Muy bien.
1: Por cierto, la gente está loca con ese concurso. He visto, me he metido ahora a ver cómo iba la historia del concurso y estaba siendo muy demandado.
0: Perfecto, ¿no? Eso es buena señal también, ¿no?
1: Sí, es buena señal. A la gente le gusta compartir y conocer artistas, está claro.
0: Alrededor del festival siempre hay apoyo del comercio local. ¿Va a haber este año también puestos? ¿Habrá también food truck, cosas de...?
1: Bueno, los puestos de mercadillo los quitamos todavía porque hasta que no esté la plaza no va a estar, porque ahí en la plaza del mercado ya sabéis que lo utilizamos como segundo escenario, el escenario de los grupos del mediodía del sábado. Entonces ahí no podemos meter mercadillo, food truck seguirá habiendo en la misma zona. Y bueno, yo creo que el concepto y formato es el mismo y el apoyo local por parte de comercios lo sigue habiendo. Y es verdad que ellos mismos son los que te llaman a la puerta para colaborar en lo que sea y la verdad que encantado, contentísimo y felices de que sigan queriendo sumarse al festival de una manera o de otra.
0: Te lo digo porque como siempre sois tan imaginativos, digo, igual este año se les ha ocurrido meterlos en sala de los donde y siempre acertáis, así que por eso te lo decía, nada más, no me hace más comentario. Sí. Y este año no te voy a preguntar por las barandillas, tranquilo, ya quedó perfectamente resuelto el año pasado las barandillas del cuartelillo, Pero este año ha habido, ¿te has topado con alguna polémica nueva, con alguna inquietud? No, te tengo que confesar que este año no me ha parado nadie por la calle para preguntarme cosas espinosas.
1: Bueno, la polémica es si volvemos a la plaza.
0: Bueno, pero eso es por poco.
1: ¿No? Claro, pero no da tiempo. Luego sí, luego una cosa es que cuando esté hecho, eso ya es cosa de ayuntamiento, si nos permitirán ahí hacer o no hacer conciertos. Veremos. Ojalá que sí. Pero polémica no creo que ninguna más. Haya pasado.
0: Perfecto.
1: Es verdad que hubo hasta titulares que me parecieron ridículos. El Español creo que fue el que lo tituló ahí, un Aragón Sonoro sin sentido, cuando fue el Aragón Sonoro con más público de la historia, y creo que solventamos un problema gordo con nota.
0: Sí.
1: Y bueno, y este año, pues como fue bien, pues vamos a seguir con el mismo concepto, el mismo formato, y cuando vengan las novedades, que ojalá sean pronto de la fin de obra, veremos si volvemos o si nos permiten volver o no.
0: Bueno, vamos a recordar que los espacios son el Anfiteatro Puipinos para el jueves, el Cuartelillo, ahora iremos poco a poco, la Plaza del Mercado y, por supuesto, la calle Alejandra y el Plaza Mendizábal, con una de las Exacto. cosas más esperadas del festival. Pues si quieres que hagamos un día a día, más que nada hemos ido teniendo entrevistas con los artistas, pero si te quieres o quieres comentar alguna novedad o algo del día a día, y hacemos un breve repaso. ¿Te parece bien, Luis?
1: Sí, no, nada, pues eso, que la gente que cuando ve carteles o cuando ve horarios o cuando ve y ve, pues por ejemplo, que hay ya plazas en las que hay música al mismo tiempo,
0: sí.
1: Son decisiones que tomamos la organización porque hemos visto que hay mucha gente, que hay que incluso con policía hemos hablado de que habría que habilitar otras zonas de escape para que
0: sí.
1: por algún casual hubiera algún problema. O sea, son decisiones que están muy valoradas, que están muy trabajadas, que no las hacemos porque queramos que alguien trabaje más o trabaje menos, que lo que queremos es que el festival siga creciendo y que la idea final de este festival es que haya un momento en el que todas las plazas, todas, en este caso la manera de Mendizábal, del Mercado, del Cuartelillo en este caso, puedan funcionar a la vez, de manera simultánea, y que todo el mundo trabaje y trabaje las más horas posibles. O sea, que si hacemos cosas y tomamos decisiones es porque queremos que en un futuro, porque digamos, nosotros miramos a medio plazo, no a mañana, seamos un festival en el que se le pueda dar de comer y beber a la gente de que venga durante las 24 horas en cualquier plaza. Y que haya gente para eso. Entonces, vamos creciendo poco a poco. Ahora, por ejemplo, habréis visto que el sábado creo que hay Mendizábal, cuando acaba la Ruta Florida Hermoso, hay DJ allí.
0: Eso
1: y
0: es.
1: Que empieza el mercado a las 8 de la tarde también hay un DJ.
0: Sí, sí.
1: Pues es porque creemos que es necesario. Creemos que el festival ya tiene volumen de gente suficiente como para poder tener dos plazas. Y para dar un servicio y que la gente que venga, cuando se vaya, diga, pues mira, estuve aquí, si no pude beber aquí, me bajé abajo y también pude beber. Y que la gente se vaya encantada, que es lo que hay que hacer. Y pensar más en el festival que en uno mismo, como hemos hecho nosotros siempre.
0: Hablando en plata, que socializar la ganancia para todo el mundo, ¿no? Que todo el mundo
1: Exacto.
0: sea partícipe y a la vez pues que todo que los beneficios también, entre otros, se lleguen a la mayor gente posible que tiene comercio
1: Exacto.
0: y hostelería,
1: Exacto.
0: ¿no? Sería Exacto. por decirlo así. Pues vamos con 23 de julio, nada más y nada menos que en el Cuartelillo. Anfiteatro Puipinos, que está encima del Cuartelillo. Sidecars, vamos, un lujazo que además supongo que estará presentando su séptimo disco Everest, una maravilla.
1: Pues sí, sí, sí. Uno de los. Bueno, era nuestro objetivo prioritario para ese escenario, desde que terminó el año pasado. Queríamos. Yo sabía que estaba trabajando con Leiva para llevarlo a Libertad Estadio. Mm. Y sabía que iba a hacer esos 6 conciertos, entonces ya supuse que Sidecars estaría en gira, un grupo que es muy difícil de ver, un grupo que la verdad que mueve mucha gente, que también la ola en la que está metido Juancho con su hermano Leiva le hace todavía pues tener un altavoz mucho mayor que el que tenía antes, porque es así, y creo que va a presentar un discazo, y ya no solo eso, ¿no? Todas las canciones que tiene de discos anteriores
0: claro.
1: que son casi no generacionales y que creo que es un auténtico lujo tenerlo en el anfiteatro, y creo que para ellos también, uh-huh. porque como digo siempre es un espacio que a mí me encanta, que lo he recuperado y que es de las cosas más mejores que hemos hecho en este Aragón, en el Aragón Sonoro, que es el recuperarlo y meterlo para la apertura del jueves en
0: Y
1: Lupinos.
0: le precederá a las 20:45 la zaragozana Eva McBeal, que yo creo que va a estar súper contenta porque en ese mismo escenario, en el 2020, recogió un premio aragonés de la música, o de la música aragonesa, mejor dicho, por su primer EP. Así que va a ser maravilloso estar ahora encima
1: Sí.
0: del escenario para cantar.
1: Va a cerrar un círculo. Ahí recogió el premio a mejor EP y creo que fue en 2020.
0: 2020.
1: 2020, ¿verdad?
0: Sí.
1: Sí. Y creo que es una de las voces más importantes que tenemos aquí en nuestra comunidad autónoma. Hay que seguir y no hay que olvidar, como pone, creo, en la cabecera de nuestro Instagram, que somos altavoces de los grupos aragoneses, que
0: Sí.
1: queremos que esos grupos aragoneses la gente los conozca. Y es lo que queremos, ¿no? Que gente que venga a ver Asidecast de Castellón, de Tarragona, de Zaragoza o de Caspe, que conozcan a Eva McGill, porque ya te digo que es un lujazo.
0: El viernes ya 24 de julio empezamos un poco antes, a las 7:30. El año pasado era las 8, al menos en el cartel, en la Plaza del Mercado, con DJs, media hora antes, insisto, por si la gente ya quiere aterrizar. Y luego ya, pues por supuesto, la traca de otro cartelazo impresionante, empezando por Alejo Stivel, siguiendo por
1: Sí.
0: Siena, por Malmö 040, y acabamos con alguien ya también de la casa, un clásico, con Diego Aguas DJ.
1: Sí. Bueno, pues yo creo que el viernes se nos ha quedado muy, muy potente. Fíjate, tiene que empezar. Se nos ha quedado tan potente que empieza ya el hostible de tequila a las 10, creo que es a las 10, ¿no? 10,
0: 10 y
1: no
0: cuarto.
1: recuerdo la
0: 10 y
1: 10 y cuarto,
0: cuarto.
1: exacto. Perdonad que los horarios tengo 50.000 horarios en la cabeza, también de Brizna, del otro, de no sé qué, y
0: Para eso estoy
1: se
0: yo.
1: me van.
0: Para eso
1: Sí,
0: estoy
1: pero
0: yo.
1: bueno,
0: Para
1: muy bien,
0: ayudar.
1: perfecto, Santi. Pues sí, empezamos fuertes el viernes, empezamos media hora antes porque ya el año pasado había bastante gente ya que había mandado a fiesta antes de los conciertos y luego ya, pues bueno, yo creo que es un cartelón. Empezaremos con Alejo Stivel, que canta todas las canciones de Tequila, La Voz de Tequila. Poco a presentación tiene Alejo. Lo tuvimos no hace mucho en el Teatro Olimpia, en un
0: Sí,
1: teatro espectacular que tenemos aquí en Huesca,
0: Huesca.
1: en formato acústico y fue muy, muy chulo. Y tengo muchas ganas de verlo con banda. No lo he visto con banda, pero ya te digo que lo que viene acústico me encantó. Así que creo que es el grupo, ¿no?, que mantenemos siempre, que es el guiño, ¿no?, a otras generaciones y que se mezclan ahí.
0: A la mía, lo puedes decir abiertamente, a la mía, a la
1: Bueno,
0: generación de los
1: generaciones
0: boomers,
1: distintas.
0: eso es.
1: Generaciones distintas, exactamente, sí. Y luego ya para mí viene Siena, que a mí me recuerda mucho el fenómeno Siena al fenómeno Siloé. Ya os lo digo, es algo que va a impactar el directo de Siena. Yo creo que a mí es el directo de los directos que he tenido este año en la temporada del 21 que más me ha impactado. Y fíjate, fue el primer concierto del año pasado en el 21, fue en octubre, y me dejó alucinado, alucinado de verdad. De hecho, lo cerré la semana siguiente de ese concierto ya, porque bueno, acaba de publicar disco, está en todos los festivales ya, empieza a ser ya cada vez más grande el nombre de Siena en los carteles de los festivales, y no tengo ninguna duda que el año que viene pues será uno de los cabezas de cartel de todos los festivales.
0: Y
1: Y luego, Malmö Cero,
0: déjame que te
1: sí.
0: haga un apunte, aunque sea autopromoción. Por favor, si alguien
1: Sí.
0: no ha escuchado la entrevista que le hicimos a Alex de Siena en el cuartelillo, debería hacerlo, porque es un tío majísimo y ya solamente no como artista, sino como ser humano, ya escucharlo es un placer absoluto. Ahí lo dejo, nada más.
1: Y eso también es importante, la verdad, que no, para
0: Efectivamente.
1: cerrar con los grupos, también el nivel personal que tienen
0: Eso
1: es
0: es.
1: también muy importante. Y luego, Malmö 040, que es, bueno, pues es el grupo ahora mismo, uno de los grupos, bueno, que más de moda está en la escena, ya no te digo alternativa, porque están pasando de la alternativa al mainstream, están ahí bailando entre esas dos aguas y creo que es un grupo que bueno, pues que todo el mundo desea ver, que nosotros tuvimos ya también en el aniversario, uno de los grupos del aniversario, las entradas duraron segundos, las de Malmo, así que bueno, creo que un cartel muy, muy potente para el viernes a nivel de grupos y luego pues tener a Diego Aguas, que como siempre nos pondrá a bailar a todos y podrá verse final el viernes.
0: Eso es.
1: Y ya, pues, a pensar en el sábado, que es largo.
0: Antes de hablar del sábado, que para mí siempre es el día grande, como San Fermín, vamos a escuchar a Melifluo, si te parece, y he elegido, a ver, que no me equivoco, ah, sí, la que he tenido con Sidoní, un tema muy chulo que se llama Me faltas mucho.

0: Bueno, llegamos al... Para mí, bueno, para ti sean todos igual de grandes, pero yo creo que es que el sábado es tan completo, es que empiezas ya desde por la mañana a las 12:30 con Narel y acabamos a las tantas de la noche, que es un non-stop, que decían los americanos, brutal.
1: Sí, sí, sí. Yo lo primero que hago es animar a todo el mundo a que venga a los conciertos del mediodía, ¿no? Sí. Cada vez hay más gente, cada vez están más llenos. El año pasado ya acabó con mucha gente, pero hay que apostar por estos grupos, porque son grupos que son los nuestros, que eso. Son los que tenemos que hacer crecer, y que para eso existe el Aragón Sonoro. Para esto se creó el Aragón Sonoro, para que grupos como estos tengan cabida en festivales nacionales. Y para eso la foto que tiene que haber tiene que ser una foto bonita, ¿no? Con gente escuchando. Y además es que el nivel es altísimo. Narel os va a encantar. Además son conciertos muy cortitos, son de 40 minutos cada concierto, creo que son 40-45 minutos todos los conciertos, son muy muy cortos, porque si no, no da tiempo para los cambios, para que puedan tocar todos. Y bueno, pues Narel, empiezo por ella, es que una voz maravillosa, tiene unas canciones propias que me encantan, y además la tuve hace nada en un festival, y hace unas versiones espectaculares. Hice una de La Perla que me encantó, así que yo animo a todo el mundo a que a las 12:30 esté allí y que ya salga y empiece a ver a los grupos aragoneses. Luego ya pasamos a Efe. Yo creo que los conocéis, ¿no?
0: Están sí, sí. Si quieres esto lo podemos hacer en titulares, porque tanto a Narel como a Efe como a De la Cueva, es decir, a Zaragoza, Huesca y Teruel, que son cada uno de una provincia, los hemos entrevistado en el programa. Si quieres, han tenido ya su tiempo para conocerlos. Si quieres, haces un titular de cada uno y ya está.
1: Sí, bueno, pues Efe, un poco el objetivo era lo que tú acabas de decir, Zaragoza, Huesca y Teruel. Es muy difícil hacerlo y lo hemos conseguido. Sería lo suyo dejar esto así, dejar... los conciertos del mediodía con Zaragoza, Huesca y Teruel. Ojalá se pueda conseguir. Y creo que Efe es un grupo que, bueno, pues un poco, o sea, asemejarlo a algo muy La Fuga, muy sí, de ese estilo. Yo he visto vídeos en directo, no los he visto nunca en directo, pero que me han gustado mucho. Y luego, ya para terminar, pues De la Cueva, que es un grupo de Zaragoza, pero que está ya teniendo una repercusión importante a nivel nacional. Él ya ha conseguido dar ese salto de saltar de la autonomía a los festivales nacionales, y creo que es uno de los proyectos más importantes que tenemos en Aragón ahora mismo. Hace poco creo que estuvo en la fiesta de la selección española De la Cueva, y es uno de los grupos que hay que tener más en cuenta de todos los que hay en el cartel del sábado.
0: Y acabamos con Alex Currella. Y, perdón, eso es a las 7:30, sí, perdón. Sí. Pasamos a Florida de Hermoso, que para algunos, ya sabéis, es lo más esperado del festival. Yo creo que hay gente que ya le da igual que le pongas antes y después. Si no van a Florida y Hermoso, es como si no hubieran venido al Aragón Sonoro. Vamos.
1: Así es. Esa ruta tiene nombre propio, que es Florida de Hermoso. La verdad que fue un acierto total hacer eso. Nos lo inventamos casi casi de casualidad. Y se ha quedado como casi el momento del festival, ¿no? O el momento del festival. La verdad que ahí es... Cuando llega ese momento es como que casi casi está... Va todo cuesta abajo.
0: Es
1: el momento que cuando empieza a pinchar en Mendizábal, ya estoy más tranquilo y empiezo a disfrutar un poco de todo. Así que sí, porque además ves a la gente súper contenta, ves a la gente que se lo está pasando bien, ves a la gente feliz. Y eso es lo que más nos gusta a todos. Y ya llegamos hasta arriba, que sí. Arriba tenemos nueva DJ.
0: Eso es.
1: Que va a encantar, es una chica súper, súper divertida, que pincha absolutamente de todo, y que creo que es perfecta para una plaza Mendizábal que pues como siempre va a estar hasta arriba, con miles de personas allí durante 2 horas y media. Hemos ampliado también media hora más esa sesión, hasta las 9:30, creo que dura. Así que bueno, genial. Y abajo, una hora más tarde, que de la hora que empieza Matabuelos, empezará el mejor DJ aragonés, Alex Currella, que estará pinchando hasta que inicie los conciertos del sábado en, en, en el escenario Aragón TV.
0: En Aragón TV, que es en el cuartelillo, recordamos, a las 22:15, Modelo, que el año pasado arrasó en la mañana del sábado, y hizo un concierto impresionante, son increíbles. Y tendremos a Melifluo y Repion, que a lo largo del programa de este hoy también les hemos entrevistado. Y sí, vamos, que unas chicas fantásticas que han conseguido lo increíble, sonar en el mundo comercial y en el mundo independiente y ser queridas por los dos, entre comillas, bandos, que no hay nada, no hay bandos, pero para que se entienda.
1: Pues sí, nada, Modelo estuvo hace dos.
0: Hace dos.
1: Sí, fue en la plaza del Ayuntamiento y la verdad es que acabó la gente cantando escenario principal. Cuando era el escenario principal, en verdad, lo que pasa es que se referían a hora principal, ¿no? Y creo que sí, ya sí, pues se lo han ganado, van a tocar en, sí, sí, en la primer concierto del sábado. Y además creo que va bien, porque la gente llega un poco cansada de la ruta y con Modelo pues van a activar a todo el mundo porque son una fiesta. De ahí pasamos a Melifluo, un grupo, una calidad extrema, musical, un grupo delicioso que nosotros nos costaba traerlo porque son, ya sabéis todos que son de Baeza, son parte del grupo Super Submarina, el grupo que montaron a posteriori, después de lo que pasó, sí, y un lujo tenerlos porque tampoco giran mucho, hacen pocos festivales y por decisión propia, y luego cierra pues Repion, que para mí es el mejor grupo de este año, ¿no? El grupo no sé si te voy a decir independiente, seguro, el grupo independiente, sí, que más ha pegado en el 2026.
0: Totalmente. Y además también majísimas, las entrevistamos también, majísimas. Y luego pues hay un final que yo creo que es hasta muy emotivo, ¿no? Pues es tener a los miembros de Super Submarina haciendo de DJs, sí, después de todo lo que han pasado, pues yo creo que es una manera también de que la gente no nos olvidemos de todo lo que nos han regalado a lo largo de su trayectoria.
1: Exacto, es un homenaje que nos hacen a nosotros, lo primero, por todo lo que nos han hecho disfrutar y un homenaje que les tenemos que hacer nosotros a ellos, ¿no? Porque pues bueno, mucha gente no sabrá quién es Super Submarina ya, porque eso pasó hace mucho, ¿no? Pero Super Submarina era un grupo que por ponerlo a un nivel ahora mismo, es que no hay artistas que estén es que yo creo que están muy por encima de Siloe, muy por encima de... Estarían, no sé, como Dani Fernández, quizás, a lo mejor, o sea, era pero muy encasillados en la música alternativa, en la que hacían todos los festivales, y con la mala suerte que tuvieron pues ese accidente, y bueno, creo que para nosotros ya era el objetivo desde hace un par de años, tenerlos, era complicado, y aprovechando pues, que estaba Melifluo, hemos traído también a Pope, y que estén pues allí dándonos un homenaje y nosotros a ellos, y creo que va a ser un broche de oro final al festival espectacular.
0: Perfecto, pues vamos con... Tengo otra pregunta más jodida, pero esa te la dejaré para otro rato. Es futbolera.
1: No, es la verdad, sabes que a mí eso, no escapo de nada.
0: Es futbolera. Y hay muy mala leche en esta pregunta, te aviso, porque igual dejar de hablarme.
1: No te preocupes.
0: Desde que eres comentarista de Aragón TV, ¿han bajado los dos equipos aragoneses? ¿Te sientes responsable o no?
1: No, porque llevo 5 años y ha sido el año que empecé. llevo 5 años y entonces... Pero bueno, sí que es verdad que en la tele este año nos ha tocado comentarlos y narrarlos porque los compra Aragón TV los partidos. Ha sido un desastre.
0: Perdona.
1: Absoluto.
0: Ya sabes, ya sabes que no hay mala fe. Simplemente era echarnos una risa.
1: Espero ser la voz de los dos ascensos.
0: Eso es, esa es la actitud, sí señor, esa es la actitud. Sí, es. Me alegro, además lo haces de maravilla y la gente que te vemos o te escuchamos, porque verte sales poco, pues disfrutamos de todos tus aportes técnicos. Y además eres muy valiente, que dices cosas que mucha gente no se atreve a decir. Así que...
1: Sí, bueno, también eso tiene sus consecuencias, negativas. Pero bueno.
0: Me imagino que muchos zascas te van llegando, pero bueno, ya sabes que era todo desde el cariño, Luis.
1: Ya sabes, Santi, que tengo espalda, así que...
0: Eso es.
1: No me asustan.
0: Bueno, venga, ahora sí, la última pregunta. ¿Qué te hubiera gustado que te hubiera preguntado, Luis, y no lo he hecho? Es decir, ¿de qué quieres hablar y todavía no hemos hablado?
1: Pues no, ha sido una entrevista bastante completa. Hemos hablado de todo y nada, la pregunta que está en el aire ahora mismo y que todos queremos resolver es si el Aragonés no volverá a la plaza del ayuntamiento. No te la puedo responder porque creo que es una pregunta que todo el mundo quiere saber. No depende de nosotros, ojalá se pueda y si bueno, se puede, pues veremos si a lo mejor eso es un paso hacia tener los escenarios más potentes o veremos, a ver.
0: El alcalde ha respondido, pero me imagino que tú estás mirando en perfil técnico, no en perfil de espacio en sí. Así que...
1: Hombre, claro. O sea, una cosa es que se pueda hacer conciertos y otra cosa es que se pueda tener una zona para artistas, una zona para...
0: Eso es.
1: Es que no solo... Es que la gente se piensa que, bueno, ya está, hay un escenario y hay luces y hay dos peas con las que suenan... No, eso es una cosa y otra cosa es poder... hacer conciertos ahí.
0: La gente no ve toda la danza que hay entre cambio y cambio de grupo, me parece a mí. O cierra los ojos o estamos atentos.
1: Estaría bien que cuando acaben los conciertos la gente no quitara la vista a lo que pasa en escenario.
0: Eso es.
1: Ayudaría.

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0: Una alegría inmensa tener a Repion en nuestro programa, que porque las conocemos hace muchos años, nunca nos habíamos atrevido a pedirles una entrevista. Así que estamos felices de que Teresa Iniesta esté aquí con nosotros. Muchas gracias, Teresa, de verdad.
1: Bueno, un placer, por supuesto.
0: Yo sé que eres una mujer muy ocupada y porque vuestro último trabajo os ha dado un éxito brutal, pero antes de llegar ahí, si te parece bien, vamos a hablar de lo que acabamos de escuchar, que es Columnas, que es uno de los tres temas que aparece en vuestro último EP, editado como siempre por Marrow, que se llama 201, directo en Casa Grito. ¿Y cómo ha nacido esto?

0: proyecto? ¿Cómo nace este proyecto? ¿Qué buscabais? ¿Qué queríais?
1: Pues realmente fue una iniciativa que salió de los chicos de Grito, que son una productora muy guay que hay en Madrid, pero que, bueno, que originariamente pues nació en Cantabria, porque Miquel y Jaime, que son los chicos que forman Grito, son de Cantabria, y resulta, como nosotros, entonces resulta que son colegas pues desde la adolescencia, se han movido siempre en el circuito de la música y hemos tenido siempre como una relación pues bastante cercana. Empezaron, abrieron su estudio y se les ocurrió hacer estas sesiones todas en su estudio, que se llama Casa Grito. Y bueno, pues por la buena relación que tenemos y también porque a ellos, bueno, su gusto por la música y que también les gusta mucho nuestra banda y las canciones que hacemos, pues nos lo propusieron. Y en ese momento nosotras pues llevábamos un tiempo ya sin, bueno, habíamos editado el año pasado el disco de Repion en acústico, pero llevábamos un tiempo como sin tocar en acústico, que es un formato realmente que para nosotras, bueno, que lo disfrutamos mucho, ¿sabes? Que no es una cosa que hagamos de manera como excepcional cuando sea necesario, sino que muchas veces hemos montado conciertos directamente en acústico porque nos gustaba. Entonces, siempre nos hace ilusión como tocar o revisitar canciones que ya han sido grabadas pues de la manera en la que nacieron, que es como siempre con una guitarra acústica y con las dos voces haciendo armonías. Y hablándolo con ellos, nos propusieron pues darle una vueltecilla más, ¿no? Y adaptar un formato como que no solo fuera en acústico, sino que tuviera pues algo un poco extra.
0: Pues, un poco, dices.
1: Un poco extra, sí. Y claro, nosotras que tenemos una familia muy musical, pues sí. Resulta que tenemos una prima que se llama Gala Pérez Iniesta, que es una crack del violín, que también vive en Madrid, y fui hablando con ella, pues se nos ocurrió y pensamos que podría sumarse. Y claro, una cosa llegó a la otra, al final sumamos el cello y al final pues el resultado fue ese formato que es un poco, bueno, no sé si está mal que lo diga yo, pero un poco de piel de gallina, ¿no? Sí. Al final las cuerdas es un... No sé, son unos instrumentos que aportan unas sensaciones y una emocionalidad que creo que ha acompañado muy bien a las canciones.
0: Estoy totalmente de acuerdo porque además, desde mi humilde punto de vista, es que parecen otras canciones muy distintas. Es decir, con una sensibilidad a flor de piel que vamos, esta que hemos oído de Columnas, yo la oigo en el 201 y me gusta, sí, pero es que ahora estoy enamorado, sinceramente, de esa canción.
1: Ay. Me alegro. Mira, sí. Nuestro padre siempre dice que cuando una canción funciona en cualquier formato es que la canción es buena. Eso así es. Que me lo tomo como un halago.
0: Sí. Era una pregunta que venía más tarde, pero ya que la has lanzado tú, ¿cómo os apañáis las hermanas para...? Bueno, no, yo no he presentado mucho a Teresa y a Marina porque yo creo que todo el mundo las conoce en este país, pero bueno, el dúo está formado por Marina y Teresa, son hermanas. ¿Y cómo os apañáis? ¿Has dicho un poco? ¿Cómo lleváis la parte compositiva? ¿Cómo repartís la faena?
1: Pues es una cosa bastante orgánica, digamos que... Cada una ya por su cuenta, como siempre que nos pasan cosas o tenemos un día de más inspiración que nos apetece, pues cada una individualmente va, digamos, como acumulando pequeñas ideas. Y luego tenemos un grupo de WhatsApp en el que lo utilizamos un poco como contenedor de todas esas ideas, las vamos echando. En cuanto cualquiera de las dos tiene nada, puede ser una frase, puede ser un concepto, puede ser una melodía, una sucesión de acordes simplemente, enseguida lo echamos allí. Y tiene el feedback de la otra pues prácticamente inmediato. A mí me encanta cuando mi hermana pasa cualquier idea, pues estar ahí atenta y enseguida a opinar. Y luego, en cuanto tenemos un poquito de tiempo, nos juntamos en el local y revisitamos esas ideas, las comentamos y desde ese pequeño principio que haya aportado cada una ya empezamos a construir en conjunto, que es como realmente... Yo creo que nos sentimos más cómodas, ¿sabes? Yo no sé si ya llegadas a este punto, hacer canciones como, digamos que son como muy de las dos, ¿sabes? Que en cuanto hay una pequeña idea, ya se suma la otra y con total libertad, como si fuera una idea propia, pues vamos aportando, vamos cambiando, vamos opinando, las vamos comentando y perseguimos la canción, por decirlo de alguna manera, hasta que nos parece que está perfecta. Y hasta que no es así, no pasa nada con la canción, va mutando y al final pues damos con una tecla que nos funciona y así se queda.
0: Y perdona por la pregunta tópica, pero también se la hacemos a las artistas que son matrimonio. Vosotros sois hermanas,